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considerados como dioses en la antigua Mesopotamia, obviamente de origen extraterreno y que dejaron su huella, ¿no?, en aquella civilización. Supuestamente se dice por algunos investigadores que ellos crearon a la humanidad, que son los creadores originales de la humanidad terrestre, algo que ya hemos desmentido en varios videos de este canal. Hay muchísima información sobre los Anunnaki en internet, mucha de ella veraz y otra información que es manipulación, que es falsa, y que debido a estas informaciones que se difunden, hay mucha confusión en torno a este tema. Sabemos que quizás el primer personaje que dio a conocer esta historia de los Anunnaki fue Zacarías Sitchin. Este investigador tradujo, según lo que él cuenta, las tablillas originales que fueron encontradas en Sumeria. Y bueno, comienza todo el relato, se da a conocer todo el relato de lo que estos supuestos dioses hicieron y dejaron como legado hace miles de años en Sumeria. Y uno de los aspectos que queremos tocar aquí es el planeta Nibiru, si es real o no, porque dentro de la historia de Zacarías Sitchin, que digamos que es la más conocida, esta versión, se dice que ellos provienen de un planeta lejano del sistema solar, donde tenían bastantes inconvenientes con la atmósfera de aquel planeta y comenzaron a buscar soluciones para salvar su planeta de la crisis que estaba viviendo. Tanto así que llegaron al planeta Tierra para sustraer oro. Supuestamente iban en busca de oro, que al pulverizarlo podían esparcirlo en su atmósfera, la atmósfera de Nibiru, y esto ayudaría, ¿no?, a estabilizar dicho planeta. Sin embargo, el tema de Zacarías Sitchin, muchos años después, ha estado envuelto en polémica, ya que se ha denunciado que no tradujo exactamente lo que las tablillas querían decir, que hizo unas traducciones amañadas, que a esto le sumó algunas ideas y conclusiones personales que él sacó y desvirtuó parte de los textos originales para contar una historia que no está sujeta a la realidad. Esto ha sido una polémica, él se le ha desmentido por varios investigadores y científicos ciertas de las cosas que él afirmó, entre ellas la existencia de ese famoso planeta Nibiru, del que él aseguró que provenían los Anunnaki. Y por supuesto, esto lo vamos a tocar aquí. ¿Existe Nibiru o no existe? Y si no existe, entonces, ¿de dónde provienen estos seres? Vamos entonces a hablar de Nibiru. ¿Qué es Nibiru? ¿Qué podemos encontrar acerca de este famoso planeta de la historia sumeria, de los Anunnaki? Nibiru es el nombre de un cuerpo celeste de la mitología babilónica. Todo esto basado en las interpretaciones de Sitchin. Nibiru en la mitología de Babilonia. Nibiru para los babilonios era un cuerpo celeste asociado con el dios Marduk. Nibiru significa lugar que cruza o lugar de transición. En muchos textos babilonios se identifica con el planeta Júpiter, aunque en la tablilla 5 del Enuma Elish se asocia con la estrella polar. Aunque en algunos círculos esotéricos se ha propuesto que Nibiru es un planeta más allá de Neptuno que cruza las órbitas del resto de planetas, la comunidad científica niega tajantemente la existencia de un planeta así y ha realizado múltiples declaraciones en este sentido. Para los astrónomos, las persistentes declaraciones acerca de un planeta cercano pero invisible son simplemente absurdas. Desde los foros científicos se alerta sobre una estrategia habitual para confundir y alimentar el mito de la existencia de este planeta. Consiste en relacionar el planeta ficticio Nibiru con cualquier comentario acerca del planeta X o con el planeta enano Eris. En 1930, Clay Tombaugh descubrió el planeta Plutón después de una sistemática búsqueda iniciada por el observatorio Lowell como resultado de las predicciones de Lowell acerca de la existencia de un miembro adicional en nuestro sistema solar, debidas a las órbitas irregulares de Neptuno. Sin embargo, se comprobó que la masa de Plutón era diminuta y una vez analizada la órbita de Caronte, el satélite de Plutón, se encontró que la masa del sistema era demasiado pequeña para afectar a la órbita de Neptuno. La búsqueda del planeta X comenzó. En 1983 se produjo el lanzamiento del satélite telescopio infrarrojo IRAS. Basadas en las observaciones de este satélite, se publicaron unas declaraciones y posteriormente, en 1984, también un artículo científico en la revista
Astrophysical Journal Letters, titulado Fuentes puntuales no identificadas en el mini estudio de IRAS, en las que se discutía

0: varias fuentes infrarrojas detectadas de origen desconocido. Este artículo provocó gran revuelo y el resurgimiento de todo tipo de bulos y teorías conspirativas. No obstante, más tarde se descubriría que estos objetos misteriosos resultaron ser galaxias lejanas. En 2008, un equipo japonés anunció que, según sus cálculos, debía existir un planeta no descubierto a una distancia de unos 100 unidades astronómicas, que es la medida entre el Sol y la Tierra, unos 150 millones de kilómetros, con un tamaño de hasta 2/3 de la Tierra. Estos cálculos refuerzan la hipótesis de la existencia de un planeta X, pero nada hace pensar que su órbita pueda ser distinta a la del resto de objetos del cinturón de Kuiper. Bueno, esto también tiene mucha influencia en el tema de la cultura popular por varias investigaciones, conclusiones que se han hecho acerca de este tema, ¿no? Desde 1930, como vemos aquí, Clyde Tombaugh descubrió el planeta Plutón y luego se hicieron más observaciones, varias investigaciones de otras posibles masas que podían estar alterando ciertas órbitas de los planetas más alejados como Neptuno. Esto, por supuesto, comenzó a alimentar todo tipo de teorías. Una de ellas, por ejemplo, la existencia del planeta Nibiru, porque lo de Zacarías Sitchin fue después. Estas investigaciones vienen desde 1930, como vimos ahí, un poquito más adelante también en el tiempo. Pero lo de Zacarías Sitchin comenzó a salir en los 70, 80. Y cuando llega esta investigación de Sitchin, donde él dice que hay un planeta bastante alejado, donde provienen supuestamente los Anunnaki, que este planeta tiene una órbita bastante extraña. Bueno, muchas personas tomaron estas investigaciones de misteriosos cuerpos que podían estar más allá de Plutón, la asociaron al tema de Nibiru, de Zacarías Sitchin, y juntaron esto y dijeron, ese es el planeta de los Anunnaki. Está todo lo del planeta X, el noveno planeta, bueno, varias hipótesis que dentro de la cultura popular se han alimentado para decir que existe ese lugar de donde provienen los Anunnaki. Ahora vamos a ver si esto es real o no. Además de esto, hay algo que se conoce como el cataclismo de Nibiru. ¿Qué es el cataclismo de Nibiru? Se refiere a un supuesto encuentro desastroso entre la Tierra y un gran objeto planetario, ya sea una colisión o un casi accidente, es decir, que pasen muy cercanos, que ciertos grupos creían que tendría lugar a principios del siglo XXI. Los creyentes en este caso del fin del mundo, por lo general, se refieren a este objeto como Nibiru o Planeta X. La idea fue presentada por primera vez en 1995 por Nancy Leider, fundadora del sitio web Zetatalk. Leider se describió a sí misma como una contactada con la capacidad de recibir mensajes de extraterrestres del sistema solar Zeta Reticuli. Imagínense ustedes de quiénes estaba recibiendo mensajes. Bueno, si es que se estaba contactando realmente. Que contactaban con ella a través de un implante en su cerebro. Afirma que fue elegida para advertir a la humanidad que el objeto atravesaría el sistema solar interior en mayo de 2003, aunque esa fecha se pospuso más tarde, haciendo que la Tierra sufriera un cambio de polos físico que destruiría la mayor parte de la humanidad. Posteriormente, la predicción se ha extendido más allá del sitio web de Leider y ha sido adoptada por numerosos grupos apocalípticos de Internet a finales de la década de 2000. Se asoció estrechamente con el fenómeno de 2012, con todo lo de los mayas y esto que se desvirtuó, porque los mayas nunca quisieron decir eso, pero bueno, ese es otro tema. Desde 2012, el cataclismo de Nibiru ha reaparecido con frecuencia en los medios de comunicación populares, generalmente vinculado a objetos astronómicos que generan noticias como el cometa Ison o el planeta 9. Aunque el nombre Nibiru se deriva de las obras del escritor y pseudocientífico Zacarías Sitchin, autor de varios libros que defendía la teoría de los antiguos astronautas, entroncada con varias interpretaciones babilónicas y sumerias. Llegó a negar cualquier conexión entre su trabajo y varias afirmaciones de un apocalipsis inminente, una predicción del autodenominado numerólogo cristiano David Mate de que el cataclismo en Nibiru ocurriría el 23 de septiembre del 2017 recibió una amplia cobertura mediática. Yo recuerdo eso, el boom de 2017 con el 23 de septiembre, porque hubo una alineación planetaria, recuerdo, que hacía referencia a lo descrito en Apocalipsis 12. Bueno, y se generó un revuelo en internet de que se iba a acabar el mundo o de que se iba a pasar algo, como también en 2012, y no pasó nada de lo que se estaba diciendo. La idea de que un objeto del tamaño de un planeta colisionara con la Tierra o pasara cerca de ella en un futuro próximo no está respaldada por ninguna evidencia científica y ha sido rechazada por astrónomos y científicos, calificado como pseudociencia y un engaño de internet. Un objeto así habría desestabilizado las órbitas de los planetas hasta el punto de que sus efectos serían fácilmente observables en la actualidad. Los astrónomos han planteado la hipótesis de muchos planetas más allá de Neptuno, y aunque muchos han sido refutados, hay algunos que siguen siendo candidatos viables, como el planeta 9. Aquí se generó un sensacionalismo, ¿no?, con este tema del planeta X, del planeta 9 de Nibiru, por lo que venimos hablando de ciertas observaciones científicas que no se puede saber a ciencia cierta qué es lo que está generando esas perturbaciones gravitacionales. Se une con lo que expuso Zakaria Sitchin del planeta Nibiru, y bueno, se hacen las teorías de conspiración que llaman, todas estas teorías del fin del mundo, de que va a pasar ese planeta, se va a estrellar con la Tierra y va a ser el final de todo, y nada de eso ha pasado. Además, lo que veníamos diciendo al principio, una de las cosas por las cuales ha sido criticado Zakaria Sitchin y refutado es porque varias de las afirmaciones que él dijo en sus investigaciones son falsas interpretaciones, son falsas ideas de él. Yo aquí, cuando he hablado de los Anunnaki, he mencionado a Zakaria Sitchin, pero no porque considere su trabajo algo verídico al 100%. Lo menciono porque cuando usted habla o busca de los Anunnaki, va a ser el primer nombre que le va a aparecer, el nombre de Zakaria Sitchin. ¿Y por qué? Porque él es el que da a conocer o comienza a hablar de manera masiva acerca de este tema. Ya luego, pues, hizo sus aportes, sus interpretaciones fraudulentas, y ya poco a poco se le ha ido desmintiendo en mucho de lo que él expuso. O sea que basarse en Zakaria Sitchin para estudiar a los Anunnaki no es del todo confiable. Hay que revisar varias fuentes y poder hacer las conclusiones que uno, pues, vaya dilucidando. Pero usted se va a encontrar con Zakaria Sitchin en la investigación, eso es inevitable. Ahora, en el tema del planeta Nibiru, una de las cosas que se le ha señalado es que ese planeta no existe, no es descrito en las tablillas sumerias, por lo tanto, se dice que esto él se lo inventó, este supuesto planeta de donde proceden los Anunnaki. Sigamos hablando un poco más sobre este tema del planeta X, de Nibiru, de todo lo que se ha generado por informaciones que normalmente no comprobamos. Cuando no se comprueba, pues la desinformación es bastante fuerte. Los misterios del planeta X. Siempre se ha hablado de la posible existencia en los confines de nuestro sistema solar de un planeta que sería causante de las alteraciones en las órbitas de los planetas como Neptuno y Saturno. ¿Qué hay de cierto en ello? ¿Será el planeta Nibiru, del que nos hablan las viejas tradiciones sumerias? El sorprendente descubrimiento de un posible planeta en nuestro sistema solar, el noveno planeta, como se dice, disparó todo tipo de rumores y alimentado o revivido antiguas leyendas y mitos en torno a un planeta llamado Planeta X o Planeta 9, aunque para los versados en esta materia será por siempre el llamado Planeta Nibiru. Tras la confirmación por parte de los astrónomos de la ciencia y de la incidencia que tenía este en las órbitas de Neptuno y sus lunas a comienzo de 2016, se ha comenzado a refrescar la memoria de aquellas viejas epopeyas sumerias que nos hablaban de los dioses llegados del cielo o del propio Nibiru. Otro planeta que se menciona, si no estoy mal, esto es en la Gnosis, es el famoso Hercóbulos, creo que se llama así, Hercóbulos, que vendría siendo el planeta X también, o el mismo Nibiru, o el planeta 9. Es otra versión de este enigma, ¿no?, de que si hay algo más allá de Neptuno, más allá de Plutón, que podría ser un planeta, un cuerpo celeste gigantesco, que no solamente altera las órbitas de estos planetas, sino que puede llegar a causar un cataclismo. Esto durante muchas décadas se ha creído. Vamos a ver qué tan cierto podría ser. Pero también ha habido quienes predicen que podría ser el gran rey del terror que profetizó Nostradamus que llegaría con el fin de los tiempos, profecías que estarían anunciando un próximo apocalipsis. Así se ha anunciado varios apocalipsis en fechas que se ubican entre el 30 de marzo y el 24 de abril del 2016, otras de las fechas que se han dado para el fin del mundo, todo ello amparándose en una profecía de Zacarías 13:8 en la que se afirma que moriría el 60% de la población, y en Ezequiel 38:22, y yo litigaré contra él con pestilencia y con sangre, y haré llover sobre él, sobre sus tropas y sobre los muchos pueblos que están con él, impetuosa lluvia y piedras de granizo, fuego y azufre. No sé qué tiene que ver esa cita con un planeta que llega o se estrella, pero bueno, la imaginación da para todo, ¿no? Pero las fechas del apocalipsis no parecían poner de acuerdo a nadie, y el rabino Moisés Cordovero relaciona la estrella de Jacob, que se menciona en Números 24:17, a Nibiru en el siguiente verso del Balaam. Lo veo, pero no ahora. Lo contemplo, pero no de cerca. Allí saldrá un paso adelante una estrella de Jacob, y un cetro se levantará de Israel. Surge la figura de un desconocido que se ampara en el sobrenombre de Daniel, que escondería a un experto en la Torá. Es el que afirma que hay una interpretación de la fecha y la estrella de Jacob, con todo ello sería el 25 de cada 6 meses. Así que contando desde el primer mes hebreo de Nisan, el sexto mes es Elul, que sería definitivamente el 28 de septiembre. Si Daniel tiene razón en su comprensión del comentario del rabino cordobero, Nibiru no aparecerá el 26 de marzo, pero aparecerá el 28 de septiembre del 2016. Por supuesto, esto fue falso, si no, no estuviéramos aquí haciendo este video. Seguramente llegue el 28 de septiembre y todo sigue igual, como siempre, porque esto de las profecías y de Nibiru parece tan lejano como su propia realidad. Un nuevo misterio en torno al planeta X o Nibiru, el denominado como planeta X o planeta 9, sigue estando de actualidad, sobre todo por la extrañeza del mismo y su enorme y presunta órbita alrededor de nuestro Sol, entre 10.000 y 20.000 años. Ese sería el tiempo, ¿no?, que duraría la órbita. Desde la Universidad de Lund, en Suecia, se han realizado diferentes pruebas de simulación y se ha llegado a la conclusión que este planeta posiblemente se trate de un exoplaneta. En una nueva hipótesis que nos indica que sería el primer mundo extrasolar descubierto dentro de nuestro sistema solar. Todo una paradoja, el planeta 9 habría sido robado por nuestro Sol a la estrella original de este. Según los astrónomos, el planeta X habría sido capturado por nuestro Sol hace millones de años, siendo joven, y permanecido en una órbita lejana que lo hacía indetectable y que incluso hoy es casi indetectable. Alexander Mustil, de la Universidad de Lund, explicaba: es casi irónico que mientras los astrónomos encuentran exoplanetas a cientos de años luz de distancia, en otros sistemas solares, es probable que hay un escondite en nuestro propio patio trasero, y es que en el tránsito de una estrella por el universo se puede originar un robo de estas características al entrar en la influencia con su órbita. Eso es cierto. Los astrónomos pueden detectar exoplanetas en sistemas solares muy lejanos. Pero ¿cómo es que no pueden detectar si hay un mundo o un planeta más allá de Plutón? Es como extraño, ¿verdad? Es todo un misterio esto, y es lo que vamos a tratar de dilucidar en este video. El astrónomo matiza: el planeta 9 puede muy bien haber sido empujado por otros planetas, y cuando terminó en una órbita que era demasiado amplia en torno a su propia estrella, nuestro Sol pudo haber tenido la oportunidad de robar y capturarlo de su estrella original. Cuando el Sol después se apartó del cúmulo estelar en que nació, planeta 9 quedó atrapado en una órbita alrededor del Sol. Todavía no hay una imagen del planeta 9, ni siquiera un punto de luz. No sabemos si se compone de roca, hielo o gas. Todo lo que sabemos es que su masa es probablemente alrededor de 10 veces la masa de la Tierra. Se desconocen muchos datos aún de este planeta, al que muchos llaman Nibiru, y del que probablemente se irán resolviendo algunos de sus misterios en la inmensa lejanía que nos separa. Aquí se hace la pregunta: ¿existe realmente Nibiru? Hasta hace pocas fechas, nuestros científicos y astrónomos negaban la posibilidad que pudiera existir en nuestro sistema solar un planeta que por su lejanía no se hubieran detectado y provocara anomalías en otros planetas y lunas de nuestro entorno. Es lo que estamos planteando ahora, ¿no? Si no lo han podido detectar, hay dos opciones. Bueno, hay tres. Que ya lo hayan detectado y no se nos haya dicho nada. Que realmente no haya ningún planeta. O que quizás ese planeta tiene una condición, si lo hay, tiene una condición o una dimensión diferente que no puede ser fácilmente detectado por la tecnología actual. Así que tengamos esos tres puntos ahí en cuenta para lo último, hacer nuestras conclusiones. Sin embargo, el hallazgo de un posible planeta con una órbita alejada miles de años ha hecho que los modelos planetarios cambien y hoy se acepte que hay un planeta X que haría notar su influencia. Fue Miles Standish, astrónomo de la NASA, quien dijo que el planeta X no existiría y, de buena gana, otros científicos secundaron la afirmación del experto, pero fueron los astrónomos Michael Brown y Konstantin Batygin quienes mejor evidencias presentaron de la existencia del denominado como Planeta 9 o Planeta X, ubicado más allá de Plutón y que tendría un tamaño aproximado como Neptuno. Lo cierto es que dentro de la ciencia, si hay pruebas de perturbaciones gravitacionales más allá de Plutón. Eso es un hecho y es lo que mantiene a los científicos en esa búsqueda constante de ese cuerpo o de lo que esté generando esta atracción gravitacional. Pero no se ha visto nada, no se ha detectado un planeta o alguna fotografía o algo que les pueda a ellos decir qué es lo que está ocurriendo. Y esto, cuando hay estos vacíos de información, empieza a alimentar las otras teorías que ya hemos visto en todo lo que es la cultura popular. Quiero tocar esta cita de Apocalipsis 8 porque es una de las citas que también ha alimentado el fenómeno por la mala interpretación que se ha hecho de ella. En Apocalipsis 8 dice: el tercer ángel tocó la trompeta y cayó del cielo una gran estrella encendida como una antorcha sobre la tercera parte de los ríos y los manantiales. La estrella se llamaba ajenjo y volvió amarga la tercera parte del agua de los ríos. Mucha gente murió por haber bebido de esa agua. Entonces aquí cuando uno lo lee, lo que parece estar haciendo referencia es a la caída de algún cuerpo celeste sobre el planeta Tierra. Ahí se puede, es muy fácil de deducir. Y esto ha dado pie para también todo tipo de teorías de que al final del tiempo un gran asteroide se va a chocar con el planeta Tierra. Entonces esto se ha enlazado también con los hallazgos científicos de las anomalías más allá de Plutón, del tema de Hercóbulos, de Nibiru, del planeta X, y todo esto se ha conjugado y se ha creado pues toda esta teoría de que en algún momento, en el final del tiempo, ya sea va a caer un meteorito o un planeta se va a estrellar con nosotros y todo esto aquí se va a destruir. Esta cita se ha interpretado así. Sin embargo, cuando se lee esta cita ya más detenidamente, aquí no especifica de que el cuerpo celeste se vaya a estrellar contra el planeta y vaya a generar una destrucción cataclísmica. Aquí habla de que ese cuerpo celeste al caer vuelve amarga el agua. O sea, puede estar hablando o puede estar haciendo referencia a una contaminación y que mucha gente muere al beber de esa agua, pero no habla de un impacto completamente destructivo como la caída de un asteroide o el choque de un planeta que sería muy catastrófico. Aquí está hablando de otra cosa. Aquí lo que se muestra es que sea lo que sea que cae, sea un cometa, un meteorito, algo que proviene del cielo, lo que va a hacer es contaminar el agua. Si se lee, pues más o menos literalmente lo que dice. No habla ni de un planeta, ni nada de Nibiru, ni de Hercóbulos, ni nada de esto. Así que esta cita se ha sacado de contexto. Aquí se está haciendo referencia a otra cosa, porque recordemos que el Apocalipsis, cuando habla de el toque de las trompetas, se dan señales, se desatan cosas al fin del tiempo que se van a dar en el planeta. Eventos bastante fuertes que la humanidad va a vivir. Pero dentro de todo lo que se relata, no habla de un planeta que va a chocar. Aquí puede estar haciendo referencia sí, a un asteroide, a un cometa, algo que va a caer y va a afectar de una manera importante al agua, sobre todo, y la gente que beba el agua que muere. pero no dice lo que las teorías sensacionalistas afirman que aquí dice. Así que ese punto es importante aclararlo, porque esta cita la han utilizado para alimentar estas teorías. Lo que mencionaba ahorita, ¿no? En el tema de Zacarías Sitchin, a él se le ha desmentido muchas cosas, entre ellas el tema de Nibiru. ¿Por qué se dice que en las tablillas no dice o no habla sobre la existencia de este supuesto planeta? Que esto fue una invención de él. Uno de los investigadores más famosos en el tema de los Anunnaki, que ha expuesto muchas de sus obras basadas también en las investigaciones de Zacarías Sitchin, es el señor David Parcerisa. Muchos de ustedes lo conocerán y muchos habrán conocido el tema de los Anunnaki por él, porque de habla hispana es de los de las personas que más ha hablado de este tema en su canal de YouTube. Bueno, David en sus inicios basó prácticamente todas sus investigaciones en Zacarías Sitchin. Incluso él se hizo famoso por una serie de videos de videodocumental donde él hace una narratoria de toda la historia Anunnaki derivada de la traducción de Sitchin. Muchos años después, él se comenzó a dar cuenta de que no era todo como Zacarías Sitchin lo había dicho. Y bueno, él ya comenzó a retractarse de algunas cosas, a reevaluar otras. Vamos a ver un video, vamos a analizar un video que tengo por acá, donde precisamente Parcerisa habla de todas las invenciones y equivocaciones del señor Sitchin.
1: Vamos a ir directos al grano. ¿Se inventó algo el señor Zacarías Sitchin?
2: Algo no, mucho. Yo tengo que decirte que me siento profundamente decepcionado. Profundamente decepcionado porque yo soy el autor de esa saga que tú conoces, de vídeos de los Anunnaki, una saga de 23 capítulos donde yo me basé casi exclusivamente en su visión, la visión de Sitchin.
0: Bueno, ahí importante lo que les mencionaba, ¿no? Él se da a conocer por esta saga de 23 videos sobre los Anunnaki, donde basó prácticamente toda su investigación en Zacarías Sitchin. Años después, ya él se dio cuenta del error y bueno, lo reconoce, eso está bien. Cuando uno se equivoca, tiene que rectificar, es importante hacerlo, ¿no?
2: Pero con el tiempo he ido estudiando los textos originales, es decir, las traducciones literales sumerias, que muchas de ellas, hay que decir, estaban en un muy mal estado, con grandes lagunas, y que afortunadamente, gracias a un montón de lingüistas, consiguieron, entre textos asirios, babilónicos, pues reconstruirlas. Entonces, ahí se ve claramente cómo Sitchin fabuló realmente pues un montón de epopeyas y un montón de relatos.
1: Me gustaría preguntarte sobre uno de los elementos que más nos llaman la atención dentro de esta historia de los Anunnaki que el señor Sitchin tradujo literalmente o supuestamente literalmente. El planeta Nibiru, ¿fue una realidad? ¿Está presente en las tablillas sumerias escrito?
2: El término Nibiru no es un término enteramente sumerio, sino que pertenece al egipcio. Y es concretamente Nefheru. N-E-B-H-E-R-U. Nefheru. Y venía simbolizado por el halcón, Lorus. Entonces, para ellos, pues venía a ser Venus. No tiene nada que ver con esta película que se ha montado Sitchin.
0: O sea, que aquí ya están hablando de que una de las cosas que se inventó Sitchin fue lo de Nibiru, que en las tablillas no dice, en las traducciones que se han hecho por parte de algunos otros lingüistas y la refutación que se le ha hecho a Sitchin, se han dado cuenta de que no está allí. Y eso es lo que él está compartiendo, de que se hace una referencia, pero no es exactamente a Nibiru, sino otro nombre y que se asocia más a Venus u otros planetas que no tienen nada que ver con este misterioso cuerpo celeste por allá, más allá de Plutón.
2: Sobre un planeta que se acerca a la Tierra, que hace esa órbita de 3.600 años. De verdad que cuando uno lee los textos originales sumerios se da cuenta de que todo eso se puede coger ni con pinzas. Entonces ese término aparece, creo, en alguna pequeña parte de lo que es el Enuma Elis, que es la epopeya de la creación, ¿no? Significaría cuando en las alturas, que es la primera frase que aparece en este relato. Entonces, Nefer, no es más que probablemente Venus, pero no hay una, digamos, una explicación clara, una prueba fehaciente de que realmente se trate de este macroastro que dice él, que era 5 o 6 veces superior al tamaño de la Tierra y que pasaba por la órbita de Plutón entre Marte y Júpiter. Y que por eso ahí estaba el gran cinturón de asteroides, que eran los restos que dejaba tras los impactos que habría ido teniendo, ¿no? Amén de pues toda esa contradicción que supone que exista vida en un planeta que tiene una órbita tan superelíptica que tiene que estar sometida a unos contrastes térmicos brutales en relación al alejamiento, acercamiento al Sol. Claro, ya pues lógicamente es normal que la física moderna pues siempre haya puesto en duda y haya criticado bastante la teoría de este señor.
0: Claro, ya se comienza a analizar las afirmaciones de Sitchin con más lógica, con más rigor científico, y la conclusión que saca, no solamente David, sino cuando uno lee a otros investigadores, es que todo fue una fábula inventada por este señor y que no tiene ningún sentido, porque además en las tablillas, según estas nuevas traducciones, no dice o no se hace referencia a este supuesto planeta. Y por supuesto, luego de escuchar esto, vamos a entregar nosotros nuestra visión acerca de este tema. Aquí estamos analizando primero lo que se ha dicho, todo el revuelo que se ha generado, algunas investigaciones científicas, y ahora estamos analizando la visión de uno de los investigadores más famosos acerca de este tema. Al último, haremos la nuestra. Vamos a ver qué más nos dicen.
2: Entonces, bueno, podríamos empezar por ahí, pero hay muchas otras cuestiones que, desde luego, Sitchin parece que se lo saca de su chistera mágica.
1: Como, por ejemplo, es ese oro que querían extraer de las minas para crear una atmósfera en su planeta porque la había perdido. Para mí, yo siempre te lo decía antes de investigar todo esto, que para mí el oro era una especie de metáfora. No sabía explicarme muy bien por qué, pero yo sentía que ese oro no era del todo real. Como si también se lo hubiera sacado de esa chistera mágica.
2: Sí, porque además no hay ninguna referencia en los textos sumerios que hable de que utilizan el oro para pulverizarlo y dejarlo suspendido en la estratosfera de su planeta como una especie de barrera de protección, porque bueno, se parece que estaba pues lo que podríamos decir el ozono dañado.
0: Sí, eso también es raro y es, digamos, como algo muy rebuscado, ¿no? El tema de por qué ellos salen de su planeta, van a buscar recursos a otro para arreglar la atmósfera. Bueno, es como una historia ahí forzada para darle un propósito a la venida de ellos aquí. Pero si uno lo analiza bien, no tiene mucho sentido el tema del oro, ¿no? Que se dice en la teoría oficial.
2: Esta historia no está, o sea, no existe en ningún texto sumerio. Y eso lo hemos buscado, lo hemos indagado. Y luego coges la epopeya de Gilgamesh, por ejemplo, o cualquier otro relato y te das cuenta de que realmente ha cambiado muchísimas cosas, las ha sacado de contexto, las ha reinterpretado a su manera, pero vamos, si eso se le puede llamar fabulación, pues yo creo que sí, yo creo que sí.
1: Supuestamente, estos seres que procedían del planeta Nibiru, si no proceden de este planeta, ¿de dónde vendrían?
0: Esa es una buena pregunta.
2: Yo pienso que proceden efectivamente de otros mundos que a lo mejor ni siquiera podemos catalogar dentro de esta tercera dimensión física.
1: Tengo entendido que el señor Sitchin, en sus obras, nunca hace referencia al aspecto reptiliano que sospecho que tendrían estos Anunnakis, ya que, como muchos sabremos, en Sumeria tenían unas estatuillas de un ser con aspectos reptilianos y de que alguna forma estaría también presente en su cultura.
2: Sí, sí, sí, no.
0: Sí, eso tampoco lo decía Sitchin, que eran reptilianos. Eso surgió después, por una de las cosas, son las estatuillas que ahí mostraba la imagen pequeña, de unos seres con forma de serpiente, no reptilianos. Eso Sitchin no lo dijo. Y es una de las cosas que era muy extraño, porque si en la misma Sumeria se les representaba, ¿no?, con esas figuras, porque él nunca lo explicó. eso también hacía dudar mucho de él.
2: Es así, y además que lo he dicho en conferencias, lo he dicho muchas veces, que David Icke se presentaba antes de Sitchin cuando acababa sus charlas y le decía, oye, ¿cómo es que usted no dice nada sobre los reptilianos, ¿no? Y Sitchin se levantaba y con muy mala educación lo echaba, a gritos y con insultos, y de eso ha habido testimonios. Hay que decir que Sitchin tenía un carácter espantoso, ¿eh? Era una persona pues muy tozuda, muy metida en sus ideas, y si alguien le llevaba a la contraria, empezaba a vociferar, a alzar la voz, y era bastante difícil poder dialogar con él.
0: Bueno, interesante ver esta visión, porque eso nos ayuda a entender muchas cosas, ¿no? Primero, ampliar más el conocimiento sobre los Anunnaki, más exactamente el tema de Nibiru, y también entender que no porque lo encontremos en internet o lo veamos o lo escuchemos de algún investigador famoso, no quiere decir que no se pueda equivocar. Por eso siempre las informaciones debemos tomarlas como una base de conocimientos, pero que nos impulsen para nosotros seguir investigando. Por eso aquí siempre les decimos, aquí en el canal de Descubriendo, usted no debe tomar con nosotros la actitud de creencia, de creernos todo lo que se diga aquí, porque yo también me puedo equivocar. Nosotros incluso hemos rectificado algunas informaciones que con el tiempo nos hemos dado cuenta que hemos estado equivocados. Y se rectifica, se corrige y le damos para adelante. Por eso siempre es importante la aclaración. Tome esto como una base, como un impulso de conocimientos para que usted continúe con su proceso. Luego de tener todo este panorama bastante complejo sobre un supuesto planeta por allá en los confines del sistema solar, que se cree que es Nibiru, que el planeta 9, que el planeta X. Entonces cabe la pregunta, ¿qué es lo que realmente ocurre? Si no es Nibiru, porque el creador o el difusor de la teoría de que existe este planeta ha sido rebatido en varias ocasiones, porque de la supuesta fuente que lo sacó de las tablillas sumerias, ahí no está eso. Entonces debemos descartar, obviamente, la existencia de Nibiru. Nibiru es algo falso, bajo el concepto que Sitchin lo expuso. Es una idea falsa, es una fábula de él. Pero eso no quita que científicamente se hayan detectado perturbaciones. Lo que sí quiere decir es que hay algo allí. Ya sabemos que Nibiru no existe, de que los Anunnaki no vienen de allá, de que todo ese cuento es falso. Pero ¿qué está ocurriendo ahí? Por supuesto, la ciencia todavía no nos ha dado respuesta, pero en algún momento se descubrirá, eso téngalo por seguro. Nosotros aquí nos hemos basado mucho en nuestras investigaciones en el contacto que tuvo el ingeniero Enrique Castillo con mensajeros de las Pléyades. Nosotros aquí nos hemos basado mucho en el estudio del contacto que tuvo Enrique Castillo con mensajeros de las Pléyades. En los años 70, él tuvo acercamiento con estos seres humanos que provienen de otro mundo sistémico, y ellos le entregaron varios conocimientos. Ahí están consignados la gran mayoría de ellos en sus libros Omni Alborada Humana, tomo 1 y tomo 2. Varios diálogos que tuvo con ellos, varias profecías, varios mensajes que le dictaron, que si se estudian, se analizan, por lo menos a mí me han dado muchísimas respuestas a los grandes misterios que hoy como humanidad pues seguimos debatiendo, ¿no? Uno de ellos es el tema que nos trae hoy aquí, que ese famoso planeta alejado, que ya sabemos que no es Nibiru, porque Zacarías Sitchin ha sido desmentido. Entonces, ¿qué es lo que sucede aquí? Vamos a analizar, si vamos al contacto que tuvo Enrique Castillo, en este diálogo que les muestro por acá, aquí se explica qué es lo que sucede en esa zona del sistema solar. Vamos a ver. Ciril, le pregunta Enrique a Ciril, que así se llamaba el mensajero que lo contactó, así se hizo llamar en algún momento. Luego él se dio cuenta que era un extraterrestre y que se llamaba de otra forma. Enrique le pregunta, ¿es cierto que sobre la misma órbita de la Tierra, pero al otro lado del Sol, existe un planeta gemelo al nuestro? Este interrogante llegó a un periódico de la capital, enviado por una persona que decía tener contacto con extraterrestres provenientes de ese supuesto planeta. Le responde Ciril, no Enrique, ese planeta no existe. Vuestro sistema solar tenía 13 planetas. Uno de ellos desapareció a consecuencia de dos grandes guerras hace mucho tiempo. Ustedes conocen esto como cinturón de asteroides. Una de las cosas que ya revelan aquí es que el cinturón de asteroides era un planeta hace muchísimo tiempo. Se destruyó o fue destruido por estas guerras y quedaron los restos orbitando en esa elíptica, ¿no?, que asemeja a la órbita de un planeta. Por eso está ahí el cinturón de asteroides. Mucha atención con lo que sigue diciendo ahora. El único y más alejado, el número 13, es un planeta oscuro y por lo tanto frío. Allí van todos los seres que después de varias pruebas o reencarnaciones no han alcanzado un lugar apropiado en la escala elemental del progreso. Entonces, en esto que acabo de leer hay varias cositas. Primero, que ellos están hablando de la existencia de un 13º planeta alejado y frío y muy oscuro. Esa es la respuesta del por qué los científicos no lo han podido detectar, porque no refleja la luz del sol. No lo pueden ver con la tecnología que tenemos hoy en día. Pueden detectar el efecto gravitacional que genera, pero no se puede ver, es invisible al ojo humano por el momento. Es frío, es alejado y dice algo importante, que allí van a parar los seres, los espíritus, que luego de varias reencarnaciones no han alcanzado un nivel en esa escala elemental del progreso. Es decir, que no son lo suficientemente o no han progresado lo suficiente. Por lo tanto, no pueden seguir reencarnando en su planeta original, ya sea el caso de la Tierra o otro planeta del sistema solar, sino que van a parar allí, a ese lugar. Ahora vamos a ver por qué. Estos seres, homicidas, ladrones, corruptos, fabricantes de muerte, los que promueven las guerras, etcétera, es decir, espíritus perversos, sufrirán allí los rigores lógicos, consecuencia del trato con otros seres de su misma vibración o calaña. Hasta que aprendan la lección, permanecen en ese medio y luego se les dará otra oportunidad. O sea que ese lugar es el planeta o el mundo que tiene las condiciones para que estos espíritus perversos hagan un proceso de depuración, de vivir, como dice ahí, los rigores lógicos de las consecuencias de su mal actuar. Por eso es un lugar frío, denso, alejado. Porque si nosotros tomáramos esos espíritus ennegrecidos y los colocáramos en un planeta cerca al sol, se quemarían, serían destruidos, porque no podrían soportar la vibración de nuestra estrella. Por lo tanto, necesitan un ambiente apropiado para que esos espíritus densos se vayan puliendo, se vayan limpiando, para que sean merecedores, como dice ahí, de otra oportunidad. Pero no solo los habitantes de la Tierra habitan ese horripilante planeta. Otros seres de diferentes lugares de este sistema solar van a parar allá. Es más o menos lo que vosotros denomináis como infierno. Es en realidad un planeta inferior. O sea, lo que nosotros conocemos como el infierno o el concepto, ¿no?, de ese lugar donde van a parar los malos a sufrir eternamente, es algo parecido, pero con ciertas diferencias. Primero, que ahí no hay un diablo. Segundo, que no es un castigo de Dios, sino que es la consecuencia del propio accionar de estas personas perversas. Y además, que el sufrimiento, entre comillas, no es eterno, sino que es un proceso de limpieza para darles una nueva oportunidad. O sea, no es como cuenta la iglesia, que te vas para el infierno y vas a durar la eternidad siendo maltratado por Satanás. No, eso ya es el cuento fantasioso del mundo religioso. Esto es un lugar con un ambiente específico creado en todos los sistemas solares. Tienen este lugar ahí de purgatorio, podríamos llamarle así, un planeta inferior donde van a parar los espíritus densos. Vivirán un proceso allí hasta que puedan reencarnar en otra oportunidad, en otro momento, en otro tiempo, para seguir su proceso de avance. Es decir, si no aprendieron en el planeta natural que se les designó, no lograron avanzar lo suficiente, entonces se les encapsula en ese lugar un tiempo. Cuando ya estén listos, volverán a reencarnar en un planeta donde puedan seguir avanzando. Esto que explican aquí los pleiadinos nos ayuda a entender entonces qué es lo que ocurre más allá de Plutón. ¿Cuál es el misterio de ese famoso planeta X, Ercóbulo, Nibiru, todo esto, ¿no? Sí es un planeta, pero es un planeta distinto a todos los del sistema solar. Su condición física es diferente, es invisible a los humanos, a la tecnología humana. Tiene unas condiciones para que estos espíritus atrasados habiten allí y puedan vivir su proceso de depuración. Por lo tanto, no es igual a un planeta como el nuestro, como este planeta Tierra. Y también lo más seguro es que el tiempo en ese planeta transcurra de forma diferente, porque tiene una órbita diferente, porque está bastante alejado del Sol, porque las condiciones son bastante alejadas de lo que conocemos aquí en el planeta Tierra, y el tiempo debe correr diferente. Es decir, es un planeta extraño, un planeta inferior, un lugar bastante abstracto para lo que nosotros tenemos como concepto de planeta. Por eso la ciencia no lo detecta. Es un lugar creado, un lugar especial para cumplir esa función. No es un planeta que venga a chocar contra nosotros. No es un planeta que vaya a destruir la Tierra. Además que las profecías no hablan de que el planeta Tierra va a ser destruido, porque si se destruye la Tierra, ¿dónde vamos a seguir viviendo cuando pase todo lo que vaya a pasar? ¿Dónde vamos a reencarnar? Entonces ese cuento de que viene un planeta a destruir la Tierra, ese cuento es falso. Lo que sí puede ocurrir en la órbita de este planeta, habrá momentos en su órbita que quizás esté más cercano a los planetas internos del sistema solar. Y puede que su gravedad, porque es un planeta denso, no especifican aquí los pleyadianos de qué tamaño es o qué otras condiciones, es cierto que esa gravedad que pueda tener, esa atracción, pueda influir en algo en los planetas internos del sistema solar como la Tierra. Y eso pueda contribuir a esos movimientos de eje planetario, a esas alteraciones de los elementos que las profecías dicen que al final del tiempo van a ocurrir. Es posible que sí tenga alguna influencia, pero no por un choque o que pase rozando, porque nadie sobreviviría. Puede tener esa influencia lejana y que contribuya a que el planeta Tierra se mueva. Pero esto es especulaciones mías. Yo no sé si esto es así. Estoy diciendo que podría ser, porque aquí lo que se especifica en el diálogo con Enrique es que es un planeta donde van a parar los seres para un proceso de depuración. No dice más nada, ni de que va a chocar, ni de que su órbita, ni nada de esto. Entonces, si existe un planeta por ahí alejado, que es lo que los científicos están tratando de descubrir, pero por ahora no se van a dar cuenta porque no refleja la luz del sol. Es oscuro totalmente, no se puede ver. Pero no es ni Nibiru, porque ya sabemos que Nibiru no existe, no es ni Ercóbulus, ni nada de estos cuentos sensacionalistas que se han inventado. Pero entonces queda otra pregunta en el aire. Si Nibiru no existe, y por ende los Anunnaki no proceden de allí, ¿de dónde vienen? Bueno, esto es una pregunta muy sencilla de responder. Los Anunnaki pertenecen a todas esas razas negativas que visitaron y que llegaron al planeta hace miles de años, que invadieron aquí. Los Anunnaki son una raza negativa que vino aquí a invadir, a explotar los recursos naturales, a manipular al ser humano, a gobernarnos, a esclavizarnos, etcétera, etcétera. Y todo lo que ya hemos denunciado en varias ocasiones, los Anunnaki junto a muchas otras razas que llegaron aquí porque no fueron los únicos. Estas razas no son originarias del sistema solar. Estas razas provienen de otros mundos sistémicos, de otros sistemas solares, donde por allá también invadieron, también destruyeron, y al destruir sus planetas y esas humanidades fueron colonizando otros lugares de la galaxia. También es cierto que venían siendo perseguidos por las humanidades de la luz que no se sometieron a su destrucción. Humanidades avanzadas, positivas, han velado porque estas organizaciones oscuras no sigan haciendo daño en la galaxia y han venido en guerras y en persecuciones durante miles y miles de años. Por lo tanto, este sistema solar ha sido el último reducto que se les ha permitido tener. Y aquí, en este sistema solar, han caído en varios planetas, no solamente en la Tierra. Se cuentan algunas historias que llegaron a Saturno hicieron destrucciones, de ahí los anillos de Saturno, que son partículas de roca, de hielo, que puede obedecer a quizás destrucciones de lunas que Saturno tenía antes y que por algún tipo de guerra fueron pulverizadas. También el tema de Marte, que ya lo hemos hablado aquí en este canal. Este planeta que hoy en día es árido, científicamente se ha comprobado que hace algún tiempo, hace mucho, mucho tiempo, Marte pudo haber sido un planeta muy semejante a la Tierra. Pero algo ocurrió. En un tiempo específico, su atmósfera cambió, todas sus condiciones cambiaron. Y bueno, se dice que fue por procesos naturales del sistema solar, pero lo que realmente ocurrió allí es que allí cayeron, hicieron su destrucción y por poco destruyen ese planeta también. El cinturón de asteroides, otro planeta que fue destruido por esta invasión. Y el último reducto de esta organización negativa es la Tierra. Aquí llegaron, como lo denuncia Apocalipsis 12, el dragón y sus ángeles, perseguidos por Miguel y sus ángeles. Ellos fueron arrojados a la Tierra porque fueron expulsados de otros sistemas solares y de otros planetas donde hacían daño. Llegaron aquí para encapsularlos aquí y que aquí sea su destrucción final. Los Anunnaki, entonces, hacen parte de ese grupo de el dragón y sus ángeles. ¿De dónde vienen? De otros mundos y de otros sistemas solares. Y como por allá no pudieron seguir haciendo daño, pues huyeron y se escondieron aquí. No vienen de ningún planeta Nibiru, ni son originarios de este sistema solar. Vienen de otro tiempo. Y si vamos más atrás, son razas que antiguamente eran humanidades. Humanidades que se desviaron, degradaron sus cuerpos, tomaron ese aspecto reptil y se destruyeron y se cortaron a sí mismas de la creación. Hoy en día son razas completamente perdidas, que solamente se alimentan de humanidades como la nuestra. Por eso los Anunnaki vinieron aquí, para seguir alimentándose de, en este caso, de nosotros. Hay una cita en Apocalipsis que es interesante también tocar para entender esa procedencia, ¿no? Cuando Apocalipsis 12 habla de que también apareció otra señal en el cielo. He aquí un dragón escarlata que tenía 7 cabezas y 10 cuernos. Ese dragón reptil, ¿no? Haciendo referencia a la condición que tenían estas razas. El dragón no es un monstruo literal. El dragón está haciendo referencia a la organización o al grupo de organizaciones negativas que cayeron aquí. Que una de las condiciones es la condición reptil. Y en sus cabezas, 7 diademas. Y su cola arrastraba la tercera parte de las estrellas del cielo y las arrojó sobre la tierra. ¿Qué quiere decir esto? Que esta organización traía tras de sí, no estrellas literales, porque como un dragón con su cola va a arrojar estrellas sobre un planeta, eso no tiene sentido. Lo que está hablando es que la destrucción que hizo en otras estrellas antes de llegar a la Tierra, la trajo aquí. Toda la manipulación, todas las humanidades degradadas que se unieron a esta organización negativa fueron traídas. Fueron traídas por esta organización, toda esta organización negativa. Y los Anunnaki están dentro de ese combo reptiliano que invadió este planeta. Arrastraba con su cola la tercera parte de las estrellas. Es decir, trajo un grupo de razas y civilizaciones negativas y las echó aquí a la Tierra. Eso es lo que esta cita está queriendo decir. Y esa es la procedencia de los Anunnaki. Porque Nibiru no existe. Ercóbulus no existe. Ese planeta X, planeta 9, todos esos nombres son fabulaciones humanas. Sí existe un planeta, pero no que va a chocar con nosotros, ni tiene todas esas condiciones que dentro de estas teorías sensacionalistas se dice. Es un planeta que tiene una función específica en el sistema solar de depuración y que todavía no lo han podido detectar, pero téngalo por seguro que en algún momento lo harán. En conclusión, yo le recomiendo que no crea todo lo que ve por ahí, todo lo que ciertos investigadores, aunque tengan mucho renombre, aunque ellos lo digan, lo afirmen, pues siempre hay que dar espacio a la duda. Y no solamente a la duda, sino a la propia investigación que podemos hacer cada uno de nosotros. Porque si no, vamos a caer en todas estas teorías que lo que han hecho es confundirnos y alejarnos de lo que realmente ha ocurrido. No quiero decir con esto que ahora usted me tenga que creer a mí. No, tome esto como una base de conocimientos y que esto le ayude a seguir profundizando en este tema, a seguir avanzando y a seguir nutriendo su propia inteligencia. Este solamente era mi aporte. Espero que les haya servido para comprender un poco más acerca de todo este tema tan complejo. Este ha sido mi análisis. Si les gustó, dejar su like, si así lo quieren, compartir y suscribirse al canal para estar informado de todos los videos que iremos subiendo. Les envío un fuerte abrazo y nos vemos en un próximo video.
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0: Muy buen día, familia RCPcista. Remedios caseros para eliminar los malos olores de tu hogar. En los meses de otoño e invierno, nos cuesta mucho más airear nuestro hogar abriendo las ventanas para intentar mantener la calidez del interior. Pero es recomendable para eliminar los malos olores de tu hogar tener en cuenta los siguientes tips. Abra las ventanas, aunque sea de algunas habitaciones claves, durante 10 minutos al día. En la cocina, el baño, el salón y la sala de estar es fundamental que haya una renovación del aire, aunque sea mínima. Colocar en el interior de la caneca de basura unos algodones con gotas de la fragancia que más te guste y a continuación colócale la bolsa. Hacer ramitos de lavanda, deja que se sequen, envuélvelos en papel y los podemos incluir entre la ropa o en los cajones. Si te gustan las flores secas o frescas, podemos dejar ramos en estancias como el baño, el salón o las habitaciones. Podemos esconder un recipiente con vinagre en algún rincón, ya que absorbe los malos olores, o bien poner alguna planta de pino, lavanda, eucalipto o jazmín. Con algunos de estos trucos podemos conseguir mantener a la raya los malos olores y hacer que nuestra vivienda sea agradable para todos. Este fue el tip saludable de tu canal Planeta Conciencia.
1: 8 de la tarde con 2 minutos. 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

0: Hola, buenas noches, ¿cómo están? Bienvenidos a Descubriendo con la certeza en la búsqueda de la verdad. Ya estamos listos, la mesa de trabajo, para compartir este tema de actualidad muy importante, un tema que está sin duda alguna acaparando los titulares de información, de noticias, sobre lo que está ocurriendo entre primero China y Taiwán, ¿verdad? Hay que entender ese conflicto, y luego las digamos los intereses que está demostrando abiertamente los Estados Unidos en ese conflicto. Así que bienvenidos todos. Saludo a Salín, ¿cómo estás? Bienvenido, Salín.
1: Hola, Neil. Hola, Juan. Un saludo a toda la audiencia que ya se conecta a este programa. Es un tema que es de mucha actualidad, unas tensiones que se han ido incrementando en los últimos años y que hay que estar pendiente de lo que pueda ocurrir de aquí en adelante, porque teniendo en cuenta el otro conflicto de Europa del Este, estamos en un mundo completamente polarizado, y que si estas situaciones siguen escalando y se sigue empujando por estos intereses, esto podría terminar en un enfrentamiento mayor, ¿no? Eso es lo que vamos a estar reflexionando también el día de hoy, en qué podría terminar esta situación.
0: Hola, Juan, ¿cómo estás? Bienvenido.
2: Hola, Neil. Hola, Salín. Un saludo para todos los que ya se encuentran conectándose a este programa. Y bueno, así como lo decían nuestros compañeros, este programa va a estar muy, muy interesante, porque vamos a estar analizando un poco la política que hay detrás de toda esa situación de Taiwán, China y Estados Unidos, la situación también profética que esto acarrea, y esto es lo que torna el programa algo interesante. Y bueno, las noticias están muy, muy, muy buenas, sobre todo por lo que nuestros compañeros nos decían, que es una noticia actual.

0: un fuerte abrazo desde Costa Rica. Capaz, que es Claudia Paz, muy buenas noches, mesa de trabajo y amable audiencia, gracias por la investigación, bendiciones a todos. Juan Ríos, muy buenas noches, estimados, desde Quito, saludos. También Arturo Torres, saludos, fiel al programa de El Control, Tamaulipas, México. Bueno, ahí están todos ustedes llegando. Recuerden que más adelante vamos a sacar un espacio para leer sus aportes, sus preguntas, inquietudes sobre esta temática tan importante como la de Taiwán. Taiwán, que vendría siendo como el elemento que mide las fuerzas entre la potencia dominante, que es los Estados Unidos, y la potencia emergente, que es China, ¿verdad? Porque aún, hay que decirlo, Estados Unidos está haciendo las veces de potencia dominante.
1: Totalmente.
0: Es el mundo unipolar, como desde Oriente se viene denunciando, que quieren ellos finalizar, hacer un mundo más multi o un mundo multipolar, donde sean diferentes actores los que determinen la geopolítica internacional, sobre todo también el tema económico. Bien, entonces el tema es Taiwán. Taiwán es una isla, vamos a poner acá, hay veces que nosotros escuchamos muchas veces, vamos a ampliarlo acá, aquí, que sea un poco más grande. Escuchamos mucho las noticias de Taiwán, de China, Estados Unidos, pero no sabemos dónde está ubicado eso. Y el hecho de no saberlo hace que no entendamos ciertas cosas. Ahí el China se ve ampliamente en el color amarillo, ¿verdad? Amarillo, ¿verdad?
1: Es más, cremita, ¿no?
0: Cremita,
1: sí.
0: Y enfrente está la isla de Taiwán, en todo el frente. Y lo que los divide es algo que se conoce como el Estrecho de Taiwán. Entonces, hace mucho tiempo China siempre ha venido considerando a Taiwán, esta isla, como parte de su territorio, como su parte de su territorio. Solo que han venido ocurriendo ciertas cosas que vamos a analizar en el programa, que están generando una especie de separación o de alejamiento de los intereses taiwaneses con los de la China continental. Pero en medio del medio de esos dos intereses están los Estados Unidos, que si nosotros lo vemos, y también voy a poner aquí para que ustedes vean lo lejos que está Estados Unidos de Taiwán, nos damos cuenta de que Estados Unidos quiere estar metido en todo. Acá está Taiwán, en el puntico rojo, y por acá están los Estados Unidos. Y hace apenas unos días, un barco de guerra norteamericano estuvo paseándose por el Estrecho de Taiwán, es decir, el espacio de mar que separa a China de Taiwán, muchachos.
2: Sí, voy a leer esa noticia que acabas de mencionar, la del barco, ¿no? Un buque de Estados Unidos cruzó el Estrecho de Taiwán en medio de las tensiones con China. Este mismo buque navegó la semana pasada por aguas cercanas a las islas Spratly. El ejército de Estados Unidos anunció que un destructor lanzamisiles se condujo este domingo en un tránsito de rutina por el Estrecho de Taiwán, un paso que se produce en momentos de tensión entre Washington y Pekín, y pocos días después de que China desplegara maniobras militares en torno a la isla. El destructor clase Arleigh Burke Milius navegó a través de un corredor fuera de aguas territoriales de país alguno y en las que las leyes
3: sabemos sobre la dualidad
2: de navegación y sobrevuelo. Según un comunicado divulgado hoy por la séptima flota de la Marina de Estados Unidos, el tránsito

hacia Vietnam y Brunei. El ejército chino condenó entonces el paso del destructor estadounidense, que calificó de ingreso ilegal y sin la aprobación del gobierno de China. La presencia del destructor estadounidense en la zona coincide con una escalada de tensión.

Estados Unidos, Kevin McCarthy. En respuesta al encuentro, China desplegó 4 días de intensas maniobras militares alrededor de Taiwán, que incluyeron una simulación del bloqueo de la isla y en las que participó el

0: Shandong, el segundo portaaviones del país asiático y primero de fabricación nacional. La isla es uno de los mayores motivos del conflicto entre China y Estados Unidos, debido sobre todo a que Washington es el principal suministrador de armas de Taiwán y sería su mayor aliado militar en caso de un conflicto bélico con el gigante asiático. Y Pekín, por su parte, considera a Taiwán una provincia rebelde desde que los nacionalistas de Kuomintang se replegaron allí en 1949 tras perder la guerra civil contra el ejército comunista. Bien, esta es la noticia entonces que tú mencionabas, Neil. Un buque militar, obviamente, navegó por ese estrecho y esto no le gustó para nada a China por todas las tensiones que están habiendo. Obviamente China responde con maniobras militares, es decir, es como mostrándose los dientes, ¿no? Sin sí. agredirse, sin llegar a los golpes, pero cada uno mostrando el poderío militar en torno a la puja por Taiwán.
1: Bien, vamos a entender un poco el tema de las diferencias que hay entre China y Taiwán. Vamos a ponerle aquí en pantalla esta investigación que tenemos para ustedes, ¿no? Las tensiones en Asia se han incrementado tras la llegada, esto fue el año pasado, de Nancy Pelosi, que eso fue otro de los hechos que generó tensión, la visita de Nancy Pelosi a Taiwán. La funcionaria norteamericana, dice esta noticia, busca limpiar asperezas entre los taiwaneses y China. Realmente lo que estaba haciendo era todo lo contrario con esa visita.
2: Total.
1: Sin embargo, ¿a qué se debe el conflicto entre los países asiáticos? ¿Por qué China reclama a Taiwán como parte de su territorio? China reclama la soberanía de la isla considerada a Taiwán como provincia rebelde, como dijo ahorita Salim. Desde que los nacionalistas, esto ocurrió por allá después de la Segunda Guerra Mundial, desde que los nacionalistas del Kuomintang se replegaron allí, en la isla, en 1949 tras perder la guerra civil contra los comunistas. Además, debe saber que hasta la fecha no hay un acuerdo sobre el estatus de Taiwán en el mundo. O sea, Taiwán no hace parte, por ejemplo, de la ONU, porque desde la Segunda Guerra Mundial, Estados Unidos y el Reino Unido, que fueron los vencedores, permitieron que los chinos tuviesen control o volviesen a tener control sobre Taiwán, que lo habían perdido antes de la Segunda Guerra Mundial con los japoneses, la guerra sino-japonesa. Además, debe saber que hasta la fecha no hay un acuerdo sobre el estatus de Taiwán en el mundo. Tampoco hay un consenso sobre su nombre e incluso se le conoce como República de China. En tanto, Taiwán se ve a sí mismo como un país independiente, pero a sí mismo, ¿no? Gobernado bajo una democracia, pero oficialmente no se ha declarado una nación libre. El país tiene su propia constitución y 3.000 militares activos en sus fuerzas armadas.
2: 300.000.
1: Y en sus fuerzas armadas. Además, hay personajes políticos prominentes elegidos a través de mecanismos democráticos. Las tensiones no nacieron de la noche a la mañana. Todo se remonta a finales del siglo XIX, cuando Japón salió victorioso de la primera guerra sino-japonesa y Taiwán fue cedido a la nación nipona. Eso en el siglo XIX, finales de 1800. Otro evento importante ocurrió en la Segunda Guerra Mundial, cuando Japón, recordemos que perdió, ¿no?, reconoció o renunció al control de todos los territorios que había ocupado en China, por lo que China comenzó a gobernar nuevamente a Taiwán, con el visto bueno, esto es muy importante, después de la Segunda Guerra Mundial, con el visto bueno de los aliados como Estados Unidos y el Reino Unido. China ha intentado convencer a los taiwaneses de tener un país con dos sistemas, donde Taiwán podría tener una autonomía importante y aceptar unificarse con China. Sin embargo, no se llegó a un acuerdo, aunque han habido breves conversaciones para solucionar el estatus del país. Y este dato que les voy a leer aquí es sumamente importante, porque creemos que es lo que está haciendo que Estados Unidos meta sus narices por allá. Ya para 2018, China presionó a Taiwán a incorporar sus empresas internacionales como parte de ella. Es decir, que ya en ese sentido, China tenía que comenzar pues a recibir ganancias y tener un poco más control de la producción de las empresas internacionales chinas, que es lo mismo o lo propio que hace en su territorio continental. Pero, ¿de qué se trata? ¿Cuáles son esas empresas internacionales en Taiwán? ¿O cuál es esa producción internacional en Taiwán que le llama mucho la atención a China, pero también a los Estados Unidos? se habla de uno de los productores más efectivos en el mundo de microchips, Taiwán. Y recordemos que estamos en una era tecnológica muy importante y donde quien tenga pues el mayor control de la producción, venta y comercialización de los microchips, pues tiene el negocio en las manos, ¿no? Y a eso súmele que China es uno de los países que está en pleno adelanto en el tema robótico y en el tema de la inteligencia artificial. Y por supuesto, para eso se necesita la producción de microchips. Y tenemos a Taiwán ahí que los produce. Así que las dos potencias, una dominante, Estados Unidos, y otra emergente, están en una disputa comercial. Y allí en el medio se encuentra un país que hace mucho tiempo, bueno, no es país, para los chinos no es un país, es una provincia, una rebelde, provincia, claro. Pero desde el punto de vista taiwanés es un país que está produciendo algo que es muy importante para este mundo de la inteligencia artificial, muchachos.
3: No, y que el interés de Estados Unidos, como tú decías, desde 2018, porque recordemos que hace un par de años el tema de las tensiones entre Estados Unidos llegaron al punto de generarse bloqueos comerciales, ¿no? Recuerdo la escasez que hubo muy fuerte en el tema de microchips, de la mano de obra, o más bien de la producción de estos aparatos tecnológicos por parte de China, debido a ciertos bloqueos que Estados Unidos impuso a empresas como Huawei. Uh-huh. No sé si recuerdan eso.
1: Sí, claro.
3: Entonces eso derivó, por ejemplo, a que China, que producía ciertas partes de algunos aparatos como los celulares que produce Estados Unidos, los iPhone, generara que Estados Unidos comenzara a buscar otras alternativas para él poder suplir esta escasez.
1: Y ahí está Taiwán.
3: Claro. Entonces, claro, ahí es donde Estados Unidos se centra más en Taiwán, porque ya había perdido la mano de obra china, toda la industria china tecnológica, y no van a estar dispuestos a perder Taiwán, porque si pierden Taiwán, ahí sí ya nada que hacer, porque China ganaría la guerra comercial. Uh-huh. Impondría a las empresas con la tecnología, los chips, y comenzaría a ganar el monopolio mundial, claro, a nivel tecnológico.
1: O sea, es una guerra tecnológica,
3: claro,
1: muy importante.
3: Recordemos que las empresas más importantes de celulares, de computadores y de algunas otras aparatos están en Estados Unidos, pero la producción, la mano de obra, está en China. Entonces, ahí está la cuestión.
4: Claro. De todas maneras, este estrecho de Taiwán también ha sido escenario de tensiones militares anteriormente. Entre China y Taiwán, Beijing también llegó incluso a bombardear islas periféricas controladas por Taipei en dos ocasiones. Entre 1995 y 1996 se dio la gran última crisis tras la visita del entonces presidente en Taiwán, Lee Teng-hui, a Estados Unidos. China disparó misiles en aguas cercanas a Taiwán y en respuesta a la reunión, y Estados Unidos terminó enviando dos portaaviones a la zona. Al mismo tiempo, representantes de la China continental y Taiwán habían iniciado un acercamiento a comienzos de la década del 90, coronado por la cumbre de 1992 en Hong Kong, en el entonces aún bajo el control del Reino Unido. Entonces, no es la primera vez que estas dos potencias, por decirlo así, se enfrenten, ¿no? Por la hegemonía de Taiwán. Es aquí cuando este movimiento geopolítico pretende colocar a la otra potencia en jaque mate. Y como bien nos lo compartían nuestros compañeros, nosotros estamos a puertas de una quinta o cuarta revolución industrial. Ya este término, o más bien elevada al término tecnológico,
1: sí,
4: con la inteligencia artificial, con el tema de los microchips, porque bueno, ya sabemos que eso es lo que ahora mismo está mandando la parada a nivel mundial.
1: Sí, entonces tenemos otra cosa que debemos considerar ahí, ¿no? Recordemos que China es un país milenario, y un país, además de ser milenario, que tuvo una, digamos, una importancia en el desarrollo de la historia de la humanidad, una cultura milenaria. Sin embargo, a eso del siglo XVII, el siglo XVIII, comenzó una época que ellos mismos han llamado la época de la humillación, cuando perdieron territorios por parte del colonialismo japonés y otros países. Sin embargo, para los años 1940-45, cuando empieza la revolución de Mao Zedong, comienza entonces a despertarse un nuevo, llamémoslo así, un nuevo patriotismo, nacionalismo, en el que ellos se propusieron lograr ser una gran potencia mundial en los 100 años siguientes, en el siglo siguiente. Y una de las cosas que sin duda alguna representaría una pérdida de ese honor sería perder el territorio de Taiwán. Claro. Es decir, en ese objetivo, además del que estamos hablando hoy, o hablando en este momento del tema tecnológico, tiene que ir más allá en ese tema del orgullo chino, del orgullo de ese patriotismo chino, en el no perder a Taiwán. Y eso es muy importante, amigos, de descubriendo para el desarrollo de toda esta historia, muchachos.
4: Así es. También, por otro lado, el líder de China tiene tiempo con la mirada en Taiwán. Dice que Xi Jinping, el líder más poderoso que ha tenido China en varias generaciones, ha dejado más claro que cualquiera de sus predecesores que considera la unificación de Taiwán con China como un objetivo principal de su gobierno, además de una medida clave para lo que denomina el rejuvenecimiento nacional de China como una superpotencia moderna y unida. Taiwán figuró en los primeros años de la carrera política de Xi. En 1996, el año en el que aumentaron las tensiones en el estrecho de Taiwán, y se convirtió en el funcionario político, líder de una división antiaérea de reserva del Ejército Popular de Liberación en la provincia de Fujian, que se encuentra frente a la isla desde el otro lado del estrecho de Taiwán. Entonces, esta noticia nos deja claro que la postura del presidente o del primer ministro chino es precisamente recuperar lo que ellos denominan una isla rebelde o un asentamiento rebelde, como consideran ellos a Taiwán. Así sea, y lo ha dejado claro en varias ocasiones, que tengan que utilizar la fuerza.
1: Pero a mí me llama la atención algo, ¿no? Si en el 49 China comunista permitió que los rebeldes nacionalistas que estaban en desacuerdo con la idea comunista se fueran o se escondieran o se replegaran en Taiwán, y de ahí en adelante permitirles que se desarrollaran como un territorio, claro, entre comillas, independiente, sin presionar, sino hasta estos tiempos, cuando ya dice, necesitamos que sus empresas se vinculen ya al tema de gobierno y económico chino. Ahí empieza entonces ya a haber una postura diferente. Sería muy diferente, digámoslo así, una situación parecida si fuese controlada o manejada por los Estados Unidos, por ejemplo, un país occidental, no fuera tan condescendiente, claro, como lo ha sido China solo hasta el año 2018, cuando ya comienza una presión mayor. Entonces, ya analizando este tema del orgullo chino, de la reunificación de una sola China, además del tema tecnológico, la guerra comercial que tienen con los Estados Unidos, el tema de los microchips y cómo Taiwán es una pieza clave en ese desarrollo, ¿qué tiene que ver el mundo o el ámbito profético aquí? Porque hay dos profecías que la mesa de trabajo ha venido estudiando en el tiempo y que pueden darnos respuestas o guiarnos hacia dónde esto va caminando. Porque una de las cosas que nos preguntamos en el programa es que si se va a desarrollar o se abrió una posible guerra entre estas potencias por Taiwán. Y es la profecía del devenir. La profecía del devenir menciona dos países, dos potencias enfrentándose en símbolos, ¿no? Primero el tigre asiático, y segundo el águila.
4: El águila imperial.
1: Vendría siendo el águila símbolo de los Estados Unidos. Y la otra profecía es la profecía de los nueve tiempos, que hay una partecita que a nosotros de alguna manera nos ha costado entender. Y es el tema de un conflicto intrascendente o pequeño, o no de gran envergadura, que tendría o sería la antesala de un conflicto sí mayor. Y lo decimos porque en este momento estamos viviendo un conflicto, el conflicto entre Ucrania y Rusia. Sabemos entonces que varias veces Estados Unidos dice que el verdadero enemigo, o el verdadero a quien hay que tenerle cuidado, no es a Rusia, sino a los chinos. Y ese tema con Taiwán podría entonces hacernos pensar que allí se podría desatar una guerra a mayor escala. ¿Sería este el conflicto intrascendente ruso-ucraniano que antesala de uno más fuerte entre lo que dice ya la profecía del devenir? ¿Cómo plantea la profecía del devenir, se la recordamos, ese escenario que enfrentaría a estos dos grandes países?
3: La Prooficial, el del devenir, coloca a dos protagonistas iniciales, luego habla de un tercero, que es el cóndor, pero al principio plantea la lucha entre el águila y el tigre asiático. Entonces llama la atención porque comienza a describir las características de cada uno de estos animales, sus armas y cómo atacan. Habla de que el tigre es agazapado, ¿no? Él espera en su territorio sin hacer mucha bulla, porque sabe que tiene unas armas poderosas para atacar. Habla de sus garras, de su fuerza, de su sigilo. Por otra parte, menciona al águila y habla de que cómo esa águila es fuerte por el aire, con toda su tecnología de espionaje, sus satélites, sus aviones, y que además una de las cosas más fuertes que tiene el águila es que tiene aliados para poder enfrentar a un animal tan poderoso como el tigre. En conclusión, la profecía menciona de que estos dos se enfrentan en un campo de batalla y el águila termina venciendo junto a sus aliados. Terminan destruyendo al tigre de Bengala. Habla del tigre de pintas encarnadas. Sí, claro. Entonces, ahí esa profecía plantea un conflicto muy fuerte entre dos potencias que controlan al fin del tiempo, que son Estados Unidos y China. Y esto se enlaza con la profecía de los nueve tiempos y con lo que tú mencionabas, que no está como tal en la profecía de los nueve tiempos, sino es un diálogo que tiene Cyril Weiss, que fue el que contactó a Enrique. Tiene el diálogo con Enrique, porque Enrique le pregunta sobre la Tercera Guerra Mundial. Los pleiadianos le dicen que una de las cosas por las cuales ellos vinieron a la Tierra es para advertir de una futura Tercera Guerra Mundial. Y Enrique le pregunta, háblame un poco más de esto para yo entender más. Y él le dice que al principio no se utilizarán armas nucleares. Eso será después, cuando se esté hablando de paz. Luego habla de que comenzaría un conflicto intrascendente que llevaría o involucraría a las llamadas potencias, ¿no? Pero la utilización de armas nucleares sería en el momento en que la humanidad comience a hablar de paz y a llegar a acuerdos de convivencia. Y dice que habrá un traidor. Entonces no menciona quién es el traidor en el diálogo y que esto ya llevaría como tal a un enfrentamiento global. Pero cuando vamos a la profecía de los nueve tiempos, nos ayuda a entender quién podría ser el traidor, porque habla al octavo tiempo de que hay un pacto que no es respetado por la piel amarilla.
4: La piel amarilla, el pacto no respetó, así dice.
3: Exacto, y eso desencadenaría en el mismo relato del octavo tiempo una guerra total. Entonces uno hace el enlace de lo que habla, por ejemplo, la profecía del devenir, y nos muestra ese símbolo para darnos a entender que la Tercera Guerra Mundial tiene que ver con la tensión entre China y Estados Unidos, el enfrentamiento de estos dos.
4: Otra cosa que enmarca la profecía del devenir es que dice que el águila le saca los ojos al tigre, o le quita los ojos al tigre. Y nosotros, pues, en la interpretación que se le puede dar a eso, nosotros sabemos que hay una hegemonía que controla todo el tema de los satélites, y que por medio de los satélites se pueden ver o pueden hacer incluso estrategias de guerra. Pero cuando dice la profecía que el águila le quita los ojos al tigre, es precisamente que todo el tema de los satélites y todo el tema de lo que ellos manejan con... Y hace poquito eso estuvo de moda con los famosos globos espías, o todo lo que eso puede acarrear, y las tensiones que eso también tuvieron, por allí también se puede dar parte de ese conflicto.
2: Bien, entonces tenemos claro que la profecía habla de que las dos naciones que protagonizarían un conflicto a mayor escala son sin duda alguna China y los Estados Unidos. Por eso nos llama la atención la diferencia que hay entre estos dos países. Primero, por el dominio de la economía mundial, del comercio mundial. Tengamos en cuenta que a partir de la Primera y la Segunda Guerra Mundial, Estados Unidos se convirtió en el suministrador de toda casi toda la producción mundial. Claro. Eso fue un desarrollo tecnológico, industrial impresionante, que colocaron además el dólar como moneda de utilización global para el comercio, por ese boom. Pero ¿qué es lo que está pasando con China? China está haciendo algo muy parecido. Están inundando el mercado con sus productos. ¿Pero qué productos? ¿Algo en especial? No, hacen de todo. Y sobre todo que en este momento de desarrollo tecnológico, precisamente quien desarrolle más allá la tecnología de los microchips, de la 5G, de la 6G, como ya lo viene haciendo China, va a tener el control, va a tener el dominio. ¿Significa eso? Que de igual manera como lo hizo los Estados Unidos, colocando el dólar como moneda hegemónica mundial por la alta producción y control que tenía de ella, pues puede pasar con China. Es decir, que la supremacía del dólar esté llegando a su final. Y es algo que los Estados Unidos, pues, no se va a dar el lujo de permitir. ¿Y cómo puede evitar eso? Bueno, una guerra. Una guerra que cumpla lo que ustedes estaban planteando en el tema profético. Y esa guerra está más cerca en las diferencias que está aprovechando para, digamos, anchar o ampliar entre Taiwán y los Estados Unidos. Porque si hay un país que está incentivando la independencia de Taiwán, son los Estados Unidos. Si no, piensen ustedes, ¿qué tuvo que hacer Nancy Pelosi, la presidenta de la Cámara de Representantes, en visita oficial a Taiwán? Sabiendo que el gobierno chino había advertido que tomarían eso como una amenaza a la estabilidad de la relación que existía con Taiwán. Digo estabilidad entre comillas porque también China ya venía presionando a los taiwaneses. Entonces, puede ser que Estados Unidos quiera aprovechar, o digamos, como dicen ahí, con un solo disparo matar a varios pájaros. Exacto. Es el sentido de aprovechar la diferencia para tomar control de una producción tecnológica en Taiwán y además afectar gravemente y luego militarmente a la potencia emergente que son los chinos, ¿no? El gigante asiático, como ya se le comienza a reconocer en todo el mundo.
4: Sí, y que Estados Unidos nunca ha dejado de hacerle ojitos a Taiwán, ¿no? Cuando hubo el tema este de la pandemia, también Estados Unidos le brindó apoyo en cuanto al tema de las vacunas y al tema que la pandemia en este caso generó en ese país de Taiwán. Y que también en la parte bélica Washington es el mejor aliado, así como lo leía, creo que eras tú, Neil, en el tema de las armas, de la suministración de armas a Taiwán. Entonces, sí hay unas relaciones bastante importantes y eso es lo que a China más le preocupa, por decirlo así. Claro. Mira que China también en los últimos años se ha preocupado por mejorar las relaciones con sus vecinos y ampliar su influencia, sobre todo a nivel militar, implantando bases en donde ellos tienen mayores influencias, ¿no? Países como Camboya, Myanmar, Tailandia y Sri Lanka. Por otro lado, Estados Unidos también tiene en cuenta todo ese tema de la expansión de las bases militares y tiene también unos aliados muy importantes en Asia, como lo son Japón, Corea del Sur, Singapur y Taiwán. Y estratégicamente esas ubicaciones de esos países generarían con el tema de las bases militares unas guerras sin precedentes. Claro. Y sin duda alguna sería la Tercera Guerra Mundial.
2: Claro, por la capacidad de los ejércitos. La capacidad,
4: claro.
2: Debemos recordar dos eventos muy recientes que ocurrieron a nivel político y fue la visita del presidente Xi Jinping, el presidente chino, a Rusia. Tuvo una reunión con Putin, una reunión para afianzar los lazos comerciales. Por lo menos no se habló, se dice, de lazos militares, pero sí se habló de lazos comerciales. Y llamó la atención la despedida, ya cuando se iba Xi Jinping, dándole la mano a Vladimir Putin, y lo que le dijo, y creo que lo dijo a manera de propaganda para que todo el mundo lo supiese, era que ese mundo unipolar iba a comenzar a cambiar. Ese mundo en el que, sin decirlo, pues Estados Unidos es el jefe y señor con su dólar. Ese mundo iba a cambiar a un mundo multipolar, donde estas potencias emergentes tendrían una participación aún mayor.
4: Importante, claro.
2: Y la respuesta de Vladimir Putin fue, así será, así será, amigo, le dijo. Y pues se despidió. Y otra reunión muy importante fue la que tuvo Lula da Silva, recientemente el presidente de Brasil, fue a China. Y una de las cosas que dijo Lula da Silva, que dejó preocupado también a los Estados Unidos, es que ¿por qué tenían que seguir utilizando el dólar para comerciar entre China y Brasil?
4: Brasil, claro.
2: Que ellos podían hacerlo y estaban dispuestos a hacerlo a través de sus propias monedas locales. Recuerden que ellos están agrupados en un grupo que se llama los BRICS, que reúne a Brasil, a Rusia, a India, a China y a Sudáfrica. Esos cinco países han creado un banco, el Banco de los BRICS, y la presidenta que acaban de nombrar es a Dilma Rousseff, la expresidenta brasileña. Así que esa visita fue muy estratégica, porque lo que pretende ese banco de los BRICS es comenzar a comerciar sin la utilización del dólar. Y eso fue estipulado desde 1940, después de la Segunda Guerra Mundial, cuando nace el Fondo Monetario Internacional, el Banco Mundial, cuando nacen todos estos organismos supranacionales, se fomentó el dólar como moneda de dominio mundial.
4: Ahora eso no.
2: Y que estos grupos de países que vinculan gran parte de la población, porque estamos hablando de Brasil, un país grandísimo, hablando de China, ni decirlo, la India, que ya está disputando el primer puesto en número de habitantes a China,
4: sí.
2: Está Sudáfrica, que tampoco debemos desestimar, y por último tenemos a Rusia, que imagínense. Entonces, esos cinco países contienen o suman una gran cantidad de territorio en el planeta y además un gran número de habitantes.
4: Totalmente.
3: Y de billetes también.
4: Claro, entonces, no, es que el tema con ese número de habitantes, el tema comercial que va a generar todo ese... O que generan precisamente todos estos países va a ser importante.
2: Claro, porque por ejemplo, si tú siendo brasileño tienes una empresa que hace este celular y lo vas a vender a China y a la India,
3: ya
2: tienes un número importante de venta garantizada.
4: Totalmente.
2: Y te vas a fortalecer económicamente. Entonces, esas son las cosas que desde el otro bloque, que es el bloque occidental, como se le conoce, al bloque liderado por los Estados Unidos y la Unión Europea, entre otros, pues no están muy... digamos, satisfechos con esos acuerdos. ¿Cómo se desestabiliza eso? Eso se desestabiliza con guerras. Y uno de los puntos a desestabilizar, o que se ha desestabilizado, es la guerra Ucrania-Rusia, o como algunos dicen, Rusia contra Occidente. ¿Y cómo se logró? Pues con el tema de la OTAN. O sea, y ahí el florero de Llorente, o el motivo que hizo que Rusia invadiera Ucrania, fue la amenaza que sintió por la OTAN. Entonces, eso hizo que Rusia invadiera a Ucrania. Pero, ¿cómo están moviendo los hilos desde Occidente para que China muerda el anzuelo? Como lo mordió Putin. Claro, de invadir a Taiwán.
3: Lo del el buque ese que...
2: Exacto.
3: Eso es una provocación.
2: Es una provocación. Entonces, van a empujar a China a reaccionar en el sentido de recuperar la soberanía absoluta de Taiwán. Y como ya Estados Unidos dijo, si ustedes se meten con Taiwán, nosotros defendemos a Taiwán. Entonces, allí las cosas están delicadas. Vamos a ver, porque esto yo pienso que es cuestión de tiempo.
4: Sí.
2: Yo creo que esto es cuestión de tiempo.
4: Por acá tengo también una noticia que precisamente habla de eso, ¿no? El tema del tiempo. Y dice que Taiwán pone fecha a la guerra con China. Dice que el ministro de Exteriores, Josep Wu, cree que 2027 será el año. Tendremos que ponernos serios.
2: 2027, dice el análisis.
4: 2027, sí, señor. Dice que en las últimas semanas, a raíz de la visita de la presidenta de Taiwán, Tsai Ing-wen, a Estados Unidos.
2: Ah, bueno, ese es otro evento.
4: Exacto.
2: Ese fue otro evento cercano, la visita de
4: Tsai Ing-wen. Tsai Ing-wen a Estados Unidos para reunirse con el presidente de la Cámara de Representantes del país norteamericano, Kevin McCarthy.
2: Esta ya noticia no es Nancy, también. Ya no es Nancy Pelosi, sino Kevin McCarthy.
4: Sí, Salim mencionó algo de esto. Y dice que China ha aumentado su presión sobre Taiwán, que considera la isla como parte de su territorio, y aboga por recuperar el control sobre ella, incluso utilizando la fuerza si es necesario. En este sentido, tras el viaje de Ing-wen a Estados Unidos, China lanzó 3 días de ejercicios militares para demostrar y probar su fuerza alrededor de la isla taiwanesa. Desde mucho antes de estas prácticas militares, se especula con una posible invasión china a Taiwán. Y hace 2 meses, en febrero, el director de la CIA, William Brooks, aseguraba que la operación China en Taiwán se iniciaría en 2027, una fecha que este viernes ha ratificado el ministro de Exteriores, Zhou Yi.
2: ¿Ustedes creen que sea hasta 2027? Estamos en 2023. Una guerra. Como lo planteamos aquí en el nombre del...
4: A ver, analizando...
2: ¿Qué creen ustedes? ¿Cuándo se puede desarrollar esto?
4: Analizando eso también tiene que ver con las personalidades de los presidentes. Analizando
2: este señor Joe Biden ha sido tremendo.
4: Sí. pero yo creo que más tremendo en ese sentido puede ser Donald Trump.
2: Aunque algunos dicen que Donald Trump es de carácter pacifista, es decir, algunos dicen que si Donald Trump hubiese sido reelegido presidente, no estaría pasando la guerra de Rusia.
3: Lo que pasa es que esto es muy complejo, pero es saber cuándo podría estallar, porque a veces las tensiones se incrementan y a veces se disipan, pacifican, claro. Pero lo que yo sí estoy seguro es que eso va a pasar. Eso va a pasar porque Taiwán está ahí en medio, China no va a ceder, Estados Unidos tampoco, y lo más seguro es que se van a enfrentar. Que suceda este año, el otro año, de aquí al 2027, yo también lo veo muy lejos, pero
2: claro, no se sabe. Pero es que si no sucediera, o sea, la única manera en que no suceda, o sea, desatar una guerra mundial en estos entre estos países, es que Estados Unidos, porque el curso que lleva China, o sea, el movimiento que lleva China es a colocarse.
3: Sí, no, eso es imparar y Estados Unidos lo va a intentar, exacto, detener.
2: La única manera en que no exista guerra es que Estados Unidos diga, bueno, cedo mi dominio mundial a un nuevo poder.
3: Eso.
2: Ahí
3: eso
2: sí no va a pasar. Ahí sí no habría guerra.
3: Y eso no va a pasar.
2: Y que eso sea así es difícil.
3: No, eso no va a pasar.
2: Entonces, por eso es que nosotros creemos que una guerra se puede desatar. Claro. Porque los orgullos y la disputa del poder entre estas naciones es sin igual.
3: No, y es que lo dice la misma profecía del devenir. Cuando la profecía plantea la disputa, dice que el águila ataca al tigre con sigilo, es decir, no lo hace no de una forma directa, frontal, porque sabe que pierde. En este momento, si Estados Unidos se mete de frente con China en una guerra abierta, lo más seguro es que la pierda.
4: Sí, porque es que la misma profecía del devenir dice que con el tigre hay que tener cuidado porque el tigre se agazapa en un árbol y cuando va pasando su presa le rompe el espinazo, se cae sobre él y le rompe el espinazo.
3: No puede, porque el ejército chino es más poderoso por tierra, por aire sigue siendo Estados Unidos, pero igual tiene a Rusia, que es otro titán, y tiene otros países. Estados Unidos tiene los suyos, pero Estados Unidos con la Unión Europea difícilmente pueden hacerle frente a Rusia y China.
2: Claro. Si se van en el terreno de
3: cuerpo a cuerpo, pierden. Entonces, claro, lo que tú decías, cómo ellos van a ir empujando a China que muerda el anzuelo, que ahí es donde está la estrategia, ¿no? Uh-huh. Del otro bando. Y cuando China caiga en su juego, ahí es donde ellos van a destruir a China ya en una tercera guerra.
2: Según la profecía del devenir.
3: Claro, que además, fíjate que los nueve tiempos dicen que la piel amarilla el pacto no respeta. Entendemos que la piel amarilla puede lo más ser, seguro sí, es que sea chino. Puede ser chino. Entonces, ¿cuál es el pacto que China va a romper? ¿Será un pacto de paz, un pacto por Taiwán? Ese es lo que está por verse.
2: O sea, es lo que hay que
3: porque
2: entender
3: si China rompe el pacto, es porque no está de acuerdo con algo, o quizás los hilos de Occidente van a hacer que China termine violentando algún tratado o algo porque se ve amenazado.
2: Claro.
3: Entonces ahí es donde la cosa se puede desatar.
2: Ese punto de China sentirse amenazado es claro, porque por eso les explicamos al principio ese honor chino que se quiere recuperar por las guerras en las que perdió territorio con los japoneses, con los occidentales. Entonces tienen en este momento una necesidad de elevar
3: el honor,
2: orgullo y honor chino, ¿no? Claro. Que funciona de manera distinta para Occidente.
3: Allá con Occidente, los chinos eso más serio. Lo hablamos antes de empezar, ¿no? En estos países, en esta cultura como China, vale más el honor que la plata, totalmente, el dinero. Entonces ellos no les importa perder dinero o lo que sea, pero el honor de ese país, de su cultura, lo quieren mantener en alto. Acá en Occidente no, acá es con dinero, acá sí se puede dialogar y mira, yo te perdono esta deuda o te doy tanto dinero, pues vamos a llevarnos bien.
2: Claro.
3: Aquí más que todo eso.
2: Bien, ahí estamos a leer a nuestros amigos y amigas videovidentes, youtubevidentes, que nos escriben, que nos dicen. Víctor Guerra dice, un gran saludo desde Chile para ustedes, la gran mesa de trabajo, siempre con la verdad por delante. Muchas gracias, Víctor. También dice, dejen que la verdad sea libre. Así se llama el usuario, ¿no? Creo un poco en Kennedy. El presidente John F. Kennedy. Muchos dicen que una de las razones o posibles razones del asesinato de John F. Kennedy fue que ya tenía listo un decreto para que el Tesoro Nacional tuviese la soberanía y la independencia de la impresión del dólar, que recordemos había ganado en 1913, sí, la Reserva Federal, sí, un banco privado. Entonces era una pelea de Kennedy con los señores de la Reserva Federal para hacer nacional la emisión. La emisión del dólar norteamericano.
4: Sí, porque el dólar norteamericano, cuando Estados Unidos lo solicita, debe pagar...
2: Cuando lo presta.
4: Exacto, es un préstamo porque lo hace a un banco privado, a diferencia de la emisión del dinero, por ejemplo, aquí en Colombia, que el banco es de soberanía nacional.
2: Sí, no hace parte... Pero lastimosamente al no es un banco privado, pero está ligado, sí, al dólar, que
4: totalmente,
2: es a las divisas de dólares. que sí es privado,
4: pero
2: Humita nos saluda, dice Nutritiva Información, Andrés Rivera, y si posiblemente la adhesión de Taiwán a China fuera la ruptura del espinazo del águila por parte del tigre, ¿será esto posible el acabose para la economía de los Estados Unidos? Esto hay que estar muy atentos. Aquí nosotros vamos a estar pendientes de las noticias.
4: Ahí habrá guerra.
2: Y haciendo análisis.
4: Total, ahí habrá guerra. Indiscutiblemente ahí habrá guerra. Porque Estados Unidos no se va a dejar quitar ese Taiwán así de fácil. No lo ha venido cultivando. Han venido siendo aliados desde hace mucho rato. Y no se lo va a dejar quitar. Y China tampoco va a permitir de que eso sea una colonia estadounidense tan cerca a su territorio.
2: Entonces, claro, los Estados Unidos nunca va a admitir que la razón de su, digamos, interés en Taiwán sea el que estamos comentando.
4: No, total.
2: Pues la versión oficial que siempre dirán es que ellos siempre estarán respaldando las democracias, y como en Taiwán hay una democracia, Estados Unidos tiene un compromiso con las democracias, y todo ese cuento que al final no es tan cierto, ¿verdad? Porque hay momentos en que apoyan regímenes que no son democráticos, pero que le genere ciertos dividendos, ¿no? Sandra Sandoval dice, ¿de qué viene el acabose viene? ¿De qué viene, viene? Eso está claro. Julio Gaitán dice, el sobrino de John F. Kennedy, el nuevo postulado a la presidencia de los Estados Unidos. El sobrino de John F. Kennedy. O sea, sigue la familia Kennedy aspirando, ¿no? Blue Manta dice, saludos Neil y a todos en la mesa de trabajo. Tremendo tema, hay que dejarlos con sus cannabis. También dice Saima Ruiz, saludos desde Chiapas, en México. Cuando estuve en la Gnosis, ellos decían que cuando se unan China, Rusia y los árabes, se daría una tercera guerra mundial. Pero véate, eso está muy cerca.
3: Sí, porque están unidos, sí, desde hace rato.
4: Tienen alianzas comerciales.
3: Bandos están ya definidos.
2: Están muy definidos,
4: claro.
2: Bandos están muy definidos. María Jiménez nos dice, ellas atemorizan con el hongo azul, creyendo que jamás se llegará a las manos, pero el necio amarillo dirá, el recio amarillo dirá, va, y en ofuscación irá. Después, final de finales, principio de principios. Eso debe ser...
3: De Parravicini.
4: De Parravicini, sí.
2: Debe ser una de las psicografías de Solari Parravicini. Sí. Sandra Sandoval dice, un abrazo, muchachos, desde Agua Chica. Esto es aquí en el departamento de Cesar.
4: Cesar.
2: Andrés Rivera dice, por lo menos el Trumpas no invadió ningún país. Este es Trump, ¿no?
4: Sí.
2: Ningún país cuando era presidente, Estados Unidos estaba negociando con Rusia. De hecho, se le acusó a Rusia en la época de Donald Trump de interferir en las elecciones en favor de Trump y en contra de esta señora
3: de Hillary Clinton.
2: Flor A dice, el sobrino de Kennedy, que ya está postulando, parece estar enfermo por la voz. También Víctor Solano dice, un super abrazo, rompe costillas para la mesa de trabajo. Giovanni Agudelo nos saluda desde Pereira. Blue Manta dice, lo que está pasando es pan y circo. Bueno, pan y circo significa distracción. Y que lo que esté pasando entre Rusia, China y Taiwán sea distracción, lo dudo,
4: ¿no? No, históricamente, ahora que estábamos...
2: Muy serio, creo, ¿no?
4: Claro, ahora que nosotros estábamos dando todas las noticias, dimos también un contexto histórico que no creo que sea una distracción, porque ahí el tema de verdad tiene un peso, sobre todo en temas tecnológicos que se está manejando ahora.
3: No, es que la distracción está en todo lo que está alrededor para que no veamos el
2: conflicto.
3: Claro, la profundidad que eso tiene. Normalmente una persona se sienta a ver las noticias o la escucha en la radio mientras va al trabajo y escucha, bueno, por allá se tienen rabia China, Estados Unidos, pero no se comprende. Porque inmediatamente la siguiente noticia que escuchan es algo de algún campeonato de fútbol, claro, algo de la farándula, sí, algo que pasó en redes sociales. Entonces ahí se desvía la atención. Nosotros aquí estamos es tocando la otra cara, la otra dimensión que puede tener este enfrentamiento que podría llevar a una tercera guerra mundial.
2: No, fíjate que poca cosa. Ahora nosotros sabemos que la rusofobia funcionó en el tema de la guerra de Rusia contra Ucrania, claro. Pues toda la rusofobia que se comenzó a mover desde Occidente ha dado unos excelentes resultados. Pero ahora se viene una chinafobia. Total. Y la chinafobia se va a dar en la medida en que los Estados Unidos, los aliados y sus medios de comunicación comiencen a comunicar de que China es un gobierno y país de espionaje. Si no, recordemos el tema de los famosos globos chinos, sí, de claro, espionaje, que a quién se le ocurre que los chinos con la tecnología que tienen van a espiar
4: con
2: unos globos, por claro, Dios santo. Y hay cosas más sofisticadas para hacer espionaje desde allá arriba,
4: satélite
2: y todo aquello, como para seguir utilizando los globos de allá de la Segunda Guerra Mundial. Pero bueno, es la forma de mostrar a un país como el malo y a otro país como el bueno, para que futuras acciones bélicas sean justificadas. Nosotros digamos, sí, está bien que lo hagan, está bien que Estados Unidos vaya y destruya al diablo, es nuestra única esperanza, es una forma de que la opinión pública se sume a sus propósitos.
4: Sí, lo que nos vende Hollywood permanentemente también, ese Estados Unidos que siempre salva
2: el Capitán
4: su soberanía, América. Exacto, su todo.
2: Así es. Inés Placeres dice, estos políticos solo les importa ellos y no les importa la humanidad. ¿Qué podemos hacer nosotros?
4: A ver, yo digo algo. Cuando los temas que están pasando acarrean o son congruentes con lo que está escrito en la profecía, allí hay que prestarle atención. Eso no es un... No es casualidad de que ese tipo de conflictos pasen, porque si hay algo que tiene la profecía es que la profecía es una carta abierta hacia el futuro, que nos permite a nosotros ver un poco más claro qué es lo que va a pasar y de esa manera nosotros poder tomar nuestras acciones y poder manejar nuestras vidas en base a unos futuros conflictos que se puedan dar. Entonces, que esto sea distracción, que esto sea pan y circo, que esto sea lo que acabo de decir, el comentario que acabas de leer.
2: El oyente, sí.
4: No creo. Mira, no creo, porque hay algo detrás que tiene mucho peso y es la profecía.
2: Hay algo que tenemos que tener siempre presente, ¿no? Esta lucha es por control, por dominar, por seguir controlando la geopolítica. Y guerras de carácter mundial, guerras de carácter nuclear y atómica, serán guerras medidas, porque es que si no son guerras medidas, no va a quedar nada sobre el cual ser supremo. O sea, esto quedará hecho polvo, y ninguno de los implicados ya quiere que quede polvo, porque entonces, ¿para qué desatar una guerra si el propósito es controlar, el propósito es supremacía? Sin embargo, tengamos en cuenta que por ahí hay un cuernito pequeño, ¿verdad? El famoso cuerno pequeño anunciado por Daniel allá en el Antiguo Testamento, en el que habla en que en medio de todo eso que estamos nosotros narrando, hay un interés de un cuernito pequeño, que en algunos momentos podemos mencionar como el sionismo internacional, el que utilizando las armas de un lado y del otro, va acomodando el planeta, el mundo y la civilización a sus propios objetivos de control total y el advenimiento de su Cristo, de su Mesías. Bueno, para ellos no es Cristo, para ellos es Mesías.
4: Claro.
2: ¿Verdad? La condición crística ahí no funciona. Eso es una condición suprema contraria al Dios que ellos adoran. Así entonces, en medio de todo eso, no puede haber una destrucción donde todo quede polvo, porque el plan supremo sionista no tendría fundamento, no tendría cumplimiento.
4: Cumplimiento total.
2: Y vaya que se han esperado mucho tiempo para que lo tenga, como para que con un par de bombas no quede nada. Entonces, okay, eso tenemos que tenerlo en cuenta. La Tercera Guerra Mundial no es una guerra para acabar la humanidad. Ellos lo saben y ellos lo tienen medido. Fíjese que no han desatado o han lanzado sus bombas y han estado al punto. Han habido elementos o situaciones que los ha puesto a prueba para soltarlas. Miren, por ahí en 1960 y pico, creo que fue el 66, se dio el famoso problema de la crisis de misiles de Cuba, donde los rusos transportaron unas ojivas nucleares y las pusieron en Cuba, apuntando hacia los Estados Unidos. Pero ya también Estados Unidos tenía unos apuntando allá, antes de que los rusos se movieran, apuntando a ciudades de la Unión Soviética. En aquel entonces, Rusia no, sino la Unión Soviética.
4: Sí, no, la Unión Soviética, claro.
2: ¿Y qué pasó? En ese momento, todo el mundo creyó, si nosotros hubiésemos estado a la edad que estamos hoy, estuviéramos haciendo un programa de que se desató la guerra.
4: Claro,
2: la guerra. Pero no pasó. Hablaron y hablaron, y los rusos quitaron esos tanques ahí de apuntando hacia los Estados Unidos, y los rusos también, los estadounidenses también quitaron sus cuestiones, porque saben que si llegan a soltar no va a quedar ninguno. Entonces eso tenemos que considerarlo también. Al final lo que quieren es un nuevo orden mundial, y si van a desatar una guerra para llevar un nuevo orden mundial, tiene que quedar algo.
0: Sí, no van a destruir todo. Es que la tercera guerra no es el fin.
2: Exactamente.
0: Un paso importante para ellos, que lo van a llevar a cabo para lograr eso, ¿no?
2: control
0: total.
4: Que hay algunos políticos que buscan un provecho propio, que hay algunos dirigentes que hacen ciertos movimientos, como bien lo dice, para crear cortinas de humo. Todo eso pasa, pero no es lo que, a ver, sí pasa eso, lo que les acabo de decir, pero no es que siempre vaya a pasar eso. No es que nosotros vayamos a ver una situación en China, no es que eso es una cortina de humo. Una situación en Estados Unidos, no, es una cortina de humo. No todo lo podemos catalogar así, porque perdemos el sentido de la ubicación a nivel profético, que es lo que verdaderamente a nosotros nos debe importar con este tipo de programas, para nosotros saber tomar ciertas decisiones que nos amparen en un posible conflicto, claro. Porque para eso también fueron dadas pautas cuando Enrique Castillo fue contactado por los pleyadinos. Entonces es importante pensar en eso también, para estar atentos y no satanizar todo en ese sentido.
2: Claro, ahí creo que, como lo dijo Salín, el pan y circo es para que no entendamos lo que está pasando realmente.
4: Exacto.
2: Jeffrey Castillo dice, los chicos haciendo su trabajo, así se llama la obra. Elmer también dice, saludos de Elmer de Perú, un abrazo para todos en Descubriendo. También nos dice Ana Corzo, muchachos, bendiciones por su trabajo, me borraron los comentarios. Bueno, ahí lo estamos viendo, ¿no?
0: No, lo que pasa es que a veces cuando se colocan comentarios que YouTube detecta que, bueno, inapropiados para YouTube, los retiene, los bloquea.
2: El mismo YouTube en el algoritmo.
0: Exacto.
2: Tenemos más mensajes, por ejemplo, nos dice Edwin Fernando González. Buenas noches, excelente tema. En un medio de comunicación hablaron que por eso Estados Unidos suaviza las leyes de los inmigrantes, para que en un asunto bélico todos sean reclutados para hacer frente en cantidad. De hecho, una de las cosas que puede hacer un migrante para lograr la ciudadanía es ponerse el uniforme,
0: sí, claro,
2: del ejército norteamericano y ponerlo allá de frente, en la línea de batalla. Si sales de ahí, te ganaste la ciudadanía. Sí. José de las Salas dice, por eso están pensando en Marte, para poder desatar la Tercera Guerra Mundial. Omar Ricardo también nos dice, un abrazo con el corazón para la mesa de trabajo. También Nancy Valladares dice, buenas noches chicos de Descubriendo, gracias por brindarnos la información. Andrés Rivera dice, es más, la Tercera Guerra no se desató en 1983 debido al coronel Stanislaw Petrov. Ya da otra fecha, 1983. Cristina dice, hay rumores de que estos 90 días desaparecerá el dólar y que todo será transacción digital, y a la verdad de eso. Bueno, incluso hoy me mandaron un video en el que dicen que mañana 23 de abril, habrá una revelación mundial de algo que no sabemos qué va a pasar, pero mañana 23 es el día.
0: Yo hice un video sobre una noticia que circulaba por las redes, que proviene de TikTok, donde se decía que el mañana 23 de abril iba a haber un colapso del internet mundial por una supuesta llamarada solar que va a quemar pues satélites y todo esto. Y bueno, y que tiene relación con, como lo pinta, ¿no? La noticia del fin del mundo, el comienzo del fin del mundo. Y obviamente yo en el video lo que explico es que el tema de las llamaradas y la caída del internet y eso, pues no es algo que nos debe asombrar porque ya ha ocurrido en otras ocasiones
4: varias
0: y
4: veces.
0: Va a ocurrir. Ahora, que ocurra mañana 23 de abril es lo que podemos dudar, es lo que se puede dudar. Entonces, yo hablaba que, bueno, no hay que pues tomar este sensacionalismo, pero de que va a ocurrir super tormentas solares que van a afectar la tecnología, por supuesto. Yeah. Eso es algo que sucederá.
2: No, yo creo que nosotros, hoy es 21.
0: 22.
2: Hoy es 22.
0: 21, bueno, ya casi 22, claro.
2: Sí, mañana 22. Es mañana 22.
0: Es el 23, el domingo. Sí,
2: domingo. Ahí me mandaron que mañana 22, sábado 22, que va a haber no que sé qué. El tema de la fecha, a nosotros nos gusta eso.
0: Sí, sí, claro. Pero eso genera
2: gente,
0: morbo.
2: Eso genera morbo. La gente, no, que mañana, y se pasan el video y la cosa, y pasó mañana y no pasó nada.
0: Lo más seguro es que llegue el domingo,
2: yo desde que
0: tengamos internet.
2: Yo desde que estoy en esto, han habido muchas fechas.
4: ¿Y cuándo ha pasado algo?
2: Y no ha pasado. Entonces, que sepamos que detrás de supuestas fechas hay quienes se lucran, hay quienes quieren hacer un juego, quieren poner a la humanidad en cierto juego. Por eso, en ese sentido, hay que tener mucha prudencia, seamos muy prudentes a eso, ¿no?
0: Mira, yo pues lo he conversado también con distintas personas que hablamos de estos temas, de fechas y todo eso. Yo les digo, yo he sido una persona que en el camino de búsqueda parecido que al que ha tenido Neil, he visto de cuánta fecha, he visto sustentos proféticos impresionantes que uno termina loco.
2: Y nada.
0: Y nada. Entonces eso demuestra, a mí, yo lo que aprendí de eso es que el tema de la profecía y la forma en que nosotros como humanidad la hemos interpretado hasta ahora, no hemos dado pie con bola.
2: No es por ahí.
0: Entonces, claro, yo hoy en día me tomo ya esos eventos no con negación, sino con escepticismo, pero no un escepticismo cómodo de ese que, bueno, no me interesa o
2: sí,
0: no.
2: Atento.
0: Exacto. Yo lo tomo ahora analizando cuidadosamente cada elemento y cada probabilidad de que algo así pueda ocurrir. Porque nosotros somos estudiosos de la profecía, nosotros estamos en permanente contacto con la profecía. Y seguramente en algún momento van a suceder eventos que están en el tema profético, en el cumplimiento profético, y aquí los difundiremos.
2: Miren, es que hay cosas, por ejemplo, una tercera guerra mundial entre China y Estados Unidos, ¿no? O sea, no hay que ser muy especialista, ni profeta.
4: Totalmente.
2: O sea, uno solamente va al pasado, ve cómo se generó una primera guerra mundial,
4: revisa,
2: analiza cómo se generó eso. Si usted analiza, estudia cómo se generó eso, y lo trae para acá, uno dice, uy, si eso está caliente para una tercera. Si usted analiza cómo se generó la segunda, usted dice, uy, estamos más calientes todavía.
0: Sí.
2: Entonces, el mismo no patrón. Es simplemente que el tema de la Tercera Guerra Mundial es una cosa que yo voy a descubrir porque yo leí una profecía. Sí, no. La profecía te va a ayudar a entenderla. El tema es que si tú haces análisis políticos, económicos, militares,
0: sin haber leído una profecía, puede detectar que puede ocurrir.
2: ¿Qué puede? Claro. Y como evidentemente hay gente que no tiene nada que ver con profecía, son analíticos, son analistas económicos, y cualquiera te dice, una guerra mundial viene. Se lo dicen a uno, porque ya ha ocurrido, estamos hablando de eventos que han ocurrido.
0: Y otra cosa también es el afán de adivinar.
2: El que yo fui primero.
0: El que yo fui el que lo descubrí, yo adiviné cuándo va a ocurrir.
4: El reconocimiento que eso causa, claro.
0: Nosotros caímos en eso también.
2: Claro,
0: bastante.
2: Sí, nosotros. Y porque caímos en eso, es que hemos aprendido
0: tenemos
2: que por ahí no es.
0: Tenemos claro. La experiencia de lo que es errar.
4: Sí, no, y cuando a nosotros nos preguntan, muchas veces nos preguntan en qué fecha es la
0: tercera. ¿Cuándo va a ser tal cosa?
4: ¿Cuándo va a ser esto? ¿Qué va a pasar allá en Jerusalén con Israel y Palestina? ¿Qué fecha va a ser todo eso? O sea,
2: no sabemos.
4: Que sí sabemos los acontecimientos que se van
2: que deben
4: a
2: ir presentándose.
4: Que se van
0: podemos,
4: a ir presentando.
0: Podemos detectarlos cuando estén ocurriendo.
4: Exactamente.
0: Pero saber cuándo van a pasar es complicado. Y de hecho nosotros hacemos muchos programas cuando suceden eventos que sabemos por el símbolo profético que pueden tener que ver con un evento que esté cercano a ocurrir. Por ejemplo, ahora las tensiones que hubo en Israel, ¿no? En el monte del templo que se metió el ejército. Nosotros sabemos que esos eventos tienen que ver con la intención de Israel de reconstruir su tercer templo.
2: Sí, de tomar
0: sabemos que es eso, claro. Entonces, pero no podemos decir leyendo la noticia, uy, ya días. En 15 días claro. Va a estar el templo, o en 2 meses, no.
2: Porque además esos eventos han venido ocurriendo con anterioridad.
4: Claro.
2: O sea, si usted no sabe que ocurrieron con anterioridad y lo ve que están ocurriendo, dice, ¡ah! Ahora sí. Claro. Pero si usted lee la historia y se da cuenta que hace un año, que hace 2 años, que hace 3, han venido ocurriendo, no quiere decir que ustedes estimen este, sino que es un proceso.
4: Hoy
2: es
4: que
2: un
4: se proceso. Ve que cada vez que pasa se va acercando cada vez más el momento en el que sí sea una toma completamente definitiva en el caso de la montaña, ¿no? Claro. Sagrada.
0: Es que mire, por ejemplo, mira lo que nos dice María, algo interesante acá nos dice: los eclipses son pronosticadores de cambios, y este del 20, el 20 hubo un eclipse, ¿cómo es que se le llamó eclipse? Bueno, no recuerdo. Y el lunar del 5 de mayo próximo no serán la excepción, ya lo decían los mayas quienes estudiaban estos eventos.

0: no sucedió una guerra, claro, no se despertó la humanidad. ¿Por qué? Porque la profecía no funciona por nuestro querer o nuestra...
1: Hombre, lo que pasa es que hay una cosa que nosotros tendemos a que... Nosotros tendemos, y aquí es donde nosotros tenemos que reconocer. Y si lo reconocemos, no vamos a seguir siendo engañados. Porque nosotros en este ámbito nos engañan rápidamente. Nosotros tendemos a creer en cosas especiales y espectaculares. Y como los eclipses lo han sido a lo largo del tiempo, imagínese usted, los primeros humanos cuando estaba de día y de pronto se vino la noche. ¿Qué pudieron haber pensado que pasó?
2: Sí, no, sí.
1: Claro, era inexplicable, no entendían qué estaba pasando. Podían asociar esto a la acción de un dios, a la ira de un dios, porque no sabían qué pasaba.
2: Cuando llovía.
1: Pero cuando ya usted sabe que hay un giro permanente, que el planeta Tierra gira alrededor del Sol, que el satélite natural nuestro, que es la Luna, gira alrededor de nosotros. Entonces van a haber momentos y posiciones en que se interponen los astros los unos a los otros y se presentan los eclipses lunares, los eclipses parciales, bueno, de todo eso. Ya sabemos que es algo natural de los movimientos de la Tierra. Entonces cuando ya comenzamos a ver eso y hacer lo que nos planteaba Salim, y es que han ocurrido en otros tiempos y no hay asociación, pero cuando alguien llega y le pone un poquito como de sazón a la cuestión, ¿no?
0: Como de mística.
1: Nos gusta.
0: No, mira que hay un eclipse y preciso China se está dando diente con Estados Unidos. Exacto. Ya viene la guerra. Así no funciona la profecía. Es mucho más profundo. Es
1: una suma de varios
0: elementos. Es que cuando se estudia la profecía a profundidad, se conocen los símbolos y usted comienza a detectarlos, usted suma el eclipse como algo extra, pero no es el eclipse el que va a traer el cumplimiento de la profecía.
1: Son varios elementos
0: muchos elementos. Vamos a suponer que se vaya el internet el 23. Vamos a suponer. Uy, apagó un mundial, se fue el internet. ¿Cuántos no van a salir a decir que el fin es en 2 años? Cuando no estamos teniendo en cuenta los demás elementos proféticos.
2: Claro.
0: Entonces hay unos elementos que para mí son claves, ¿no? Y incluso el mismo Jesús en la profecía de Mateo 24 lo decía. Y todas las profecías apuntan a algo y denuncian algo. Israel es uno de los elementos proféticos determinantes como reloj profético. Es decir, los acontecimientos que tienen que ver con Israel son claves para ubicar el tiempo. Daniel lo decía cuando hablaba del cuerno pequeño que tú mencionaste ahorita, ¿no? ¿Cuándo es la segunda venida? ¿O cuándo está cerca la segunda venida? Cuando aparezca el cuerno pequeño.
1: O sea, por eso
0: todas las profecías apuntan a Israel, no porque sea el pueblo elegido, sino
1: un plan,
0: que el programa de la luz sabe que aquí está, claro, el programa de la serpiente. No,
1: ahora,
0: ese
1: es el lugar.
0: Dice, donde presten la atención a lo que hace el enemigo, y cuando el enemigo haga esto, está cerca esto. Cuando el enemigo haga esto, está cerca
1: de la higuera.
0: La higuera,
1: su rama está tierna, claro, y esa higuera es Israel.
0: Entonces, a mí, por ejemplo, ¿qué me ubica en que por ahí menciona, no, hay ciertos acontecimientos que se están acelerando? Claro que sí. ¿Pero por qué? Porque ya Israel, la rama está tierna. Israel se está acelerando.
1: Claro.
0: Entonces, miren, ahí hay que estar pendiente.
1: Es como, en este caso, es como cuando murió la reina Isabel y entró al reinado Carlos III, creo que es.
2: Sí.
1: Y eso ya tiene un significado del fin del mundo o de qué va a pasar si muere un rey, habrá otro rey y habrá otro rey dentro de esas monarquías. Solo que nos gusta asociar estos temas a algo especial para darle sentido a la búsqueda, para darle un sazón diferente a la vida en el tema de la investigación y todo el cuento. Pero a veces no queremos mirar para atrás y ver cuántas veces nos hemos entusiasmado tanto con cosas y después no pasó nada.
0: Claro.
1: Por eso hay que ser prudentes, es el llamado que hacemos.
0: Si fuese por mí, yo lo digo siempre, si fuese por mí, que pase mañana.
2: Sí,
0: pase mañana.
2: Ya, que se acabe. Claro.
0: ¿Usted cree que nosotros estamos contentos en este sistema donde todos los días hay que ir a trabajar, donde nos manipulan?
1: Pero es que si pasa mañana es peor porque van a implantar peor.
0: Exacto, pero lo que quiero decir es que en ese querer que de pronto muchas personas manifiestan de que las cosas sucedan, mira, ahora sí va a suceder. Claro, yo también, si es por mí, que el nuevo orden mundial se implante, porque sé que en poco tiempo va a ser destruido y viviremos en un mundo pletórico. O sea, que pase mañana si fuese por mí.
1: Bueno, son las...

0: Pero no sería responsable por nuestra parte coger una noticia y decir, vea muchachos, nos quedan 2 años.
1: O sea, el problema, el mensaje final que está tratando de decir la mesa de trabajo es que ese morbo de saber cuándo es, y ese morbo de yo te lo dije antes que todo el mundo, y ese morbo de que es hoy y ya es hoy, nos ha hecho cometer muchos errores. Muchos. Y no lo estamos diciendo por otros, lo estamos diciendo por nosotros mismos. Nosotros llevamos en este trabajo 15, 17 años haciendo esto, y hemos visto de todo, de todo. Y cuánta guerra hemos visto en el, o conflictos o revueltas hemos visto en esos 17 años, ya para nosotros esa era la señal del fin del mundo y la fin, y no lo eran. Entonces, ya la madurez nos dice, seamos prudentes, esperemos, dejemos que las cosas avancen, evolucionan, y nos daremos cuenta que es. Sin que eso signifique que estamos negando lo que probablemente ocurra, sino no ser tan rápidos.
0: Es prudente, o sea, es la prudencia.
1: Julio Gaitán, vámonos con este. Dice, el calendario de Maya está basado en las energías de los astros que rigen las energías del universo. Los mayas coincidieron las cuentas mayores, las impresiones de un eclipse.
0: Bueno, ¿se impresionarían de un eclipse?
1: Es que lo que pasa es que los mayas lo que dijeron fueron los tiempos en los que nuestros sistemas giran alrededor de nuestros sistemas. Y el giro de los sistemas determinan tiempos y edades, porque sí, los astros, los giros alrededor de los astros son los que determinan las eras y los tiempos. Y ellos lo que estaban marcando eran los tiempos. Y que la exposición de la energía más cercana a un centro lumínico, que es el centro de nuestro sistema, el sol central, o el sol más allá, o el sol de la galaxia, determina una condición también espiritual. Es como cuando estamos en verano. Verano en el hemisferio norte o en el hemisferio sur, estamos más cerca al sol, a los rayos solares. Eso puede generar más alegría, puede generar, sí, las vacaciones, porque la incidencia de los rayos solares, ya sea el central, ya sea el mayor, ya sea el de más allá, inciden sobre nuestras vidas. Entonces, por ejemplo, los mayas cuando dicen 2012 entra en una nueva era, y así que estamos un poquito más cerca al sol central del sistema y vamos a recibir una radiación mayor y vamos a comportarnos de manera diferente. Eso no tiene mayor mística.
2: Mística, claro.
1: Eso es simplemente realidad de los movimientos, las posiciones, la luz en donde vamos nosotros.
0: Mira, recuerdo cuando hablábamos de los chascos que hemos tenido proféticamente hablando. Yo me acuerdo que en el año 2017, 18, no recuerdo, 10, por ahí. Nosotros hicimos un programa de la guerra del Caribe, 18. Si yo estoy mal,
1: creo lo hicimos que fue en enero del 18.
0: Y dijimos en ese programa, que la guerra sería ese año en cinco meses. Qué vergüenza.
1: Lo que pasa es que no explicamos 5 meses de qué calendario.
0: No, y lo peor, pero ¿saben qué es lo peor de todo? Que el sustento que nosotros dimos ahí era tremendo, fue increíble, claro.
1: Pero no fue real.
2: Esos son los chascos que a nosotros nos han pasado.
0: Qué vergüenza.
1: Y que le están diciendo a uno, coge la suave.
2: Y que caímos en ser sensacionalistas. Caímos en querer darle las noticias a ustedes de primero.
0: Ese programa tú lo borraste, ¿no? Eso no puede estar.
1: No, ahí está, claro.
2: ¿Será que todavía está?
0: Bueno, sí, hay que exponer los errores para que uno aprenda de eso, claro.
1: No, han habido unos que han sido fallos y los hemos corrido, pero están ahí. De hecho, hay veces que personas ven esto y nos dicen, ay, ¿qué? ¿No? Estamos equivocados. ¿Qué vamos a inventar si lo estuvimos?
0: Claro.
1: Por eso es que le dijimos, decimos ahora, tranquilos, esperemos que las cosas se vayan dando. Y lo importante aquí no es ser el sabión de decir, yo te lo dije antes. Aquí lo importante es que estén pasando las cosas y podamos saber qué significa lo que está pasando.
2: Y que aparte nosotros también, como hemos tenido las embarradas que hemos tenido, por eso es que nosotros siempre les decimos acá en la mesa de trabajo, no nos crean.
1: Exacto.
2: Comprueben, lean, acérquense a la profecía, saquen sus propias conclusiones. Y entre todos armamos el rompecabezas.
1: Bien, estuvo largo el tema de hoy, pero bueno, interesante.
2: Muy interesante.
1: 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No, te has suscrito. O de pronto estás suscrito, pero no has activado la campanita de notificaciones. 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Nos vamos, muchachos, gracias por haber estado hoy aquí en Descubriendo, y nos conectamos ya el próximo viernes, ¿no?, con más temas interesantes. Chao, que estén bien.
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0: 9 de la noche con 17 minutos.
1: Obama se escribe con J.
2: Hola, aquí estoy nuevamente. Soy el famoso detective Sherlock Holmes.
3: Y yo soy Watson, infaltable ayudante de Sherlock.
2: Watson.
3: Sí, dime.
2: Te voy a hacer una adivinanza para ver cómo están funcionando tus neuronas.
3: ¿Y qué quiere que adivine, Sherlock?
2: Escucha, Watson.
3: Ajá.
2: Si tú vendes paraguas, ¿qué deseas que ocurra?
3: Bueno, si yo vendo paraguas, lo que quiero es que llueva mucho.
2: Y si tú vendes aspirinas, ¿qué deseas que ocurra?
3: Me cuesta decirlo, pero si yo vendo aspirinas, lo que quiero es que mucha gente se enferme.
2: ¡Correcto!
3: Pero no sé a dónde quieres llegar, Sherlock.
2: Quiero llegar a Siria.
3: ¿A Siria?
2: A Siria, ese país del Medio Oriente que está todos los días en los titulares de los periódicos.
3: ¿Y qué tiene que ver Siria con los paraguas y las aspirinas?
2: ¡Ay! Que si tú vendes armas y no hay guerras,
3: ajá,
2: tu negocio fracasa. Estados Unidos es el mayor productor de armas del mundo. Misiles, bombas, aviones, toda esa porquería militar.
3: Ajá.
2: Y hay que fabricar guerras para poder seguir fabricando armas. ¿Entiendes, Watson?
3: Ay, desgraciadamente sí.
2: La guerra es y ha sido siempre el mejor negocio de Estados Unidos.
3: Pero no entiendo. ¿Quién paga esas armas?
2: Las armas las paga el pueblo norteamericano, los contribuyentes, a través de los impuestos. Y el gobierno se las compra a las compañías fabricantes de armas.
3: Esos son los grandes canallas.
2: La economía gringa reflota con esas ventas de armas. Pero el gobierno norteamericano se endeuda cada vez más.
4: At this hour, American and coalition forces are in the early stages of military operations to disarm Iraq.
3: Hace unos años, los gringos inventaron el cuento de las armas de destrucción masiva que tenía Irak, ¿te acuerdas, Sherlock?
2: Y con esa mentira invadieron Irak, se robaron el petróleo y han dejado un país en ruinas, con 1 millón de muertos.
3: Entonces, ¿lo de Siria es como una película repetida?
2: Tú lo has dicho, Watson. La misma película. Ahora dicen que el gobierno sirio masacró a 1.400 civiles con armas químicas.
3: No me digas.
2: Pero todavía no está demostrado quién usó esas armas criminales.
3: ¿Las puede haber usado el gobierno sirio contra la oposición?
2: ¿O las puede haber usado la oposición dando el pretexto para la invasión gringa contra Siria?
3: Pero digo yo, Sherlock, aunque las haya usado el gobierno de Siria,
2: sí,
3: ¿quién le da permiso a Estados Unidos para invadir otro país? ¿Quién nombró a los gringos policías del mundo, ah?
2: Estados Unidos no le pide permiso a nadie. Obama, con la complicidad del Senado y del Congreso gringo, no espera ninguna votación de Naciones Unidas. Se limpia las narices con la comunidad internacional.
3: He leído, Sherlock, que todo el mundo, bueno, casi todo el mundo, está contra esa invasión a Siria.
2: Ajá.
3: China y Rusia totalmente en contra. Hasta el Vaticano ha criticado. El Papa Francisco ha dicho que ni una guerra más.
2: Pero atrás de todo esto hay otra cosa, Watson.
3: ¿Otra cosa? ¿Petróleo, tal vez?
2: No. Porque Siria no tiene petróleo. El presidente Obama, el ilustre premio Nobel de la Paz, tiene otra cosa en la mochila.
3: ¿Y qué es, Sherlock? Explícame.
2: Escucha una nueva adivinanza, Watson.
3: Ajá.
2: Obama se escribe con J.
3: Esa sí que no la agarro, Sherlock. ¿Cómo que con J?
2: Con J de judíos.
3: ¿Cómo?
2: El lobbying judío. Obama y la política gringa está secuestrada por el gobierno sionista de Israel.
5: Ladies and gentlemen, to prevent Iran from developing nuclear weapons, we cannot allow Iran.
2: Netanyahu y toda la camarilla que gobierna Israel son los que están detrás de todo esto.
3: ¿Y qué quiere el gobierno de Israel?
2: Acabar con Irán. Lo de Siria es solo un paso, un escalón. Invaden Siria hoy y mañana invaden Irán. Eso es lo que pretende Israel. Y si para lograr eso hay que dejar una montaña de cadáveres inocentes, no les importa. Si para aplastar a Irán tienen que aplastar primero a Siria, no les importa.
3: Esta intervención en Siria puede poner al mundo al borde de una tercera guerra mundial.
2: No les importa. Israel tiene un gobierno terrorista y Obama no es más que un títere en manos de las compañías que venden armamentos. Y en manos de ese gobierno terrorista de Israel.
3: Por eso decías que Obama se escribe con J.
2: Elemental, mi querido Watson.
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Este es el tiempo anunciado desde antes de la llegada de los españoles. Como tal, el hombre que lleva el sol brillando en el pecho, el hijo del sol,

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8: 10 de la noche con 3 minutos.
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Segunda República ha caído. El Libertador siente que ha fracasado. Llega a Cartagena con el alma herida, pero su voluntad sigue en pie de guerra. La ciudad lo recibe con recelo. Pronto comprende que la mayor amenaza no es España, sino la división. Es aquí donde empieza a tomar forma su ideal más audaz: forjar una patria unida, grande y libre, llamada Colombia.

En Cartagena, Bolívar siente un ambiente de intriga y desconfianza por la división entre centralistas y federalistas. Estos últimos le prometen ayuda, pero si antes se toma Bogotá, que es centralista, y va y se toma la ciudad. Después propone él tomar Santa Marta, que es un bastión realista. Manuel del Castillo responde atacándolo a traición, pero Bolívar lo rechaza sin violencia. Frustrado por la desunión, renuncia al comando de las tropas y se exilia en el Caribe, pues él sabía que sin unidad España reconquistaría sus antiguas colonias.

Morillo llega a Santa Marta, que es una plaza realista. En agosto comienza el sitio de Cartagena. La plaza, que es defendida por 3.000 héroes, resiste 105 días. Pero 6.000 personas mueren de hambre y enfermedades. Morillo entra a la ciudad en diciembre bajo una multitud de buitres que revolotean. Bolívar ya había advertido que el mayor peligro era la división de los patriotas, tanto en la Nueva Granada como en Venezuela. En 1816 comienza la brutal época del terror, cuando Morillo ordena fusilamientos masivos de patriotas.

Bolívar llega a Jamaica. Ha vendido todo para sobrevivir, pero su mente está muy activa y lúcida. Piensa en América, escribe cartas buscando apoyos. En septiembre, inspirado, escribe la Carta de Jamaica, el segundo de sus tres grandes documentos. En ella explica la caída de la Segunda República y propone una América unida, fuerte y libre. Dice que la salvación y el futuro de Hispanoamérica dependen de su unidad. Solo con la unión se logra la verdadera libertad. Siguiendo a Miranda, Bolívar propone unir a la Nueva Granada, a Venezuela y a Quito en una sola patria llamada Colombia. Somos un pueblo único, una mezcla de culturas, por lo que necesitamos un gobierno propio para enfrentar la tiranía y el caos. Necesitamos una república. La carta no tuvo un impacto inicial, pero hoy es la gran proclama de la libertad americana del Libertador.

Estando en Jamaica, un esclavizado que ha sido sobornado por los realistas intenta asesinarlo. Pero dicen que esa noche dormía con Julia Cuvier. Un amigo que dormía en su hamaca fue apuñalado por error. El asesino es capturado y ahorcado. Bolívar está profundamente afectado. Siente que Dios lo protege porque tiene una misión que cumplir. Se embarca hacia Haití. Está convencido de que encontrará apoyo para continuar su lucha por la independencia.

Bolívar llega a Haití. El presidente Petion lo recibe y le ofrece apoyo para una nueva expedición hacia Venezuela, a cambio de liberar a los esclavos en todos los territorios que logre emancipar.

Bolívar se compromete con Petión, le entrega armas, barcos, voluntarios y además al almirante Brión. Bolívar cumple. En 1816 libera a todos los esclavizados que se unen al ejército patriota en Carúpano y en Ocumare. Hay alguna resistencia patriota, pero la abolición ya es una realidad. Haití es un apoyo fundamental para la libertad hispanoamericana. Y además fueron los únicos que nunca cobraron por esa solidaridad. Gracias a Haití y a Petión, renace nuestra independencia. Son los haitianos quienes salvan la libertad de América.

Bolívar sale de Los Cayos hacia Venezuela con 1.500 hombres, incluidos muchos voluntarios haitianos. La travesía es tan dura que muchos son los que quieren regresar, pero Bolívar les hace ver que volver es condenar a Venezuela a seguir dominada. El 2 de mayo, el almirante Brión derrota a los realistas en la batalla naval de Los Frailes. Bolívar desembarca en Isla Margarita, donde es ratificado como jefe supremo, civil y militar, y con plenos poderes. Suprime la esclavitud en Carúpano, cumpliendo así la promesa que hizo a Petión. Pero, mientras tanto genera un gran apoyo popular, también se crea un recelo entre los hacendados. La insurrección regresa a Venezuela. Se instalan bases en Margarita y en Carúpano. Se suman numerosos combatientes. Finalmente, la guerra se transforma en una causa por la justicia y por la libertad.

Bolívar desembarca en Ocumare con 400 hombres el 6 de julio. Proclama la libertad de los esclavizados y continúa hacia Maracay para después ir hacia Caracas. Pero como Mariño no acepta el mando ganado por Bolívar en Isla Margarita, no acude y Bermúdez tampoco. La expedición fracasa por la división de los jefes patriotas.

0: Bolívar es sorprendido y derrotado por Morillo en el aguacate, lo que provoca numerosas deserciones. Huye por mar con unos oficiales, dejando al general Gregor MacGregor al mando de 600 sobrevivientes que cruzan selvas y montañas en la heroica retirada de los 600. Eso sí, logran pequeñas victorias hasta que se unen con Piar en Oriente. Bolívar llega a Güiria en agosto. Más que la derrota, lo que lo desprestigia es haber abandonado a sus tropas, uno de los mayores errores de su vida.
1: El libertador comprende que se necesita más preparación y prudencia y la unión, que es fundamental para la victoria. A fines de 1816, su liderazgo está cuestionado, pero su causa, la independencia de América, está más vigente que nunca.
0: Después del fracaso de Ocumare y las muchas divisiones internas, Bolívar regresa a Haití en septiembre. Petión lo ayuda con una nueva expedición. En diciembre sale de Jacmel con el almirante Brión y varios patriotas. Llegan a Margarita, pero el libertador establece su cuartel en Barcelona, tierra firme venezolana. Aunque persisten las tensiones con Mariño, su regreso contribuyó a la unión de los patriotas. Bolívar cambia su estrategia. Libera primero a Guayana, que es clave sobre el Orinoco para revivir la lucha patriota. Así renace el libertador, el militar y el político, gracias al apoyo de Haití y a su inquebrantable convicción en la lucha por la independencia.

Comenzando 1817, los patriotas comienzan a consolidar territorios libres en Oriente y Guayana. El general Arismendi expulsa a los realistas y establece un bastión revolucionario en Margarita.

0: en Guayana. El general Piar derrota a los realistas en la batalla de San Félix, dejando libre el paso hacia Angostura, donde Bolívar entra triunfante el 17 de julio. Es la primera ciudad importante de Venezuela que queda bajo control patriota, que además es muy estratégica. En Oriente, Mariño y sus aliados toman Barcelona y Cumaná, que son puertos vitales para recibir armas y pertrechos. Bolívar organiza un gobierno provisional en Angostura, funda el Correo del Orinoco y dispone que se hagan reformas agrarias. Pero surgen tensiones internas. Piar es acusado de sedición y con todo el dolor de Bolívar es fusilado el 16 de octubre. Se le ejecuta para dar prioridad a la unidad y así el Libertador consolida su liderazgo.
1: Terminando 1817, se crea la Tercera República con Margarita, Cumaná, Barcelona, Guayana, con Angostura como capital rebelde. Bolívar asume como jefe supremo y capitán general de Venezuela. Anuncia que renace la esperanza de Colombia, así como su visión de una patria grande, unida y libre, basada en el orden, la disciplina y la justicia social.

0: Bolívar convoca un congreso para dar forma a su visión continental en Angostura. Para ello, invita a las provincias liberadas de la Nueva Granada. Su objetivo es unirlas a todas en una gran nación que se llamará Colombia. Entre tanto, crea un Consejo de Estado y reorganiza el ejército incorporando a las guerrillas de Páez. Gobierna con gran compromiso social, reparte tierras entre sus soldados y entre los indígenas aliados, convencido que la independencia real implica libertad, igualdad y justicia, insiste en que la unidad debe ser el único objetivo. Así fortalece Bolívar su liderazgo. Si bien es pragmático en la guerra, es idealista en su visión de una América unida. En 1818 se prepara para avanzar hacia Occidente y consolidar la República. Finalmente, en el discurso de Angostura, muestra su talla de estadista.
1: Terminando 1817, Bolívar emprende la campaña para liberar Caracas. En enero, se une el caudillo llanero José Antonio Páez en Cañafístola. En medio de la desconfianza de Páez y sus llaneros, a Bolívar le toca ganarse su respeto con arriesgadas demostraciones de coraje y valentía.

0: con un ejército de 5.000 hombres, Bolívar comienza su ofensiva. Captura unas embarcaciones en el Orinoco y cruza el Apure. En febrero derrota a Morillo en la batalla de Calabozo. El español huye dejando todo atrás, hasta su equipaje personal. Bolívar lo persigue hasta la Victoria, quedando a 70 kilómetros de Caracas. Pero no la puede tomar porque Morillo recibe refuerzos. Y para colmo, Páez se niega a continuar retirándose hacia el Apure, debilitando así al ejército patriota. En marzo, Bolívar es derrotado por Morillo en la Puerta, sitio que ya era fatal para los patriotas, y combate en muchas escaramuzas durante el resto del año. Es cuando comprende que para liberar Venezuela, primero tiene que atacar la retaguardia de Morillo desde la Nueva Granada. Así nace la campaña libertadora de 1819, la más audaz de todas las independencias.
1: Esa vez, Caracas no es liberada, pero la campaña fortalece la alianza con Páez, revela la vulnerabilidad de Morillo y por primera vez Bolívar inicia una estrategia continental. Piensa que, para libertar Caracas, tenía primero que emancipar a Bogotá. Fue en Angostura donde maduró el plan que cambiaría definitivamente el rumbo de las independencias americanas.

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0: 10 de la noche con 27 minutos.
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4: 12 de la noche en punto.
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0: Hola y bienvenidas a un nuevo episodio de Mamá Tribu. Estoy muy feliz de volver. Este es mi primer episodio del 2026, pero vengo con toda la actitud y con la mejor energía porque hoy tengo una invitada que ha sido parte esencial de mi descubrimiento y de mi camino en la maternidad, y con ella he aprendido muchísimo. Entonces, bienvenida, Ana, a este espacio de Mamá Tribu. Muy honrada de tenerte aquí.
1: Muchas gracias, Sharon. Yo feliz de acompañarnos y seguir aprendiendo juntas.
0: Bueno, Ana, cuéntame y cuéntanos a todas quienes te ven y te escuchan, quién es Anabel, por si alguna de ellas no ha escuchado de ti o no ha podido acceder a tus talleres, a tus servicios, a tus espacios. Y sobre todo, cuéntanos de quién eres mamá, que es la pregunta más importante aquí en Mamá Tribu.
1: Sí. Bueno, esa es mi tribu, de quién soy mamá. Empecemos por ahí. Soy la mamá de Alejandro, que es un niño de 8 años, ya casi 9. En este momento está de vacaciones. Estamos en un periodo de vivir en el extranjero desde hace unos 2 años, que ha sido pues todo lo que implica la migración, retador, muchos cambios, muchas adaptaciones. Entonces, ahora que es el verano aquí, se fue a visitar al resto de nuestra familia a Medellín. O sea que eso también, Sharon, tan importante poderlo ver, porque en la crianza muchas veces uno piensa que ese primer momento de la vida, de tanto apego, de tanta entrega, de tanta presencia, y que entonces eso va a ser así para siempre, y por supuesto uno se siente agotado en muchos momentos, o hay muchos miedos externos y hay veces internos de si este niño sí se va a separar algún día, si va a ser independiente, si no sé qué. Y pues mira, ya de vacaciones sin la mamá. Entonces, como que esto es solamente un paréntesis ahí para que sigamos recordando que no hay amor de sobra, que hay que entregar y recibir todo el amor que se pueda, que eso siempre tiene un buen fruto. Bueno, soy psicóloga infantil, esa es mi profesión, eso dice mi título, que esos títulos muchas veces no son tan importantes, pero bueno, le agradezco también a ese recorrido profesional. Sin embargo, te digo que lo que más me ha enseñado es la presencia real de las familias y de los niños y niñas reales, no solo de los libros o lo que uno aprende pues como una teoría o lo que debería pasar, sino cuál es la realidad de las familias. Y mi propia maternidad ahí pues me ha ayudado muchísimo a darme cuenta de las luces y las sombras, de los altos y los bajos. Hay una parte muy especial que atesoro mucho de mi profesión o de mi labor, y es el acompañamiento a mamás en su periodo de puerperio y a sus bebés en sus procesos de desarrollo fisiológico, es decir, que esos procesos se puedan dar de la forma menos intervenida, y esto se llama movimiento libre, bueno, que es una cosa que amo mucho. Entonces, más o menos eso, te cuento un poquito ahí de mí.
0: Súper, bueno, les cuento que yo a Anabel la encontré también en mi puerperio, cuando estábamos en plena pandemia, y la conocí en un live, donde todo el mundo hacía live hablando acerca del puerperio, y bueno, ahí quedé enganchada. Después estuve en un círculo de crianza con otras muchas mujeres que nos acompañamos. Fue un momento muy especial en mi vida. Porque ahí fue donde comencé como a sentir en realidad la tribu que tanto estaba buscando. Y después también creo que aproveché una oportunidad que viniste aquí a Barranquilla y llevé a Lucas, que es mi hijo menor, a Movimiento Libre. Y bueno.
1: Y luego nos fuimos para un parque.
0: Y pues nos fuimos para un parque y pasamos delicioso. Bueno, Ana, muchísimas gracias por estar acá, y ahora sí a lo que vamos.
1: Bueno,
0: te contaba y quiero contarle a todas que el tema de hoy que queremos abordar es el tema de cómo le podríamos llamar a eso, Ana. ¿Cómo le pondrías tú el tema de la sexualidad? ¿Se podría llamar así como nosotros como mamás abordamos el tema de la sexualidad con nuestros hijos?
1: Mira qué tan importante que hagas esa pregunta de esa manera, porque hay veces nos confundimos como que, pero es que hay sexualidad en los niños, o sea, sí lo podemos nombrar así, porque la sexualidad parece solamente adulta, y sí, hay sexualidad en la infancia, lo que pasa es que por supuesto, tiene unos matices muy diferentes a lo que sucede en la adultez. Pero la sexualidad, para que definamos un poquitico qué es y además la diferenciemos de solamente genitalidad, porque parece que la sexualidad es la vulva, el pene, los senos y sí, los genitales, los órganos internos y externos de un hombre y una mujer, y todo lo que sucede allí, y el placer que generan esos órganos y el encuentro entre algunos de esos órganos. Sin embargo, la sexualidad es mucho más abarcativa y tiene que ver con el placer que sentimos a través del cuerpo. En general, si tenemos mucha sed y nos tomamos un vasito de agua, si tenemos mucha hambre y nos disfrutamos los alimentos y nos metemos a la ducha y sentimos cómo nos cae el agua, así, o sea, cada cosa que sucede en nuestro cuerpo y que nos atraviesa, el parto, por ejemplo, es un momento de la sexualidad femenina por excelencia. Además están involucradas ahí todas las hormonas y muchos sistemas que ocurren, por ejemplo, también en un encuentro sexual, toda la oxitocina disparada, pero también hay oxitocina, picos de oxitocina en la lactancia, por ejemplo, uh-huh. o en un abrazo o en un beso con tu hijo, y uno pues no le atribuye a eso

0: vergüenza, ni culpa, ni desagrado su propio cuerpo, nunca va a decir estos gorditos que tengo, usted yo no sé qué. Entonces los bebés están muy conectados con su cuerpo y pueden experimentar mucho placer. Luego empiezan a descubrir sus genitales, que eso es otra cosa, es otro momento, pero digamos que están provistos de sexualidad, o sea, de conexión con su cuerpo desde que nacemos. Y aquí cabe aclarar que hoy que vamos a hablar de nuestros niños, uno parece que hay, sí, los niños, mis hijos, mi vecino, mi estudiante, pero nosotros también estuvimos ahí en ese momento, hace 20, 30, 40, 50 años, lo que haya sido. Entonces, todo lo que vamos a hablar hoy también nos cobija a nosotras y también atravesamos por ahí.
1: Completamente de acuerdo. ¿Cómo te gustaría empezar esta conversación, Ana? ¿Quisieras que te aborde enseguida con la pregunta
0: Dale, acompáñame vos, me vas guiando.
1: Bueno, dale. Yo quise hacer esta entrevista porque estaba hablando una vez con una amiga y ella me comentaba que su hijo, que tiene la misma edad que Samantha, 6 años, le decía como, mami, ráscame el pene. Pero ella lo veía, ella le preguntaba, pero ¿qué es lo que pasa? Entonces él dice como, no, es que me pica, pero ella lo ve más allá de que me pica como también como querer, aquí decimos en la costa, como sabrosearse. No sé
0: Como que
1: cómo.
0: sentía una sensación agradable y él lo
1: Exacto.
0: nombraba como que le pica.
1: Ajá, como que le rasca. Entonces, ahí como nosotras, lo que yo quisiera saber es cómo nosotras quitándonos, primero porque tenemos ese papel de mamá y que pensamos que todos lo sabemos, pero no todos lo sabemos, ¿cierto? Y llegamos aquí en estos escenarios en donde nos agarran como, wow, ¿qué herramientas podemos utilizar más allá del... No, esas cosas, como le pasaba a uno cuando estaba muy pequeño, que deje de estar agarrándose o deje de estar haciendo esas cosas porque eso está mal. Entonces, ¿cómo nosotros podemos ir acompañando a nuestros hijos o qué mirada le damos? Porque es que no sé qué
0: Mira,
1: podemos hacer así.
0: es que este es un tema muy delicado, Sharon, sobre
1: Exacto.
0: todo porque estamos muy invadidos, lamentablemente, de violencias sexuales contra la infancia. Entonces, por eso uno quiere proteger tanto a sus hijos y darles información muy clara, ojalá sin caer en reprimirlos, que es lo que vamos a tratar de transmitir hoy, como esa línea tan delgada entre darnos cuenta de la naturalidad y la espontaneidad de los niños, porque es lo que le dice a su mamá, que es su persona en la que más confía, que lo ama, que le rasque su pene. Tal vez el niño ha descubierto, tengo una sensación más rica ahí de otras sensaciones en mi cuerpo, y tal vez si mi mamá frota, rasca, toca, esa sensación se va a incrementar. Entonces, y eso es normal, y eso hay que permitirle que él se dé cuenta y que conozca que su cuerpo genera sensaciones muy lindas y agradables, todo su cuerpo, desde que te rasque por aquí, desde que te acaricien el pelo, que te des un abrazo. Sin embargo, que hay unas partes de nuestro cuerpo que las llamamos partes privadas o partes íntimas, justamente porque son así, son muy privadas y nadie las debería mirar, tocar, rascar, hacer cosquillas. Nada, ahí, eso es como para írselos explicando a los niños. Lo que pasa es que es tan triste tenerles que explicar a un niño pequeño de 2, 3, 4, 5 años, 6, que es que hay gente que está muy enferma en la vida y que podría aprovecharse de la inocencia y la confianza de los niños para hacer cosas que no están bien. Sin embargo, eso hay que empezar a contarlo y eso es muy personal y muy relativo a cada familia, que puede identificar en qué momento empiezo a tener estas conversaciones y a darle esta información tan dura a mi niño. Sin embargo, yo me estoy dando cuenta que cada vez más los niños están muy expuestos a pues muchas formas de abuso, no solamente porque el vecino, el tío, el de la tienda o el desconocido, normalmente es alguien muy cercano. Entonces, no solamente porque alguien tocó, hizo, obligó, lo que sea, sino porque hay formas de abuso, incluso sin intención, con tanto acceso a redes sociales, a

0: aparatos tecnológicos. Entonces, por ejemplo, los niños y niñas están más cerca cada vez de pornografía. Total, y no porque alguien a propósito se lo haya mostrado, pero si el abuelo, el papá, el tío dejó el celular por ahí o se lo prestó un rato para entretener lo que nos pasa a todos, y hay un video, unas imágenes ahí inapropiadas, entonces esas son formas, digamos que no es un abuso intencionado, pero este niño que tenía una, pues que no tiene la comprensión de eso todavía, entonces por eso es importante empezar a explicar que hay un mundo adulto, explicárselo a los niños y que por eso esas partes son tan privadas y que solamente mamá o papá o quienes sepamos que la abuela nos acompaña, nos ayuda o la profe en la que confiamos mucho en el colegio les cambia el pañal o los lleva al baño, explicarles. Entonces en esa pregunta tan linda que le hace el niño a su mamá, mami, ¿me puedes rascar mi pene? Yo no es que tenga la respuesta adecuada porque además del contexto era probable que un zancudo lo picó justamente ahí o cerca a su pene y el niño le está diciendo a su mamá, ráscame el pene que me pica, puede ser. Ahí está también la intuición de mamá, a ver qué es, muéstrame hijo dónde te pica para rascarte. Sin embargo, si sabemos y si la mamá ya comprende, no, es que lo he visto que se toca, es que lo he visto que se jala o que se rasca y veo que tiene erecciones y porque las erecciones empiezan a suceder desde pequeños. Esto como para hablar de los niños, ahorita hablamos de las niñas,
1: claro,
0: las manifestaciones.
1: Sí.
0: Entonces mamá le podría decir, amor, mira, esta zona de tu cuerpo solamente mamá la toca para limpiarte, para ponerte una cremita si estás quemado o para ayudarte si tuvieras de pronto si te lastimas, si te aporreas, lo que sea, pero tú tienes uñitas y tú te puedes rascar, porque a esas partes de tu cuerpo solamente puedes acceder tú. Porque esto también, cuando hablamos de autoestimulación genital o masturbación, que es súper natural en la infancia, y a todos los seres humanos que estamos sanos, conectados, que hemos tenido un proceso de desarrollo medianamente normal, nos ha interesado explorar nuestros genitales. Imagínense por qué nos va a llamar la atención y nos va a dar curiosidad mirar nuestras manos, nuestros ojos, conocer nuestras piernas y no nos va a dar curiosidad conocer nuestros genitales.
1: Que son también hace parte de nuestro cuerpo, ¿no?
0: Total, son partes normales de nuestro cuerpo, lo que pasa es que tienen unas terminaciones nerviosas muy diferentes al resto del cuerpo, entonces cuando hay un roce, un toque, ahí el cuerpo siente diferente y eso hay que explicárselo a los niños y niñas, que claro, tu vulva y tu pene sienten diferente, por eso sientes ahí agradable. Las niñas, por ejemplo, te decía que en los niños es natural que se jalen, que se toquen, que estén jugando, que meten el dedo, vuelven y lo sacan, como porque además es un órgano externo, entonces pueden hacer muchas cosas con él sin ninguna manipulación, sin malicia. Ojalá poderles decir, cuando estamos hablando de estimulación genital, que sea algo que se hace en privado, que ni siquiera mamá, ni papá, ni la hermana, ni nadie tiene que estar presente mientras toca sus genitales, pero que como es su cuerpo, él puede ir a su cuarto, ir al baño, que si necesita que mamá lo lleve, lo acompañe y cierre la puerta, puede decirle a mamá para que sepa, es que esto no es nada raro ni nada malo, porque hay muchos niños que se autoestimulan en público o en el colegio, por ejemplo. Y esto tendríamos que entrar caso por caso a indagar qué pasó, si es que está siendo víctima de alguna forma de abuso, y entonces la autoestimulación genital es una forma de tramitar todo esto, o si es que tiene mucha ansiedad, mucho estrés, porque es que la regulación que da la estimulación genital es muy grande. Entonces, pues a los adultos también nos pasa que un encuentro, que tener un orgasmo relaja, descarga. Entonces, en los niños también estos brotes generan placer y regulación. Entonces, habría que indagar si es una masturbación compulsiva. ¿Qué quiere decir eso? Que no juega por estar tocando sus genitales, que siempre que vea al primito, a los amigos, lo único que quiere es irse a encerrar con ellos para tener estos juegos, que ya no sería masturbación, sino juegos entre pares. Vamos a hablar, si se me olvidan ahorita cositas, me vas señalando los temas, porque eso es otro tema muy importante. Si lo hace en el colegio y es repetidamente, o sea, así como que su vida cotidiana se está viendo obstaculizada. Por eso es porque hay que mirar qué está sucediendo. Entonces, volviendo a cómo sucede en las niñas, incluso yo he observado que pasa antes que en los niños, que empiezan a frotar su vulva, y todavía te digo que no sé bien por qué, pero sí he observado en la práctica que muchas mamás me dicen con bebés, 8, 10, 12, 15 meses, niñas, es que mi hija se está frotando con el pañal, o mi hija, vamos en el carro y con el cinturón del carro empieza a moverse, a hacer movimientos, y se nota que suda, que tiene una expresión como de placer sexual. Y eso es muy miedoso para un adulto, porque además es incómodo presenciar la intimidad de cualquier otra persona, no ser la pareja de uno. Entonces, ver en un hijo o en otra persona es muy incómodo. Por eso, y esto lo he escuchado no una vez, muchas veces, por ejemplo, lo de que una niña va en el carro y es un trayecto largo y lo que ha encontrado para autorregularse es autoestimularse con el cinturón del carro. Entonces, todo esto es para hablarle y para contarle, es tu cuerpo genera unas sensaciones lindas y tu cuerpo es maravilloso, es un tesoro. Y si comprendemos que en el carro va mamá y papá y ya y solamente y nadie está mirando, perfecto. Pero, por ejemplo, si está toda la familia o si está en una reunión familiar y saca el peluche, muchas niñas la hacen también con un peluche o con el respaldo o el donde uno apoya los brazos en los sofás, se encuentra alguna superficie. Entonces ahí, amor, nos vamos a tu cuarto y si necesitas tocar tu cuerpo por un momento, lo vas a hacer solita. Cuando termines, me llamas. Yo sé que todo esto suena como muy raro. Como
1: que sí,
0: como...
1: eso que te iba a comentar, porque de pronto para no sé si diría que nuestra cultura, que es tan, que eso se ve tan de forma pues negativa, no sé si, si se ha cambiado mucho esa perspectiva ahora. O sea, yo te preguntaría, además de lo que tú le comentas, o cómo tú comienzas esa conversación con las mamás o las familias para contarles cómo esto hace parte del proceso de descubrimiento y de crecimiento de los hijos, porque a veces, y también me lo comentaba otra amiga, como mi hija se masturba y yo no sé qué hacer, o sea, no le decimos como deja de hacer eso. Entonces, ¿Cómo se puede abordar esos temas ahí, Ana?
0: Bueno, yo creo, como en muchos otros temas, que hay que empezar por nuestra vivencia personal. Si a ti te desesperan los gritos de tu hija, las pataletas, los golpes y lo que te provoca es pegarle, entonces hay que ver cómo fue tu relación con los golpes, con la violencia, con la agresividad, qué pasó, cómo te reprimían ahí, cómo te trataban, cómo te sometieron. Porque en esa experiencia personal es que está saliendo tu automático de repetir eso. Entonces, con la sexualidad es empezar a ver qué pasó contigo, qué te acuerdas, cómo, y como yo tengo los círculos de crianza y puerperio Sharon, y uno de los temas de los 12 encuentros, son 12 semanas y cada semana tenemos un tema diferente, uno de los temas es la sexualidad infantil. Entonces he podido escuchar a cientos de mujeres, no solamente en los círculos sino en las consultas, hablando de sus experiencias con su parte, la sexualidad en su niñez, de juegos entre pares o del autodescubrimiento de su placer o de las preguntas que hacían o de sí, la curiosidad que tenían. Y a la mayoría o se le reprimió porque se le castigó, se le dio un golpe, se le ridiculizó. Una por ahí me contó que a escobazos la cogieron a ella y al primo que los estaban cuidando en la casa de, no sé, la tía, la abuela. Entonces, esas experiencias nos marcan tanto como niños, claro. Y nos marcan cuáles experiencias, las que, o sea, por qué las recordamos, mejor dicho, porque fueron muy impactantes, porque fueron traumáticas. Un trauma no es solamente un asesinato, una violación, que son traumas muy importantes, pero hay traumas casi que invisibles y muy pequeñitos, y son vivencias que fueron impactantes y que se vivieron en soledad, que nadie explicó. Ay, no, es que ese golpe que te dieron tú no te lo merecías, es que la abuela o el tío o la mamá no sabían otra forma de acompañar ese momento y por eso pasó eso. ¿Por qué te hago esta aclaración? Porque cuando hablamos entre adultos, muchos dicen, yo no jugaba eso, yo no lo recuerdo, o estoy segura que yo no, o esa generación de ahora que es más despierta y no sé qué, y por supuesto que esta generación tiene más exposición a muchas cosas, y, pero es que esto es inherente a los seres humanos. Si no hubiéramos nacido provistos de sexualidad, pues casi estamos enfermos. Es que la libido, que es la energía vital que nos ayuda a mover, por ejemplo, cuando uno se vuelve mamá, no es que la libido desaparece porque uno ya no tiene ganas de tener relaciones sexuales cuando se vuelve mamá por un periodo. No desapareció la libido se transforma o se cambia como de dirección para enfocarse en esa cría que uno está ayudando a sobrevivir y pone toda su energía vital en... Entonces, para ir comprendiendo que es que la sexualidad es fuerza vital, es que no es solamente hacer el amor.
1: Exacto, no es solamente lo sexual.
0: O un orgasmo, no es solamente la... Sí, no es solamente la genitalidad, es que es la fuerza de la vida y por ahí va la salud. Lo que pasa es que muchas manifestaciones tienen que ver con la genitalidad. Entonces, esto que te digo de por qué recordamos ese golpe que me dieron o el regaño o incluso muchas veces se bloquea también por lo duro que fue. Y estas personas que dicen, no, yo no jugaba eso, es probable que no lo recordes. ¿Por qué? Porque nunca nadie les dijo nada, porque simplemente jugaste una que otra vez con un amigo o una amiga y o con los primitos o en el colegio y no pasó nada, o la profe no se dio cuenta o mamá no se dio cuenta. Y uno, por ejemplo, cuando iba a mercar con la mamá y ya somos adultos, no recordamos todas las veces que íbamos a mercar, pero sí recordamos la vez que hubo un robo ese día que fuimos a mercar o que se chocó el carro. Entonces, a muchos adultos los marcó alguna de esas experiencias que tuvieron en la infancia con su sexualidad, pero no recuerdan otras, que también hubo juegos, que también hubo exploraciones, y no las recuerdan porque pasaron muy desapercibidas. ¿Habrá alguno que otro niño que no tuvo esa curiosidad en la infancia por la genitalidad? Puede ser, pero te digo que la mayoría de personas, Sharon, hemos pasado por ahí, y es muy importante hablar de eso, porque en los círculos de crianza, cuando las mujeres empezamos a hablar y uno se empieza a dar cuenta, uy, ella también y vos también, y esta historia que están contando es tan parecida a la mía, entonces se animan a decir muchas,
1: alzar la voz.
0: Es la primera vez que lo he hablado en mi vida, pero sí, yo también jugaba a eso, o sí, yo también tenía esa curiosidad. Y ahí es que uno se da cuenta, es que es una cosa muy humana. Otra cosa que quiero decir aquí es que también da mucho susto a veces, que las niñas comienzan a jugar muchas veces entre niñas y los niños comienzan a jugar entre niños. Entonces eso es otra alarma, como, ay no, entonces la homosexualidad y entonces ya... pero es que digamos que a nivel de desarrollo lo que sucede es que un bebé cuando nace, mira que lo primero que sucede es que nos cubren los genitales. Nacemos, de pronto nos entregan a mamá o algo y nos ponen un pañal, ¿cierto? Nos ponen un pañal y nos cubren los genitales por ahí por 2 o 3 años. Y los poquitos momentos que tenemos de observar nuestros genitales es cuando nos estamos bañando o por ahí cuando nos cambian la ropa. Y qué bueno permitirle al niño, a la niña, observar, mirar, tocar, y que mamá y papá puedan darse cuenta, es que su pene y su vulva son partes iguales al resto de su cuerpo. Entonces, ¿por qué yo no le diría pao, pao, o no te mires ahí o no te toques ahí, si se está chupando un dedo, por ejemplo, o si se descubrió la rodilla, o si se jaló el pelo? Porque ahí no decimos nada, porque nuestra propia represión, que era tu pregunta, cómo empezar a abordar con los adultos, es ver cuál es tu relación con la sexualidad, qué te pasó, qué aprendizajes tenés, porque eso es lo que vamos a tener que ir moviendo para que este adulto pueda acompañar diferente a esos niños y niñas. Entonces, si el adulto empieza a hacer un clic y se da cuenta, uy sí, mi niño no tiene nada de malicia, mi niño no tiene malas intenciones, está descubriendo su cuerpo, entonces puede que mi respuesta sea diferente. Y ese niño que empieza a tocar su pene mientras está bañando, simplemente lo dejo, porque está conociendo. Y entonces empieza a suceder cuando somos niños que empezamos a tener ese acercamiento con nuestros propios genitales. Y luego ya vamos comprendiendo, y si tenemos la suerte que alguien nos diga, esto se llama pene, esto se llama vulva.
1: Claro, porque es súper importante también darle los nombres.
0: ¿cierto? Porque si uno creció pensando que esto se llama el pito, el cosito, la chichita, la no sé qué cositas, pues porque sí, para muchas familias es muy complejo hasta nombrarlos, los genitales. Entonces, desde ahí ya hay tabú. Como así, es una parte tan rara que ni siquiera se le puede, es como si yo te dijera, ay, Sharon, tenés una cosita en tu, por aquí, mira, en tu cosita, porque la oreja, ¿cierto? Entonces, si no lo puedo nombrar es porque está cargado de una cosa muy horrible. Entonces, ese niño que ya sabe que ese es su pene, va creciendo y por allá en la piscina y todos estaban cambiando los amiguitos, o que ojalá, aquí hago este paréntesis, en la piscina, en la visita que fuimos a hacer, en donde sea, cambiemos a nuestros niños y a nuestros bebés con privacidad.
1: En privado, sí, claro.
0: ¿Por qué? Importante. Porque este es su cuerpo. Y a nadie le gusta que le vean sus genitales, a no ser que esa persona lo decida cuando es adulta. Pero un niño no, es que es muy chiquito y nadie no se da cuenta. ¿Y quién va a estar mirando? ¿Quién va a estar mirando? Lamentablemente, imagínate la estadística, y yo no sé cómo se habrá transformado esa estadística. Y ese no es el tema de hoy, pues, pero no se puede hablar de sexualidad infantil sin hablar de posibles abusos sexuales.
1: Así es.
0: La estadística es que uno entre cada 30 hombres es un abusador y una entre cada 300 mujeres, porque las mujeres también, uno cree que no. Entonces, uno se pone a pensar en la cuadra de uno, viven cuántos, no sé, digamos que vivan 30 hombres, entonces en cada cuadra hay uno, pues es que es una estadística muy alta. Entonces, por eso siempre preservar la intimidad de nuestros niños, total. Porque... Y discúlpame, cierro aquí, porque justamente para cuidarlos, pero digamos que el niño alcanzó a ver, o que los primitos están cambiando y somos de confianza, o es el hermano mayor, entonces ve otro pene y empieza a decir, este tiene lo mismo que yo, o ven a sus papás, que eso es otra pregunta, ¿hasta cuándo me baño con ellos? Uh-huh. Porque parece que los estamos exponiendo, no sé, algo muy peligroso. Y esto también es una decisión muy familiar, no se puede forzar. Si te sientes como mamá con mucho tabú, con mucho miedo y no quieres, o el papá no le gusta, pues bueno, eso no se puede forzar. Pero recordemos que el niño no tiene ninguna malicia, y que si te estás bañando con tu niño y el niño toca, mira, pregunta, si ese es el pene de papá, mira, es como el tuyo, tú también tienes pene porque eres hombre, hombre como papá, y mamá tiene vulva y tiene senos, por donde ha salido la lechita, se llaman senos, porque es que, y el pene por donde hacemos chichi, por donde orinamos, porque es que un niño no comprende que es que el pene genera espermatozoides y la eyaculación y puede embarazar.
1: Sí,
0: y
1: total.
0: No, ¿para cuál es la funcionalidad orgánica del pene principalmente? Pues la secreción de su chichi, ¿cierto? Entonces empezamos a observar cuerpos parecidos y a darnos cuenta si tiene lo mismo que yo. Luego nos damos cuenta que hay otro que tiene algo diferente. Entonces mira, tanto descubrimiento. Entonces muchas veces, como estamos jugando, si son niñas jugando con niñas y si son niños jugando con niños, muchas veces las primeras interacciones se dan entre el mismo género, pero eso no significa absolutamente nada. Como es posible que haya homosexualidad en un ser humano, como es parte de la vida, pero no que porque se tuvo una interacción o un juego o una exploración con otro niño del mismo género, entonces
1: que vaya a pasar eso no significa que ya eso enseguida es indicio de homosexualidad. Yo te quería preguntar, Ana, ahora que tú comienzas a decir del tema, ¿qué edad tú piensas que es la indicada como para que uno vaya teniendo conversaciones de este tipo con nuestros hijos e hijas?
0: Desde siempre. Porque entonces aquí volvemos, que va a ser, yo creo, que lo que englobe esto, porque parece que la sexualidad fuera algo separado del general de la vida. La sexualidad está implicada en todo momento. Entonces, desde que estamos cambiándole un pañal a nuestro niño y están implicados sus genitales, le digo, amor, permiso, te levanto tu nalguita, tu pene, voy a abrir un poquito tus labios porque tienes un poquito de popo y te voy a limpiar ahí o te voy a enjabonar. Entonces ahí yo estoy hablando de sexualidad.
1: De sexualidad. Okay.
0: O sea, hay conversaciones en todo momento cuando mencionamos las partes del cuerpo, cuando mencionamos que esto se siente muy rico, que este abrazo, que pero el específicamente, que yo creo que ahí va tu pregunta, cuando empezamos a hablar de los genitales o de la posibilidad de los juegos entre ellos o lo que sea, cuando ellos van mostrando señales, entonces los niños van haciendo las preguntas para las que están preparados de recibir las respuestas. ¿Qué quiere decir eso? Un niño de 3 años no se le pasa por la cabeza cómo entra un bebé a la barriga de la mamá. Ajá. Pero puede preguntar cómo nació un niño de 3 o 4 o 5 años. Puede preguntar, ¿y cómo nací? O la mamá le ha contado que fue al hospital, o le contó que tiene una cicatriz que es la cesárea, o no sé, por ejemplo, pues mi bebé que yo le, desde chiquito yo tenía el video del parto y de pronto me escuchaba por ahí o me veía mostrarlo a mi amiga, a mi hermana, y pues él sabía que había nacido atravesando la vagina y que por la vulva. Hola. Entonces, pueden comprender que es que esa es la forma en la que nacemos, pero más o menos a los 7, 8, 9, 10 años, porque además cada niño tan diferente, empiezan a hacerse esta pregunta de, bueno, sí, yo sé que nací, yo sé que llegué a este mundo, pues sí que salí de la barriga de mamá, pero ¿cómo llegué ahí? Entonces, ahí es el momento para empezarle a contar. ¿Y qué se cuenta? La verdad.
1: La verdad, claro.
0: Lo que pasa es que es una verdad, primero que nos da miedo porque no queremos poner en sus cabecitas cosas que son como incomprensibles a veces, pero ¿qué sucede? De hecho, si no se sienten preparados todavía para la parte más anatómica, es que el papá pone el pene. De hecho, te digo que yo no he tenido esa conversación con Alejandro. Y siento como que me costaría decir que el papá pone el pene y lo introduce en la vulva, en la vagina de mamá. Todo esto es como mucha información. Pero sé que estoy a punto de tener esta conversación. ¿Por qué? Porque en el colegio se lo van a contar antes que yo. Si no me lo pregunta a mí o si yo no hablo con él viendo sus... cuando lo vea, porque sí, como que... hemos hablado de muchas otras cosas, pero no específicamente eso, de cómo, porque mira que muchas veces la pregunta es cómo nacen los bebés, y uno piensa, no, ¿cómo nacen los bebés? Le toca explicar todo eso. Si la pregunta es cómo nacen los bebés, ¿cómo nacen? Ah, nacen atraviesan la vagina de la mamá y nacen por la vulva, pero ¿cómo? Eso ya va dando un poquito, ampliando el terreno a la comprensión, pero todavía no han preguntado, pero cómo llegó a la barriga. Entonces, por eso se van respondiendo a las preguntas que hacen. Si les da miedo responder, incluso tenemos un asesor muy bueno ya, y es ChatGPT. Yo he tenido conversaciones con ChatGPT para de este tema, y hay cosas, por ejemplo, si ChatGPT, porque en consultas hay veces pregunto cosas como por ejemplo de niños que han sido expuestos a ciertos abusos, y ChatGPT de una bloquea esas conversaciones. Eso me da confianza porque sé que, o pueden preguntar directamente desde la crianza respetuosa, cómo acompaño la pregunta que me está haciendo, bla, bla, bla. Y sé que da respuestas, pero no les estoy aconsejando pues que eso sea su principal fuente de inspiración.
1: Sí, que sea la asesoría completa.
0: Sí, para nada, que si tienen una persona experta, si tienen un libro, si pueden hacer un taller de cualquier persona. Yo tengo un taller de sexualidad infantil, pero no tiene que ser el mío. Asesoren con la amiga en la que ustedes confían y que ustedes ven que tiene una comunicación muy abierta con sus hijos. Pregúntenle cómo hiciste vos, que sí, porque no es solamente como que no, me da miedo hablar de esto y entonces me hago la boba y no digo nada, porque es que ¿qué pasa ahí? Dos cosas muy graves. La primera, perdemos la oportunidad de fortalecer la confianza y el vínculo con nuestros hijos, porque si ellos se atreven a preguntarnos una cosa que es incómoda, que puede ser como rarita de hablar para ellos, y nosotros decimos como no, entonces nos perdimos la oportunidad de conectar, de un montón de cosas. Y lo segundo es que les van a preguntar a otras personas, y esas personas claro, en general son otros niños. Ojalá que sean otros niños y no otros adultos malintencionados. Los niños saben menos que ellos o están más confundidos. O si les cuentan una realidad, pues va a ser una realidad que igual tiene vacíos y que está incompleta. Entonces, muy bueno por eso. Incluso le pueden decir, ¿sabes qué, hijo? Este es un tema que no es tan fácil de hablar para mí. Es incómodo porque imagínate que cuando yo estaba chiquita no me hablaban de eso, pero déjame que yo voy a buscar ayuda, voy a consultar en unos libros, voy a hablar con una amiga o voy a preguntarle a una psicóloga o lo que sea y yo luego te cuento. ¿Podemos responder eso? O sea, claro, siempre, porque los niños no necesitan mamás ni papás perfectos ni que se las sepan todas, necesitan adultos honestos y que ante la vulnerabilidad puedan decir esto, no sé cómo acompañarte, déjame, yo pregunto.
1: Tú no sabes que, ahora que comentas eso, una vez que yo estaba en un grupo de padres de donde asiste mis hijos, yo no sé, la profesora me dijo, Sammy va a ser una artista, una actriz, porque ella hace como la mímica de parir, del parto. Y yo le digo, no, lo que pasa es que como yo parí en la casa, a mí me grabaron el parto y ella vio cómo nació su hermano. Uh-huh. Y entonces los otros papás abrieron los ojos así como, ¡ah! ¿Y tú le mostraste eso? Uh-huh. Yo le dije, sí, ¿por qué no se lo puedo mostrar si eso es algo natural? Uh-huh. ¿Pero cómo va? Y yo le dije, pero es mejor que ella sepa la verdad, a que uno esté inventando historias que... Al final, después uno tiene que decir, no, es mentira y tengo que explicarlo otra vez. Uh-huh. Eso bueno, me pareció muy interesante que aún con la edad que tenemos todavía seguimos teniendo esa perspectiva. No, eso es un imaginario, como el tabú, el decir como, ¿tú cómo le vas a decir a tu hija de 4 años que su hermano salió por la vagina? Y yo, bueno...
0: Pues no sé qué más podría decir. Sí, es la verdad. Y es lo más sagrado. A mí me... Pues yo quería tener más hijos, no creo ya que vaya a pasar. Y por varias razones. Pues primero porque me encanta ser mamá y porque me hubiera encantado que mi hijo tuviera hermanos. Pero me soñaba que mi hijo estuviera presente en el parto, en el nacimiento de un hermano, y que pudiera ver a su mamá y acompañarla en ese momento. De hecho, mi compañero, me imagino que tu esposo también estuvo ahí, para un hombre acompañar a su mujer a transitar y atravesar ese momento tan sagrado, es muy transformador para cualquier persona, que se dé cuenta de la reverencia que implica ese momento. Es que es una ceremonia llegar a la vida. Y le vamos a poner morbo, Y vamos a minimizar ese momento, que es un momento, es que es un momento milagroso. Es que si no fuera por ese momento, y si no fuera por la sexualidad y la genitalidad y el encuentro amoroso, no existiríamos. Entonces, hay que empezar a desmitificar y a quitarnos este montón de traumas y represión que tenemos. De las cosas más hermosas que le ha pasado a tu hija, te puedo decir, es haber visto y haber presenciado a su mamá pariendo y a su hermano naciendo. Y eso te aseguro que le va a dar una relación mucho más sana con su propio cuerpo, con su sexualidad, con su placer. No el placer solamente de cuando sea adulta de tener un orgasmo, sino poder saber que el cuerpo es tan sagrado que no se tiene que hacer una cirugía plástica para cambiarlo. Mira una cosa como estas, que no tiene que hacer una dieta para tener el cuerpo, no sé cómo, porque sabe que es que el cuerpo es mucho más que eso. Y aquí no quiero ser malinterpretada ni que esto se sienta como un juicio, porque cada persona verá qué hace con su cuerpo y lo que le ayuda a sentirse mejor. Pero hacemos muchos atropellos con nuestro cuerpo, porque no lo consideramos como el templo sagrado que es. Y aquí yo no estoy hablando de religión ni de nada, pero es que es nuestra herramienta principal para movernos en este plano, en esta experiencia terrenal. Y, y lo martirizamos muchas veces. Entonces, saber que el cuerpo está diseñado para una experiencia tan perfecta como permitir que la vida se abra paso, ¡oh, eso es un regalo! Eso es maravilloso. Imagínate que hace unos días fui a visitar a una amiga y su niña, que tiene como la misma edad de Alejandro, es una niña que yo siento muy parecida a mí. Entonces yo estaba feliz, nos quedamos a amanecer 2 días, pues porque estando en este país, bueno, eso fue un viaje que hicimos, entonces era como, ay, qué rico tener gente cercana y disfrutamos tanto esa visita. Y esta niña la sentí muy parecida a la niña que yo fui, porque yo la veía jugando, yo sentía, aparte de que sí, que jugaba con muñecas, que digamos que es como un cliché que las niñas juegan con muñecas, porque no todas juegan con muñecas, y también los niños pueden jugar con muñecas, pero ella jugaba de una forma muy diferente. Por ejemplo, cuando cambiaba el pañal, tuvimos la conversación de contar, yo me sentía a jugar, pues yo me puse a jugar con ella, pero como que notaba que ella disfrutaba que yo le contara que como es un bebé y es su cuerpo y merece todo el respeto, le contamos que le vamos a cambiar el pañal y le pedimos permiso. Bueno, lo que vos ya sabes y lo que hemos hablado, pues como en otros momentos de todo esto de la pedagogía Pichler, me enseñó mucho de eso, de los cuidados a los bebés. Desde que son muy chiquitos son personas, no es una persona, un adulto, un bebé y un niño pequeño es persona. Entonces esta niña era como fascinada con todo esto y me va sacando por allá, que esto ya fue como, me mostró su bolsito preparado con todo lo que le lleva a su bebé. Bueno, entonces yo era feliz jugando con ella. Cuando llega con la pañal, con él, una enciclopedia, y en la enciclopedia me muestra la parte de los bebés, y yo me remonté a mi infancia, que yo creo que aprendí a leer leyendo unas revistas que mi mamá mantenía, que se llamaba Ser Padres Hoy. Entonces, por eso yo sentí esta niña, la maternidad para esta niña es algo especial. Porque aunque a las niñas, a muchas les guste jugar con muñecas, esta niña se notaba que era algo diferente y la mamá me contaba, pues, como de su interés. Y yo le pedí autorización a la mamá y le dije, porque estuvimos hablando del nacimiento y eso, y le dije, ¿quieres que ya vea el video de mi parto? Porque, por supuesto, pues, es una decisión de la mamá. Y me dijo, sí. Como quien dice, esto le va a ayudar y ella está preparada para eso. Y no te imaginas, Sharon, la belleza, 3 mujeres, porque es que ojalá que a las niñas se nos incluyera desde chiquitas en estos círculos de mujeres, que aprendamos a respetar y valorar nuestro cuerpo, nuestra menstruación, los senos que van creciendo y desarrollándose, las caderas que se van ensanchando, el deseo que empezamos a sentir, todo eso tan importante, empezando por la menstruación, que es una parte súper importante de cómo acompañar en las niñas, ya vamos a ir ahí.
1: Uy, sí, que es súper importante hablar de eso.
0: Y poder ver este video con ella era como transmitirle a una niña para quien la maternidad es muy importante, y ojalá se le transmitiera a todas las niñas, así quieran ser mamás o no, pero sí, pues, pero no, digamos que no, como, ay, vení, mira un video, sino que las conversaciones en las que estén puedan saber que es que el nacimiento de un hijo o que la lactancia no son torturas, porque muchas crecimos pensando que, ay, no, que el parto es lo peor que le puede pasar.
1: Lo más doloroso del mundo, sí. ¿Cómo vas a parir?
0: Entonces, entre las mismas conversaciones van generando lo que pensamos de nuestro cuerpo, el desarrollo, la sexualidad. Entonces, por eso yo pensaba, ver un parto como estos le va a dar la confianza a la niña de que, uy, qué tan sagrado es el cuerpo y qué tan rico que nació ese bebé así. Nació ese bebé, ahí mismo estuvo con la mamá y está tranquilo y está. Entonces, la niña no estaba viendo, ay, mira sus genitales y mira, no, eso era lo de menos ahí. ¿Qué era lo importante de eso? Entonces, volviendo pues a, por ejemplo, la menstruación y tantos temas en las niñas y en los niños, porque los niños tienen también su primera eyaculación y muchos niños no la tienen, no tienen con quién hablarlo y se despiertan una mañana mojados y pues se van para el baño y si tienen confianza con papá, ojalá, y está un papá presente, puede que lo hable con papá o puede que no, ojalá también lo puedan hablar con mamá. Pero para muchos niños, y ya en esta pubertad, preadolescencia, que hay más ¿cuál es la palabra? Cuando uno está como más...
1: Pudor, ¿qué será?
0: Más pudor, sí. Y más intimidad. Mira que los niños, llega un momento, Alejandro ya me dice como salte del baño. Yo pues antes me iba maquillando o algo y él bañándose. Pues, y todavía, no sí, es que sí. No. Pero ya es como, mami, dame mi espacio, mi privacidad, o me estoy cambiando, o lo que sea. Entonces, ya en la adolescencia eso es mucho más y es muy importante que sea así. Sin decir, porque, por ejemplo, mi mamá y yo, todavía, yo me he visto y ella está ahí, ella se ha visto y yo estoy ahí, pero porque, claro, hay mucha confianza y mucho respeto. Pero entonces, en los niños, esta primera eyaculación, qué bueno poder hablar con ellos antes de... Hijo, sabes que va a llegar un momento en el que de tu pene va a salir, se llama semen, y esto es lo que sucede ahí. Y si necesitas ayuda o lo que sea, simplemente cambiamos la sábana y listo. Y esto significa esto. ¿Qué significa? Que más adelante, cuando tengas una pareja, si eliges tener una pareja y que sea una mujer, estás preparado para ser papá. Por eso es tan importante poder conversar de esas cosas. Y con las niñas iguales, darles la bienvenida a esta otra etapa tan importante después de su menarquía, que se empieza a convertir en otra persona, porque sí, es una mujer y todo lo lindo de su ciclo. Por eso mira que cada vez hay, yo estoy viendo como círculos de chicas, círculos de niñas y sus mamás, para poder hablar de estos temas y que las niñas sepan que la menstruación no es sucia, que no da asco, que no es un pecado, que no hay que esconderlo, y que cómo higienizarse, qué tener en mi bolso si me llega a pasar, cómo pedirle ayuda a la profe si me pasa en el colegio y me manché, cómo ir comprendiendo sus ciclos menstruales. Yo que estoy ya en plena perimenopausia, Sharon, y digo, qué pesar, yo no quiero que se me vaya la menstruación, porque yo disfruté mucho mi menstruación y apenas la disfruté. ¿En qué sentido? Para mí era como un regalo que me llegara la menstruación cada mes, y me parecía, sé que para muchas personas hay mucha carga y mucho peso ahí, mucho dolor, pero sí, yo tuve una relación, pues sí, siempre con mi mamá, muy hermosa, todavía, gracias a Dios, y para ella la sexualidad era un aspecto natural de la vida, y desde chiquitas nos explicó. Entonces el día que me vino la menstruación, yo recuerdo que la llamé al trabajo y le conté, y ella pues hizo una celebración por la noche, me llevó un regalo. Entonces para mí,
1: ¡ay, qué hermoso!
0: Nunca fue algo malo, ni nada raro, y no tuve cólicos ni nada en general, entonces fue muy tranquila. Aún así yo digo, ¡qué bueno! Haber tenido la información de mis ciclos menstruales desde más chiquita, para haber comprendido y utilizar mi energía. Uy, sí, es que cuando estoy en esta fase y estoy ovulando, claro que tengo más energía, claro que me siento más seductora, cuando, no sé, cuando estaba en mis 20, en mis 30, qué rico tener toda esta información. O en esta etapa es donde estoy más inspirada. A mí me encanta escribir, por ejemplo. Qué rico aprovechar esta etapa y escribir, pintar, crear. Entonces, no conocemos nuestros ciclos, la mayoría de mujeres. Todo esto es muy importante, porque la menstruación no es solamente sangre que se elimina y un desecho de nuestro cuerpo, es un indicador de nuestra salud.
1: De nuestra salud.
0: Psíquica, cíclica, orgánica. Entonces, bueno, no, aquí pues me puedo quedar hablando. Decime si tenés alguna otra pregunta o nos vamos despidiendo.
1: Bueno, yo creo que ya para ir cerrando, la pregunta sería... que me quedó sonando mucho este tema cuando los niños pues interactúan con pares, con amiguitos, con los primitos. Si uno pues los sorprende en el acto, ¿cómo se puede abordar ese tema si pasa?
0: Entonces, mire, esto es un tema para coger con pinzas. De hecho, se me olvidó decirte al principio que por favor no me crean a mí, formen su propio criterio, lo que yo digo no son verdades, cada familia irá encontrando su forma. Sin embargo, esto es muy el caso por caso, entonces no es que vamos a reaccionar igual siempre, o uno hay veces tiene la información aquí, pero cuando le pasa,
1: claro, se vuelve nada. Forma.
0: Entonces busquen ayuda. Yo, muchas de mis consultas son, Anabel, ayer en la finca estábamos mis hermanos y cuñadas, y mira lo que pasó entre los primitos, ¿qué hacemos? porque aunque te, y son consultantes mías y han estado en los círculos y no se sabe cómo, entonces uno hay veces necesita apoyo, pero yo les voy a decir algo general. Y además poderles, porque esto es muy importante, que podamos diferenciar qué es lo esperable entre los juegos entre ellos y qué no es esperable y qué es una señal de alarma. Entonces,
1: eso es importante.
0: Es esperable, por ejemplo, que cuando se estén, no sé, vistiendo juntos, los primitos, los amigos, entonces se miren y puede que pregunten o hagan comentarios. ¡Ay, pene! ¿O qué es esto? Porque nunca habían visto los otros genitales. Entonces, es natural que puedan mirar. Es esperable que toquen, como si estuvieran tocando la nariz del otro, el pelo, un juguete. Puede ser que toquen. Puede ser que unan sus genitales como juntando, sí, que de todas formas. Sí, como uniendo.
1: Sí. Touch.
0: Sin embargo, ahí ya empezamos a ver qué es de la sexualidad infantil, qué se le ocurre a un niño con la información que debe tener un niño y qué es de la sexualidad adulta. Introducir algo, un niño no tiene por qué saber que hay algo para introducir o que hay orificios y que ahí se meten cosas. Entonces, de alguna forma, tal vez lo vio en alguna parte, por eso les digo que esto es el caso por caso, porque no es que, ay, claro. Sí, entonces, este niño está siendo abusado o este niño, no, yo no sé. Yo solamente les digo algunas generalidades para tener esta señal.
1: Tener en cuenta.
0: La oralidad. Un niño se mete las cosas a la boca cuando es un bebé, que se chupó lo que se encontró en el piso, pero a los 4, 5, 6 años, los niños ya no se están metiendo todo a la boca, entonces no tendrían por qué tener su boca en los genitales de otro niño. Esto hace parte de la sexualidad adulta. Entonces, de alguna forma, ese niño estaba expuesto a alguna información que no correspondía para su edad y es importante ver qué fue lo que pasó, si es que está siendo víctima de un abuso o si es que vio por ahí una revista, una película. Papá y mamá, puede pasar. Y claro, no teníamos ninguna mala intención, por eso tan importante. Hay veces nos preocupa como que hay el colecho y entonces los niños están siendo expuestos a la sexualidad. Pues no necesariamente, porque es que los papás no tienen que tener relaciones sexuales necesariamente en la cama, ni en la noche, ni con los hijos al lado. Hay muchos lugares para tener relaciones sexuales. Entonces no es que porque un niño haga colecho entonces está siendo expuesto, no. Sin embargo, todos los papás, los que hagan colecho y los que no, mucho cuidado con sus encuentros íntimos, de cerrar bien la puerta o de irse a un lugar donde de verdad el niño no tenga acceso, incluso de escuchar.
1: De escuchar.
0: Porque hay veces pensamos que el niño está dormido, pero pues los niños pueden despertarse fácilmente o hacerse los dormidos porque es muy confusa la información. ¿Qué es estos gemidos que escucho de mamá o de papá? ¿O qué es esto? ¿Qué está pasando? Se asustan. Entonces, bueno, ¿cómo acompañarlos? ¿Cómo intervenir? Les podemos contar que otra cosa antes de llegar ahí, si se están escondiendo, también es para tener una conversación y contarles que no son juegos, que esto no son juegos, porque muchas veces pensamos, ay, sí, es que es un juego y se esconden y entonces dejémoslos que jueguen. No, es mejor decirles que esto no es un juego, que los juegos son los carros, las muñecas, los balones, el treparse al árbol, esto es lo que jugamos. Lo otro lo podemos nombrar como, sí, estás conociendo, esto querías explorar, querías conocer, sin embargo, no es un juego. ¿Por qué echaron? Incluso mi mirada frente a esto ha cambiado mucho más, porque antes, cuando yo tenía a mi niño muy pequeño, yo pensaba como, sí, es que es un juego sexual entre pares. Sin embargo, me he dado cuenta con la experiencia y los consultantes, mi propia experiencia como mamá, que es una línea muy delgada la que se cruza para de pronto que haya un niño expuesto a otro que puede que tenga la misma edad, porque eso hay que ver también, que sean pares, que no haya un niño de 13 y uno de 8, o no solamente, ay, si los dos son niños, pero el de 8 años tiene mucha más información que el niño de 3. Así no lo esté sometiendo, así el niño chiquito parezca que también quiere jugar eso, pero es que el niño chiquito no tiene la información que tiene ese de 8. Entonces, no solamente que tengan la misma edad, porque pueden tener la misma edad, 5 años los dos, pero uno de esos dos niños que tiene 5 años es más fuerte, tal vez empuja, tal vez una vez le pegó al otro niño y el otro quedó asustado, y tienen la misma edad. Pero entonces si hay un desnivel ahí, como en el poder, digamos, no, porque puede que haya un niño que esté siendo sometido. Entonces vamos a hablar con nuestro hijo, le vamos a contar si estás conociendo, tuviste curiosidad, o le podemos preguntar qué estabas haciendo, qué jugaste, cómo te sentiste, y vamos respondiendo las preguntas y le vamos contando. Recuerda que estas partes de tu cuerpo las puede tocar mamá si te va a limpiar, o la abuela, o lo que sea, solo para asearte. Y tú, nadie más puede tocar las partes de tu cuerpo. Si tú tienes curiosidad, me puedes preguntar, podemos mirar unas imágenes, podemos leer un libro, ayudan mucho, y hay varios. Yo no tengo en este momento ningún libro específico para recomendar sobre la sexualidad infantil, pero seguro que hay bastantes, entonces pueden leer juntos un libro. Sin embargo, hay una etapa, Sharon, más o menos entre los 3 y medio, 5, 5 y medio, en que eso está, pero a flor de piel, y va a pasar una y otra vez. Entonces, no es como reprimir y pensar, es que este niño está enfermo, sino en cada vez explicar. Y mejor si ustedes están, si los podemos ver, si podemos ver a los niños y están los adultos ahí, y cuando el niño tocó al otro niño, o cuando, y poder nombrar, ese es su pene, entonces es su pene y es privado, y lo vamos a vestir, como que el adulto pueda con naturalidad, para que no haya represión en el niño y no sienta que hizo algo malo, que de ahí es donde viene nuestra propia censura, de sentir que casi que cometí un pecado porque me dijeron que no, que eso está mal, y el niño estaba explorando. Entonces empezamos a explicar. A medida que van creciendo un poquito más, le podemos explicar, ¿sabes qué? Porque esto no es un juego, y porque no me gusta que te encierres no sé qué, porque no las puertas cerradas en la casa. Muy importante eso, no solamente para evitar situaciones delicadas en la sexualidad entre niños y niñas, sino por seguridad general. Un niño no tiene nada que estar haciendo encerrado con nadie, ni solo.
1: Ni solo.
0: Pues que podemos ajustar la puerta, o si sabemos que, ¿cierto? Pero que podamos abrir si el niño está solo. Entonces, ¿sabes por qué? Porque hay personas que no tienen buenas intenciones. Puede que no tus amiguitos, a los que quieres, o tus primitos, pero hay otras personas que sí, y que no saben cómo respetar el cuerpo de los niños y las niñas. Entonces, por eso es tan importante que estas partes de tu cuerpo, que llamamos privadas, porque son privadas, nadie las toque, nadie las mire, y podamos decirles que si tienen dudas, nos pueden contar. Por eso es tan importante cómo reaccionamos, porque claro, si reaccionamos mal, cerramos la puerta. Y si reaccionamos mal, tampoco importa, y lo podemos, digamos que reparar, porque le podemos decir, ¿sabes qué, hijo? Ayer que tú estabas jugando ahí escondido con tu amiguito, mamá se asustó, y le podemos explicar, porque ¿sabes qué? Le podemos decir, porque yo no aprendí cuando era chiquita, no me enseñaron o lo que sea, y porque me da miedo que pueda suceder esto, entonces yo te quiero explicar. Estás teniendo curiosidad por estas partes del cuerpo, aquí está mamá para ayudarte. O sea, que el niño pueda saber que cuenta con mamá o papá.
1: Excelente, excelente tener toda esta información, y que también podamos ir de a poquito quitándonos todos estos velos que de generación en generación, que sé que no lo hicieron con mala intención, porque siento que el actuar de nuestros padres no fue así, pero fue lo que le enseñaron, ¿cierto? Entonces, nada, tampoco culparlos.
0: Imagínate, si tenemos represión nosotros, ¿cuánta represión tienen nuestros papás, nuestros abuelos?
1: Nuestros abuelos, completamente de acuerdo. Bueno, Ana, muchísimas gracias por estar aquí. No sé si quieras darle algún mensaje final a las mamás y papás que nos escuchan en este espacio.
0: No, les agradezco mucho por permitirse abrir su mirada y hacer las cosas diferente, no mejor, porque cada papá y mamá hacemos lo que podemos, así como nuestros papás y abuelos. Entonces, no es que lo vamos a hacer mejor que ellos, lo estamos haciendo diferente, con otras herramientas. Entonces, a seguir indagando, a seguir buscando, a empezar por nosotros. ¿Por qué me cuesta tanto relacionarme con mi cuerpo? ¿Por qué me cuesta tanto esto? si es necesario incluso hablar con alguien, buscar ayuda terapéutica, muy bueno, porque todo eso es para el bienestar de nuestros hijos.
1: Así es, si nosotros estamos bien, nuestros hijos también. Si ellos quieren acceder a tus servicios o a tu taller, ¿cómo te pueden encontrar, Ana?
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1: Bueno, Ana, mil gracias por estar aquí. De verdad estoy muy feliz, muy honrada que compartas todo tu saber y tu conocimiento con quienes ven y escuchan Mamá Tribu.
0: Muchas gracias. Me encanta verte. Besitos y gracias para
1: sigamos creando tribu aquí en Mamá Tribu.
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0: 1:03.
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0: Muy buen día, familia RCPcista. El ciclo menstrual es un proceso natural que ocurre en las mujeres durante su etapa fértil. Este ciclo empieza con la primera regla llamada menarquía y finaliza con la menopausia. En este tiempo la mujer experimenta cambios en su cuerpo, especialmente en el útero y los ovarios de su sistema reproductor, debido a la acción de las hormonas sexuales femeninas que están preparando el cuerpo para un posible embarazo, y dura aproximadamente 28 días. En cada ciclo menstrual, el endometrio se prepara para la posible anidación de un embarazo. Si en un ciclo no se produce la anidación, el endometrio se descama para dar lugar a un nuevo ciclo, preparando al útero para un futuro embarazo. Cuando se planifica un programa de entrenamiento físico o nutricional para las mujeres, es bueno tener en cuenta el ciclo menstrual, ya que los cambios hormonales que tienen lugar a lo largo de este influyen sobre las capacidades físicas y psicológicas de cada mujer, por lo que es necesario conocer los hábitos más adecuados para cada fase. Este fue su tip saludable de su canal Visión Noticiosa.
1: 2:03 p.m. Esta es RCPC Radio, www.rcpc.co, transmitiendo desde Barranquilla, Colombia, para toda Sudamérica.

0: Hola, ¿qué tal amigos? Bienvenidos a Descubriendo con la certeza en la búsqueda de la verdad. En los miércoles de análisis Descubriendo, acompañado con Trinidad Ortiz para compartir este tema que investigamos recientemente luego de nuestra gira en México. Bienvenidos, ¿cómo estás también, Trini? Bienvenida a Descubriendo.
1: Hola, Neil, muy buenas noches y muy buenas noches para todos los youtubidentes y amigos de Descubriendo. Bienvenidos una vez más aquí a los miércoles de análisis, donde compartimos temas de interés, temas que pues muchos de ustedes quieren conocer, quieren que investiguemos, y aquí le traemos a un tema que estuvimos visitando presencialmente, palpándolo, impresionándonos de las maravillas y de la inmensidad de estas estructuras, como es el misterio de las pirámides de México.
0: El misterio de las pirámides de México. Y son varias.
1: Sí.
0: No es una sola o en una sola región. México es uno de los países que más tiene pirámides en todo el mundo. Claro, vamos a hablar de las principales, de las más grandes, de las más imponentes. Y bueno, tratar de descifrar uno de los misterios más grandes de la historia de nuestra humanidad, y es la construcción, el para qué fueron construidas, quién las construyó, las grandes pirámides. En el caso de hoy, pues las de México. También agradecer a nuestro querido amigo que conocimos y compartimos con él y su familia, Mario.
1: Con Mario, que nos llevó a las pirámides de Teotihuacán.
0: Teotihuacán, donde bueno, hicimos el análisis, la observación, y comenzamos un estudio, una propuesta que hoy les compartiremos en este programa. Así que, bienvenidos, recuerden, es tiempo de que nos regalen el like, suscríbanse a este canal y activen la campanita de las notificaciones. Y por qué no también, si estos temas les parecen interesantes para compartir, pues háganlo con alguien que ustedes consideren que les puede servir mucho. Bueno, entonces vamos a arrancar sobre el tema de las pirámides de México.
1: Bueno, las pirámides de México constituyen uno de los conjuntos monumentales más impresionantes del mundo. Así como se cree que las pirámides egipcias fueron construidas principalmente como tumbas reales, las pirámides mesoamericanas se cree también que fueron concebidas sobre todo como templos ceremoniales, donde se realizaban rituales religiosos, observaciones astronómicas y ceremonias políticas.
0: Bueno, como ya lo sabemos, cada vez que investigamos sobre las pirámides, cual sea en el mundo, la explicación oficial está ligada al tema arqueológico, exacto, histórico. Y esto, pues, por supuesto, niega muchas de las hipótesis que planteamos en nuestro programa investigativo Descubriendo, y sobre todo a través de nuestra visión exopolítica, que es cómo los seres extraterrestres, los seres de otros mundos, al llegar a nuestro planeta, pues dejaron en su relación con nosotros rastros, relaciones y muchas situaciones, entre estas grandes construcciones. Por lo tanto, desde el punto de vista de la ciencia oficial, esto fue construido, si hablamos de las de Egipto, como tumbas.
1: Exacto.
0: Y estas como centros ceremoniales, observatorios astronómicos y otras cosas más. Así que, partiendo de eso que nos dicen, vamos a proponerles qué sentimos, qué vimos detrás del misterio de esta.

0: Luna, que es un poco más pequeña, y está el templo de la serpiente emplumada o Quetzalcóatl,
1: que es mucho más pequeño que el templo también de la pirámide de la Luna.
0: Sí. Lo más sorprendente es que aún no se sabe con certeza quién fundó Teotihuacán. Cuando los mexicas o aztecas llegaron, la ciudad llevaba siglos abandonada. Fueron ellos quienes la llamaron Teotihuacán, que suele traducirse como el lugar donde nacen los dioses.
1: Claro, el nombre de Teotihuacán fue dado por los mexicas que llegaron allí siglos y siglos después. Claro.
0: Y se ve la diferencia entre las estructuras que construyeron los mexicas después, posterior a las pirámides. O sea, son distintas construcciones.
1: Claro, esto advierte que cuando nosotros vemos el complejo de Teotihuacán, que está conformado por tres grandes pirámides y unas bases también con forma piramidal, lo que estamos viendo son restos de una gran civilización, pero acompañadas o acompañado esos restos con lo que otras civilizaciones ya modernas o más hacia el tiempo nuestro, pues hicieron sobre esos antiguos monumentos. Así que pensar que los creadores que fundaron, que hicieron este gran complejo, son los mismos que posteriormente conocemos como nuestros ancestros, mexicas y otros que le colocaron el nombre de Teotihuacán, fueron los originarios que construyeron esto, pues estamos desfasados. Uh-huh. Es como si usted llegara a una ciudad, haga de cuenta que usted comenzó un peregrinaje y se encontró una ciudad perdida, y resulta que esa ciudad con grandes construcciones antiquísimas y milenarias, cuando usted llegó, se estableció allí y usó utilización ya para otros fines esas viejas estructuras. Así que Teotihuacán es más viejo, bueno, deberíamos llamarle Teotihuacán originalmente, porque ese fue el nombre que posteriormente se le dio. Pero esta estructura, esta ciudad, este complejo piramidal, es mucho más antiguo que los pueblos ancestrales de estos lados. Bien, como les decía, estuvimos allá, compartimos con amigos que junto con ellos hicimos el recorrido, y algo muy interesante, ¿no? Que seguramente cuando ustedes tengan la oportunidad de ir por allá, les sucederá. Y es que ver las pirámides genera inmediatamente la pregunta, ¿cómo hicieron esto? Total. O sea, es inevitable preguntarse cuando uno las ve, ¿no? Porque hay que ser claro, Trini, no sé si te pasó lo mismo, cuando uno las ve en imágenes, en gráficos, pero cuando llega allá...
0: Sí, claro, es totalmente diferente, y uno dice tanta perfección de aquella época con los materiales de esa dimensión, con esas rocas que han permanecido en el tiempo, siendo México una zona incluso sísmica, ¿no?
1: Sísmica. Bueno, ha soportado todo eso, sí. ¿No? Entonces vamos a mostrarles el video que hicimos estando allá en Teotihuacán.
2: Hola, aquí estamos en Teotihuacán, vamos a empezar ya el ingreso a las pirámides y al recorrido, así que acompáñenos.
1: Esa es la gran pirámide de la Luna, que no es la más grande del complejo, ¿no?
0: Pero es donde dejan subir, y eso no hasta el tope, sino hasta la mitad casi.
1: Muchos turistas de diferentes lugares del mundo se pueden notar ahí en Teotihuacán. Nosotros también nos dispusimos a subir. Ahí se ven estas estructuras también piramidales a manera de plataformas, ¿no? Que rodean el gran complejo con una calle central.
3: Allá hay un templo.
1: Ajá, al fondo se ve la gran pirámide del Sol. Y otra cosa que nos llamó la atención es la estructura, la matemática, precisión, los ángulos, las inclinaciones que coinciden matemáticamente.
0: Y otra cosa que nos contaba nuestro amigo Mario es que en febrero el sol se ubica de tal manera que queda justo encima de la pirámide del sol.
1: Sí.
2: Ya no es azul.
1: Vamos a poner un poquito aquí. Eso tiene que ver con

0: alineación cósmica y solar de estas estructuras.
1: Ahora estamos en la del sol.
2: Sí, ya no deja subir.
1: Es la más imponente.
2: Pero antes sí la gente subía, mira que tiene su baranda.
0: Este es más grande, muchísimo más grande, una de las pirámides más grandes del mundo. Se encuentra aquí en México, muy cerca.
1: Estamos en la parte de atrás
0: de la
1: pirámide del sol. Estamos en la parte de atrás de la pirámide del sol. Está a la helada izquierda. Y esta es la parte posterior, en la parte de atrás. Miren, acá no habíamos venido antes. Aquí se siente más la imponencia de esto.
2: Sí.
0: Este es el templo ya de Quetzalcóatl. Primero se sube una escalinata para llegar a una plataforma y luego al fondo se ve ya la gran estructura piramidal. Esta, a diferencia de las dos anteriores, está adornada ya con unos símbolos que parecieran más actuales. Tal vez esta estructura se le incorporó este tipo de arte precolombino por parte de nuestros ancestros ya, posteriormente de la construcción de esta pirámide y utilizada tal vez como un templo, ¿no? Está nuestro compañero Mario.
2: Y Raúl,
0: sí. Saludos, Raúl, también, si nos escucha. Luego uno baja esta escalinata y se acerca un poco más a la base del gran templo de Quetzalcóatl.

0: denominada Templo de Quetzalcóatl, fue ya posteriormente adornada con lo que nuestros ancestros hicieron de ella, ¿no? Y esto es importante entenderlo, ¿no? Que cuando los originarios constructores de este complejo dejaron esta seguramente muy, muy antigua ciudad, de ahí en adelante a este complejo se le dio varias utilizaciones.
1: Correcto, así es.
0: Por las distintas civilizaciones que posteriormente comenzaron allí a poblar.
1: Por eso es que desde el punto de vista arqueológico se describe que la utilización de estas pirámides son para ritos ceremoniales e incluso para mirar pues las estrellas, los astros. Sí. Pero realmente se desconoce
0: el principio original
1: de la construcción como tal.
0: Claro, primero vamos a seguir viendo todo esto. La segunda gran pirámide se encuentra ya más al sur, al sureste de México. Esta se conoce como Chichen Itza.
1: Correcto, la pirámide de Chichen Itza, su edificio más famoso es la pirámide de Kukulcán. Es una auténtica obra maestra de ingeniería. Tiene 365 escalones, uno por cada día del año solar. Durante los equinoccios, la sombra proyectada forma la figura de una serpiente descendiendo por la escalinata. Impresionante. Está alineada con gran precisión respecto al movimiento del sol.
0: Espectacular.
1: Esta precisión demuestra un conocimiento muy avanzado de astronomía de los diseñadores de esta pirámide.
0: Claro, y entonces ya esta está en otra zona. Esta sí no hemos tenido todavía la oportunidad de ir a visitar y conocerla. Sí. Pero solo con verla en la imagen ya comenzamos a imaginar con base a lo que nos pasó viendo la de las de Teotihuacán. La perfección de esta, ¿no? Como dice la misma escritura, es una auténtica obra maestra de ingeniería. Es decir, crear una pirámide como la estamos viendo aquí, porque esta es más pequeña que la del Sol en Teotihuacán, significa tener conocimientos, herramientas y tecnología que permita hacerlo. Porque
1: sí, definitivamente.
0: Si hoy con la tecnología que tenemos nos dispusiéramos a hacer una pirámide con estos materiales, con estas piedras de este peso, prácticamente sería imposible.
1: Correcto.
0: Tendríamos, digamos, los conocimientos ingenieriles para calcular y todo esto, pero ya realizarla sería un gran
1: reto desafío, sí.
0: De ingeniería.
1: No, y no solamente el hecho de colocar las estructuras, porque pronto hasta se podría con maquinaria, sino es hacer el diseño de tal forma que en el equinoccio la sombra que se proyecte sea la figura de serpiente descendiendo por las escalinatas.
0: Que sería Kukulcán descendiendo del cielo, o sea, hacia la tierra.
1: Los cálculos matemáticos que tuvieron que hacerse para que eso sucediera de esa forma.
0: Sí, lamentablemente hay quienes asocian estas grandes pirámides a cultos satánicos, a sacrificios, como creyendo que esto fue construido para tales situaciones, para tales eventos. No, esto fue utilizado posteriormente por otras civilizaciones para hacerlo. Pero originalmente esto no se calculó para aquello. Esto tiene un propósito que evidentemente, y aquí es una de las cosas que nosotros invitamos, ¿no? Ojalá se pudiese por parte de todos los buscadores algún día conectarse con estas, directamente con estas estructuras y sentir lo que se siente. Sí. Y no lo quiero poner desde el punto de vista místico, ¿no? Ni más faltaba, sino que ver la estructura, ver la majestuosidad de la construcción comparando con lo que hemos visto aquí en el modernismo de lo que construye el ser humano. Ahí uno dice, esto tuvo que haber sido hecho bajo otras condiciones que no son, como algunos dicen que no, que nuestros ancestros juntando piedras, poniéndolas unas sobre
1: la
0: otras.
1: La versión arqueológica.
0: No, eso es con solo verlo. Y no es que uno sea, digamos, exagerado en pensarlo, pero es lo que se piensa.
1: Sí, total.
0: Es lo que se piensa. Bien, hay otra. Ah, bueno, aquí está. Este es un videíto también de la gran pirámide. Y ese es el
1: reto.
0: Mira
1: el tamaño de las personas con respecto a la pirámide.
0: Exactamente. Mira tú eso tan hermoso. Este es un complejo impresionante que no solamente está allí en la pirámide, sino que está rodeado de otras estructuras. que probablemente no sean del mismo tiempo, ¿no? Se le pudo agregar por parte de otras civilizaciones algunos elementos adicionales. Pero ahí está, la gran pirámide de Chichen Itza. Eso queda en la península de Yucatán, al sureste de México.
1: Ahí se ubicaron los mayas.
0: Correcto. Acá en la
1: Teotihuacán, los
0: teotihuacanos, los mexicas y todo esto, que no fueron los originarios constructores, como también aquí pudo haber sucedido con toda esta Riviera Maya, porque ya aquí se habla del espacio de la Riviera Maya. Hay otra, primero estamos presentándolas para que todos las conozcamos, las más importantes, claro, y luego comenzaremos a analizar para qué fueron construidas. Esta Trinidad es una cosa impresionante, es la Gran Pirámide de Cholula. Esto está ubicado en Puebla. Y esta tiene una característica. Uh-huh. Esa parece una montaña, está oculta por una montaña, pero se calcula que es la pirámide más grande del mundo.
1: Wow.
0: ¿Cómo es esto?
1: Bueno, aunque parece una colina natural, es la pirámide más grande del mundo por volumen. Tiene aproximadamente 450 metros de lado por lado, más de 4 millones de metros cúbicos de volumen. Es incluso mayor que la pirámide de Giza en ese aspecto, que queda ya en Egipto. Sobre ella los españoles construyeron posteriormente una iglesia, como cosa rara.
0: Si usted va ya a la pirámide de Cholula, va a ver inicialmente una montaña, uh-huh. una montaña, pero debajo de esa montaña, como ustedes están viendo allí en la imagen a su derecha, apenas se ve la parte de arriba de la pirámide. Es decir, que para abajo,
1: exacto,
0: la pirámide está sepultada. Lo okay. que se conoce son algunas partes de la parte superior, que es lo que quedó, uh-huh. lo que aflora, ¿no?
1: Claro.
0: Los españoles utilizaron siempre la misma estrategia de imponer sobre estos lugares importantes sus iglesias. Bueno, primero porque saben que coincidencialmente estas pirámides están construidas en lugares energéticamente convergentes, en el sentido de la energía telúrica, es decir, la energía de la Tierra, en los meridianos Eso. Energéticos de la Tierra, pero también con energías cósmicas. Y segundo, pues que ellos querían imponer, donde había algo que no se parecía a la religión que traían, pues imponían
1: su
0: templo
1: y
0: ahí.
1: Eso es muy constante verlo allá en México, cómo era esa intención de poner una iglesia sobre un monumento sagrado.
0: Sí, ahí vamos a hacer un video, y si grabamos un video, uh-huh. ya lo vamos a estar sacando en estos días, ya de Tenochtitlán, que es la ciudad fundada por los mexicas, los aztecas, por la guía de Huitzilopochtli. Uh-huh. Entonces, ¿eso dónde queda? Tenochtitlán queda en el Zócalo, que es la plaza central de México.
1: Sí.
0: Y resulta que los españoles, a su llegada, 1520-25, de ahí en adelante encontraron a Tenochtitlán, tremenda ciudad, imponente, y ellos, pues que llegaron a colonizar, encima construyeron
1: la
0: gran catedral. Así que por debajo del Zócalo, de toda esa área del Zócalo, en el centro de México, están los restos de Tenochtitlán. ¿Qué es lo que se logra ver? El gran templo, uh-huh. que era el más alto, entonces sobresale la superficie. Si usted algún día tiene la oportunidad de ir, lo podrá ver. Vamos a sacar un video, lo filmamos allá, sobre Tenochtitlán.
1: Otra cosa que llama la atención sobre esta pirámide de Cholula es que cuando uno voltea a ver las montañas allá, puede ser que debajo de cualquier montaña haya otra pirámide de este
0: sí,
1: tipo.
0: Muy bien. Sí, porque las que se han encontrado no son todas las que seguramente hay en México. Uh-huh. Habrán otras que todavía hacen parte de una montaña.
1: Exactamente.
0: ¿Por qué? Porque estas pirámides fueron construidas hace miles de años atrás. Es decir, en un tiempo que la humanidad hoy desconoce, pero del que vamos a hablar para hacer nuestra postulación. Entonces, aquí vemos, esta es una partecita que sobresale de la pirámide luego de excavaciones cuando se...
1: No.
0: En pleno siglo XIX-XX, porque esto es nuevo de descubrirlo la humanidad. Pero si seguimos viendo, por ejemplo, es de la parte superior. Y ahí es donde ustedes ven que la iglesia...
1: Linda iglesia.
0: No, y entonces ese no es el cuento solamente. No fue algo solamente para aquella época, sino que esa iglesia ha sido nombrada patrimonio histórico.
1: Para que nadie la tumbe.
0: Y eso no se puede tocar. Total. Entonces, una de las problemáticas que tienen los arqueólogos modernos es que el hecho de que esa iglesia esté allá arriba no deja seguir excavando para verla totalmente. Entonces, ojalá un terremoto algún día con nadie adentro, por supuesto. la tumbe. Y nos haga el favor la naturaleza para seguir explorando lo que es la gran pirámide de Cholula, que si ustedes ven aquí...
1: Mira la precisión de los escalones, el ángulo, mira el detalle acá de las líneas como una... ¿cómo se llama eso?
0: Bueno, es decir, la partecita de los biseles.
1: Exactamente, los biseles.
0: Ok, entonces fíjate que tienen un común que es una escalinata central con una forma piramidal, pero escalonada.
1: Con plataformas, sí.
0: Escalonada, con plataformas. A diferencia de las pirámides de Egipto, las tres pirámides que son completamente lisas y puntiagudas. Estas pareciera tener otro propósito. Uno ve las plataformas ahí en Teotihuacán y parecieran que fueran estructuras sobre las cuales algo se posara. ¿Qué? Bueno, algunos dicen alguna nave, alguna estructura que ya no está. Porque le decía a los amigos con quien fuimos, la familia de Mario, que nosotros estamos viendo son los restos de algo. Tal vez cuando esto se construyó, tenía más aditamentos, ¿no? Tenía más elementos, tenía otras cosas que con el tiempo pues desaparecieron, ¿verdad? Pero ahí lo que estamos viendo es un esqueleto antiquísimo de algo que fue mucho más imponente y mucho más, claro, si lo hubiésemos visto para su propósito, que es lo que hace difícil entender. Entonces ahí está, si algún día tiene la oportunidad de ir, está a unos 20 minutos de... La que está a 20 minutos es la que vamos a hablar ahora. Monte Albán. Y así le pusieron los españoles. ¿No?
1: La anterior se llama así. Está en Puebla.
0: En Puebla, en Cholula. Esta Monte Albán tiene lo siguiente.
1: Ubicada a unos 25 minutos del centro de la ciudad de Oaxaca. Fundada alrededor del 500 antes de Cristo en la cima de un cerro aplanado artificialmente. Habitada por zapotecos y más tarde ocupada por los mixtecos, quienes la usaron como centro sagrado.
0: Entonces fíjate que aquí también se puede notar lo que les comentábamos hace unos minutos con los otros complejos. Fueron habitados, esas estructuras fueron habitadas por una civilización, por otra, de tal manera que los verdaderos constructores...
1: No se sabe.
0: Usted le pregunta a un arqueólogo mexicano y no tiene idea. Algunos más convencionales y convencidos de que esto lo construyeron sus ancestros, pues dirá la teoría de siempre.
1: Bueno, esta pirámide se levantó sobre la cima de una montaña completamente nivelada por sus constructores, un logro impresionante para la época. Además de pirámides, posee observatorios, plazas, tumbas, sistemas hidráulicos, que dentro de todo hace un complejo muy interesante de visitar y preguntarse uno con qué fin o con qué objetivo fue construido.
0: Te decía que Monte Albán, ese nombre pues lo colocaron ya, fueron los españoles, porque se parecía al Monte Albán allá creo que en Roma, y de esta manera queda una colina y es un complejo también, una serie de edificios, una serie de estructuras con estas características, digamos, muy parecido a lo que vimos en el complejo de Teotihuacán. Siempre estas pirámides están acompañadas o hicieron parte de un complejo de construcción. Quisimos imaginar, viendo cómo pudo haber sido esa ciudad. Lo que quedó son restos, pero lo que hubiese sido esas ciudades en esa antigüedad, en esos tiempos milenarios. Lo que nos dicen, por ejemplo, el Monte Albán, dice que fue fundada alrededor del 500 antes de Cristo hasta el 900. Se dice que es uno de los complejos que más tiempo duró habitado. Pero otros otros investigadores dicen que estas fechas son sumamente conservadoras, es decir, esto tiene mucho más tiempo.
1: Sí, claro. Y seguramente que la fecha coincide con quienes poblaron posteriormente estas estructuras.
0: Sí, se calcula con base a quienes estuvieron allí tiempo después.
1: Claro.
0: Que no fueron los originales constructores. Entonces, ¿cómo las construían? Ya planteando estas cuatro, hay muchas más, un poco más pequeñas, pero quisimos traer al programa estas que son pues las más imponentes, ¿no?
1: Claro.
0: Y la pregunta, amigos, cuando usted vaya y se pare enfrente a eso, usted dirá, ¿cómo carajo construyeron esto?
1: Sí.
0: ¿Verdad? Entonces vamos a lo que se dice habitualmente.
1: Bueno, aunque todavía existen debates sobre algunos detalles técnicos, la arqueología considera que fueron levantadas mediante miles de trabajadores organizados, herramientas de piedra, rampas de tierra, palancas y cuerdas. Una planificación arquitectónica muy precisa.
0: Hombre.
1: Pero está como difícil.
0: Está como difícil creerse.
1: Sí.
0: A veces uno piensa, no, es que yo soy terco y uno quiere siempre ver que esto lo hicieron otros. Por eso el tema de ir.
1: No, y es que el corte preciso de las piedras con otra herramienta de piedra, qué caramba.
0: Es que cuando uno se acerca a la estructura, sí, comienza a analizarla, entonces nota de que allí hubo conocimientos muy precisos,
1: claro,
0: muy sofisticados.
1: Tecnología, otro,
0: o sea,
1: tipo
0: tecnología,
1: de tecnología,
0: por supuesto.
1: Sí.
0: Hay algo que se llama la rata de hundimiento de una construcción, los ingenieros civiles y todo esto, cuando construyen, evidentemente un peso de tal tamaño,
1: sí,
0: tiene una proporción anual, y eso lo calculan, de hundimiento.
1: Sí.
0: Para una estructura tan pesada como estas pirámides, y con tanto tiempo, es para que se hubiesen hundido, o torcido,
1: exacto,
0: o alguna cosa, y los ingenieros actuales dicen, wow, sobre todo cuando se habla de las pirámides de Egipto. Pero miren que no son las más grandes. Hay otras con igual precisión, con igual o mayor altura y volumen que aquellas. Entonces, evidentemente, al verlas uno dice, no, aquí hay mano sofisticada tecnológicamente, y uno ve la forma en que se desarrollaron nuestras civilizaciones ancestrales, precolombinas, y uno dice, bueno, tampoco hasta allá, ¿no?
1: No, y tú ves, por ejemplo, las edificaciones de nuestros ancestros, que eran unas chozas sencillas.
0: Hacían unas chozas sencillas, pero tremenda
1: monumento de pirámides. O sea, no tiene coherencia.
0: No tiene coherencia. Sí, porque si construyeran esto, sus casas también deberían ser sumamente sofisticadas.
1: Claro, porque estamos hablando de miles y miles de años atrás.
0: Por supuesto. Entonces, la otra es,
1: no existe evidencia aceptada por la arqueología de que se emplearan tecnologías desconocidas o ayuda extraterrestre para su construcción.
0: Claro. Entonces, eso es lo que la arqueología ahí nos queda corta,
1: ¿no? Se queda corta. Y de hecho, los guías turísticos que están ahí son con base en la versión oficial, que es la arqueológica. Entonces, nunca van a aceptar que puede que haya sido construida por gente que no sea de aquí.
0: Claro, tú si decides que un guía te acompañe y te muestre estas cosas, porque a la entrada de todos estos monumentos hay quienes han estudiado la versión oficial.
1: Sí, claro.
0: Y si tú a uno de estos guías le preguntas, bueno, ¿y qué tal si esto fue construido por una civilización extraterrestre? Te dice, bueno, de eso no hay evidencia. Y bueno, entonces te quedas con lo ceremonial de la guía y queda uno como ahí.
1: Sí.
0: Pero bueno, estamos en Descubriendo, y en Descubriendo tenemos una visión distinta a la arqueológica tradicional, y es a la que llamamos la interpretación exopolítica. Ya saben qué significa el término, ¿no, verdad? Aquí hemos venido hablando en nuestros programas sobre él. Entonces, ¿cuál es la interpretación exopolítica, Trini?
1: Bueno, desde algunas corrientes exopolíticas o de historia alternativa, se propone que ciertas pirámides habrían funcionado como centros de contacto con inteligencias no humanas terrestres, dispositivos relacionados con la energía terrestre, observatorios para el seguimiento de visitantes celestes, construcciones inspiradas o supervisadas por seres identificados con deidades como Quetzalcóatl.
0: Sí, deidades, ya entendiéndolas como seres extraterrestres de carácter positivo, de tipología humana, igual a la nuestra, que en ese pasado vinieron desde las estrellas. Entonces, nos acercamos a la hipótesis de que realmente esto no fue construido por la mano humana, mucho menos por nuestras culturas precolombinas, sino que esto tiene una ingeniería extraterrestre. Se pudo haber utilizado primero como centros de contacto, es decir, como bases sobre las cuales se estructuró algún tipo de comunidad, de civilización de otro planeta, estableciendo estos puntos en diferentes lugares, como lo estamos hablando hoy solo en México, para lograr allí lo siguiente: dispositivos relacionados con la energía terrestre. Al parecer, las pirámides tienen las capacidades, o tiene la capacidad, la característica de ser un uso de alguna manera con alguna tecnología de energía telúrica y cósmica. Fíjense que en Teotihuacán las pirámides están relacionadas con ríos subterráneos. Recordemos que las aguas subterráneas también emiten energías, y esto está calculada su ubicación. Lo otro que podría interpretarse: observatorios para el seguimiento de visitantes celestes, como una especie de lo que llamamos
1: plataforma,
0: hoy aeródromos, lo que yo diría aeródromos, omnidromos, ¿cómo se llamaría? De las naves.
1: Bueno, digamos que un aeropuerto de naves.
0: Algo así. Porque lo que yo te decía, hay como una especie de plataformas suficientemente amplias para soportar algo, y luego unas escaleras sobre las cuales se desciende.
1: Se desciende totalmente.
0: Entonces, quitándole lo ceremonial.
1: No, ¿y qué tal? Pues ya esto es una especulación que voy a hacer. Que como el tiempo que ellos duraran aquí en la Tierra, mientras hacían el tema de la enseñanza a los terrestres, eran para demorar tiempo, o sea, para vivir ahí por un lapso de tiempo.
0: Claro.
1: En las naves.
0: Sí. O sea, un centro de acopio, un centro de establecimiento mientras
1: temporal.
0: Se hacían los contactos.
1: Exactamente.
0: Algo así. En un pasado, amigos oyentes, que yo, a nivel personal, en la especulación que puedo lanzar al respecto, data de tiempos prediluvianos.
1: Correcto.
0: Prediluvianos. Es decir, que cuando llega Quetzalcóatl a Mesoamérica, ya en ese tiempo las pirámides eran historia.
1: Ya existían.
0: Ya existían, porque Quetzalcóatl es posterior a los tiempos, tiempos postdiluvianos. Entonces, estos tiempos prediluvianos, estamos hablando de 12.000 años hacia atrás.
1: Exacto. Cuando el hombre empezó su proceso aquí en la Tierra de iniciación.
0: Claro, entonces podríamos decir que civilizaciones, en este caso de carácter positivo, porque allí viene otra pregunta, ¿qué tipo de extraterrestres en el tema exopolítico fueron los constructores de este tipo de pirámides? ¿Los positivos o los negativos? ¿Verdad? Eso también es importante,
1: claro.
0: Pero ahorita nos va a mostrar la relación que puede tener esto con el universo. Lo otro son las construcciones inspiradas o supervisadas por seres identificados como los visitantes de las estrellas. Ahora hablemos de la alineación cósmica, lo que tú estabas mencionando ahorita.
1: Bueno, la mayoría de las grandes pirámides mexicanas presentan orientaciones relacionadas con el movimiento solar, y esto es muy importante. Por ejemplo, en Chichen Itza es el ejemplo más conocido. Durante los equinoccios de primavera y otoño ocurre un fenómeno espectacular. La luz del sol proyecta una serie de triángulos de sombra. Esas sombras forman el cuerpo de una serpiente. La cabeza de piedra situada al pie de la escalinata completa el efecto visual. de la impresión de que
0: da la impresión de que
1: Kukulcán desciende desde el cielo hacia la tierra. Este fenómeno fue diseñado deliberadamente por los diseñadores y constructores de esta pirámide.
0: O sea, eso fue un diseño, eso no fue al azar allí. En
1: para
0: Chichen Itzá, este es un evento que se presenta, como ya lo compartiste, en el equinoccio de primavera y de otoño, es decir, más o menos en marzo y en septiembre. Y allí
1: octubre,
0: es cuando... Septiembre, 22 de septiembre.
1: Uh-huh.
0: 22 de marzo, 22 de septiembre.
1: Okay.
0: Entonces, ahí es cuando más visitas recibe la pirámide.
1: Sí, para mirar ese fenómeno tan espectacular.
0: En ese día del equinoccio se refleja por los escalones de Chichen Itzá en el suelo con una especie de serpiente.
1: Sí.
0: La emplumada, la serpiente bonita, como se le conoce, la serpiente hermosa, el mensaje estelar, el mensaje del conocimiento luz al planeta Tierra. Para que eso suceda, para que ese efecto sea, pues tiene que ir la construcción, el plano, la orientación, el ángulo, con un conocimiento del universo y del globo. Es decir, tienes que saber los momentos, tienes que conocer el ángulo de inclinación del sol ese día para poder hacer la proyección primero en planos y luego cuando estás construyendo tiene que quedar todo perfecto, con elementos que puedan fijar cada ángulo como debe estar distribuido.
1: Correcto, así es.
0: Lo otro es que la pirámide tiene la siguiente alineación. Ya en este caso, la de Teotihuacán.
1: Ahora nos vamos a Teotihuacán. Estamos en Chichen Itzá, ahora Teotihuacán. La orientación de Teotihuacán, aquí aparece uno de los mayores enigmas. Toda la ciudad está desviada aproximadamente 15.5 grados hacia el este respecto del norte verdadero. ¿Por qué? No existe un consenso. Las principales hipótesis arqueológicas son hipótesis solar y la hipótesis astronómica.
0: Sí.
1: Que estaba relacionada con la salida de ciertas estrellas importantes. Entre las candidatas propuestas aparecen las Pléyades. Hasta hoy, ninguna explicación ha sido aceptada de forma definitiva.
0: Entonces, dentro de las hipótesis se habla de la solar, que es la que tú mencionabas al principio del programa, que un día específico del año, el efecto solar se ve como la de Chichen Itzá. Pero en este caso, hay una relación astronómica, es decir, con las estrellas. Y entre las candidatas... la propuesta que aparece son las Pléyades.
1: Las Pléyades.
0: Sí, la configuración, la orientación astronómica, es decir, teniendo en cuenta la mirada hacia las estrellas, coinciden con el conjunto de estrellas que aquí le llamamos las Pléyades. Entonces es curioso porque las Pléyades, ya desde el punto de vista de nuestras investigaciones del contacto extraterrestre, es el lugar donde han provenido mensajeros humanos a compartir con nosotros recientemente, pues Krishnamer y muchos
1: positivos,
0: ¿no? Que vienen de mundos de este conjunto de soles, de estrellas. Uno de ellos, Shiel Ho. Entonces tenemos las Pléyades. Así que esto nos podría hacer pensar que la estructura que más predomina o el tipo de estructura que predomina en las pirámides de México y también las de Mesoamérica, porque no solamente es en México, es decir, las pirámides escalonadas, pareciera ser que la civilización que construyó esto está más cerca a las civilizaciones humanas positivas.
1: Correcto.
0: Porque incluso dentro de las hipótesis de la astronomía, la relación astronómica, se ve que hay una relación entre las estrellas más brillantes de las Pléyades con la ubicación de los centros, la pirámide de la Luna, la pirámide del Sol, el templo de Quetzalcóatl, etc.
1: El eje principal de la ciudad apunta hacia el ocaso del Sol en fechas específicas del año, un alineamiento que los expertos relacionan con la reaparición calendárica del cúmulo estelar de las Pléyades, usado para medir ciclos agrícolas y temporales. Esta dirección señalaba el paso del sol en el momento en que las Pléyades volvían a ser visibles en el horizonte tras su conjunción con el astro. Entonces, interesante.
0: Sumamente interesante. Es decir, sí, que no solamente era el conocimiento del planeta con sus estaciones, con sus equinoccios y solsticios, que son
1: el movimiento del sol.
0: Con el movimiento del sol, es decir, la hipótesis solar, sino que hay una conjunción, hay una relación, hay una correlación, hay un como un reflejo de lo que ocurre desde las Pléyades hacia el planeta, hacia esta dimensión. Ahora, podríamos decir que la estructura piramidal también podría ser un centro de comunicación, es decir, un centro de contacto comunicacional con algún tipo de tecnología desde las Pléyades hacia el planeta Tierra.
1: Claro, así es.
0: Una configuración en la que debía haber una precisión en la posición del planeta de acuerdo a sus líneas energéticas y la posición de estas mirando hacia las estrellas.
1: Es posible. Así es.
0: Miren que aquí está la de Teotihuacán, tiene una relación con las Pléyades, en la hipótesis astronómica que se llama. Y en Egipto hay una hipótesis también astronómica.
1: Pero con Orión.
0: Que propuso Robert Bobal, y él dice que hay una correlación con las tres estrellas del cinturón de Orión. Entonces, si esta tiene una relación con las Pléyades, y sabemos que de allí vienen los humanos positivos a acompañar, a impulsar a la humanidad, pero aquel lado está relacionada con, bueno, según Robert Bobal,
1: sí,
0: ¿no?
1: Sí.
0: Con Sirio, con el cazador, perdón. Entonces, sí, podríamos decir, esto es especular, por supuesto, de que la civilización que se plantó allí en el Egipto pues es diferente en propósito a la que se plantó acá en Mesoamérica.
1: En Mesoamérica. Ahora, otra cosa es que es esa teoría que tú estás lanzando de que es posible que pudieran estos puntos servir como puntos de comunicación con las Pléyades, de pronto era en su momento, ¿no? Cuando estaban aquí con sus naves posicionadas, entonces de pronto dentro de su tecnología emitían una proyección energética, o así como hoy en día nos conectamos con el internet, no sabemos cómo ni cuándo, un cable de fibra óptica que es el que transporta todos estos datos, de pronto ellos transportan sus datos de otra manera y así se podían comunicar a sus planetas de orígenes, pero como ya no están, ya quedó eso ahí.
0: Quedó la vieja estructura.
1: Exactamente.
0: Exacto, la utilización que esto tuvo en su tiempo fue súper sofisticada, conectando las dimensiones de donde ellos venían con la terrestre.
1: Claro, porque es que si ellos iban a estar aquí de una manera temporal durante ese tiempo, no podían estar aislados, incomunicados de sus países de origen.
0: De sus mundos.
1: De sus mundos de origen. Tenían que ir reportando, informando a sus...
0: Recibiendo datos y transmitiendo datos.
1: Exactamente.
0: Es posible. Entonces, ubiquémonos en un tiempo prediluviano, pero bien antiguo. No podemos calcular con exactitud. Hay muchas fechas, todas son especulativas, hay que decirlo. Pero un tiempo en el que la humanidad fue acompañada y que se crearon unos centros de ¿cómo se llamaría esto? Unos centros de arribo administrativos, que desde allí se comenzó a generar un trabajo favorable al planeta y a la humanidad.
1: Claro.
0: Tal vez con la intención de impulsar, de proteger, de desarrollar, y que luego de la función cumplida, pues se fueron. Porque una de las cosas que tiene como inquietud la arqueología y toda la historia es... Se fueron, ¿y por qué se fueron? ¿Y dónde se fueron, no?
1: Exacto.
0: Pero como se hace desde el punto de vista terrestre, que son terrestres, entonces no se logra proponer la hipótesis de que el trabajo de acompañamiento tuvo un tiempo, tuvo un momento, llegaron con todos los elementos para que esto pudiese hacerse logísticamente, y una vez finalizado, el objetivo de acomodar, de enseñar, de de impulsar esta humanidad, estos visitantes positivos partieron, claro, dejando las estructuras allí ya sin nada de lo que eso pudiera haber llevado como aditamentos. Y posteriormente los ancestros vieron eso allí, bueno, ¿y qué tal si esto le ponemos tal adorno y hacemos en estos lugares sitios de ceremonia? Porque uh-huh, también a ellos les tuvo que haber ocurrido lo que nos ocurrió a nosotros cuando lo vimos. Nos sorprendemos, vemos la majestuosidad, y de hecho Teotihuacán significa el lugar donde el hombre se hace Dios.
1: Okay.
0: Entonces es como escalar tú esa gran pirámide y sentirte más cerca al cielo. Nuestros ancestros creyeron que eso era un lugar de conexión con los que habían venido con anterioridad.
1: Sí, así es. Bueno, las Pléyades tuvieron enorme importancia en Mesoamérica. Los mexicas celebran cada 52 años la ceremonia del Fuego Nuevo. Esperaban el paso de las Pléyades por el cenit. Si aparecía correctamente, significaba que el mundo continuaría existiendo durante otro ciclo. Esto demuestra que los constructores poseían observaciones astronómicas extremadamente precisas.
0: Claro, y con las Pléyades.
1: Sí, señor.
0: Ahí están los ángulos que los científicos o que los observadores hoy analizan, ¿no? Uh-huh. La pirámide del Sol, ¿verdad? La pirámide de la Luna que está al fondo, la pirámide del Sol que está a mitad de camino, y el templo que después se llama de Quetzalcóatl. En el tercero, cuando yo entré, porque Trini no alcanzó a llegar allá, se sintió cansada para caminar hasta allá. Ese tercer templo, como les decía, cuando uno lo ve, se ve distinto a los otros. Pudiendo uno pensar que todo lo que adorna el templo de Quetzalcóatl realmente no fue la razón original de la construcción de esa estructura. Al parecer, en ese caso, por ser más pequeña, porque es una estructura piramidal más pequeña, nuestros ancestros ya, los más cercanos, sí se arriesgaron a construir sobre eso.
1: Correcto.
0: Entonces ya tú ves una pirámide muy antigua que se le monta toda una cosmogonía uh-huh, ya un poco más
1: como
0: moderna.
1: Para adornarla.
0: Sí, uh-huh, porque pudieron haber sentido que era un lugar que los conectaba con los dioses.
1: Exactamente.
0: Y entonces, de hecho, algunos de ellos pudieron utilizarlas para sacrificios, ya, pero con la distorsión de entidades que enseñaron cosas negativas. Entonces, las Pléyades están muy ligado, es algo muy interesante, con estas estructuras. Y lo que podríamos concluir en la interpretación exopolítica de las pirámides es lo siguiente.
1: Desde la perspectiva exopolítica, las mismas evidencias suelen interpretarse de forma distinta. Se plantea que las pirámides pudieron haber sido balizas de navegación aérea.
0: ¿Qué es esto, Trini? Antes de que sigas. Una baliza uh-huh, son esas cosas flotadoras que ponen en canales navegables, en los puertos, para que los barcos se vayan guiando. Son como unas cosas que van flotando en el mar. Es una baliza, pero en este caso sería una baliza de navegación aérea, es decir, como una estructura inmensa que desde uh-huh, el que llegaba de arriba comenzaba a verla como, okay, como esa baliza.
1: Para llegar a un lugar exacto.
0: Exactamente.
1: Centros de comunicación,
0: lo que
1: como
0: tú decías,
1: le explicábamos ahorita. Puntos de recepción energética.
0: También lo mencionábamos.
1: Con el tema del sol. Observatorios para el seguimiento de visitantes estelares.
0: Correcto.
1: Marcadores de rutas celestes utilizadas por inteligencias no humanas.
0: No humanas, terrestres.
1: Terrestres. En esa línea de pensamiento, algunos autores han sugerido vínculos con sistemas estelares como las Pléyades, Sirio u Orión. No obstante, estas asociaciones no cuentan con respaldo arqueológico o astronómico concluyente y permanecen en el ámbito de la especulación.
0: Exacto, así que estamos hablando en el ámbito de la especulación, uh-huh, porque la ciencia oficial, astrología, arqueología y astronomía, nada que ver, ¿no? Ni pensar que eso fue construido por seres venidos de las
1: estrellas. Negadas totalmente.
0: Totalmente. Entonces, ya queda en nosotros. Nosotros que tuvimos la maravillosa oportunidad de visitarlas, verlas, acercarnos, mirar los ángulos, porque nos tardamos allí un día casi.
1: Sí.
0: viendo, analizando, sintiendo, porque son lugares donde se siente también una energía especial. No me gusta hablar en términos místicos, pero sí se siente que esos lugares representaron algo más allá de lo común. Nada más con ver tremenda pirámide, ¿cierto? Solamente basta que usted tenga esa visión personal y comience a darse usted las mismas respuestas u otras, ¿no? Porque usted puede tener también la visión arqueológica, ¿no? Yo creo que eso lo hicieron los seres humanos ahí para volarle la cabeza a otro y sacarle el corazón. No creo que tú vayas a construir tremenda cosa para...
1: para un sacrificio.
0: Para un sacrificio. Sale más barato hacerlo en cualquier otra piedra.
1: Sí, total.
0: No, ellos lo utilizaron
1: ya. No, y que no coinciden con la forma del templo donde vivió el Elohim Jehová. Uh-huh. O sea, son totalmente distintas.
0: Claro. Sí. Entonces, en este caso de Mesoamérica, las Pléyades tiene una relación directa con todas estas estructuras. En el caso de Egipto, Sirio u Orión. Y aquí es donde el pasado nos dice, en el universo existen mundos y humanidades que utilizan las estructuras piramidales de manera natural, como nosotros aquí hacer los edificios como los hacemos. Si fuésemos a otros planetas, ¿viéramos con mayor utilización pirámides? Yo creo que sí. Las pirámides sí. Son edificios, son construcciones que las civilizaciones, incluso negativas, también utilizan. Porque tendrán algunos manejos que ellos también conocen y utilizan. Pero me imagino, y los invito a que se imaginen, imagínense otros mundos y cómo serán sus ciudades llenas de pirámides cotidianamente, ¿no? Y que cuando tomaron sus naves y llegaron acá para hacer ese trabajo de acompañamiento, de impulso de esta humanidad, también trajeron sus estructuras y la construyeron de acuerdo a los elementos que en el planeta había.
1: ¿Cierto? Correcto.
0: Y luego partieron y dejaron, desaparecieron y dejaron esos restos que incluso las montañas han ocultado. Porque después que uno sale de Teotihuacán y ve una montaña y dice, ahí hay una potencial
1: pirámide.
0: Claro. Totalmente. Porque antes de que Teotihuacán descubrieran eso, eso era una montaña. Sí. Miren la de Cholula.
1: Oye, que se necesitarían como muchos arqueólogos, ¿verdad? Para que sigan como investigando las montañas y excavando a ver qué otra cosa se encuentran.
0: No, y vamos a encontrar. Así que este programa, amigos oyentes, se deriva de nuestra experiencia en Teotihuacán. Una experiencia maravillosa que les recomiendo a ustedes en lo posible si pueden ir a visitar.
1: Sí, definitivamente vale la pena. Además que en México, pues, su gente, su gastronomía, su cultura, vale la pena ir.
0: Bueno, esta ha sido nuestra investigación. Vamos a compartir el videíto de Teotihuacán ahí en las redes sociales para que ahí se enamoren más de este lugar y comenzar a ver qué sucede. Vamos a leer entonces algunos de los mensajes acá en el chat. Saludamos a Paula.
1: Paula, un saludo para todos nuestros amigos mexicanos que con los que compartimos allá todos estos días. Un abrazo y agradeciéndole mucho por su acompañamiento, su cariño, todo el calor humano que nos dieron allá.
0: Muy querendones.
1: Sí. Mucha comida también nos dieron.
0: Y muy comelones. Comelones y querendones.
1: Sí.
0: Paula, saludos. Trini Neil, fue maravilloso tenerlos en México y en casa. Para nosotros también fue todo un placer.
1: Sí.
0: También nos saluda Rosela González. Buenas noches, Neil y Trini. Rosa Contreras.
1: De México, pero que vive en Texas.
0: Uy, qué bellos lugares, qué bueno que pudieron conocer tan bello lugar. Fue un gran honor conocerlos y muchos más tenerlos en casa. Estuvimos en casa de Rosy, con Paco, con Yumalay, en su cumpleaños, fue maravilloso. Cristina también nos dice, Cristina dice, saludos Nelly Trini desde Buenos Aires, Argentina.
1: Qué bien.
0: También F. Saude, voy a llamarlo así. ¿Ustedes creen que muchos de los contactados están engañados con entidades negativas? Solo hay uno que yo creo que no. pero ¿cuál sería su opinión? Bueno, yo creo que hay muchos seres humanos contactados con inteligencias positivas. No podemos decir que sea uno solo. Lo que pasa es que no es tan seguido el contacto con los positivos. Es más seguido con los negativos.
1: Exacto. Y de pronto, algunos contactados por los positivos son como más reservados, mientras que los que han sido contactados por los negativos tienden mucho como al fanatismo,
0: al show,
1: al ver libro, a cobrar las conferencias. Entonces, eso, todo eso que gira ahí en torno a esa... a ese materialismo, el contactismo, pues ya le deja a uno como que su sabor.
0: Entonces, tampoco es bueno decir que hay uno solo y ya. Y me caso con uno solo y ya. Aunque si quieres casarte con uno solo, también de ahí tienes donde sacar información.
1: Información, así es.
0: Rosela también nos dice, faltan Tikal y Palenque. Por eso les dijimos, sí, apenas tomamos cuatro, porque si no,
1: no terminamos
0: el programa. Y ahí lo que hay es pirámide.
1: Sí.
0: Sonia Silva nos dice buenas noches, también Carlos Cobos, que también nos comenta, esas estructuras parece que fueran partes del antiguo Babel, la antigua Babilonia. Saludos, nos dice Edgar, ¿y dónde están esos hombres
1: tan sabios que diseñaron las pirámides?
0: Bueno, ya están en sus lugares de origen, continuando su proceso también de ascenso, porque hacen parte también de esa escala evolutiva creacional. ¿Y por qué siempre las zonas siempre están enterradas? Porque, bueno, cuando pasan miles de años, como si tú construyes tu casa en algún lugar y vuelves a los 10.000 años, no va a estar ya tu casa donde la dejaste. Y si la construyes con los materiales de ahora,
1: menos. No, y recuerden que, por ejemplo, en la Antártida hay un sistema de medición de los años y tiene que ver con las capas de tierra que hay encima una de la otra. Entonces, geológicamente así se puede calcular el año de antigüedad.
0: Sin
1: igual
0: precisión.
1: Pasa acá. Las capas de tierra una sobre otra nos da a entender de que han pasado miles y miles de años. Entonces, miles, si está debajo de una montaña, imagínense cuántos años no habrán pasado. Ahora las que están debajo del mar. La que el mar ha cubierto.
0: También nos dice Edgar, está preguntando, está inquieto, dice, ¿qué fue lo que sucedió para que no estén aquí para dar su conocimiento? Porque pues no pueden estar siempre. Ellos dan su conocimiento, se van y han regresado.
1: Exacto, este planeta es nuestro, de nosotros,
0: no de
1: los
0: ellos,
1: seres
0: exacto,
1: terrestres, no, de ellos. Ellos tienen su planeta y vienen a ayudarnos.
0: Y nosotros tenemos que encontrar nosotros, en nuestro desarrollo, en nuestro avance, el conocimiento.
1: Claro. Y llegará el momento de nuestra evolución que también tendremos la oportunidad de ir a otros planetas y ayudar. Y venir otra vez.
0: Y de vez en cuando, no quedarnos por allá.
1: Exactamente.
0: Hermosos sitios arqueológicos, de verdad que son. También Ángela Mejía nos comenta desde Querétaro. Gracias por las investigaciones interesantísimas. Gracias, Ángela.
1: Ángela, un saludo para ti, sí.
0: Yasmín González, aquí disfrutando de su conocimiento. También Despertemos Juntos, que es Carlos, dice, saludos Neil y Trini, qué buen programa, gracias por sus investigaciones y por difundirlas. Kevin también nos saluda y nos dice, también para cargar sus naves, como les decíamos, ¿no?
1: Sí, exacto.
0: A mí me quedó en el cuento de las plataformas que están al ladito de el sol y la luna. Eso parece una... Sobre eso había algo.
1: Claro.
0: Que pues se bajaban y se subían. Y
1: exacto.
0: Aide también nos saluda desde Lima. Verónica Sánchez. Hombre, Verónica, esperemos
1: que
0: todo esté bien.
1: Sí, tenemos que hablar contigo para saber cómo estás, cómo ha salido todo el tema de tu salud.
0: Sí, estamos muy pendientes. Esperamos que todo esté bajo control. Guadalupe también nos saluda, dice, organicen otro viaje y vienes también Sandra. Bueno, no sé. Ah, Sandra dice. Sandra está hablando con Sandra, que está más arriba. Ganas me sobran para ir a México para que me consientan conocer y comer esas comidas.
1: Oye,
0: te van a consentir,
1: sí,
0: eso sí,
1: Sandra.
0: Y te van a llenar de comida.
1: Bueno, al próximo viaje a México, todos los que quieran apuntarse, hay que vamos a trabajar para eso.
0: Bueno, ya dicen que tengo una buena pronunciación. Me sirvió haber ido a México.
1: Porque
0: yo preguntaba, ¿cómo es que dicen? Y ellos me decían, se dice es así.
1: Sí,
0: con
1: sí.
0: El náhuatl. Ya me sale. También Mónica Viesca nos dice, padrísimo que hayan venido. En donde vivo está el cerro de Ecatl. Y cuando lo subes, se ven las pirámides.
1: Ay, qué bien.
0: Hacerlo al amanecer da una vista hermosa de Teotihuacán, dice Mónica.
1: Ay, fíjate, Mónica, qué maravilloso.
0: También nos dice Mayra
1: Romo.
0: Felicitación, lo mejor para ustedes, muy buena química, apenas tengo mirando sus videos, me encantan.
1: Ah, bueno, bienvenida Mayra.
0: También desde Adela Casanova, soy de Altamira, Tamaulipas, también en México. En México, okay, hay una audiencia muy, muy poderosa. Gabriel Valecillos también nos saluda, dice, me alegra tenerlos de vuelta por acá, ya hicimos la gira, pasó todo muy bien.
1: Verónica
0: escribió, sí.
1: Fue un privilegio en mi casa, aprendí mucho y su energía positiva para estar de buenas. Saludos y gracias.
0: Ah, qué bueno, Verónica, que estés ya en casa. Ingrid Fallas nos saluda, también Carlos nos dice, hola, qué lástima que no los vi acá, soy de Ciudad de México. Hombre, ¿qué pasó, Carlos? Hubieses podido ir.
1: Ah, pero vive en Teotihuacán.
0: Pero vivo en Teotihuacán y la investigo hace más de 4 años.
1: Okay.
0: Mis investigaciones son justamente más allá de los aztecas y los mexicas de muchos siglos atrás. Así
1: okay,
0: que
1: bien.
0: Coincidimos con Carlos,
1: claro,
0: que también tiene la misma visión. También Sobeni nos comenta, pienso que las pirámides que existen en los diferentes lugares del planeta en su momento fueron centros energéticos o de aterrizaje.
1: Correcto.
0: También se ríe Sandra y dice, hacemos un tour, amigos, para la próxima. Hombre, sería
1: buenísimo.
0: Sería muy bien. ¿Están esperando bebé? No, hombre, ya lo tuvimos.
1: No, ya, no.
0: Salimos de eso ya.
1: Sí.
0: También nos saludan de Uruguay. Bueno, listo, son las
1: 7. Si me ven, es porque estoy gordita todavía. No he superado mi última bebé.
0: No, y con toda la
1: y
0: comelona.
1: Y con todo lo que hemos comido.
0: La comelona de México. ¿Cómo te parece? Bueno.

0: cada uno empiece a investigar y encontremos cosas que de pronto a todos nos puedan servir.
1: Sí, también dice Verónica que riéndose que comimos mucho. Y sí que comimos mucho. Bueno, nos vamos. Luz dice que desde Uruguay, que quedó bonita la foto de la portada del video.
0: Ay, sí, muchas quedó gracias. Bella.
1: A todos ustedes, muchas gracias por haberse conectado con nosotros en el programa. Regresamos el viernes de investigación. Tengan en cuenta que ahora estamos haciendo 3 contenidos a la semana, en vivo todos, a la misma hora, 8 de la noche, hora Colombia, 7 México, 10 Argentina, lunes, miércoles, viernes. Lunes de aplicación, miércoles de análisis y viernes de investigación descubriendo. Así que hasta el viernes.
0: Así es, así que muchísimas gracias por haber llegado hasta acá. Si están aquí es porque les gustó, y si les gustó, por favor, háganoslo saber con su like, que esto nos sirve mucho a nosotros, y también para que el algoritmo de YouTube pues lo recomiende y muchas otras personas puedan ver este contenido. Gracias, y bueno, nos vemos entonces el próximo viernes con más Descubriendo.
1: Mira que nos pregunta Luz que si estamos bastante alineados con Niño Nuevo. No.
0: Ah, no.
1: No. Decimos algunas cosas parecidas, pero no. Tenemos diferentes. Otro propósito, sí. Tenemos otros objetivos que son bastante distintos.
0: Sí, correcto.
1: Bueno, ahora sí, chao, chao, Descubriendo, con la certeza en la búsqueda de la verdad. Hasta la próxima.
0: Chao.
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0: 3 de la mañana con 12 minutos.
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0: Muy buen día, familia RCPcista. La depresión. Cuando uno está en este estado, suceden tres cosas. La primera es que nadie me entiende. La segunda, todo esto se me sale de las manos. La tercera es, mi vida es un horror. Da igual lo que me digan porque nadie entiende lo que yo estoy viviendo. Y eso es un estado de muchísima angustia, en el cual lo mejor que te puede pasar es que tu cerebro te diga, pide ayuda. Eso es una gran alegría. La depresión es una enfermedad que tiene solución. Muchas depresiones provienen de estados de ansiedad permanentes, de estado de alertas, y algunos psiquiatras que han investigado las depresiones han encontrado en algunos casos como enfermedades inflamatorias del cerebro, es decir, zonas del cerebro que están inflamadas producen depresión. Cuando una persona pide ayuda, la primera parte de la mejoría está hecha. La segunda parte es entender lo que pasa. ¿Por qué he estado en este estado depresivo? ¿Por qué me encuentro tan vulnerable? Y la cuarta es recibir la ayuda profesional. Y recuerda que estamos hechos de estrellas, de infinito, de luz. Somos seres especiales porque estamos hechos de sueños que nos abrazan, de silencios que hablan y del amor que nos alimenta y le da un sentido a nuestras vidas. Este fue el tip saludable de tu canal Planeta Conciencia.
1: 4 de la mañana con 6 minutos. 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
4: 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Esta vaina es rapidita.
5: Toma dos.
6: Bienvenidos a la historia de otro de los más grandes nombres que han existido en la música, en la tercera roca después del sol, o sea, la tierra. Vamos a hablar hoy de Robert Nesta Marley, Bob Marley. Ustedes saben cómo yo soy, y si aún así me siguen invitando a sus pantallas de YouTube...
7: es porque saben que este no será el típico video hablando de la vida del artista que encontrarán por ahí, no. Tipo, nació el 6 de febrero de 1945 y su vida fue así durante las 322 canciones que grabó, pero entonces murió el 11 de mayo de 1981. No, porque esa vaina la pueden averiguar ustedes mismos y la necesidad de perder su precioso tiempo escuchando a un viejo pendejo con la voz gruesa hablando paja. ¿Qué parte de esa mierda no entienden?
8: Calma.
7: Me tengo que calmar.
0: Después de que los medicamentos hicieron efecto...
6: esta historia va a estar más enfocada en la filosofía de vida que en la música en sí o el repertorio musical de Bob Marley. Porque la música de él, te guste o no, sea tu estilo o no, aquí es irrelevante. En pocas palabras, si la música de Bob Marley no te interesa, la forma en que utilizó su música sí te debe interesar. Comenzamos.
0: Contexto histórico.
6: Cuando Bob Marley nace en 1945, en las afueras, o sea, en el campo de Jamaica, Jamaica todavía era una colonia del Reino Unido, la cual reclamó de sus dos pelotas la isla en 1655. Ahí ya vivían los españoles, indios taínos y un pocotón de gente, pero llegó el Reino Unido y dijo...
9: a mí me vale ver...
6: la razón por la cual Jamaica tiene un 93% de población negra es porque el Reino Unido decidió utilizar la isla como su finca personal para sembrar caña y otros productos agrícolas. Y obviamente trajeron esclavos de África para que les hicieran el trabajo. Para ellos tener azúcar para el té de las 6 de la tarde.
0: ¿Y esto? ¿Qué tiene que ver con Bob Marley?
6: Absolutamente todo. El papá de Bob Marley era un hombre blanco británico. 40 años más viejo que la mamá. No 4, no 10, no 20, 40. Entonces, este niño entre la población de ex africanos, ahora esclavo de los británicos, era visto como un remix, pues. Y como todos sus otros amiguitos de la infancia eran 100% negros, digamos, de la mata, eso automáticamente lo hizo acreedor al sobrenombre de White Boy, o sea, el blanquito. Imagínate.
7: Ese ejemplo no era ni necesario.
6: En 1960,

0: porque tocaban temas políticos que no eran del agrado del sistema. Ahora, recuerda que estamos hablando del género ska, el precursor del reggae. El reggae aún no era mainstream. Pueden buscar dentro de mis videos viejos esa historia y sale detallada esa evolución.
1: En este video.
0: Entonces, hasta ahí estamos hablando de música underground, que no contaba con el apoyo de la radio. Y la única forma en que sonaba era a través de sound systems o discotecas móviles en toda la isla. El sound system o discoteca móvil más grande que tenía Jamaica era de Coxon Dodd, que era el productor que hacía la música y era el mismo productor también que fue el encargado de unir a Bob Marley con Bunny Wailer y Peter Tosh para finalmente formar Bob Marley and the Wailers.
1: Ya entendiste. Y lo sabes.
0: Y bueno, hasta aquí la parte que tiene que ver con la música de él. El problema empieza justo aquí.
1: El comienzo de los problemas.
0: Cuando ya este artista creció al punto de que ya era inevitable que su música sonara en toda Jamaica y el mundo, básicamente, es cuando los políticos empezaron a buscarlo, porque ya él era directamente la voz de las masas y la imagen de Jamaica. Aparte del peace and love en sus mensajes, su música exhortaba a las masas a despertar de la opresión del sistema. Y eso para un político tratando de ganarse los votos del pueblo es oro. Hay que tener un artista con ese poder de convocatoria y ese dominio de masas del lado de tu campaña política. O sea, ya ganaste. Y en 1976, Jamaica políticamente estaba pasando por un momento crítico para los intereses de Estados Unidos dentro de la Guerra Fría. Y ambos partidos políticos le ofrecieron de todo, pero Bob Marley no quiso, porque él no quería ser visto como el artista que se vendió al enemigo por dinero. Como que, como yo tengo esta larga carrera de estar cantando una vaina y apenas que me uno a un partido político, dije, no, ellos también. Es como cuando te digo que para un artista, primero es su arte y después el dinero.
2: Have you made a lot of money out of your music?
3: Money. I mean, what is how much is a lot of money to you?
2: Yeah, that's a good question. Have you made, say, millions of dollars?
3: No.
2: Are you a rich man?
3: What do you mean rich? What do you mean?
2: Do you have a lot of possessions? A lot of money in the bank?
3: Position make you rich? I don't have that type of richness. My richness is life forever.
4: Y ahora, una historia que a nadie le importa.
0: La mayoría de los adherentes a la religión Rastafari fuman marihuana.
1: No me jodas, ¿en serio? Obvio.
0: Y lo hacen por razones pacíficas, hasta diría espirituales.
3: Herb is a plant. I mean, herbs are good for everything. Why these people who want to do so much good for everyone, who call themselves governments and this and that, why them say you must not use the herb?
0: Pero yo no sé si tú sabías por qué se hizo ilegal su uso durante tantos años en América, más que nada.
1: Las razones que nadie te ha explicado.
0: Fueron dos razones.
1: One.
0: Estados Unidos hizo ilegal su uso y venta desde 1937. Primero para tener una excusa para detener y deportar mexicanos en los estados fronterizos. Y cuando eso ya no era sustentado por las estadísticas, o sea que ya no pasaba, alguien se inventó que el uso de la marihuana ponía violentos a los hombres de raza negra y que cuando estaban bajo los efectos y que cuando estaban bajo los efectos de la planta violaban mujeres ya y que cuando estaban bajo los efectos violaban mujeres blancas. Décadas después, cuando esas razones se declararon inconstitucionales y totalmente alejadas de la realidad, o sea, basadas en nada, durante la campaña política de este man, del Partido Republicano, y tengo que decir el partido y ya entenderán por qué, alrededor de 1970 se incluyó en el listado de las sustancias más dañinas, simplemente por una estrategia política, porque resulta que tradicionalmente los negros y los hippies, los mismos del Peace and Love como Bob Marley, eran los mayores usuarios de las sustancia. Y da la casualidad que jamás votaban por el partido del presidente que les acabo de mostrar.
5: Y otra vaina, si están en la cárcel, no pueden votar tampoco.
1: Obvio.
5: Y ya saben a través de los años la injerencia del país del norte con respecto al resto de...
0: Volviendo a Bob Marley.
1: El final no tan feliz.
0: A Bob le encantaba el fútbol y en sus momentos libres lo jugaba. Un día pateó la pelota y sintió un gran dolor en el dedo gordo del pie. Y cuando se fijó tenía el dedo con una mancha negra. Se fue para el hospital y en el hospital le dijeron que era melanoma, un tipo de cáncer de piel. Le dijeron que tendría que amputarse el dedo porque corría el riesgo de que ese cáncer se regara por todo el cuerpo. Y él no quiso, más que nada por razones religiosas.

porque la religión rasta considera pecado cortarte cualquier parte del cuerpo o la piel. Y continuó su vida con esa situación. Ya muy cerca de las elecciones y con la isla en llamas, políticamente hablando, empezaron a aparecer unos flyers o volantes publicitando que Bob Marley iba a tener un concierto en apoyo al candidato que no representaba los intereses yanquis. Esa publicidad era falsa, pero ya era tarde, porque de todas maneras después de eso quedó la impresión de que él apoyaba a este man, no a este, el candidato apoyado por Estados Unidos y por ende la agencia central de inteligencia de ese país. Y ahí fue cuando comenzaron las amenazas de muerte. Entonces, va para reparar el daño hecho por esa falsa publicidad, quedó con ambos partidos políticos en hacer un concierto totalmente gratis en nombre de la paz y la unión. Pero dos días antes de ese concierto, Bob Marley y tres personas más, incluyendo su esposa Rita, sufrieron un atentado quedando gravemente heridos. Pero sobrevivieron. Y el concierto se hizo. Y Bob hizo de sus dos que durante el concierto ambos líderes políticos se agarraran de las manos en señal de paz y unión.

0: Pero 10 días después de ese concierto, las elecciones la ganó este man. Y el problema que tenía la CIA con él, aparte de que él no hacía lo que ellos querían, es que era el líder de una isla que visitó una vez al líder de otra isla que queda cerca. Y ya ustedes saben cómo va esa historia. Al final, después de las elecciones, Bob salió huyendo de Jamaica por su seguridad.
1: ¿Se acuerdan de lo del dedo?
0: En mayo de 1981, Bob Marley muere de cáncer de piel, a los 36 años de edad. Por muy blanco que haya sido el papá, ese tipo de cáncer en una persona de linaje africano.
2: Presentamos un momento de sabiduría chombal. Hemos presentado un momento de sabiduría chombal.
0: Y no es un secreto que a la central de inteligencia le iría mejor si él dejara de cantarle a las masas sobre algunos temas incómodos para ciertos intereses políticos. Hey, y una de las vainas que es bien difícil de hacer cuando uno está muerto es cantar.
1: La parte que no te dicen.
0: La parte que no te dicen y que nunca se hace viral es que un ex empleado de aquí, en su lecho de muerte, confesó que a él lo habían enviado un día a la casa de campo de Bob, haciéndose pasar como un periodista de un reconocido medio con un regalo. El regalo era un par de Converse All-Star, con una mini aguja súper infectada con todo tipo de bacterias, justo adentro, en la parte donde va el dedo gordo del pie. Que Bob se las probó y cuando caminó un poquito se quejó porque se chuzó. Se las quitó, las revisó, pero no vio nada adentro. Claro, porque eso está calculado con el ancho de la suela. Y se asoma es cuando tiene el peso de la persona. Pero que en ese momento él supo que el trabajo ya estaba hecho. Y que era costumbre de esa agencia eliminar gente en cualquier lugar, mejor me cayó.
3: Y obviamente si le preguntas a la agencia por ese ex empleado, siempre la respuesta es la misma. Mira, una ardilla.
0: Entonces puede ser verdad o puede ser mentira. Lo que jamás voy a entender es a una persona que está a pocos días de morir y con una lista inmensa de reflexiones importantes sobre su vida y que incluye en esa lista un asesinato totalmente ficticio.
2: Presentamos... Hemos presentado...
0: Bueno, muñecos, ustedes pueden creer lo que quieran. Pero yo solo aquí les conté lo importante que fue para ese artista que su música fuera el vehículo para que la gente despertara. Y aparentemente alguien no quiere que la gente despierte. Este artista con su guitarra murió dejando un mensaje de paz y amor. Aparte de que si el género reggae fuera una persona, fuera Bob Marley. Te lo dijo el chongo.

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0: 4 de la mañana con 20 minutos.
1: ¡Ay, Dios mío! ¡Se mataron todos! ¡No quedó uno vivo! Bueno, ¿qué se le va a hacer? Es el destino, ¿no? Estaban en la raya y les llegó su hora.
2: No, no estaban en ninguna raya ni les llegó ninguna hora.
1: No.
2: Lo que pasa es que andaban manejando borrachos.
3: Persígnateme, decisiones.
4: Abre tu mente. El destino no existe. El destino lo hacemos con nuestras buenas o malas decisiones.

0: todo lo que se come sin necesidad se roba al estómago de los pobres.
1: Mahatma Gandhi.
2: 5:04 a.m.
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Hola amigos, ¿cómo están? Bienvenidos una vez más al canal. Para hoy vamos a tocar un tema muy interesante que tiene que ver con los Anunnaki. Ya aquí hemos hablado en algunos videos sobre los Anunnaki, estos antiguos seres que se establecieron o que fueron considerados como dioses en la antigua Mesopotamia. Obviamente de origen extraterreno y que dejaron su huella, ¿no? en aquella civilización. Supuestamente se dice por algunos investigadores que ellos crearon a la humanidad, que son los creadores originales de la humanidad terrestre, algo que ya hemos desmentido en varios videos de este canal. Hay muchísima información sobre los Anunnaki en internet, mucha de ella veraz y otra información que es manipulación, que es falsa y que debido a estas informaciones que se difunden hay mucha confusión en torno a este tema. Sabemos que quizás el primer personaje que dio a conocer esta historia de los Anunnaki fue Zacarías Sitchin. Este investigador tradujo, según lo que él cuenta, las tablillas originales que fueron encontradas en Sumeria. Y bueno, comienza todo el relato, se da a conocer todo el relato de lo que estos supuestos dioses hicieron y dejaron como legado hace miles de años en Sumeria. Y uno de los aspectos que queremos tocar aquí es el planeta Nibiru, si es real o no. Porque dentro de la historia de Zacarías Sitchin, que digamos que es la más conocida, esta versión, se dice que ellos provienen de un planeta lejano del sistema solar, donde tenían bastantes inconvenientes con la atmósfera de aquel planeta y comenzaron a buscar soluciones para salvar su planeta de la crisis que estaba viviendo. Tanto así que llegaron al planeta Tierra para sustraer oro. Supuestamente iban en busca de oro, que al pulverizarlo podían esparcirlo en su atmósfera, la atmósfera de Nibiru, y esto ayudaría, ¿no?, a estabilizar dicho planeta. Sin embargo, el tema de Zacarías Sitchin, muchos años después, ha estado envuelto en polémica, ya que se ha denunciado que no tradujo exactamente lo que las tablillas querían decir, que hizo unas traducciones amañadas, que a esto le sumó algunas ideas y conclusiones personales que él sacó y desvirtuó parte de los textos originales para contar una historia que no está sujeta a la realidad. Esto ha sido una polémica, él se le ha desmentido por varios investigadores y científicos ciertas de las cosas que él afirmó, entre ellas la existencia de ese famoso planeta Nibiru, del que él aseguró que provenían los Anunnaki. Y por supuesto, esto lo vamos a tocar aquí. ¿Existe Nibiru o no existe? Y si no existe, entonces, ¿de dónde provienen estos seres? Vamos entonces a hablar de Nibiru. ¿Qué es Nibiru? ¿Qué podemos encontrar acerca de este famoso planeta de la historia sumeria, de los Anunnaki? Nibiru es el nombre de un cuerpo celeste de la mitología babilónica. Todo esto basado en las interpretaciones de Sitchin. Nibiru en la mitología de Babilonia. Nibiru para los babilonios era un cuerpo celeste asociado con el dios Marduk. Nibiru significa lugar que cruza o lugar de transición. En muchos textos babilonios se identifica con el planeta Júpiter, aunque en la tablilla 5 del Enuma Elis se asocia con la estrella polar. Aunque en algunos círculos esotéricos se ha propuesto que Nibiru es un planeta más allá de Neptuno que cruza las órbitas del resto de planetas, la comunidad científica niega tajantemente la existencia de un planeta así y ha realizado múltiples declaraciones en este sentido. Para los astrónomos, las persistentes declaraciones acerca de un planeta cercano pero invisible son simplemente absurdas. Desde los foros científicos se alerta sobre una estrategia habitual para confundir y alimentar el mito de la existencia de este planeta. Consiste en relacionar el planeta ficticio Nibiru con cualquier comentario acerca del planeta X o con el planeta enano Eris. En 1930, Clay Tombaugh descubrió el planeta Plutón después de una sistemática búsqueda iniciada por el observatorio Lowell como resultado de las predicciones de Lowell acerca de la existencia de un miembro adicional en nuestro sistema solar, debidas a las órbitas irregulares de Neptuno. Sin embargo, se comprobó que la masa de Plutón era diminuta y una vez analizada la órbita de Caronte, el satélite de Plutón, se encontró que la masa del sistema era demasiado pequeña para afectar a la órbita de Neptuno. La búsqueda del planeta X comenzó. En 1983 se produjo el lanzamiento del satélite telescopio infrarrojo IRAS,
Basadas en las observaciones de este satélite, se publicaron unas declaraciones y posteriormente, en 1984, también un artículo científico en la revista Astrophysical Journal Letters, titulado Fuentes puntuales no identificadas en el mini estudio de IRAS, en las que se discutían varias fuentes infrarrojas detectadas de origen desconocido. Este artículo provocó gran revuelo y el resurgimiento de todo tipo de bulos y teorías conspirativas. No obstante, más tarde se descubriría que estos objetos misteriosos resultaron ser galaxias lejanas. En 2008, un equipo japonés anunció que, según sus cálculos, debía existir un planeta no descubierto a una distancia de unos 100 unidades astronómicas, que es la medida entre el Sol y la Tierra, unos 150 millones de kilómetros, con un tamaño de hasta 2/3 de la Tierra. Estos cálculos refuerzan la hipótesis de la existencia

posibles masas que podían estar alterando ciertas órbitas de los planetas más alejados como Neptuno. Esto, por supuesto, comenzó a alimentar todo tipo de teorías. Una de ellas, por ejemplo, la existencia del planeta Nibiru, porque lo de Zacarías Sitchin fue después. Estas investigaciones vienen desde 1930, como vimos ahí, un poquito más adelante también en el tiempo. Pero lo de Zacarías Sitchin comenzó a salir en los 70, 80. Y cuando llega esta investigación de Sitchin, donde él dice que hay un planeta bastante alejado, donde provienen supuestamente los Anunnaki, que este planeta tiene una órbita bastante extraña. Bueno, muchas personas tomaron estas investigaciones de misteriosos cuerpos que podían estar más allá de Plutón, la asociaron al tema de Nibiru, de Zacarías Sitchin, y juntaron esto y dijeron, ese es el planeta de los Anunnaki. Está todo lo del planeta X, el noveno planeta, bueno, varias hipótesis que dentro de la cultura popular se han alimentado para decir que existe ese lugar de donde provienen los Anunnaki. Ahora vamos a ver si esto es real o no. Además de esto, hay algo que se conoce como el cataclismo de Nibiru. ¿Qué es el cataclismo de Nibiru? Se refiere a un supuesto encuentro desastroso entre la Tierra y un gran objeto planetario, ya sea una colisión o un casi accidente, es decir, que pasen muy cercanos, que ciertos grupos creían que tendría lugar a principios del siglo XXI. Los creyentes en este caso del fin del mundo, por lo general, se refieren a este objeto como Nibiru o Planeta X. La idea fue presentada por primera vez en 1995 por Nancy Leider, fundadora del sitio web Zetatalk. Leider se describió a sí misma como una contactada con la capacidad de recibir mensajes de extraterrestres del sistema solar Zeta Reticuli. Imagínense ustedes de quiénes estaba recibiendo mensajes. Bueno, si es que se estaba contactando realmente. Que contactaban con ella a través de un implante en su cerebro. Afirma que fue elegida para advertir a la humanidad que el objeto atravesaría el sistema solar interior en mayo de 2003, aunque esa fecha se pospuso más tarde, haciendo que la Tierra sufriera un cambio de polos físico que destruiría la mayor parte de la humanidad. Posteriormente, la predicción se ha extendido más allá del sitio web de Leider y ha sido adoptada por numerosos grupos apocalípticos de Internet a finales de la década de 2000. Se asoció estrechamente con el fenómeno de 2012, con todo lo de los mayas y esto que se desvirtuó, porque los mayas nunca quisieron decir eso, pero bueno, ese es otro tema. Desde 2012, el cataclismo de Nibiru ha reaparecido con frecuencia en los medios de comunicación populares, generalmente vinculado a objetos astronómicos que generan noticias como el cometa Ison o el planeta 9. Aunque el nombre Nibiru se deriva de las obras del escritor y pseudocientífico Zacarías Sitchin, autor de varios libros que defendía la teoría de los antiguos astronautas, entroncada con varias interpretaciones babilónicas y sumerias. Llegó a negar cualquier conexión entre su trabajo y varias afirmaciones de un apocalipsis inminente, una predicción del autodenominado numerólogo cristiano David Mate de que el cataclismo en Nibiru ocurriría el 23 de septiembre del 2017 recibió una amplia cobertura mediática. Yo recuerdo eso, el boom de 2017 con el 23 de septiembre, porque hubo una alineación planetaria, recuerdo, que hacía referencia a lo descrito en Apocalipsis 12. Bueno, y se generó un revuelo en internet de que se iba a acabar el mundo o de que se iba a pasar algo, como también en 2012, y no pasó nada de lo que se estaba diciendo. La idea de que un objeto del tamaño de un planeta colisionara con la Tierra o pasara cerca de ella en un futuro próximo no está respaldada por ninguna evidencia científica y ha sido rechazada por astrónomos y científicos, calificado como pseudociencia y un engaño de internet. Un objeto así habría desestabilizado las órbitas de los planetas hasta el punto de que sus efectos serían fácilmente observables en la actualidad. Los astrónomos han planteado la hipótesis de muchos planetas más allá de Neptuno, y aunque muchos han sido refutados, hay algunos que siguen siendo candidatos viables, como el planeta 9. Aquí se generó un sensacionalismo, ¿no?, con este tema del planeta X, del planeta 9 de Nibiru, por lo que venimos hablando de ciertas observaciones científicas que no se puede saber a ciencia cierta qué es lo que está generando esas perturbaciones gravitacionales, se une con lo que expuso Zacarías Sitchin
del planeta Nibiru, y bueno, se hacen

0: las teorías de conspiración que llaman, todas estas teorías del fin del mundo, de que va a pasar ese planeta, se va a estrellar con la Tierra y va a ser el final de todo, y nada de eso ha pasado. Además, lo que veníamos diciendo al principio, una de las cosas por las cuales ha sido criticado Zacarías Sitchin y refutado es porque varias de las afirmaciones que él dijo en sus investigaciones son falsas interpretaciones, son falsas ideas de él. Yo aquí, cuando he hablado de los Anunnaki, he mencionado a Zacarías Sitchin, pero no porque considere su trabajo algo verídico al 100%. Lo menciono porque cuando usted habla o busca de los Anunnaki, va a ser el primer nombre que le va a aparecer, el nombre de Zacarías Sitchin. ¿Y por qué? Porque él es el que da a conocer o comienza a hablar de manera masiva acerca de este tema. Ya luego, pues, hizo sus aportes, sus interpretaciones fraudulentas, y ya poco a poco se le ha ido desmintiendo en mucho de lo que él expuso. O sea que basarse en Zacarías Sitchin para estudiar a los Anunnaki no es del todo confiable. Hay que revisar varias fuentes y poder hacer las conclusiones que uno pues vaya dilucidando. Pero usted se va a encontrar con Zacarías Sitchin en la investigación, eso es inevitable. Ahora, en el tema del planeta Nibiru, una de las cosas que se le ha señalado es que ese planeta no existe, no es descrito en las tablillas sumerias, por lo tanto se dice que esto él se lo inventó, este supuesto planeta de donde proceden los Anunnaki. Sigamos hablando un poco más sobre este tema del planeta X, de Nibiru, de todo lo que se ha generado por informaciones que normalmente no comprobamos. Cuando no se comprueba, pues la desinformación es bastante fuerte. Los misterios del planeta X. Siempre se ha hablado de la posible existencia en los confines de nuestro sistema solar de un planeta que sería causante de las alteraciones en las órbitas de los planetas como Neptuno y Saturno. ¿Qué hay de cierto en ello? ¿Será el planeta Nibiru, del que nos hablan las viejas tradiciones sumerias? El sorprendente descubrimiento de un posible planeta en nuestro sistema solar, el noveno planeta, como se dice, disparó todo tipo de rumores y alimentado o revivido antiguas leyendas y mitos en torno a un planeta llamado Planeta X o Planeta 9, aunque para los versados en esta materia será por siempre el llamado Planeta Nibiru. Tras la confirmación por parte de los astrónomos de la ciencia y de la incidencia que tenía este en las órbitas de Neptuno y sus lunas, a comienzo de 2016 se ha comenzado a refrescar la memoria de aquellas viejas epopeyas sumerias que nos hablaban de los dioses llegados del cielo o del propio Nibiru. Otro planeta que se menciona, si no estoy mal, esto es en la Gnosis, es el famoso Hercóbulos, creo que se llama así, Hercóbulos, que vendría siendo el planeta X también, o el mismo Nibiru, o el planeta 9. Es otra versión de este enigma, ¿no? De que si hay algo más allá de Neptuno, más allá de Plutón, que podría ser un planeta, un cuerpo celeste gigantesco, que no solamente altera las órbitas de estos planetas, sino que puede llegar a causar un cataclismo. Esto durante muchas décadas se ha creído, vamos a ver qué tan cierto podría ser. Pero también ha habido quienes predicen que podría ser el gran rey del terror que profetizó Nostradamus, que llegaría con el fin de los tiempos, profecías que estarían anunciando un próximo apocalipsis. Así se ha anunciado varios apocalipsis en fechas que se ubican entre el 30 de marzo y el 24 de abril del 2016, otras de las fechas que se han dado para el fin del mundo, todo ello amparándose en una profecía de Zacarías 13:8, en la que se afirma que moriría el 60% de la población, y en Ezequiel 38:22, y yo litigaré contra él con pestilencia y con sangre, y haré llover sobre él, sobre sus tropas y sobre los muchos pueblos que están con él, impetuosa lluvia y piedras de granizo, fuego y azufre. No sé qué tiene que ver esa cita con un planeta que llega o se estrella, pero bueno, la imaginación da para todo, ¿no? Pero las fechas del apocalipsis no parecían poner de acuerdo a nadie, y el rabino Moisés Cordovero relaciona la estrella de Jacob, que se menciona en Números 24:17, a Nibiru en el siguiente verso del Balaam: lo veo, pero no ahora, lo contemplo, pero no de cerca. Allí saldrá un paso adelante una estrella de Jacob, y un cetro se levantará de Israel. Surge la figura de un desconocido que se ampara en el sobrenombre de Daniel, que escondería a un experto en la Torá. es el que afirma que hay una interpretación de la fecha y la estrella de Jacob, con todo ello sería el 25 de cada 6 meses. Así que contando desde el primer mes hebreo de Nisan, el sexto mes es Elul, que sería definitivamente el 28 de septiembre. Si Daniel tiene razón en su comprensión del comentario del rabino cordobero, Nibiru no aparecerá el 26 de marzo, pero aparecerá el 28 de septiembre del 2016. Por supuesto, esto fue falso, si no, no estuviéramos aquí haciendo este video. Seguramente llegue el 28 de septiembre y todo sigue igual, como siempre, porque esto de las profecías y de Nibiru parece tan lejano como su propia realidad. Un nuevo misterio en torno al planeta X o Nibiru, el denominado como planeta X o planeta 9, sigue estando de actualidad, sobre todo por la extrañeza del mismo y su enorme y presunta órbita alrededor de nuestro Sol, entre 10.000 y 20.000 años. Ese sería el tiempo, ¿no?, que duraría la órbita. Desde la Universidad de Lund, en Suecia, se han realizado diferentes pruebas de simulación y se ha llegado a la conclusión que este planeta posiblemente se trate de un exoplaneta. En una nueva hipótesis que nos indica que sería el primer mundo extrasolar descubierto dentro de nuestro sistema solar. Toda una paradoja, el planeta 9 habría sido robado por nuestro Sol a la estrella original de este. Según los astrónomos, el planeta X habría sido capturado por nuestro Sol hace millones de años, siendo joven, y permanecido en una órbita lejana que lo hacía indetectable y que incluso hoy es casi indetectable. Alexander Mustil, de la Universidad de Lund, explicaba: es casi irónico que mientras los astrónomos encuentran exoplanetas a cientos de años luz de distancia, en otros sistemas solares, es probable que hay un escondite en nuestro propio patio trasero, y es que en el tránsito de una estrella por el universo se puede originar un robo de estas características al entrar en la influencia con su órbita. Eso es cierto. Los astrónomos pueden detectar exoplanetas en sistemas solares muy lejanos. Pero ¿cómo es que no pueden detectar si hay un mundo o un planeta más allá de Plutón? Es como extraño, ¿verdad? Es todo un misterio esto, y es lo que vamos a tratar de dilucidar en este video. El astrónomo matiza: el planeta 9 puede muy bien haber sido empujado por otros planetas y cuando terminó en una órbita que era demasiado amplia en torno a su propia estrella, nuestro Sol pudo haber tenido la oportunidad de robar y capturarlo de su estrella original. Cuando el Sol después se apartó del cúmulo estelar en que nació, planeta 9 quedó atrapado en una órbita alrededor del Sol. Todavía no hay una imagen del planeta 9, ni siquiera un punto de luz. No sabemos si se compone de roca, hielo o gas. Todo lo que sabemos es que su masa es probablemente alrededor de 10 veces la masa de la Tierra. Se desconocen muchos datos aún de este planeta, al que muchos llaman Nibiru, y del que probablemente se irán resolviendo algunos de sus misterios en la inmensa lejanía que nos separa. Aquí se hace la pregunta: ¿existe realmente Nibiru? Hasta hace pocas fechas, nuestros científicos y astrónomos negaban la posibilidad que pudiera existir en nuestro sistema solar un planeta que por su lejanía no se hubieran detectado y provocara anomalías en otros planetas y lunas de nuestro entorno. Es lo que estamos planteando ahora, ¿no? Si no lo han podido detectar, hay dos opciones. Bueno, hay tres. Que ya lo hayan detectado y no se nos haya dicho nada. Que realmente no haya ningún planeta, o que quizás ese planeta tiene una condición, si lo hay, tiene una condición o una dimensión diferente que no puede ser fácilmente detectado por la tecnología actual. Así que tengamos esos tres puntos ahí en cuenta para lo último, hacer nuestras conclusiones. Sin embargo, el hallazgo de un posible planeta con una órbita alejada miles de años ha hecho que los modelos planetarios cambien y hoy se acepte que hay un planeta X que haría notar su influencia. Fue Miles Standish, astrónomo de la NASA, quien dijo que el planeta X no existiría y, de buena gana, otros científicos secundaron la afirmación del experto, pero fueron los astrónomos Michael Brown y Konstantin Batygin, quienes mejor evidencias presentaron de la existencia del denominado como Planeta 9 o Planeta X, ubicado más allá de Plutón y que tendría un tamaño aproximado como Neptuno. Lo cierto es que dentro de la ciencia, sí hay pruebas de perturbaciones gravitacionales más allá de Plutón. Eso es un hecho. Y es lo que mantiene a los científicos en esa búsqueda constante de ese cuerpo o de lo que esté generando esta atracción gravitacional. Pero no se ha visto nada, no se ha detectado un planeta o alguna fotografía o algo que les pueda a ellos decir qué es lo que está ocurriendo. Y esto, cuando hay estos vacíos de información, empieza a alimentar las otras teorías que ya hemos visto en todo lo que es la cultura popular. Quiero tocar esta cita de Apocalipsis 8 porque es una de las citas que también ha alimentado el fenómeno por la mala interpretación que se ha hecho de ella. En Apocalipsis 8 dice: el tercer ángel tocó la trompeta y cayó del cielo una gran estrella encendida como una antorcha sobre la tercera parte de los ríos y los manantiales. La estrella se llamaba ajenjo y volvió amarga la tercera parte del agua de los ríos. Mucha gente murió por haber bebido de esa agua. Entonces aquí cuando uno lo lee, lo que parece estar haciendo referencia es a la caída de algún cuerpo celeste sobre el planeta Tierra. Ahí se puede, es muy fácil de deducir. Y esto ha dado pie para también todo tipo de teorías de que al final del tiempo un gran asteroide se va a chocar con el planeta Tierra. Entonces esto se ha enlazado también con los hallazgos científicos de las anomalías más allá de Plutón, del tema de Hercóbulos, de Nibiru, del planeta X, y todo esto se ha conjugado y se ha creado pues toda esta teoría de que en algún momento, en el final del tiempo, ya sea va a caer un meteorito o un planeta se va a estrellar con nosotros y todo esto aquí se va a destruir. Esta cita se ha interpretado así. Sin embargo, cuando se lee esta cita ya más detenidamente, aquí no especifica de que el cuerpo celeste se vaya a estrellar contra el planeta y vaya a generar una destrucción cataclísmica. Aquí habla de que ese cuerpo celeste al caer vuelve amarga el agua. O sea, puede estar hablando o puede estar haciendo referencia a una contaminación y que mucha gente muere al beber de esa agua, pero no habla de un impacto completamente destructivo como la caída de un asteroide o el choque de un planeta, que sería muy catastrófico. Aquí está hablando de otra cosa. Aquí lo que se muestra es que sea lo que sea que cae, sea un cometa, un meteorito, algo que proviene del cielo, lo que va a hacer es contaminar el agua. Si se lee, pues más o menos literalmente lo que dice. No habla ni de un planeta, ni nada de Nibiru, ni de Hercóbulos, ni nada de esto. Así que esta cita se ha sacado de contexto. Aquí se está haciendo referencia a otra cosa, porque recordemos que el Apocalipsis, cuando habla del toque de las trompetas, se dan señales, se desatan cosas al fin del tiempo que se van a dar en el planeta. Eventos bastante fuertes que la humanidad va a vivir. Pero dentro de todo lo que se relata, no habla de un planeta que va a chocar. Aquí puede estar haciendo referencia sí, a un asteroide, a un cometa, algo que va a caer y va a afectar de una manera importante al agua, sobre todo, y la gente que beba el agua que muere. Pero no dice lo que las teorías sensacionalistas afirman que aquí dice. Así que ese punto es importante aclararlo, porque esta cita la han utilizado para alimentar estas teorías. Lo que mencionaba ahorita, ¿no? En el tema de Zacarías Sitchin, a él se le ha desmentido muchas cosas, entre ellas el tema de Nibiru. ¿Por qué se dice que en las tablillas no dice o no habla sobre la existencia de este supuesto planeta, que esto fue una invención de él? Uno de los investigadores más famosos en el tema de los Anunnaki, que ha expuesto muchas de sus obras basadas también en las investigaciones de Zacarías Sitchin, es el señor David Parcerisa. Muchos de ustedes lo conocerán y muchos habrán conocido el tema de los Anunnaki por él, porque de habla hispana es de las personas que más ha hablado de este tema en su canal de YouTube. Bueno, David en sus inicios basó prácticamente todas sus investigaciones en Zacarías Sitchin. Incluso él se hizo famoso por una serie de videos de videodocumental donde él hace una narratoria de toda la historia Anunnaki derivada de la traducción de Sitchin. Muchos años después él se comenzó a dar cuenta de que no era todo como Zacarías Sitchin lo había dicho. Y bueno, él ya comenzó a retractarse de algunas cosas, a reevaluar otras. Vamos a ver un video, vamos a analizar un video que tengo por acá, donde precisamente Parcerisa habla de todas las invenciones y equivocaciones del señor Cichín.
1: Vamos a ir directos al grano. ¿Se inventó algo el señor Zecaria Sitchin?
2: Algo no, mucho. Yo tengo que decirte que me siento profundamente decepcionado. Profundamente decepcionado porque yo soy el autor de esa saga que tú conoces, de vídeos, de los Anunnaki, una saga de 23 capítulos donde yo me basé casi exclusivamente en su visión, la visión de Sitchin.
0: Bueno, ahí importante lo que les mencionaba, ¿no? Él se da a conocer por esta saga de 23 videos sobre los Anunnaki, donde basó prácticamente toda su investigación en Zecaria Sitchin. Años después, ya él se dio cuenta del error y bueno, lo reconoce, eso está bien. Cuando uno se equivoca, tiene que rectificar, es importante hacerlo, ¿no?
2: Pero con el tiempo he ido estudiando los textos originales, es decir, las traducciones literales sumerias, bueno, que muchas de ellas, hay que decir, estaban en un muy mal estado, con grandes lagunas, y que afortunadamente, gracias a un montón de lingüistas, consiguieron, entre textos asirios, babilónicos, pues reconstruirlas. Entonces, ahí se ve claramente cómo Sitchin fabuló realmente pues un montón de epopeyas y un montón de relatos.
1: Me gustaría preguntarte sobre uno de los elementos que más nos llaman la atención dentro de esta historia de los Anunnaki que el señor Sitchin tradujo literalmente o supuestamente literalmente. El planeta Nibiru, ¿fue una realidad? ¿Está presente en las tablillas sumerias escrito?
2: El término Nibiru no es un término enteramente sumerio, sino que pertenece al egipcio. Y es concretamente Nef-Heru. N-E-B-H-E-R-U. Nef-Heru. Y venía simbolizado por el halcón, Lorus. Entonces, para ellos, pues venía a ser Venus. No tiene nada que ver con esta película que se ha montado Sitchin.
0: O sea, que aquí ya están hablando de que una de las cosas que se inventó Sitchin fue lo de Nibiru, que en las tablillas no dice, en las traducciones que se han hecho por parte de algunos otros lingüistas y la refutación que se le ha hecho a Sitchin, se han dado cuenta de que no está allí. Y eso es lo que él está compartiendo, de que se hace una referencia, pero no es exactamente a Nibiru, sino otro nombre y que se asocia más a Venus u otros planetas que no tienen nada que ver con este misterioso cuerpo celeste por allá, más allá de Plutón.
2: Sobre un planeta que se acerca a la Tierra, que hace esa órbita de 3.600 años. De verdad que cuando uno lee los textos originales sumerios se da cuenta de que todo esto se puede coger ni con pinzas. Entonces ese término aparece, creo, en alguna pequeña parte de lo que es el Enuma Elish, que es la epopeya de la creación, ¿no? Significaría cuando en las alturas, que es la primera frase que aparece en este relato. Entonces, bueno, Nefer, o sea, no es más que probablemente Venus, pero no hay una explicación clara, una prueba fehaciente de que realmente se trate de este macroastro que dice él, que era 5 o 6 veces superior al tamaño de la Tierra y que pasaba por la órbita de Plutón entre Marte y Júpiter, y que por eso ahí estaba el gran cinturón de asteroides, que eran los restos que dejaba tras los impactos que habría ido teniendo, ¿no? Amén de pues toda esa contradicción que supone que exista vida en un planeta que tiene una órbita tan superelíptica que tiene que estar sometida a unos contrastes térmicos brutales en relación al alejamiento, acercamiento al Sol. Claro, ya pues lógicamente es normal que la física moderna pues siempre haya puesto en duda y haya criticado bastante la teoría de este señor.
0: Claro, ya se comienza a analizar las afirmaciones de Sitchin con más lógica, con más rigor científico, y la conclusión que saca, no solamente David, sino cuando uno lee a otros investigadores, es que todo fue una fábula inventada por este señor y que no tiene ningún sentido, porque además en las tablillas, según estas nuevas traducciones, no dice o no se hace referencia a este supuesto planeta. Y por supuesto, luego de escuchar esto, vamos a entregar nosotros nuestra visión acerca de este tema. Aquí estamos analizando primero lo que se ha dicho, todo el revuelo que se ha generado, algunas investigaciones científicas, y ahora estamos analizando la visión de uno de los investigadores más famosos acerca de este tema. Al último, haremos la nuestra. Vamos a ver qué más nos dicen.
2: Entonces, bueno, podríamos empezar por ahí, pero hay muchas otras cuestiones que, desde luego, Xi Jinping parece que se lo saca de su chistera mágica.
1: Como, por ejemplo, es ese oro que querían extraer de las minas para crear una atmósfera en su planeta porque la había perdido. Para mí, yo siempre te lo decía antes de investigar todo esto, que para mí el oro era una especie de metáfora. No sabía explicarme muy bien por qué, pero yo sentía que ese oro no era del todo real, como si también se lo hubiera sacado de esa chistera mágica.
2: Sí, porque además no hay ninguna referencia en los textos sumerios que hable de que utilizan el oro para pulverizarlo y dejarlo suspendido en la estratosfera de su planeta como una especie de barrera de protección, porque bueno, se parece que estaba pues el ozono dañado.
0: Sí, eso también es raro y es, digamos, como algo muy rebuscado, ¿no? El tema de por qué ellos salen de su planeta, van a buscar recursos a otro para arreglar la atmósfera. Bueno, es como una historia ahí forzada para darle un propósito a la venida de ellos aquí. Pero si uno no lo analiza bien, no tiene mucho sentido el tema del oro, ¿no? Que se dice en la teoría oficial.
2: Esta historia no está, o sea, no existe en ningún texto sumerio. Y eso lo hemos buscado, lo hemos indagado. Y luego coges la epopeya de Gilgamesh, por ejemplo, o cualquier otro relato y te das cuenta de que realmente ha cambiado muchísimas cosas, las ha sacado de contexto, las ha reinterpretado a su manera, pero vamos, si eso se le puede llamar fabulación, pues yo creo que sí, yo creo que sí.
1: Supuestamente, estos seres que procedían del planeta Nibiru, si no proceden de este planeta, ¿de dónde vendrían?
0: Esa es una buena pregunta.
2: Yo pienso que proceden efectivamente de otros mundos que a lo mejor ni siquiera podemos catalogar dentro de esta tercera dimensión física.
1: Tengo entendido que el señor Xi Jinping en sus obras nunca hace referencia al aspecto reptiliano que sospecho que tendrían estos Anunnakis, ya que, como muchos sabremos, en Sumeria tenían unas estatuillas de un ser con aspectos reptilianos y de que alguna forma estaría también presente en su cultura.
2: Sí, sí, sí, no.
0: Sí, eso tampoco lo decía Xi Jinping, que eran reptilianos. Eso surgió después, por una de las cosas, son las estatuillas que ahí mostraba la imagen pequeña, de unos seres con forma de serpientes, no reptilianos. Eso Xi Jinping no lo dijo. Y es una de las cosas que era muy extraño, porque si en la misma Sumeria se les representaba, ¿no?, con esas figuras, ¿por qué él nunca lo explicó? Eso también hacía dudar mucho de él.
2: Es así, y además, que lo he dicho en conferencias, lo he dicho muchas veces, que David Icke se presentaba ante Xi Jinping cuando acababa sus charlas y le decía: oye, ¿cómo es que usted no dice nada sobre los reptilianos, ¿no? Y Xi Jinping se levantaba y con muy mala educación lo echaba a gritos y con insultos, y de eso ha habido testimonios. Hay que decir que Xi Jinping tenía un carácter espantoso, ¿eh? Era una persona pues muy tozuda, muy metida en sus ideas, y si alguien le llevaba la contraria, empezaba a vociferar, a alzar la voz, y era bastante difícil poder dialogar con él.
0: Bueno, interesante ver esta visión, porque eso nos ayuda a entender muchas cosas, ¿no? Primero, ampliar más el conocimiento sobre los Anunnaki, más exactamente el tema de Nibiru, y también entender que no porque lo encontremos en internet o lo veamos o lo escuchemos de algún investigador famoso, no quiere decir que no se pueda equivocar. Por eso siempre las informaciones debemos tomarlas como una base de conocimientos, pero que nos impulsen para nosotros seguir investigando. Por eso aquí siempre les decimos, aquí en el canal de Descubriendo, usted no debe tomar con nosotros la actitud de creencia, de creernos todo lo que se diga aquí, porque yo también me puedo equivocar. Nosotros incluso hemos rectificado algunas informaciones que con el tiempo nos hemos dado cuenta que hemos estado equivocados. y se rectifica, se corrige y le damos para adelante. Por eso siempre es importante la aclaración. Tome esto como una base, como un impulso de conocimientos para que usted continúe con su proceso. Luego de tener todo este panorama bastante complejo sobre un supuesto planeta por allá en los confines del sistema solar, que se cree que es Nibiru, que el planeta 9, que el planeta X. Entonces cabe la pregunta, ¿qué es lo que realmente ocurre? Si no es Nibiru, porque el creador o el difusor de la teoría de que existe este planeta ha sido rebatido en varias ocasiones, porque de la supuesta fuente que lo sacó de las tablillas sumerias, ahí no está eso. Entonces debemos descartar, obviamente, la existencia de Nibiru. Nibiru es algo falso, bajo el concepto que Sitchin lo expuso. Es una idea falsa, es una fábula de él. Pero eso no quita que científicamente se hayan detectado perturbaciones. Lo que sí quiere decir es que hay algo allí. Ya sabemos que Nibiru no existe, de que los Anunnaki no vienen de allá, de que todo ese cuento es falso. Pero ¿qué está ocurriendo ahí? Por supuesto, la ciencia todavía no nos ha dado respuesta, pero en algún momento se descubrirá, eso téngalo por seguro. Nosotros aquí nos hemos basado mucho en nuestras investigaciones en el contacto que tuvo el ingeniero Enrique Castillo con mensajeros de las Pléyades. Nosotros aquí nos hemos basado mucho en el estudio del contacto que tuvo Enrique Castillo con mensajeros de las Pléyades. En los años 70, él tuvo acercamiento con estos seres humanos que provienen de otro mundo sistémico, y ellos le entregaron varios conocimientos. Ahí están consignados la gran mayoría de ellos en sus libros Omni Alborada Humana, tomo 1 y tomo 2. Varios diálogos que tuvo con ellos, varias profecías, varios mensajes que le dictaron, que si se estudian, se analizan, por lo menos a mí me han dado muchísimas respuestas a los grandes misterios que hoy como humanidad pues seguimos debatiendo, ¿no? Uno de ellos es el tema que nos trae hoy aquí, que ese famoso planeta alejado, que ya sabemos que no es Nibiru, porque Zacarías Sitchin ha sido desmentido. Entonces, ¿qué es lo que sucede aquí? Vamos a analizar, si vamos al contacto que tuvo Enrique Castillo, en este diálogo que les muestro por acá, aquí se explica qué es lo que sucede en esa zona del sistema solar. Vamos a ver. Ciril, le pregunta Enrique a Ciril, que así se llamaba el mensajero que lo contactó, así se hizo llamar en algún momento. Luego él se dio cuenta que era un extraterrestre y que se llamaba de otra forma. Enrique le pregunta, ¿es cierto que sobre la misma órbita de la Tierra, pero al otro lado del Sol, existe un planeta gemelo al nuestro? Este interrogante llegó a un periódico de la capital, enviado por una persona que decía tener contacto con extraterrestres provenientes de ese supuesto planeta. Le responde Ciril, no Enrique, ese planeta no existe. Vuestro sistema solar tenía 13 planetas. Uno de ellos desapareció a consecuencia de dos grandes guerras hace mucho tiempo. Ustedes conocen esto como cinturón de asteroides. Una de las cosas que ya revelan aquí es que el cinturón de asteroides era un planeta hace muchísimo tiempo. Se destruyó o fue destruido por estas guerras y quedaron los restos orbitando en esa elíptica, ¿no?, que asemeja la órbita de un planeta. Por eso está ahí el cinturón de asteroides. Mucha atención con lo que sigue diciendo ahora. El único y más alejado, el número 13, es un planeta oscuro y por lo tanto frío. Allí van todos los seres que después de varias pruebas o reencarnaciones no han alcanzado un lugar apropiado en la escala elemental del progreso. Entonces, en esto que acabo de leer hay varias cositas. Primero, que ellos están hablando de la existencia de un 13º planeta alejado y frío y muy oscuro. Esa es la respuesta del por qué los científicos no lo han podido detectar, porque no refleja la luz del sol. No lo pueden ver con la tecnología que tenemos hoy en día. Pueden detectar el efecto gravitacional que genera, pero no se puede ver, es invisible al ojo humano por el momento. Es frío, es alejado y dice algo importante, que allí van a parar los seres, los espíritus, que luego de varias reencarnaciones no han alcanzado un nivel en esa escala elemental del progreso. Es decir, que no son lo suficientemente o no han progresado lo suficiente. Por lo tanto, no pueden seguir reencarnando en su planeta original, ya sea el caso de la Tierra o otro planeta del sistema solar, sino que van a parar allí, a ese lugar. Ahora vamos a ver por qué. Estos seres, homicidas, ladrones, corruptos, fabricantes de muerte, los que promueven las guerras, etcétera, es decir, espíritus perversos, sufrirán allí los rigores lógicos, consecuencia del trato con otros seres de su misma vibración o calaña. Hasta que aprendan la lección, permanecen en ese medio y luego se les dará otra oportunidad. O sea que ese lugar es el planeta o el mundo que tiene las condiciones para que estos espíritus perversos hagan un proceso de depuración, de vivir, como dice ahí, los rigores lógicos de las consecuencias de su mal actuar. Por eso es un lugar frío, denso, alejado. Porque si nosotros tomáramos esos espíritus ennegrecidos y los colocáramos en un planeta cerca al sol, se quemarían, serían destruidos, porque no podrían soportar la vibración de nuestra estrella. Por lo tanto, necesitan un ambiente apropiado para que esos espíritus densos se vayan puliendo, se vayan limpiando, para que sean merecedores, como dice ahí, de otra oportunidad. Pero no solo los habitantes de la Tierra habitan ese horripilante planeta. Otros seres de diferentes lugares de este sistema solar van a parar allá. Es más o menos lo que vosotros denomináis como infierno. Es en realidad un planeta inferior. O sea, lo que nosotros conocemos como el infierno o el concepto, ¿no?, de ese lugar donde van a parar los malos a sufrir eternamente, es algo parecido, pero con ciertas diferencias. Primero, que ahí no hay un diablo. Segundo, que no es un castigo de Dios, sino que es la consecuencia del propio accionar de estas personas perversas. Y además, que el sufrimiento, entre comillas, no es eterno, sino que es un proceso de limpieza para darles una nueva oportunidad. O sea, no es como cuenta la iglesia, que te vas para el infierno y vas a durar la eternidad siendo maltratado por Satanás. No, eso ya es el cuento fantasioso del mundo religioso. Esto es un lugar con un ambiente específico creado en todos los sistemas solares. Tienen este lugar ahí de purgatorio, podríamos llamarle así, un planeta inferior donde van a parar los espíritus densos. Vivirán un proceso allí hasta que puedan reencarnar en otra oportunidad, en otro momento, en otro tiempo, para seguir su proceso de avance. Es decir, si no aprendieron en el planeta natural que se les designó, no lograron avanzar lo suficiente, entonces se les encapsula en ese lugar un tiempo. Cuando ya estén listos, volverán a reencarnar en un planeta donde puedan seguir avanzando. Esto que explican aquí los pleiadinos nos ayuda a entender entonces qué es lo que ocurre más allá de Plutón, cuál es el misterio de ese famoso planeta X, Ercóbulo, Nibiru, todo esto, ¿no? Sí es un planeta, pero es un planeta distinto a todos los del sistema solar. Su condición física es diferente, es invisible a los humanos, a la tecnología humana. Tiene unas condiciones para que estos espíritus atrasados habiten allí y puedan vivir su proceso de depuración. Por lo tanto, no es igual a un planeta como el nuestro, como este planeta Tierra. Y también lo más seguro es que el tiempo en ese planeta transcurra de forma diferente, porque tiene una órbita diferente, porque está bastante alejado del Sol, porque las condiciones son bastante alejadas de lo que conocemos aquí en el planeta Tierra, y el tiempo debe correr diferente. Es decir, es un planeta extraño, un planeta inferior, un lugar bastante abstracto para lo que nosotros tenemos como concepto de planeta. Por eso la ciencia no lo detecta. Es un lugar creado, un lugar especial para cumplir esa función. No es un planeta que venga a chocar contra nosotros. No es un planeta que vaya a destruir la Tierra. Además que las profecías no hablan de que el planeta Tierra va a ser destruido, porque si se destruye la Tierra, ¿dónde vamos a seguir viviendo cuando pase todo lo que vaya a pasar? ¿Dónde vamos a reencarnar? Entonces ese cuento de que viene un planeta a destruir la Tierra, ese cuento es falso. Lo que sí puede ocurrir en la órbita de este planeta, habrá momentos en su órbita que quizás esté más cercano a los planetas internos del sistema solar. Y puede que su gravedad, porque es un planeta denso, no especifican aquí los pleiadianos de qué tamaño es o qué otras condiciones, es cierto que esa gravedad que pueda tener, esa atracción, pueda influir en algo en los planetas internos del sistema solar como la Tierra. Y eso pueda contribuir a esos movimientos de eje planetario, a esas alteraciones de los elementos que las profecías dicen que al final del tiempo van a ocurrir. Es posible que sí tenga alguna influencia, pero no por un choque o que pase rozando, porque nadie sobreviviría. Puede tener esa influencia lejana y que contribuya a que el planeta Tierra se mueva. Pero esto es especulaciones mías. Yo no sé si esto es así. Estoy diciendo que podría ser, porque aquí lo que se especifica en el diálogo con Enrique es que es un planeta donde van a parar los seres para un proceso de depuración. No dice más nada, ni de que va a chocar, ni de que su órbita, ni nada de esto. Entonces, si existe un planeta por allá alejado, que es lo que los científicos están tratando de descubrir, pero por ahora no se van a dar cuenta porque no refleja la luz del sol. Es oscuro totalmente, no se puede ver. Pero no es ni Nibiru, porque ya sabemos que Nibiru no existe, no es ni Hercóbulus, ni nada de estos cuentos sensacionalistas que se han inventado. Pero entonces queda otra pregunta en el aire. Si Nibiru no existe, y por ende los Anunnaki no proceden de ahí, ¿de dónde vienen? Bueno, esto es una pregunta muy sencilla de responder. Los Anunnaki pertenecen a todas esas razas negativas que visitaron y que llegaron al planeta hace miles de años, que invadieron aquí. Los Anunnaki son una raza negativa que vino aquí a invadir, a explotar los recursos naturales, a manipular al ser humano, a gobernarnos, a esclavizarnos, etcétera, etcétera. Y todo lo que ya hemos denunciado en varias ocasiones, los Anunnaki junto a muchas otras razas que llegaron aquí porque no fueron los únicos. Estas razas no son originarias del sistema solar. Estas razas provienen de otros mundos sistémicos, de otros sistemas solares, donde por allá también invadieron, también destruyeron, y al destruir sus planetas y esas humanidades fueron colonizando otros lugares de la galaxia. También es cierto que venían siendo perseguidos por las humanidades de la luz que no se sometieron a su destrucción. Humanidades avanzadas, positivas, han velado porque estas organizaciones oscuras no sigan haciendo daño en la galaxia y han venido en guerras y en persecuciones durante miles y miles de años. Por lo tanto, este sistema solar ha sido el último reducto que se les ha permitido tener. Y aquí, en este sistema solar, han caído en varios planetas, no solamente en la Tierra. Se cuentan algunas historias que llegaron a Saturno, hicieron destrucciones, de ahí los anillos de Saturno, que son partículas de roca, de hielo, que puede obedecer a quizás destrucciones de lunas que Saturno tenía antes y que por algún tipo de guerra fueron pulverizadas. También el tema de Marte, que ya lo hemos hablado aquí en este canal. Este planeta que hoy en día es árido, científicamente se ha comprobado que hace algún tiempo, hace mucho, mucho tiempo, Marte pudo haber sido un planeta muy semejante a la Tierra. Pero algo ocurrió. En un tiempo específico, su atmósfera cambió, todas sus condiciones cambiaron. Y bueno, se dice que fue por procesos naturales del sistema solar, pero lo que realmente ocurrió ahí es que allí cayeron, hicieron su destrucción y por poco destruyen ese planeta también. El cinturón de asteroides, otro planeta que fue destruido por esta invasión. Y el último reducto de esta organización negativa es la Tierra. Aquí llegaron, como lo denuncia Apocalipsis 12, el dragón y sus ángeles, perseguidos por Miguel y sus ángeles. Ellos fueron arrojados a la Tierra porque fueron expulsados de otros sistemas solares y de otros planetas donde hacían daño. Llegaron aquí para encapsularlos aquí y que aquí sea su destrucción final. Los Anunnaki, entonces, hacen parte de ese grupo de el dragón y sus ángeles. ¿De dónde vienen? De otros mundos y de otros sistemas solares. Y como por allá no pudieron seguir haciendo daño, pues huyeron y se escondieron aquí. No vienen de ningún planeta Nibiru, ni son originarios de este sistema solar. Vienen de otro tiempo. Y si vamos más atrás, son razas que antiguamente eran humanidades que se desviaron, degradaron sus cuerpos, tomaron ese aspecto reptil y se destruyeron y se cortaron a sí mismas de la creación. Hoy en día son razas completamente perdidas que solamente se alimentan de humanidades como la nuestra. Por eso los Anunnaki vinieron aquí para seguir alimentándose de, en este caso, de nosotros. Hay una cita en Apocalipsis que es interesante también tocar para entender esa procedencia, ¿no? Cuando Apocalipsis 12 habla de que también apareció otra señal en el cielo. He aquí un dragón escarlata que tenía 7 cabezas y 10 cuernos. Ese dragón reptil, ¿no? Haciendo referencia a la condición que tenían estas razas. El dragón no es un monstruo literal. El dragón está haciendo referencia a la organización o al grupo de organizaciones negativas que cayeron aquí. Que una de las condiciones es la condición reptil. Y en sus cabezas, 7 diademas. Y su cola arrastraba la tercera parte de las estrellas del cielo y las arrojó sobre la tierra. ¿Qué quiere decir esto? Que esta organización traía tras de sí, no estrellas literales, porque como un dragón con su cola va a arrojar estrellas sobre un planeta, eso no tiene sentido. Lo que está hablando es que la destrucción que hizo en otras estrellas antes de llegar a la Tierra, la trajo aquí. Toda la manipulación, todas las humanidades degradadas que se unieron a esta organización negativa fueron traídas. Fueron traídas por esta organización, toda esta organización negativa. Y los Anunnaki están dentro de ese combo reptiliano que invadió este planeta. Arrastraba con su cola la tercera parte de las estrellas. Es decir, trajo un grupo de razas y civilizaciones negativas y las echó aquí a la Tierra. Eso es lo que esta cita está queriendo decir. Y esa es la procedencia de los Anunnaki. Porque Nibiru no existe. Ercóbulus no existe. Ese planeta X, planeta 9, todos esos nombres son fabulaciones humanas. Sí existe un planeta, pero no que va a chocar con nosotros, ni tiene todas esas condiciones que dentro de estas teorías sensacionalistas se dice. Es un planeta que tiene una función específica en el sistema solar de depuración y que todavía no lo han podido detectar, pero téngalo por seguro que en algún momento lo harán. En conclusión, yo le recomiendo que no crea todo lo que ve por ahí, todo lo que ciertos investigadores, aunque tengan mucho renombre, aunque ellos lo digan, lo afirmen, pues siempre hay que dar espacio a la duda. Y no solamente a la duda, sino a la propia investigación que podemos hacer cada uno de nosotros. Porque si no, vamos a caer en todas estas teorías que lo que han hecho es confundirnos y alejarnos de lo que realmente ha ocurrido. No quiero decir con esto que ahora usted me tenga que creer a mí. No, tome esto como una base de conocimientos y que esto le ayude a seguir profundizando en este tema, a seguir avanzando y a seguir nutriendo su propia inteligencia. Este solamente era mi aporte. Espero que les haya servido para comprender un poco más acerca de todo este tema tan complejo. Este ha sido mi análisis. Si les gustó, dejar su like, si así lo quieren, compartir y suscribirse al canal para estar informado de todos los videos que iremos subiendo. Les envío un fuerte abrazo y nos vemos en un próximo video.
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1: Juan.
2: Sí, mamá.
1: Después de lavar los carros, no te olvides de bañar a los perros.
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2: Ya, mamá, con bastante agua.
3: 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Los que tenemos la suerte de abrir el caño y vemos salir abundante agua, estamos acostumbrados a desperdiciarla, dejando a otros sin agua. La señora Hilda Abuid, del Servicio de Agua Potable, nos dice la forma cómo derrochamos el agua.
4: Especialmente los de uso doméstico, en cuanto a cuando uno lava el servicio, tiene el caño abierto todo el tiempo mientras está limpiando con un lavavajilla. En las duchas, por ejemplo, la gente se hace a un lado para jabonarse mientras el agua está corriendo. 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Los caballeros, cuando se afeitan, están dejando correr el agua en vez de emposar un poco y limpiar ahí la cuchilla con la que se afeitan. En el lavado de ropa también se deja correr demasiado el agua. Y por supuesto, a nivel de eso es en cuanto a malos hábitos de uso. Pero en cuanto a desperdicios, son las instalaciones sanitarias malogradas. Y de todas ellas, la que más desperdicia es el inodoro. Por ejemplo, un goteo que es unas gotitas que son tac, tac, tac. 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Pero si este es un hilo un poco, digamos, más continuo, pierde 400 litros de agua al día. 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

0: 7 de la mañana con 2 minutos.
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Segunda República ha caído. El Libertador siente que ha fracasado. Llega a Cartagena con el alma herida, pero su voluntad sigue en pie de guerra. La ciudad lo recibe con recelo. Pronto comprende que la mayor amenaza no es España, sino la división. Es aquí donde empieza a tomar forma su ideal más audaz: forjar una patria unida, grande y libre, llamada Colombia.

En Cartagena, Bolívar siente un ambiente de intriga y desconfianza por la división entre centralistas y federalistas. Estos últimos le prometen ayuda, pero si antes se toma Bogotá, que es centralista, y va y se toma la ciudad. Después propone él tomar Santa Marta, que es un bastión realista. Manuel del Castillo responde atacándolo a traición, pero Bolívar lo rechaza sin violencia. Frustrado por la desunión, renuncia al comando de las tropas y se exilia en el Caribe, pues él sabía que sin unidad España reconquistaría sus antiguas colonias.

En abril de 1815, Pablo Murillo llega a Venezuela al mando de 15.000 hombres. Toma Isla Margarita. En mayo entra triunfante en Caracas y reinstaura el dominio español. Continúa su reconquista en el oriente, donde aún hay resistencia. Controla Valencia, Barcelona y consolida el control. Ahora planea avanzar hacia la Nueva Granada.

Morillo llega a Santa Marta, que es una plaza realista. En agosto comienza el sitio de Cartagena. La plaza, que es defendida por 3.000 héroes, resiste 105 días. Pero 6.000 personas mueren de hambre y enfermedades. Morillo entra a la ciudad en diciembre bajo una multitud de buitres que revolotean. Bolívar ya había advertido que el mayor peligro era la división de los patriotas, tanto en la Nueva Granada como en Venezuela. En 1816 comienza la brutal época del terror, cuando Morillo ordena fusilamientos masivos de patriotas.

Bolívar llega a Jamaica. Ha vendido todo para sobrevivir, pero su mente está muy activa y lúcida. Piensa en América, escribe cartas buscando apoyos. En septiembre, inspirado, escribe la Carta de Jamaica, el segundo de sus tres grandes documentos. En ella explica la caída de la Segunda República y propone una América unida, fuerte y libre. Dice que la salvación y el futuro de Hispanoamérica dependen de su unidad. Solo con la unión se logra la verdadera libertad. Siguiendo a Miranda, Bolívar propone unir a la Nueva Granada, a Venezuela y a Quito en una sola patria llamada Colombia. Somos un pueblo único, una mezcla de culturas, por lo que necesitamos un gobierno propio para enfrentar la tiranía y el caos. Necesitamos una república. La carta no tuvo un impacto inicial, pero hoy es la gran proclama de la libertad americana del Libertador.

en Jamaica, un esclavizado que ha sido sobornado por los realistas intenta asesinarlo. Pero dicen que esa noche dormía con Julia Cuvier. Un amigo que dormía en su hamaca fue apuñalado por error. El asesino es capturado y ahorcado. Bolívar está profundamente afectado. Siente que Dios lo protege porque tiene una misión que cumplir. Se embarca hacia Haití. Está convencido de que encontrará apoyo para continuar su lucha por la independencia.

Bolívar llega a Haití. El presidente Petion lo recibe y le ofrece apoyo para una nueva expedición hacia Venezuela, a cambio de liberar a los esclavos en todos los territorios que logre emancipar.

Bolívar se compromete con Petión, le entrega armas, barcos, voluntarios y además al almirante Brión. Bolívar cumple. En 1816 libera a todos los esclavizados que se unen al ejército patriota en Carúpano y en Ocumare. Hay alguna resistencia patriota, pero la abolición ya es una realidad. Haití es un apoyo fundamental para la libertad hispanoamericana. Y además fueron los únicos que nunca cobraron por esa solidaridad. Gracias a Haití y a Petión, renace

Bolívar sale de Los Cayos hacia Venezuela con 1.500 hombres, incluidos muchos voluntarios haitianos. La travesía es tan dura que muchos son los que quieren regresar, pero Bolívar les hace ver que volver es condenar a Venezuela a seguir dominada. El 2 de mayo, el almirante Brión derrota a los realistas en la batalla naval de Los Frailes. Bolívar desembarca en Isla Margarita, donde es ratificado como jefe supremo, civil y militar, y con plenos poderes. Suprime la esclavitud en Carúpano, cumpliendo así la promesa que hizo a Petión. Pero, mientras tanto genera un gran apoyo popular, también se crea un recelo entre los hacendados. La insurrección regresa a Venezuela. Se instalan bases en Margarita y en Carúpano. Se suman numerosos combatientes. Finalmente, la guerra se transforma en una causa por la justicia y por la libertad.

Bolívar desembarca en Ocumare con 400 hombres el 6 de julio. Proclama la libertad de los esclavizados y continúa hacia Maracay para después ir hacia Caracas. Pero como Mariño no acepta el mando ganado por Bolívar en Isla Margarita, no acude y Bermúdez tampoco. La expedición fracasa por la división de los jefes patriotas.

0: Bolívar es sorprendido y derrotado por Morillo en el aguacate, lo que provoca numerosas deserciones. Huye por mar con unos oficiales, dejando al general Gregor MacGregor al mando de 600 sobrevivientes que cruzan selvas y montañas en la heroica retirada de los 600. Eso sí, logran pequeñas victorias hasta que se unen con Piar en Oriente. Bolívar llega a Güiria en agosto. Más que la derrota, lo que lo desprestigia es haber abandonado a sus tropas, uno de los mayores errores de su vida.
1: El Libertador comprende que se necesita más preparación y prudencia y la unión, que es fundamental para la victoria. A fines de 1816, su liderazgo está cuestionado, pero su causa, la independencia de América, está más vigente que nunca.
0: Después del fracaso de Ocumare y las muchas divisiones internas, Bolívar regresa a Haití en septiembre. Petión lo ayuda con una nueva expedición. En diciembre sale de Jacmel con el almirante Brión y varios patriotas. Llegan a Margarita, pero el Libertador establece su cuartel en Barcelona, tierra firme venezolana. Aunque persisten las tensiones con Mariño, su regreso contribuyó a la unión de los patriotas. Bolívar cambia su estrategia. Libera primero a Guayana, que es clave sobre el Orinoco para revivir la lucha patriota. Así renace el Libertador, el militar y el político, gracias al apoyo de Haití y a su inquebrantable convicción en la lucha por la independencia.

Comenzando 1817, los patriotas comienzan a consolidar territorios libres en Oriente y Guayana. El general Arismendi expulsa a los realistas y establece un bastión revolucionario en Margarita.

0: en Guayana. El general Piar derrota a los realistas en la batalla de San Félix, dejando libre el paso hacia Angostura, donde Bolívar entra triunfante el 17 de julio. Es la primera ciudad importante de Venezuela que queda bajo control patriota, que además es muy estratégica. En Oriente, Mariño y sus aliados toman Barcelona y Cumaná, que son puertos vitales para recibir armas y pertrechos. Bolívar organiza un gobierno provisional en Angostura, funda el Correo del Orinoco y dispone que se hagan reformas agrarias. Pero surgen tensiones internas. Piar es acusado de sedición y, con todo el dolor de Bolívar, es fusilado el 16 de octubre. Se le ejecuta para dar prioridad a la unidad y así el Libertador consolida su liderazgo.
1: Terminando 1817, se crea la Tercera República con Margarita, Cumaná, Barcelona, Guayana, con Angostura como capital rebelde. Bolívar asume como jefe supremo y capitán general de Venezuela. Anuncia que renace la esperanza de Colombia, así como su visión de una patria grande, unida y libre, basada en el orden, la disciplina y la justicia social.

0: Bolívar convoca un congreso para dar forma a su visión continental en Angostura. Para ello, invita a las provincias liberadas de la Nueva Granada. Su objetivo es unirlas a todas en una gran nación que se llamará Colombia. Entre tanto, crea un Consejo de Estado y reorganiza el ejército incorporando a las guerrillas de Páez. Gobierna con gran compromiso social, reparte tierras entre sus soldados y entre los indígenas aliados, convencido que la independencia real implica libertad, igualdad y justicia, insiste en que la unidad debe ser el único objetivo. Así fortalece Bolívar su liderazgo. Si bien es pragmático en la guerra, es idealista en su visión de una América unida. En 1818 se prepara para avanzar hacia Occidente y consolidar la República. Finalmente, en el discurso de Angostura, muestra su talla de estadista.
1: Terminando 1817, Bolívar emprende la campaña para liberar Caracas. En enero, se une el caudillo llanero José Antonio Páez en Cañafístola. En medio de la desconfianza de Páez y sus llaneros, a Bolívar le toca ganarse su respeto con arriesgadas demostraciones de coraje y valentía.

0: con un ejército de 5.000 hombres, Bolívar comienza su ofensiva. Captura unas embarcaciones en el Orinoco y cruza el Apure. En febrero derrota a Morillo en la batalla de Calabozo. El español huye dejando todo atrás, hasta su equipaje personal. Bolívar lo persigue hasta la Victoria, quedando a 70 kilómetros de Caracas. Pero no la puede tomar porque Morillo recibe refuerzos. Y para colmo, Páez se niega a continuar retirándose hacia el Apure, debilitando así al ejército patriota. En marzo, Bolívar es derrotado por Morillo en La Puerta, sitio que ya era fatal para los patriotas, y combate en muchas escaramuzas durante el resto del año. Es cuando comprende que para liberar Venezuela, primero tiene que atacar la retaguardia de Morillo desde la Nueva Granada. Así nace la campaña libertadora de 1819, la más audaz de todas las independencias.
1: Esa vez, Caracas no es liberada, pero la campaña fortalece la alianza con Páez, revela la vulnerabilidad de Morillo y por primera vez Bolívar inicia una estrategia continental. Piensa que, para libertar Caracas, tenía primero que emancipar a Bogotá. Fue en Angostura donde maduró el plan que cambiaría definitivamente el rumbo de las independencias americanas.

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0: 7 de la mañana con 26 minutos.
1: El extraño.
2: Unos cuantos años después que yo naciera, mi padre conoció a un extraño, recién llegado a nuestra pequeña población. Desde el principio, mi padre quedó fascinado con este encantador personaje y enseguida lo invitó a que viniera a vivir con nuestra familia.
3: Pase, por favor.
2: El extraño aceptó y desde entonces ha estado entre nosotros. Mientras yo crecía, nunca pregunté su lugar en mi familia. En mi mente joven, ya tenía un lugar muy especial. Mis padres eran instructores complementarios. Mi mamá me enseñó lo que era bueno y lo que era malo. Y mi papá me enseñó a obedecer. Pero el extraño era nuestro narrador. Nos mantenía hechizados por horas con aventuras, misterios y comedias. Él siempre tenía respuestas para cualquier cosa que quisiéramos saber de política, historia o de ciencia. Conocía todo lo del pasado, del presente y hasta podía predecir el futuro. Llevó a mi familia al primer partido de fútbol. Me hacía reír y me hacía llorar. El extraño nunca paraba de hablar, pero a mi padre no le importaba. A veces, mi mamá se levantaba temprano y callada, mientras el resto de nosotros estábamos pendientes para escuchar lo que el extraño tenía que decir, ella se iba a la cocina.
1: Para tener paz y tranquilidad.
2: Ahora me pregunto si ella habría rogado alguna vez para que el extraño se fuera. Mi padre dirigió nuestro hogar con ciertas convicciones morales, pero el extraño nunca se sentía obligado para honrarlas. Las blasfemias, las malas palabras, por ejemplo, no se permitían en nuestra casa, ni por parte de nosotros, ni de nuestros amigos o de cualquiera que viniera a vernos. Sin embargo, nuestro visitante de largo plazo lograba sin problemas usar su lenguaje inapropiado, que a veces quemaba mis oídos y que hacía que papá se retorciera y mi madre se ruborizara. Mi papá nunca nos dio permiso para tomar alcohol, pero el extraño nos animó a intentarlo y a hacerlo regularmente. Hizo que los cigarrillos parecieran frescos e inofensivos y que los cigarros y las pipas se vieran distinguidas. Hablaba libremente, quizá demasiado, sobre sexo. Sus comentarios eran a veces evidentes, otras sugestivos y generalmente vergonzosos. Ahora sé que mis conceptos sobre las relaciones sexuales fueron influenciados fuertemente durante mi adolescencia por el extraño. Repetidas veces lo criticaron, mas nunca hizo caso a los valores de mis padres. Aún así, permaneció en nuestro hogar. Han pasado más de 50 años desde que el extraño se mudó con nuestra familia. Desde entonces ha cambiado mucho. Ya no es tan fascinante como era al principio. No obstante, si hoy usted pudiera entrar en la casa de mis padres, todavía lo encontraría sentado en su esquina, esperando por si alguien quiere escuchar sus charlas o dedicar su tiempo libre a hacerle compañía. ¿Su nombre? Nosotros lo llamamos televisor. Televisor.
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1: Esta es la canción que canto cada mañana al despertar, para agradecerle al Señor la gentileza de un nuevo día, es decir, de una nueva oportunidad. Porque siempre se puede empezar de nuevo. En una eternidad siempre se puede empezar de nuevo. Y esto es tan cierto como que el paraíso no está perdido, sino olvidado.

todos nacemos con un ángel de la guarda, pero pocos lo conservamos. Hay quien prefiere un psicoanalista. Todos tenemos una conciencia, pero pocos la escuchamos. Hay quien prefiere la televisión. Todos somos ricos, es decir, hijos de Dios, pero pocos lo sabemos. Perdona, hermano, que yo no entienda que no seas feliz en tan bello planeta, que hayas hecho un cementerio de esta tierra donde está toda la vida, que es una fiesta. Tienes un corazón, un cerebro, un alma, un espíritu. Entonces, ¿cómo puedes sentirte pobre y desdichado?

Ahora mismo le puedes decir basta a la mujer que ya no te gusta. Al hombre que ya no amas. Al trabajo que odias. A las cosas que te encadenan a la tarjeta de crédito. A los noticieros que te envenenan desde la mañana y desde el helicóptero. A los que quieren dirigir tu vida. Ahora mismo le puedes decir basta al miedo que heredaste porque la vida es aquí y ahora mismo. Por eso...

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0: Hola, muy buenos días, amigos oyentes. Bienvenidos a las noticias del día aquí en Radio Cultural Planeta Conciencia. La otra cara de las mismas. Bienvenidos a esta emisión de hoy lunes. Lunes 10 de agosto del año 2026. Listos para hacer el recorrido y análisis de las noticias más importantes de Colombia, América Latina y del mundo. Ya saben que pueden dejar sus comentarios en el chat y ahí estaremos sacando el momento para leerles. También recuerden el like, el me gusta, suscríbanse al canal y activen la campanita de las notificaciones. Nos vamos con los titulares del día.
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0: Bueno, mucha atención porque ataques de grupos armados y ofensiva militar el primer fin de semana del gobierno de Della Espriella. El primer fin de semana del nuevo gobierno deja dos escenarios simultáneos en ataques armados por los grupos ilegales. Una escalada de acciones de los grupos armados ilegales en por lo menos 11 departamentos y una ofensiva, claro, de la fuerza pública. De esta manera, le da la bienvenida los grupos armados al gobierno de la Espriella, que tanto prometió destruirlos, dizque en 3 meses. Veamos entonces en el análisis lo que vendrá para Colombia. El retorno de los enfrentamientos, de la guerra, de las acciones militares, de los atentados, en fin. En otras noticias, amigos oyentes, este es el gabinete de Abelardo de la Espriella. Así quedaron conformados los 18 ministerios del nuevo gobierno. El mandatario electo cerró la conformación de su equipo ministerial con 18 integrantes que combinan exlegisladores, exalcaldes, un militar en retiro y perfiles técnicos y empresariales encargados de ejecutar las principales políticas del nuevo cuatrenio. En todos, lo que se caracteriza es que hacen parte de los intereses económicos y políticos tradicionales. Atención que el salario mínimo para el de 2027, así sería el aumento si el gobierno desde la Espriella lo hace caso o le hace caso al Banco de la República y lo sube 5% o 6%. La burbuja de la remuneración seguirá cruzada por la necesidad de proteger el ingreso de los hogares sin abrir una presión adicional sobre los precios, dicen los expertos. Esto era lo que habitualmente subía en porcentaje el salario mínimo cada año, del 5 al 6%. Así que con Abelardo volveremos a las alzas de siempre. Bueno, si le podemos llamar en este porcentaje realmente alza el salario mínimo. Atención porque Venezuela prevé pronto restablecimiento del sistema eléctrico luego de afectaciones por sismos del 24 de junio. Dentro del plan de restitución energética, la termoeléctrica de Carabobo apartará 450 megawatts al sistema o aportará al sistema eléctrico nacional compensando parte de los 600 megawatts perdidos con el doble sismo. También atención porque China rompe el hielo. La revolución logística que cambiará el comercio mundial ya avanza. También 19 muertos en ataques cruzados entre Rusia y Ucrania. Rusia afirmó haber derribado 456 drones ucranianos en una serie de ataques que dejaron al menos 13 muertos en dos regiones rusas, según las autoridades locales. Ucrania reporta 6 muertos en Kharkiv y Jersón. Estos son los ataques que se están perpetuando y, digamos, perpetrando y perpetuando, porque esta guerra nada que tiene solución. Vámonos con las noticias de Colombia.
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0: Bien, entramos a las noticias nacionales, amigos oyentes. La posesión del nuevo gobierno se realizó este fin de semana, el viernes 7 de agosto. Bueno, muchas cosas se vieron en la posesión. Seguramente ya ustedes en todos los noticieros que se han venido presentando las han visto. Sin embargo, lo que vamos a comenzar a analizar es ya el gobierno, porque pues quedarnos solamente con la posesión es algo que ya no aporta. Resulta que se presentaron varios ataques de grupos armados y, por supuesto, la respuesta militar. En el primer fin de semana del gobierno de Abelardo de la Espreya. ¿Cómo fue esto? En el primer fin de semana del gobierno de Abelardo estuvo marcado por una fuerte alteración del orden público en varias regiones del país con ataques, hostigamientos, explosivos y drones, pero, dice la noticia, también con operaciones de la fuerza pública contra las disidencias de las FARC y el Clan del Golfo. La Defensoría del Pueblo expresó su preocupación, escuchen bien, por hechos registrados en 11 departamentos todo este fin de semana. Cauca, Nariño, Cesar, Antioquia, Tolima, Huila, Arauca, Caldas, Bolívar, Meta y Guaviare. La entidad advirtió que en un periodo muy corto se presentaron ataques con armas de fuego, drones y artefactos explosivos contra instalaciones de la fuerza pública, infraestructura y corredores estratégicos. Sin embargo, aclaró que hasta ahora no existen elementos para afirmar que se trate de una ofensiva nacional coordinada. Estos medios, miren, 11 departamentos y dicen que no existe ofensiva nacional, que no hay elementos para afirmar que se trate de una ofensiva nacional coordinada, ¿no? Eso es normal de las fuerzas esas ilegales. Claro que cuando Petro estaba, ahí sí no era algo aislado, una cosa por allá, no, ya era que el país se lo estábamos entregando a los grupos armados. Uno de los puntos más críticos está en Cauca, en zona rural de El Tambo. Se registran, amigos, fuertes combates entre tropas del ejército y el Frente Carlos Patiño de las disidencias de alias Iván Mordisco, así es, de Iván Mordisco. Desde la base militar ubicada en Cerro Santana, unidades del ejército apoyan con fuego de artillería las operaciones que se desarrollan en el sector de la vereda El Recuerdo y límites también con Cajibío. La intensidad de estos enfrentamientos obligó, como siempre, ¿no?, a varias familias civiles a refugiarse en viviendas y salones comunales para evitar quedar en medio de los combates, ¿sí? Las personas en la ciudad siempre han pedido, algunas, ¿no?, siempre ha pedido que esto se resuelva con bala, pero lo que nunca se imaginan, porque están bien lejos de lo que ocurre, lo que no se imaginan es que cuando esto ocurre, los que más perjudicados salen no son los grupos armados en sí,

0: contra instalaciones militares en Suárez. Bueno, resulta ahora, amigos oyentes, que el discurso violento, desafiante del presidente Abelardo, al parecer está causando una reacción en los grupos violentos para demostrar también que tiene la fuerza contra el Estado, exactamente contra el ejército. Y como además ha manifestado que todos serán sometidos, ninguno de ellos tendrá o gozará con alguna alternativa de diálogo, de paz, porque ni siquiera Abelardo ha nombrado, como lo han nombrado desde siempre todos los presidentes, un, digamos, encargado de los procesos de diálogo, de desmovilización, de acercamientos para disminuir la intensidad de los conflictos, un comisionado de paz. Cuando tú no tienes esa actitud, estás declarando absolutamente la guerra al contrario, y el contrario va a responder. De no responder, amigos oyentes, podría dar la sensación, en este caso el presidente y a su ejército, de que están sometidos, y lo último que querrán estos grupos es mostrar que lo están, que están sometidos, así que van a mostrar fuerza. Y mostrar fuerza significa atentados. Los atentados significa, pues, la muerte de inocentes y, por otro lado, la respuesta de las fuerzas militares. Esto también desencadena lo que ya les expliqué, que obliga a varias familias a refugiarse en viviendas, salones comunales, para evitar quedar en medio de los combates. Así que cuando se habla de negociar, cuando se habla de delegar a un comisionado de paz, no se hace solo o simplemente o llanamente porque pues uno quiera entregarle el país a los grupos armados, como es el relato que imponen los sectores que les favorece la guerra y los medios de comunicación lo amplifican, sino sobre todo para evitar las muertes, para evitar el derramamiento de sangre, nada más ni nada menos, o sea, proteger la vida de soldados y de las familias de las veredas, de las ciudades que están allí encerradas en medio del área del conflicto. En Tolima, las disidencias utilizaron drones en ataques contra la base militar Costa Verde y posteriormente contra la alcaldía de Río Blanco, es decir, que buscaron dos objetivos oficiales del Estado, ¿no? La Casa Militar y la alcaldía de Río Blanco. También se reportaron disparos y operaciones militares en sectores rurales, ahí está, de Planadas, Ataco y San Antonio. Si vamos, por ejemplo, a Antioquia, fueron instalados cilindros sospechosos en Ituango y posteriormente se produjo un ataque con drones contra la estación de policía de Guadalupe. Además, en Anorí, una operación conjunta dejó dos integrantes del Clan del Golfo muertos, uno de ellos señalados como cabecilla, y permitió la incautación de 6 fusiles. En Necoclí fueron capturados otros 4 personajes integrantes de la estructura Gabriel Poveda Ramos. Así que en estos momentos se recrudece. Vamos a ver si es algo simplemente por la posesión o que será el diario, ¿no? El diario, las situaciones que en estos momentos se presentarán en noticias, que se presentarán allí en los territorios, atentados, enfrentamientos entre la fuerza pública, el ejército y los grupos armados, con las consecuencias que ya pues refería en la nota. Sin embargo, aquí hay algo que llamó poderosamente la atención. Este fin de semana los noticieros informaban sobre justamente estas acciones de los grupos armados ilegales, pero causó rechazo en redes sociales la forma en que abordaron, en que presentaron la noticia. Mientras que en el gobierno de Gustavo Petro, que recién finalizó el viernes, cada vez que estos mismos grupos armados cometían los mismos actos terroristas, pues decían que el país estaba en caos, estaba en crisis. Con la noticia, o con lo registrado, Caracol por lo menos le quiso quitar importancia a estos atentados. Vamos a escuchar la comparación, amigos oyentes, entre una forma de informar de los mismos hechos o hechos relacionados ahora con Abelardo.
1: Último en Noticias Caracol.
2: Son las 7. El suroccidente del país está siendo sometido a uno de los más feroces y crueles ataques terroristas de los últimos años en Colombia.
0: Ahora vamos a escuchar cómo informan lo ocurrido este fin de semana. Antes eran feroces, ataques, crueles, que tienen sometido a Colombia. Y ahora,
3: tema que no hemos tocado.

0: Pero en las últimas horas hubo varios hechos, podríamos decir, pequeños en el...
1: Varios hechos pequeños. Ah, ahora son pequeños, ya no son feroces.
0: Hechos, podríamos decir, pequeños en el país en materia de orden público. Cuando digo pequeños es que no son fuertes atentados terroristas, pero se...
1: Ya no son fuertes atentados terroristas, a pesar de que hubo muertos.
0: Varios hechos, podríamos decir... Pequeños en el país en materia de orden público. Cuando digo pequeños es que no son fuertes atentados terroristas, pero se registraron varios hechos. Por ejemplo, hubo una explosión.
1: Entonces, ¿por qué antes tenía tanta contundencia al referirse a los ataques que perpetraban estos grupos armados como feroces y crueles, y ahora simplemente dicen que son pequeños? Esta es la doble moral de los medios de comunicación. Entonces, esto es muy importante analizar. En estos 4 años de gobierno del señor Gustavo Petro, pues se alimentó la narrativa de que la paz total o cualquier proceso de diálogo simplemente era entregarle el país a los armados, y cada que ocurría lo que siempre han hecho estos grupos en atentados para mostrar su poder, entonces se utilizaba, se aprovechaba para mostrar la evidencia de que dialogar y que los procesos de paz no sirven para nada, sino para que sucedan estas cosas. Pero ahora, como llega Abelardo, y Abelardo promete mano fuerte, que es lo que muchos quieren, desde las ciudades, desde la comodidad de las ciudades, sin entender realmente las dimensiones del conflicto armado en las regiones, entonces estos grupos armados vuelven y hacen lo mismo, pero ya son pequeños atentados, insignificantes. ¿Pero por qué ahora son insignificantes? Porque, claro, no quieren mostrar o no quieren hacer ver lo que sí quisieron hacer ver con el gobierno de Gustavo Petro. Ahora van a mostrar los medios de comunicación que no está pasando nada raro, que todo es pequeño, que todo es controlado, para dar la sensación, para crear el relato que engaña al ciudadano de que este sí está haciendo algo bueno que el otro no hizo. Y eso es lo que se viene de aquí para adelante, amigos oyentes. Este señor va a hacer sus embarradotas, sus cagadotas, como decimos vulgarmente, pero los medios de comunicación, que son importantísimos en la creación de la opinión pública nacional, no van a mostrar las cosas como son. Va a ser todo maquillado. Cuando ustedes escucharon a este presentador de noticias decir pequeños, eso no lo dice él, eso está en un teleprompter que se lo ponen los jefes para que lo lea. Está maquillando lo ocurrido para que los ciudadanos sientan que todo está bajo control. ¿Cómo lo ven? ¿Cómo lo analizan? Bien, pero mientras los grupos, porque no solamente son las disidencias, sino también Clan del Golfo y todo esto, estaban en estos ataques, ¿qué hacía el emperadorcito, como ya muchos le están diciendo a Abelardo de la Espriella? El emperadorcito, ¿qué estaba haciendo? Bueno, uno supone que ya estaba craneando la estrategia militar, como él dijo que iba a ser fuerte con estos grupos, sentado en su búnker, en alguna de las sedes de la presidencia en Colombia, sentado con todos los militares, dándole las instrucciones de lo que debían hacer. Pero, a diferencia de lo que uno creería que podría hacer, estaba de fiesta en la Feria de las Flores en Medellín. Veamos qué nos dice este periodista.
2: Mientras las disidencias de las FARC atacan con drones y explosivos los departamentos del Cauca y Tolima, el presidente Abelardo de la Espriella está de fiesta en el desfile de silleteros en Medellín, más preocupado porque sus hijos consigan novias paisas. Mientras el país arde, el mandatario derrumba, como el farandulero que es.
3: No, estoy trayendo a mis hijos porque quiero que tengan novia paisa.
4: Ah, bueno,
3: quiero nueras paisas.
4: Eso está hecho, mire esta belleza, vea.
2: Hoy es domingo 9 de agosto, apenas lleva un par de días en el poder y ya tenemos el primer choque con la realidad. En Río Blanco, sur del Tolima, las disidencias de las FARC atacaron la estación de policía con drones cargados de explosivos y las instalaciones de la alcaldía. También se reportan heridos y ataques en otros municipios tolimenses como San Antonio, Planadas y Ataco. Miren el angustioso y desesperado relato de un periodista de todo lo que está sucediendo allí, mientras suenan las ráfagas de fusil.
5: Hace un momento sonaron unas detonaciones aquí en el pueblo, alrededor. En Río Blanco. Bueno, Tengo nervios porque están sonando balas, pues desde la base militar están contestando. Eso que está sonando de fondo son disparos.
2: Y en el Tambo Cauca la situación es más difícil. La gente está desesperada. Muchos ya llevan encerrados más de 20 horas en sus casas por las balaceras y los combates que ya dejan varias víctimas.
6: Aquí nos estamos refugiando de la vecina. Y aquí vemos harto, sabemos harto, vemos con niños, con jóvenes, con... Aquí estamos refugiándonos del combate. Pero aquí estamos, pues, los de mi grupo aquí estamos bien, dentro de las casas.
2: ¿Y dónde está el comandante supremo de las fuerzas militares que prometió mano dura contra el crimen? Pues aplaudiendo y haciendo este tipo de gestos en el desfile de silleteros en Medellín. Todos pensábamos que estaba liderando un consejo de seguridad extraordinario para estar al tanto de esta grave situación de orden público del país. Pero el mensaje que envía es nefasto. Para él, la seguridad y la gente que está sitiada por el conflicto puede esperar. La fiesta no. Señor presidente, la mano firme no se demuestra en un palco de feria ni diciéndole a sus hijos que quieren nueras paisas. Se demuestra preocupándose por la gente que está azotada por la violencia y que seguramente esta noche no podrá dormir por la zozobra y el miedo de perder la vida. ¿Ustedes qué opinan? ¿Es normal que en medio de esta ola de violencia que vive el país, el presidente esté de fiesta? ¿Esa era la tal patria a milagro que prometió? Lo dejo en los comentarios.
1: Juan Ortiz nos informa. Y miren lo que dice Juan. Todos pensaríamos que luego de esta jornada de violencia, entonces el presidente que iba a acabar con la violencia debería estar reunido en un consejo de seguridad, que es lo que habitualmente hace un gobernante cuando sucede esto. Pero no, el tipo estaba en la Feria de las Flores en Antioquia, sabroso con su familia, diciendo la estupidez, porque si hay algo que sabe hacer Abelardo es decir estupideces. Que estaba en Medellín llevando a sus hijos para que consiguieran novias paisas, quería tener una nuera paisa. Al lado de él, el alcalde Fico de Medellín, otro muy parecido a él. Amigos, ay hombre, bueno, según él, bueno, el domingo es para pasarla bien y el lunes a trabajar. Pero bueno, es un presidente y un presidente debe estar las 24/7 dispuesto a hacer lo que le corresponde hacer. ¿Qué opinan ustedes, amigos oyentes, de toda esta situación? Ahí en el Cauca, en el Tolima, en Manizales, que también se presentaron hechos, bueno, en 11 departamentos, como lo dice la información. Pero fíjense que en campaña decía otra vaina. En campaña decía que en poco tiempo él doblegaría a los grupos armados y que además deben recordar algo, que a pocos días, bueno, a las pocas horas de su gobierno firmaría unos decretos. A ver.
7: Para resolver temas de seguridad, de economía, recorte del Estado.
1: ¿A cuántas horas de su posesión haría unos decretos? Vean ustedes.
7: Te lo digo, el día de la posesión, en la primera hora, llevo 90 decretos.
1: A la primera hora, 90 decretos.
7: Para resolver temas de seguridad.
1: Problemas de seguridad y nada. No pasó los 90 decretos. ¿Y qué más?
7: De economía, recorte del Estado, salud y generación de empleo. En la primera hora. Y en las primeras 16 horas voy a tomar tres decisiones que le va a hacer sentir a los colombianos de bien felicidad y protección y a los bandidos pánico y terror.
1: Y entonces, a las 16 horas, un poquito más, estaba en la Feria de las Flores en Medellín. El propio payaserín. Abelardo es una caricatura, un meme. Entonces, lo que ocurrió este fin de semana es lo que ha venido ocurriendo. No es que ahora se incrementó. Pasaba antes, ha venido pasando hace un tiempo porque Colombia vive atravesada su realidad por los intereses y las acciones de grupos ilegales que tienen muchas razones, torcidas claro, para hacer lo que hacen. Y todo esto está cruzado por el tema del narcotráfico. El narcotráfico es el gran financiador de la guerra en Colombia. Decir que en 90 días tú vas con decretos a resolver esto es burlarse de la inteligencia de los que hemos, por lo menos, tratado de entender el conflicto armado en Colombia. Esto no es tan fácil como dice Abelardo de la Espriella. y sobre todo que la respuesta militar que ya se ha hecho, porque lo que quiere hacer Abelardo, o lo que va a hacer, lo han hecho todos los presidentes. Responder militarmente a estos grupos ilegales. Pero ¿cuál ha sido el resultado sistemático, por decirlo así? No hay, amigos oyentes, una resolución de la problemática. Se captura uno, ustedes han escuchado las noticias que se captura uno, se le da de baja al otro, pues y al rato está puesto el otro comandante. Porque lo que mueve estos grupos armados es mucho más fuerte. Se mueven muchas cosas, incluso a nivel internacional, porque pues uno podría creer que esto simplemente beneficia a los capos de esos grupos. No, esto beneficia a gente que usted nunca se imaginaría que ganarán también con esto, en Colombia y en el mundo. Así que la guerra en Colombia es una guerra fabricada, es una guerra que la necesitan muchos sectores, incluso hasta políticos, militares, de generación de armas, de negocio de las drogas, de minería ilegal. Esto es una vaina muy compleja. ¿Usted cree que levantando bombardeos y todo esto, a lo único que le va a dar y a lo único que le va a afectar es a la población civil, que van a tener que irse de los municipios del campo para engrosar los cordones de miseria en las grandes ciudades? Porque es que eso es lo que ya ha pasado. O sea, no estamos hablando de algo que vaya a pasar. Esta política militar ya se hizo en la época de Uribe. Se adelantaron cosas, sí, pero no se resuelve. No se resuelve. Cuando el señor Juan Manuel Santos firmó el acuerdo de paz, se disminuyó la intensidad del conflicto, se evitaron las muertes, se evitaron los desplazamientos, se evitaron lo que se llaman los desplazamientos forzosos. Es decir, hay unas consecuencias y se enfoca el trabajo contra estos grupos de otra manera. Así que preparémonos, porque eso es lo que viene. Aquí vamos a informarles de aquí para adelante, por lo menos semanalmente, acciones de estos grupos, acciones de la fuerza pública, muertes del lado de ellos, muertes de los soldados, muertes de los civiles, atentado a la infraestructura, como ya estábamos aburridos. ¿Usted cree que al señor Santos se le ocurre el proceso de paz con las FARC porque un día amaneció pensándolo? Porque la coyuntura, la necesidad de pacificar eso era importantísima, era necesaria. Solo que sectores que se oponen a esto siempre le han tirado el feo. Bien, muchas cosas se han dicho de la posesión, entre ellas la siguiente, ¿no? Abelardo utilizó una serie de símbolos que son propios de las Fuerzas Armadas. Uno de estos que parece chistoso, vean lo que ocurrió en ese día.
8: Está bailando. Y ahora mira, nadie bailó y el único que está bailando era él.
1: Están todos formados y cuando están formados, pues los oficiales se colocan la mano en la señal de saludo militar, que solo se hace cuando el militar tiene puesto el gorro, el sombrero, como se le llame a eso. ¿Sí? Llevarse la mano a la frente. El militar sabe que se hace solo cuando tiene el gorro, el sombrero, puesto en su cabeza. Es un saludo netamente militar. Mientras que Abelardo y su ministro de defensa, que están al lado, pues poniéndose la mano cuando no tienen sombrero. Y además, cuando están así, no tienen que estar como marchando, ¿no? Se tienen que quedar quietos. Eso no se lo explicaron, o este man, yo no sé dónde tiene la cabeza.
8: Está bailando. Y ahora mira, nadie bailó y el único que está bailando era él. Mira, está haciendo como caballo de paso fino, el otro está diciendo que se quieto. Si es marica, Se puso a bailar como caballo de paso fino.
1: Bueno, entonces eso uno podría decir, bueno, eso es una pequeñez. Sí, tal vez sea una pequeñez, pero eso demuestra lo que será Abelardo de la Espriella en todos estos 4 años que vienen. Una desconexión, un desconocimiento, porque aquí lo que está mostrando es un pleno desconocimiento de las instituciones y su funcionamiento. Y cuando ponemos a alguien, porque Colombia lo puso, allí, con ese tipo de desconocimiento, entonces el país va a estar en un desgobierno. Y en el desgobierno hay unos que se van a aprovechar, porque si hay unos que deben estar contentos, amigos oyentes, son los grandes sectores o gremios empresariales, los grandes grupos económicos, financieros, o sea, la gente de la plata, amigos oyentes, la gente del billete, son los que están felices con este tipo de gobierno. Es más, ya se conoce el gabinete de Abelardo de la Espriella, así quedaron conformados los 18 ministros del nuevo gobierno. Aquí hay algunos en las fotografías. El presidente electo, o ya posicionado Abelardo, asume la presidencia de Colombia con un gabinete de 18 ministros, como es, ¿no? Que combina ex legisladores, ex alcaldes, o sea, los de siempre, ex gobernadores, un militar en retiro y perfiles técnicos y empresariales, a pesar de que había anunciado siempre en campaña que gobernaría con los nunca, o sea, que gente que nunca había hecho parte de la política. ¡Qué mentirota! El equipo, cuya conformación se extendió entre finales de junio y el 2 de agosto, tendrá a su cargo la ejecución de las principales políticas de la nueva administración. Ministro del Interior, ya sabemos que es Rodrigo Lara, decepcionante para el padre que fue asesinado. El de Hacienda, Miguel González o Miguel Gómez Martínez, también de los de siempre, de la familia de los Gómez. La educación, esta va a ser un adoctrinamiento religioso en la educación terrible. Vamos a echar para atrás, antes de la constitución del 91, cuando se concretó la separación de iglesia o religión y el Estado. Ya la iglesia es una vaina aparte, que cada quien asistirá si le da la gana, pero antes no, antes el Estado y la religión, en este caso la católica, eran una sola cosa. Después de la constitución del 91, eso cambió, pero con Abelardo eso retrocedió. Vivian Morales, que es una fanática religiosa, será la nueva ministra de Educación, y una de las cosas que dice es que Dios volverá a las aulas, de donde nunca tuvo que salir. ¡Ey! Dios no está en las aulas. Dios está en el mismo aliento de toda la creación. No necesita estar en Biblias y huevonadas raras. Justicia, Iván Cancino, defensor de bandidos. También ambiente, será Fabio Arjona Hincapié, que ya dijo que van a darle al fracking responsable, como tomarse un veneno benigno, una cosa así. Vamos a tomarnos un veneno benigno. El de defensa es un general retirado, Eduardo Mora. También el transporte, Elsa Noguera, del clan Char. Esta es la ficha de los Char, de los de siempre. El de vivienda, Juan Jaime Andrés Beltrán, comunicador social. Este señor fue alcalde de Bucaramanga, elegido alcalde de Bucaramanga en el 2023, con un discurso centrado en la seguridad ciudadana y la recuperación del espacio público. Cuestionado también. El deporte, Juliana Gutiérrez, que es la hermana de Fico Gutiérrez, con quien ayer estaba Abelardo buscándole novia a los hijos en Medellín, en la Feria de las Flores. El de Comercio, Industria y Turismo, Mauricio Gómez Amín, de siempre, del Partido Liberal. Este es un politiquero tradicional. Relaciones Exteriores, Omar Bula Escobar. Este es el nuevo canciller. Agricultura, Indalecio Dangón Vaquero. Este es uno de los peores. Pues va a administrar de la forma en que le ha gustado la administración a los terratenientes en el país. Administrador de empresas de la Universidad Externa de Colombia y experto en financiamiento agropecuario, con experiencia como consultor de Fede Palma. Y ahorita les voy a mostrar un video de él. Ministra de Energía, María Noemí Arboleda Arango. También tenemos al de las TIC, a la de las TIC, que es Alexandra Fallas Cérrate, comunicadora social con maestría en ciencias políticas. Desde el 2015 dirige la Fundación Patrimonio Fílmico Colombiano. También está en la cultura Paola Holguín. Ay, Dios mío, Paola Holguín de cultura. ¿Qué tiene? ¿Qué sabe Paola Holguín de cultura? ¿O será de escultura? Salud, Ana María Vesga Gaviria, que viene del sector de las EPS, es decir, que esta le va a garantizar a las EPS el negocio, que le siga llegando plata para que ellas, las EPS, hagan con ella lo que les da la gana. La de trabajo, Natalia López Fuentes, la de trabajo. Respaldada por el movimiento Somos Capaces y el partido de la U, imagínese usted. Su nombramiento responde a la apuesta del gobierno entrante por impulsar reformas orientadas a la generación de empleo. La ciencia y tecnología, Claudia Benavides Salazar. En fin, ahí están los que siguen entrando, amigos oyentes, en el nuevo gobierno de Abelardo de la Espriella. Estos nuevos, amigos oyentes, tienen muchos retos. tendrán que consolidar las propuestas de Abelardo. ¿Propuestas? Bueno, resulta que Abelardo en la oposición habló de dos puntos. Su discurso dijo dos puntos. Primero, habló de que viene una reforma tributaria de la que no se la permitieron pasar a Petro en los dos últimos años. Recuerden que se la tumbaron. A este seguramente se la aprobarán. Además, porque viene, como les gusta a los politiqueros de siempre, que es ponerle impuestos a los de siempre, es decir, al pueblo, y cuidar el patrimonio de los poderosos, porque también el segundo punto es que quitará el impuesto al patrimonio, a los que tienen mucho billete. Vamos a escuchar el análisis que hace del tema al senador Ariel Ávila.
9: Vamos a hablar del anuncio del presidente Abelardo La Espriella sobre...
10: Uno, que va a haber una reforma tributaria el próximo mes, en septiembre.
11: En las próximas horas firmaré el decreto de congelamiento del gasto público. Mi gobierno presentará una reforma estructural del sistema tributario para simplificarlo.
9: Y dos, que no le vas a cobrar impuestos a los ricos.
10: Pero sobre todo se refirió al famoso impuesto al patrimonio.
11: El impuesto al patrimonio será eliminado.
9: Vamos a colocar los pro y los contra, lo que dicen unos y los que dicen los otros.
10: Ustedes juzguen. Muy bien.
9: Hay una teoría que dice, se llama teoría del rebosamiento. Haga de cuenta que es este vaso. Está con agua. Entonces lo que dicen es que el sistema económico de un país lo que tiene que hacer es que echarle agua, enriquecer al rico. Y que al final, cuando el rico sea muy rico, muy rico, muy rico, que tenga tanta plata que no sepa qué hacer con ella, va a haber un rebosamiento y van a caer unas goticas, y esas goticas son las que le caen a los pobres. Y esta teoría dice que solo los ricos generan riqueza, que los pobres no. Y que, por tanto,
10: a los ricos no hay que cobrarles impuestos.
9: Esa teoría se llama teoría del rebosamiento.
10: Es absolutamente falsa, mentirosa,
9: pero es la que creen muchos. Sobre todo esa famosa escuela de Chicago económica que tan popular ha sido en Colombia. ¿Bien? Esa es una teoría. La otra, esta teoría uno podría decir que hay que crecer para distribuir. La otra teoría es de la socialdemocracia, que fue la que aplicó Gustavo Petro, que dice que hay que distribuir para crecer. Es decir, que los ricos tienen que pagar más impuestos y no los pobres. Y que los pobres, si reciben más plata con salario mínimo aumentado, con una reforma laboral, los pobres van a gastar más plata. Si reciben más, gastan más en fin de semana en un centro comercial con sus hijos y demás. Y si los pobres gastan más plata, pues los empresarios tienen que producir más. Y si los empresarios producen más, hay más empleo. Y que por tanto el crecimiento viene desde abajo. Teoría keynesiana de un famoso autor capitalista inglés que cree en ese tema de teoría. Bien, esas son las dos teorías que hay. Yo particularmente creo en la segunda, pero hay un tema duro y es que hay unos que creen en el otro. Sobre el impuesto al patrimonio, los que están en contra de ese impuesto dicen tres cosas. Primero, que es un impuesto que causa fuga de capitales, en la medida de que el que lo paga es como un impuesto doble, porque ya paga muchos otros impuestos, renta y demás, y que por tanto pagar un impuesto adicional lo que hace es que la gente saque los capitales para no pagarlo y causa una fuga y afecta la reinversión. Lo segundo es que dice es que ese impuesto tiene que ser excepcional, pagarse una vez no más. Uribe lo hizo y Petro lo hizo, el expresidente Álvaro Uribe, para financiar toda la ofensiva del Plan Patriota, Plan Consolidación, cobró ese impuesto al patrimonio. Pero que no se puede ser recurrente y no la gente comienza a comerse el capital. Y lo tercero es que en la vida real recauda poco para lo que necesita el Estado. Y como es excepcional, entonces causa una fuga de capitales innecesaria y es excepcional. Y efectivamente se ha cobrado solo una vez. Los que están a favor lo que dicen es que la situación de Colombia es excepcional, que los ricos tienen que pagar impuestos y no los pobres, y que por tanto hacer eso excepcionalmente no se volverá un doble impuesto. Y que es necesario porque lo pagan aquellos que tengan más de 3.800 millones de pesos. Entonces, que los ricos se sacrifiquen una vez o dos veces en 25 años no tendría ningún problema. Lo que es claro en este caso es, uno, cuando él dice voy a quitar el impuesto del patrimonio, pues la mayoría ya lo pagaron con la reforma tributaria de Petro. Es decir, esto no le va a arreglar la vida a nadie. Tal vez lo que significa es que no lo va a volver a cobrar. Es lo que yo creo que él quiso decir, porque igual es excepcional. Pero cuando anuncia una reforma tributaria, va a haber una reforma tributaria. Yo se lo he dicho en muchos videos. Hay un déficit fiscal del 6.4%. Un déficit del presupuesto nacional de 30 billones. Entonces, la pregunta de la reforma tributaria, como yo les había dicho, no es si hay o no hay, porque hay. es quién la va a pagar. ¿La pagan los ricos? Pareciera que Abelardo La Estrella dijo que no. ¿La van a pagar los pobres y la clase media? ¿Va a aumentar el IVA en la canasta familiar? Me pregunto yo. Porque hay otra forma, sacar plata de donde nunca se ha cobrado. Los juegos de azar virtuales no pagan impuestos, cobrarles impuestos. Las iglesias que recaudan plata, cobrarle impuestos, pero pues él creo que no, porque pues además baja todo su tema religioso. Un gran debate en el Congreso, muy pendiente, porque a estos gobiernos de derecha les gusta que los pobres, clavar a los pobres, que paguen IVA y demás, para favorecer los ricos, además con el supuesto creencia falsa del rebozamiento.
1: La teoría del rebozamiento, explicada por Ariel Ávila, aquí la hemos explicado, en la que esa teoría propone de que a los ricos no hay que cobrarles mucho para que generen más riqueza, es decir, llenarles el vaso, que al rebosarse pues genera bienestar a los que están abajo. O sea, que nosotros comeríamos de las migajas que ellos dejan en sus grandes comelonas, por explicarlo de una manera sencilla. La otra, amigos oyentes, sería entender lo siguiente. Va a haber una reforma tributaria, es necesaria, hay un déficit fiscal, pero ¿a quién se la va a cobrar? Esa es la pregunta del millón. ¿A quién se la va a cobrar? Recordemos que también hablaba de ciertas fórmulas para recaudar. Noticias 1 hace otro análisis de esas propuestas de cómo recaudar.
12: Congelar el gasto público, como lo anunció el presidente en su primer discurso, no es posible sin que se reorganice toda la estructura económica del país. En cambio, eliminar el impuesto al patrimonio para los más ricos del país es algo que se puede hacer, pero que los analistas ven inconveniente.
11: Firmaré el decreto de congelamiento del gasto público.
13: El congelamiento del gasto público anunciado en las primeras horas de su gobierno por Abelardo de la Espriella tendría un margen limitado debido a la rigidez del presupuesto. Desde la academia advierten que la mayor parte de los recursos ya está comprometida y que reducirla requeriría cambios institucionales de fondo.
14: El congelamiento del gasto es un reto bastante alto, dado que aproximadamente el 6% del presupuesto general de la nación es el gasto flexible, que podría modificarse. Más del 90% del presupuesto general de la nación es inflexible. Para poder hacer modificaciones en ese gasto inflexible, tendría que reformarse la arquitectura institucional del país.
13: El diagnóstico sobre el tamaño del gasto también difiere del planteado por el nuevo gobierno.
15: El gasto público, de hecho, en Colombia con relación al Producto Interno Bruto es muy bajo. En Colombia es del 33.3%, en la Unión Europea es del 39.3%, en Inglaterra es del 41.2%, es decir, que no es alto. El problema adicional es que el presupuesto general de la nación es inflexible.
13: Frente al impuesto al patrimonio hay posiciones divididas. Unos rechazan eliminarlo, otros proponen reducirlo para las pequeñas empresas y algunos cuestionan su coexistencia con el impuesto de renta.
16: Si nos vamos al lado del impuesto al patrimonio, Colombia es un país que tiene en personas naturales tanto impuesto a la renta como impuesto al patrimonio de formas simultáneas, y estos pueden generar ciertas distorsiones relativo a la posibilidad de recaudo, puesto que las personas están siendo gravadas dos veces.
15: El impuesto al patrimonio en Colombia solo lo paga el 0.01% de la población, es decir, prácticamente nadie en nuestro país. Colombia es el tercer país del mundo más desigual, de acuerdo a las cifras del Banco Mundial, después de Sudáfrica y Botswana. Entonces no se justifica quitar el impuesto al patrimonio.
14: La reducción del impuesto al patrimonio, es muy importante que en Colombia ese impuesto se reduzca, sobre todo para las pequeñas y medianas empresas, dado que esas empresas se han visto afectadas en sus inversiones, en el acceso al crédito, en el incremento de su tasa de interés.
13: Donde sí hay coincidencia es en simplificar el sistema tributario, revisar los beneficios y rentas exentas y mejorar el recaudo en un país donde la evasión supera los 100 billones de pesos.
1: Bueno, ustedes están escuchando simplemente las maromas del equipo de gobierno de Abelardo para no tocar el bolsillo a los poderosos. Eso es. Cuando se habla de una reforma tributaria, de no cobrar el impuesto al patrimonio que paga el 0.01% de los colombianos, o sea, la gente más rica de 3 mil millones en adelante, con recursos de 3 mil millones en adelante, y además de esto, amigos oyentes, hacen un recorte del gasto público que tampoco se va a poder hacer. Ustedes escucharon las noticias 1. Entonces, lo que estamos viendo son las maromas que están haciendo los señores de este gobierno para no cobrarle a los ricos lo que tienen que cobrarle. Colombia vive en una situación excepcional que escucharon al final del del noticiero o la nota del noticiero Noticias 1. Es uno de los países más desiguales del mundo. Está en el ranking de los 3 países más desiguales del mundo. Quiere decir que vimos una situación excepcional en temas de desigualdad, en temas de reparto de la riqueza, del ingreso. Y por lo tanto, las medidas que este gobierno va a hacer no van en dirección de sacar a Colombia de ese horroroso ranking de los 3 países más desiguales del mundo, sino que lo va a profundizar, porque no le va a querer tocar los bolsillos a los poderosos. Recuerden que Petro tuvo en su ley de financiamiento la idea de cobrarle impuestos, por ejemplo, a las apuestas digitales, electrónicas, estas en línea, y no dejaron en el Congreso. Así que el Congreso de la República también trabajó durante el gobierno anterior para que ciertos sectores poderosos que reciben grandes recursos, sobre todo este tema de las apuestas hoy día, eso es un negociazo, no paguen impuestos. Y no pagando impuestos, entonces, ¿de dónde se va a sacar el recurso para tapar el déficit fiscal que hay? Él dice, eliminar el gasto público, ya escucharon la nota, no se puede. Ya está más de lo que se cree comprometido. No cobrar el impuesto de patrimonio, que es excepcional, cuidándole el bolsillo a los poderosos. Y viene una reforma tributaria. Entonces, amigos oyentes, vamos a prepararnos, porque lo más seguro es que Abelardo le ponga impuestos o suba los impuestos a la clase media y baja. Entre otras cosas, podría colocar impuesto del IVA a aquellos productos de la canasta familiar que no lo tienen, que Petro ni lo tocó, porque siempre dirigió su estrategia para recaudar el recurso que necesita en los más poderosos. Entonces, ya estamos avisados. Se viene un apretón a nivel de impuestos, ¿no? Les dije que les iba a comentar sobre el ministro que tiene que ver con la tierra. Dangón, de apellido Dangón. Vamos a escuchar al senador Wilson Arias, que nos habla, ¿no? ¿A quién beneficia o beneficiará al ministro de Agricultura, al nuevo ministro de Agricultura? Al oponerse a un decreto que acelera la entrega de tierras que el Estado le quitó a los narcotraficantes y se la dio a los campesinos. Vamos a escuchar esto porque esto es importante para lo que se viene.
17: El nuevo ministro de Agricultura salió a defender las tierras de los narcos y los paramilitares. El decreto 765 agiliza la entrega de predios en extinción de dominio a la Agencia Nacional de Tierras, bienes arrebatados a criminales que hoy pasan a manos del campesino para que la trabaje. ¿Y qué dijo Indalecio Dangón? Que ese decreto pasa por encima de la seguridad jurídica y las víctimas, y anunció que lo revisará apenas se posesione. Pero miren quién habla. Dangón es dueño de Open Loans, empresa que estructuró y avaló la operación con la que Juan José Lafori Cabal se hizo a un crédito preferencial de 400 millones de pesos y a un subsidio de 95 millones pagado con plata de todos los colombianos. ¿Y quién es Juan José Lafori Cabal? El hijo de María Fernanda Cabal y de José Félix Lafori, el presidente de FEDEGAN. ¿Y saben cómo lo clasificaron para darle esa plata? Dizque como pequeño productor. ¿Pequeño productor? ¿El hijo de un latifundista? ¿Y para qué pidió esa plata? Para sembrar palma en una finca de la familia que ni siquiera estaba a su nombre. Ese es el hombre que hoy dice defender a las víctimas con los terratenientes, subsidios y avales y créditos blanditos. Con el campesino, demandas, trabas y seguridad jurídica como barrera de acceso. La ultraderecha no defiende víctimas, defiende al latifundio y a veces a narcos y paramilitares. Comparte este video. No vamos a claudicar en la lucha por la tierra.
1: Bueno, el nuevo dura será la batalla que tendrán que dar los senadores que están en contra de esto, como el mismo Wilson Arias. Entonces, el decreto aceleraba la entrega de tierras de parte del Estado, de esas que le quita el narcotraficante a quien realmente la debe tener, el campesinado, para que siembre. Y si usted le da al campesinado, que es uno de los sectores más empobrecidos, el campesino en Colombia está empobrecido. Si usted le da esa ventaja al campesino, ¿verdad? Porque incluso anteriormente, ¿de quién era esa tierra? De ellos, solo que la violencia en Colombia, con el tema de narcotraficantes, paramilitares, le despojó mucha de ella a los campesinos. Entonces se la devuelve, ¿no? Si usted se la devuelve y además le acompaña, porque no solamente es darle la tierra, sino que le acompaña en programas de siembra, de comercialización y todo esto, usted le va a meter más bolsillo al campesino, más plata en el bolsillo al campesino, y esto va a incrementar su nivel de vida. Quiere decir que este tipo de medidas que acompaña al de abajo, al que está llevado, entonces va a favorecer en el restablecimiento de un mejor índice de desigualdad. Es decir, usted va a atacar la desigualdad. Pero miren, entonces está funcionando esto con este decreto, que revisándolo, como lo va a hacer este señor Dangón, es decir, podría permitir que varias de las tierras se queden con ella, esa tierra, no los campesinos, sino los que antes la tenían. Es decir, sigo diciendo y profundizando, aquel trabajo que se hizo con la Agencia Nacional de Tierras, que se hizo también con esta entidad que administra los recursos que se le quitan a los narcos para entregárselos al Estado y el Estado que lo distribuya mejor, la SAE, ya no van a hacer ese trabajo. Quiere decir que van a hacer lo mismo que eran antes de que llegara Gustavo Petro. Entidades decorativas que no resuelven la problemática de la tierra en el país, pues la dejan concentrada a los de siempre, y lo que dejan los narcos cuando se caen, pues quede también en lo de siempre, los que más tienen, los que más poseen y los que más beneficios han tenido. Así que se profundiza la problemática. Gustavo Petro dejó unos niveles en que la pobreza monetaria, la pobreza interdimensional, comenzaron a disminuir, con cosas como que te doy tierra, campesino, para que trabajes, y te acompaño con programas también de siembra y acompañamiento técnico, en fin. Y eso, amigos oyentes, hace que la diferencia se disminuya. Ahora viene una reforma tributaria que no será para los ricos, sino para los de abajo. Vendrá entonces una redistribución de tierras. Ya no sería redistribución, sino sería la echar para atrás todo lo que se redistribuyó. Algún elemento, amigos oyentes, que no esté bien completado será suficiente para que no se le entregue la tierra al campesino. ¿Y dónde me deja usted este sistema judicial, jurídico, para el problema de tierras en Colombia? Este nuevo mecanismo judicial que está empantanado en el Congreso. Buenas preguntas que poco a poco se irán resolviendo. Entonces, la otra tiene que ver con el salario mínimo. Ustedes saben que Petro aumentó el salario en su último gobierno 23%. Ya se habla de que Abelardo podría hacerlo en diciembre en un 5 a 6%. Es decir, disculpe que le diga, es decir, sino para que se entienda qué es lo que antes siempre se hizo. No aumentar demasiado el salario mínimo, porque según ellos esto genera desempleo, y sí aumentar las riquezas del capitalista. Atención, porque la discusión del aumento del salario mínimo en Colombia para 2027, a pesar de que estamos en agosto, ya entró en la agenda económica, en una puja que desde el arranque gira alrededor de la inflación, la productividad laboral, el costo para las empresas y el efecto sobre el empleo formal. En este debate ya aparecen como referentes el Banco de la República, el ministro de Hacienda Miguel Gómez Martínez y el vicepresidente José Manuel Restrepo, además de los planteamientos del presidente Abelardo de la Espriella. Recordemos que José Manuel Restrepo, cuando Petro aumentó el salario, dijo que demandaría ese aumento. No estaba de acuerdo con el 23%. Hasta ahora no existe un porcentaje oficial para el aumento del sueldo básico. Lo que sí está sobre la mesa son referencias técnicas ligadas a la inflación, la productividad, el crecimiento económico y el mercado laboral, junto con escenarios del 5 al 6% y una mención cautelosa de un posible piso de 7% en algunos análisis. O sea que volverá la fórmula de siempre. ¿Cuál es la fórmula de siempre? El aumento siempre estará referenciado o ligado a la inflación. ¿Ya? Petro rompió ese discurso, aumentó más de lo que siempre se hacía y las cifras económicas no defraudaron. Al contrario, hubo un mejoramiento en la economía de los de abajo. Ahora va a haber un mejoramiento, pero en la economía de los de arriba. La discusión enfrenta otra vez a trabajadores, empresarios y gobierno. Así que volverán los trabajadores a salir a manifestarse, volverán las marchas, volverá el SMAT a cascarles, a tirarles gases lacrimógenos, lo de siempre. Como ocurre cada año en la negociación del salario mínimo. La diferencia frente a otras etapas es que el debate arrancó con el antecedente cercano del ajuste de Petro en el 2026 y con advertencias explícitas sobre el efecto que un incremento alto puede tener en los precios y en la contratación formal. Así que ni siquiera es noviembre y ya se habla, amigos oyentes, de el aumento que no va a superar ni siquiera el 7%. Así que un trabajador que haya votado por Abelardo de la Espriella no solamente es ignorante, sino un ¿qué? No solamente un desinformado, sino un ignorante, podríamos decir. Porque va a sentir en su bolsillo eso. 8:59, vayan dejándonos sus comentarios, amigos oyentes, en el chat. Ya saben que al final siempre sacamos el espacio para leerles todos sus mensajes. Bien, entonces entra Abelardo con los análisis que ya hemos venido haciendo durante esta hora de noticiero, pero salió Petro, aquel que dijeron que se quería quedar infinitamente en la presidencia, que quería una constituyente para perpetuarse en el poder. Nada de eso pasó. De hecho, cuando salió el viernes de la Casa de Nariño, dijo lo siguiente.
18: Mis últimas palabras, dijeron que me quedaría en este edificio. Y no, aquí cumplo, lo dije desde un principio, el mandato popular se respeta. Y hasta aquí llega los 11 millones y medio que decidieron votar por mí como mayoría nacional. Dijeron que iba a cerrar el Congreso de la República. Ni un día. Hoy está cerrado. Pero ya no seré el presidente que haya cerrado ese Congreso de la República. Y todo lo que hicimos aquí fue en función del pueblo, en función de la nación, que no es más sino cielo, tierra, mar y sobre todo pueblo, el pueblo colombiano. Espero que nos recuerden hasta siempre, libertad y vida. Siempre, siempre y siempre. Gracias por haberme acompañado, soldados. Por haberme cuidado, creo que ustedes salen mejor que cuando yo entré. Así que viva Colombia Libre.
1: Bueno, esto fue en la salida de la Casa de Nariño el viernes a eso de las 12 del mediodía del presidente saliente Gustavo Petro. Si hay algo que va a servir o para lo que va a servir el gobierno de Abelardo de la Espriella, claro que costará mucho ese conocimiento, es que quede claro lo que dejó Petro en 4 años. Pues en 4 años los medios de comunicación se encargaron fuertemente de hacer ver mal al gobierno de Petro. Recuerden que los medios de comunicación son empresas corporativas, son empresas de desinformación, que sus dueños son los que hoy ganaron, sus representantes, sus amigos fueron los que ganaron la presidencia con Abelardo. Y evidentemente, pues nunca iban a informar los logros de este gobierno. Pero ya no será necesario de que un medio de comunicación lo diga o no lo diga. Amigos, los colombianos lo van a sentir. Y eso es bueno. Claro, porque si no fue suficiente con lo que se hizo en su momento, porque no te enteraste, porque no buscaste información, porque no lo supiste, pues te va a tocar a las malas. O como dicen por ahí, si no aprendes a las buenas, aprendes a las malas. Y a las malas, por ejemplo, lo va a sentir el trabajador a fin de año cuando vea que su salario no va a subir mucho. Y ahí es donde va a decir, ¡ay carajo! Mira lo que hizo Petro en aquel momento cuando sentimos un aumento significativo. Y así en muchas otras cosas. Se va a sentir. Y entre saber y sentir, el sentir es más efectivo, porque no necesitas que alguien te lo diga, tú lo vas a sentir en carne propia. El tema de la violencia, vamos a notar cómo se va a sentir en los territorios. ya lo sabemos, porque es que no estamos hablando, amigos, de algo que vaya a pasar por primera vez. Ya vimos gobiernos tratando de aniquilar el problema de la violencia en Colombia con violencia y nos aburrimos del derramamiento de sangre. Una locura total. Vamos a volver a las mismas etapas, las mismas noticias, el mismo sufrimiento, el mismo llanto. Entonces se va a sentir. ¿Nos va a costar? Nos va a costar. Entonces nos va a costar porque este fue un pueblo terco. Un pueblo muy terco, pero demasiado terco. El viernes hice un cortico sobre la despedida de Petro. Incluso yo se lo voy a poner por acá. Creo que incluso acá todavía tengo la imagen. Sí, aquí está. Hice este cortico, se va Petro, y fue esto fue lo bueno, lo regular y lo malo. Y ahí mostrábamos más o menos lo que había dejado en esas tres dimensiones Petro. Pero también habíamos hecho otro cortico de lo que significó el primer Consejo de Ministros de Abelardo cuando todos se arrodillaron en la Patria Milagro con la Biblia bajo la Biblia sobaquera, ¿no? Aquí bajo el sobaco. Dizque haciéndonos creer que espiritualmente son correctos cuando la mayoría de los que hacen parte de este gobierno, evidentemente para quienes estamos informados, no lo son. Y alguien comentaba en eso, ¿no? Abelardo rezando con sus ministros y dice una persona en los comentarios, y cuando Petro hizo brujería nadie dijo nada. Eso se ve claramente que el comentario viene de un religioso. Porque a los religiosos, a los evangélicos de las iglesias les enseñaron de que si no están diciendo aleluya, amén, hermano, el Espíritu Santo, el Dios y toda esa vaina, y por ejemplo le das cabida a toda la ceremonia, por ejemplo indígena, ellos le llaman a eso brujería. Y la gente en las iglesias se come esos cuentos. Porque si hay alguien que está lleno de ignorancia es un fanático religioso. Un fanático religioso es un ignorante en potencia. Porque desconoce todo, porque mira todo desde el marco del sectarismo que le enseña a su pastor. Lo más peligroso, amigos oyentes, lo más pendejo ahora mismo, es dejarse adoctrinar suciamente por un pastor evangélico que te haga ver todo el mundo sucio y el único sagrado y santo eres tú y su iglesia. Eso es perverso, porque te hace tonto, hablas estupideces. Y entonces, como Petro en su momento le dio visibilidad a los grupos étnicos ancestrales, y ellos tienen sus rituales sagrados, respetables, entonces eso le llaman brujería desde los evangélicos. Entonces cuando Petro hacía esto, ¡ay! Entonces Petro hacía brujería, y ahí sí no dicen nada, pero cuando Abelardo está con Dios en las iglesias, entonces ahí sí. ¿Cómo discute uno eso? Si hay un profundo desconocimiento, o sea, una profunda ignorancia, no hay nada que hacer. Entonces, se fue Petro, esto es lo bueno y lo malo, pero hay quienes tienen lo que se está llamando la Petrotusa. Y la misma hija lo entrevista sobre la Petrotusa. Petrotusa.
19: Bueno, ¿has escuchado hablar de la Petrotusa?
20: Obvio.
21: Poco hay gente llorando que la he visto físicamente y en redes. Muchísima.
19: ¿Cómo dirías para superar la Petrotusa?
21: Hay que tener esperanza. Creo que es el sentimiento apropiado. No se puede perder la esperanza. Si no, todos los caminos están cerrados y el horizonte se apaga. Y Colombia tiene que tener horizonte. La potencia mundial de la vida es un horizonte.
19: Yo también diría que fuimos los primeros, pero no seremos los últimos y
22: volveremos más fuertes.
20: Yo también tengo tusa.
19: Yo creo que para sobrellevar la Petrotusa tocaría recordar y defender a partir de ahora los derechos adquiridos durante este gobierno.
21: Sí, concreto y pragmático. Yo soy más romántico. Logros están ahí. Sacar millones de personas de la pobreza en 4 años. Eso significa menos hambre para mucha gente, más comida para la totalidad de Colombia, nunca hubo tanta. Eso significa más puestos de trabajo que logramos a partir de un modelo económico que ojalá se preserve, que es producir en vez de extraer. Entonces esos logros hay que luchar por ellos, porque ya un gobierno que viene ilegítimo, pues no va a luchar por ellos, no los va a profundizar, va a tratar de acabarlos. ¿Y quién puede garantizar que sigan?
19: El pueblo.
21: El pueblo.
19: Y hay una frase famosa por ahí, pa.
0: No llores porque se acabó, sonríe porque sucedió.
1: Bueno, la Petrotusa se combate, como dice Petro, le responde a su hija Antonella, con esperanza. Lo que yo les he venido hablando hace ya unos años. Cuando uno, por ejemplo, ve que hicieron trampa, que movieron el algoritmo, que pusieron a Abelardo, lo más normal es que se sienta desesperanza. Y cuando se pierde la esperanza, se cierra todo horizonte. No hay ninguna posibilidad. Y es claramente lo que desean aquellos que manipulan, que usted pierda la esperanza. Por lo tanto, nunca se la deje robar. Ni en la noche más oscura se la deje robar. Esa es la clave. Y defender a punta de resistencia lo logrado. ¿Y a quién le toca? Al pueblo. Al pueblo. El pueblo tendrá que mostrarle a Abelardo quién es más fuerte o quién es el que manda realmente en una democracia verdadera. ¿El dirigente o el pueblo? Pero para que el pueblo lo haga, el pueblo debe unirse. Pero para que el pueblo debe unirse o quiera unirse, debe sentir lo que estaba diciendo. Y estoy seguro que lo sentirá. Porque uno de los ejemplos más cercanos de eso fue cuando el señor Carrasquilla, ministro de Hacienda de Duque, quiso alzar los impuestos, como lo va a hacer Abelardo, pero no se lo alzó a los ricos, sino a los de abajo. Y se despertó lo que se llamó el estallido social. El pueblo lo sintió, no simplemente fue que lo vio en las noticias de Caracol o RCN o lo maquillaron allí, no. El pueblo lo sintió, lo interpretó y se presentó el estallido social que tuvo como consecuencia, en primera instancia, que Duque echara para atrás esa reforma tributaria, la echó para atrás, claro, porque el pueblo salió, defendió el pueblo sus intereses. Así que hay un ejemplo cercano de que sí se puede, de que sí hay esperanza. Pero si usted pierde la esperanza y no se une, a partir de lo que comenzaremos a sentir, entonces ahí sí apague y vámonos, no hay nada que hacer. Y lo segundo que se derivó de eso fue que ese descontento social puso un nuevo presidente. Eso mismito podría volver a pasar si usted no piensa la espera, pierde la esperanza. Primero, cuando este pueblo sienta lo que se le viene, va a salir a reclamar, ya aprendió a hacerlo, ya lo hizo y supo que se lograron cosas. Y la consecuencia, segunda a todo esto, es que en los próximos 4 años volverá lo que alguna vez hubo. Ya no en Petro, claro, pero sí podrá regresar eso, dependiendo de que no perdamos la esperanza. Entonces ahí está. Las medidas conservadoras de siempre, el dale plata al rico para que desborde su riqueza y así genere bienestar a los de abajo. La teoría del rebosamiento, qué locura, es una locura. Bueno, esas son las teorías conservadoras. Vuelve Dios a las aulas, como si Dios fuese el Dios que presentan en las iglesias. Ese es un mercantil que pide sacrificios y digamos, eso no es Dios. Como si eso fuese la espiritualidad. Bueno, entonces esta chica hace un análisis. Su nombre es, no me parece el nombre de ella, pero ella hace un análisis muy cierto sobre las ideas conservadoras. Aquí en medio de estos contenidos hay quienes se quieren salir del debate entre izquierda y derecha sin saber que han tenido posturas de derecha o de izquierda en su momento. Sí, eso parece escandaloso a quien no le gusta la política. Usted, que no le gusta la política, ha tenido posturas políticas de izquierda y posturas políticas de derecha, sino que como usted no tiene conocimiento de ciertas cosas, ignora que las ha tenido. Pero aquí estamos para decirles que las han tenido. y hay quienes tienen en ese espectro ideas conservadoras. Esta chica hace un análisis de quiénes son tradicionalmente las personas que tienen ideas conservadoras. Escúchenla muy bien.
3: Los hombres inteligentes rara vez son conservadores. Hay una razón científica para eso. La Universidad de Saarland

0: necesitan personas a quienes decirles qué pensar, qué sentir. Porque pensar es literalmente más difícil para ellos, les cuesta trabajo, las ideas complejas los abruman. El criterio los confunde, entonces eligen las corrientes de pensamientos que les ofrezcan la opción de seguir, obedecer y someterse. Por eso, las personas conservadoras con puntos de vista que maltratan, hieren o atentan contra los derechos humanos de otras personas, rechazan la ciencia o la complejidad. Para estas personas, los valores tradicionales no se tratan de ideología, se tratan de comodidad, de la comodidad de no tener que pensar.
1: Excelente análisis, porque hace, muestra un estudio en el que se siguieron a personas durante 35 años, midiéndole su índice de inteligencia, IQ, y mostraron que aquellos que tenían mayores índices tenían una tendencia a ideas menos conservadoras, porque estaban preparados intelectiva y emocionalmente para tolerar nuevas expectativas, nuevas propuestas, renovación, transformación. Mientras que las ideas conservadoras están más ligadas a aquellas personas que sienten más seguridad en lo de siempre, en lo tradicional, en lo no revolucionario. Por eso yo digo lo siguiente: si usted es alguien que siempre ha desafiado la teoría oficial, que siempre ha desafiado los poderes dominantes, que siempre escucha nuevas posibilidades, nuevas alternativas, es capaz de analizarlas, emocionalmente no afectarse si en algún momento contradice una propia creencia, una profunda creencia y la sabe manejar, entonces usted es una persona muy inteligente. Es que para ser, amigos oyentes, algo nuevo, para ser transformador de lo viejo a lo nuevo, hay que tener mucho talento, amigos oyentes. Para que las cosas se mantengan, no. Para que las cosas se mantengan como siempre, usted tiene que ser tradicionalista. Tiene que saber obedecer. Tiene que saber aceptar. Tiene que saber no cuestionar. Así que miren que estamos ligados a esas ideologías. Estamos ligados a esas formas de ver el mundo. Algunos más conservadores, algunos más revolucionarios. ¿Y usted dónde se ubica? Miren que yo le estoy presentando algo que tradicionalmente usted no lo veo así, no lo analizó así. Por eso yo digo, un gran buscador jamás puede ser de teorías conservadoras. Siempre tiene que estar deliberando, siempre tiene que estar cuestionando y emocionalmente debe estar preparado para asumir. Porque en algún momento alguna profunda creencia queda sin piso y él puede caerse emocionalmente. Pero el inteligente utiliza la razón lógica, su inteligencia, para entender que no se puede quedar en eso, sino que tiene que dar un paso, subir un escalón y entender el porqué. ¿Sí lo ve? Aquí se lo venimos enseñando. Sin embargo, algunos lo confunden con comunismo, con no sé qué, con no sé cuánto. Lo de siempre, lo que les digo. Cuando usted no tiene suficiencia aquí, y en su emoción y corazón, usted cree cualquier tontera que le dicen por ahí. Pero si usted es más desafiante ante eso, que es intocable, entonces usted está mostrando un gran nivel de inteligencia. Entonces, cuando se habla de inteligencia y se habla de la capacidad emocional, no se está hablando simplemente de la inteligencia intelectiva. Se está hablando de la inteligencia emocional. Se está hablando de la inteligencia con lógica, que lleva un componente mucho más adicional o un componente adicional que no es simplemente el mental. Cuando habla de emoción, se habla de cosas internas o espirituales. Es decir, cuando se está conectado con el corazón. Cerebro, corazón. Y esos son los inteligentes, amigos oyentes. Esos son los que vienen a cambiar el mundo. Esos son los que nunca pierden la esperanza. Esos son los que ven en medio de la tristeza, el desánimo, la potencial posibilidad de transformación. Los que nunca se avergüenzan de sus antiguas creencias porque las renuevan permanentemente. Esos son los que transforman el mundo. Eso, si usted quiere un mundo mejor, no puede entonces

0: quedarse con lo de siempre, aplaudiendo lo de siempre porque le da miedo lo que viene. Usted es un cobarde, usted es apenas un acomodado, que el statu quo establece en qué tiene que pensar. Así que ahora piense, siéntase, ¿quién es usted? ¿Qué es usted? ¿A qué vino usted? ¿A qué vino a aplaudir usted? ¿O a qué vino a impulsar usted? Piénselo y se dará cuenta que usted es otra cosa de lo que le han hecho creer.
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0: Bueno, y aquí está en pantalla los canales y cuentas a través de los cuales ustedes pueden impulsar nuestro informativo. A quienes lo han hecho esporádica o regularmente, muchísimas gracias, porque ustedes son el pilar de sostenimiento de esta radio y de este noticiero. Muchísimas gracias.

0: 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Bueno, el viernes estuve lanzando la investigación que hicimos, que realizamos en Tenochtitlán. Sí, descubriendo la otra historia de Tenochtitlán, que es la cuna, el génesis de la Ciudad de México, Tenochtitlán. Esta es una civilización, amigos oyentes, asombrosa, que fue guiada por un personaje que mereció una investigación y que luego de los resultados de la misma surgió este programa o este video realizado directamente en el Zócalo, allí en la Ciudad de México, en las ruinas de Tenochtitlán, para conocer qué hubo detrás de toda esta gran civilización que no nos han contado, la historia que no nos han contado. Detrás de cada historia, bueno, siempre está el oficialismo, ¿no? Lo que dice la ciencia, la arqueología y todo esto. Pero paralelo a eso, hay otra historia que no se cuenta porque se considera no oficial. Por lo tanto, quienes, según lo que estábamos ahorita analizando, quienes desafiamos con facilidad lo que nos dijeron e investigamos por nuestra propia cuenta, haciendo utilización de la inteligencia, entonces descubrimos qué es lo que le compartimos aquí en este interesante video investigativo, descubriendo desde Tenochtitlán o las ruinas de la misma, allí en el Zócalo del centro de la Ciudad de México. Véanselo, muy interesante, y compártanlo también.
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0: Bien, entramos a las noticias de América Latina y vamos enseguida a conocer cómo van las cosas en Venezuela luego de los sismos del 24 de junio. Los dos sismos potentes dejaron problemas eléctricos y Venezuela prevé ya pronto el restablecimiento del sistema luego de estas afectaciones. Atención Colombia y Venezuela, porque la presidenta encargada de Venezuela, Delcy Rodríguez, anunció ayer domingo un pronto restablecimiento del sistema eléctrico nacional tras el doble sismo del 24 de junio pasado. Así lo indicó, que se espera que para el próximo 16 de agosto se recupere ya el 75% de la capacidad termoeléctrica que se dañó. La declaración de la mandataria encargada se realizaron mediante una llamada telefónica con la mesa de trabajo encabezada por el vicepresidente sectorial de Obras Públicas, Juan José Ramírez, en la que participaron también representantes del sector público y privado. Se estima que para el próximo 16 de agosto se habrá logrado recuperar el 75% de la capacidad de generación termoeléctrica afectada por los dos terremotos del pasado 24 de junio. Así lo había señalado Delcy Rodríguez en su comunicado. Dentro del plan de restitución energética, la termoeléctrica de Carabobo aportará 450 megawatts al sistema eléctrico nacional, compensando parte de los 600 megawatts que se perdieron, de producción que se perdieron, ¿no? No obstante, la planta enfrenta un panorama complejo: el derrumbe de una línea de 400 kilowatts hacia la subestación Yaracuy, que dejó fuera de servicio a 7 torres, de las cuales 3 colapsaron totalmente, ocasionando una disminución cercana a 100 megawatts en la transmisión. Ante esta dificultad, la mandataria encargada llamó a sumar esfuerzos y mantener la calma, destacando el trabajo de los ingenieros eléctricos, quienes han laborado de manera ininterrumpida para recuperar el servicio de o a nivel nacional. Rodríguez subrayó que la incorporación de los 450 megawatts no será el único avance, El hito más importante será el 1 de octubre cuando incorporemos la máquina 6 de planta centro que tiene 600 megavatios. Esta es la situación y sabemos cómo salir de ella. La presidenta encargada, que tiene que lidiar ahora con Trump, hacerle caso a Trump, ¿sí? Y de paso, tratar de ayudar al pueblo venezolano, ¿sí? Porque primero está Trump y después está el pueblo venezolano. Resultado de lo que pasó en enero, 3 de enero, cuando se metieron allá los gringos. En la necesidad de una colaboración estrecha entre el sector público y privado para acelerar el optimismo o la optimización de los servicios básicos y garantizar la protección de la ciudadanía. También quedó claro algo, ¿no? Que a pesar de los de lo que sucedió y la obediencia que Delcy Rodríguez le ha tocado, porque la otra es rebelarse, pero rebelarse significa que también irían por ella y la meten presa. Porque Estados Unidos puede hacer eso, que como es el policía del mundo, policía y juez del mundo, captura y enjuicia. El punto es que nos dimos cuenta que muchos fueron por el desastre el 24 de junio, que aún hay algunas sanciones que no se le han quitado a Venezuela. Recuerden que Venezuela fue sancionada, económica, financiera y también estratégica y logísticamente, que fue la razón real de la problemática económica que vio este país desde el año 2015, 2017, 2017, que produjo una gran fuga de gente del país, creyendo todo el mundo que había sido por Maduro, ¿no? No, lo que originó todo esto, amigos oyentes, y hay que ser claros, así no le guste a alguien escuchar esto, se produjo por los efectos económicos producidos por bloqueos económicos financieros y de otro tipo impuestos por los Estados Unidos a quien se porte mal según su visión, en este caso a Maduro, para hacerlo ver mal y que cuando en algún momento fueran por él, todo el mundo dijera, eso está bien. Pero, repito, con lo ocurrido el 24 de junio, quedó claro que aún, a pesar de que se lo llevaron y que la señora Delcy Rodríguez está haciendo caso, aún tienen sanciones. De hecho, la señora Delcy Rodríguez ha llamado muchas veces allá a la Casa Blanca a decirle, bueno, loco, te llevaste a Maduro, me tienes entre la espada y la pared, quita las sanciones, pues. Y dice Trump, no, espérate, tienes que sufrir un poco, porque si no, entonces, no, para que hagas caso. Así funciona la política. Te le revelas al imperio y el imperio te la aplica todita. Tiene la capacidad de hacerlo. 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
0: 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Bueno. China, amigos oyentes, va para adelante rompiendo el hielo. Eso podría ser una frase simbólica y también literal. Porque está haciendo una revolución logística que cambiará el comercio mundial. ¿Cómo es esto? Ustedes saben que Estados Unidos tiene una guerra comercial con China tratando de limitar las capacidades que tiene China para comerciar con todo el mundo. Como por ejemplo, impidiendo que sus barcos pasen libremente por el canal de Panamá y si tengan que cobrarle un arancel mayor que el que paga, por ejemplo, un barco gringo que pasa por el mismo canal de Panamá. Todo parte de la guerra comercial y también, claro, cómo los Estados Unidos tiene o impone normas a el presidente de Panamá. Pero los chinos, que se las rebuscan y son buenas para rebuscárselas, tienen una nueva idea. En un contexto marcado por el aumento de los conflictos en algunas de las principales arterias marítimas del mundo y el progresivo deshielo del Ártico, las rutas polares empiezan a adquirir una importancia cada vez mayor como alternativa para el transporte internacional de mercancías. O sea que los chinos están viendo que por el Polo Norte pueden abrir rutas polares que le hagan el quite a los tradicionales canales o pasos obligados en las rutas convencionales. Y así le hace mamola a los gringos, británicos, u occidentales en la administración de esos pasos. Rusia lleva años destacando el potencial de esta vía, cuyo valor estratégico empieza ahora a reconocer también otros países. Los chinos lo hicieron y ahora otros países están diciendo, uy, pero esa idea como que está buena. China lanza una ruta regular. La compañía china de transporte de contenedores, Xia Legen, especializada en los mercados de Turquía y el norte de África, pondrá en marcha esta semana el primer servicio regular de contenedores a través de la ruta marítima del norte. Así lo informa el Financial Times. Entonces, miren en pantalla, esta es la ruta. Entonces, antes estos barcos tenían que bajar, irse al sur, buscar el Índico, pasar por el canal del Suez y entrar al Mediterráneo. Una de esas rutas. Los chinos dijeron, bueno, como nos están haciendo problemas por estos lados, vamos a abrir otra ruta. Se llama el Corredor de Transporte Ártico. Así que antes de irse para el sur, se van para el norte y bordean por toda, digamos, el límite del norte, por la Federación Rusa, van pasando los barcos. Y los chinos y los rusos son amigos. No tendrían ningún problema los rusos en permitirles este tráfico. La ruta conectará el puerto de Ningbo, en la China, en la costa oriental del país, con Felixstowe, en el Reino Unido. Miren, ahí está, hasta allá llega. El trayecto permitirá reducir prácticamente a la mitad los 40 días que normalmente requiere el transporte marítimo entre ambos puertos. Por otra ruta, que es la convencional, la empresa ha bautizado el servicio como Ruta de la Seda de Hielo. Claro que también esto se está haciendo posible porque el planeta está presentando un cambio climático donde los polos se están descongelando. Si estos polos estuvieran como antes estuvieron, por ahí no puede pasar ningún barco, porque el hielo no deja pasar. Pero como hay un deshielo, entonces ya hay aguas que permiten la navegación. La decisión de China llega después de varios años de crecimiento del tráfico a través de la ruta ártica, se le llama. El verano pasado, que es cuando más se descongela, se registraron 23 tránsitos frente a los 15 contabilizados en 2024. O sea que hubo un aumento de 8 tránsitos adicionales. Paralelamente, las principales rutas comerciales tradicionales afrontan una creciente incertidumbre por todos los problemas geopolíticos. La situación en el Estrecho de Hormuz aún es inestable, mientras que las transiciones en el Mar Rojo por el Estrecho de Suez siguen aumentando, todo en medio de los conflictos entre los hutíes y Arabia Saudita. Al comienzo de la escalada del conflicto en Oriente Medio, el presidente ruso Putin destacó el creciente papel de la ruta marítima del norte. Así que, si la utilizan los chinos, no hay ningún problema en utilizarla también los rusos, tanto para ir al este como al occidente. La importancia de la ruta marítima del norte como el camino más seguro, fiable y eficaz, porque no hay ningún estrecho y por allá nadie se mete, se hace cada vez más evidente en el contexto de fallas en las cadenas mundiales de transporte, debido a numerosos conflictos, incluidos, como vemos ahora, el de Oriente Medio, afirmó el mandatario. Los buques y los armadores ahora lo ven más como una oportunidad. En primer lugar, para ahorrar mucho tiempo y costo, pero también para eliminar todos los cuellos de botella geopolíticos y las zonas de conflicto que en estos momentos dirige Estados Unidos. Claro, menos el Estrecho de Hormuz. Explica a FT Rahul Kanan, responsable global de la consultoría de riesgos marítimos de la aseguradora Allianz. A medida que las rutas tradicionales se vuelven menos fiables, Rusia cuenta con varias alternativas, Rusia, tanto marítimas como terrestres. Desde 2022, por ejemplo, Moscú ha llevado a cabo una reestructuración logística a gran escala, reorientando sus flujos comerciales y creando nuevas cadenas de suministro. Esta experiencia podría convertirse ahora en una ventaja de Rusia, que Rusia puede compartir con otros socios, como lo son, claro, por supuesto, China. Por su parte, Gregory Mikhailov, editor jefe del portal especializado en logística, Logistan, destaca la flexibilidad como la principal fortaleza de estas rutas. Entre los corredores con mayor potencial figuran la conexión China-Europa y la ruta marítima del norte. Incluso existe la posibilidad de transportar mercancías desde América Latina hasta China a través del corredor China-Kazajistán-Rusia, Brasil. Puede parecer inusual, pero en realidad tiene un potencial muy prometedor, concluyó el experto. Así que una de las estrategias que Occidente está manejando para controlar la empresa mundial que es China es controlar las rutas, los estrechos, los pasos, por ejemplo, del Mar Rojo al Mediterráneo, el estrecho de Suez, eso lo administra Occidente. El que se quieren quedar ahora con el Gibraltar, con toda la crisis migratoria que quisieron hacer en Ceuta para afectar a España y su presencia logística a través del estrecho de Gibraltar. Entonces, todos estos estrechos son las rutas tradicionales. También, amigos oyentes, la capacidad que tienen de incidir sobre o a través del conflicto afectando la ruta de la seda. Todo para controlar a China, para frenar a China. Pero los chinos tienen una vaina, y es que no se quedan quietos y abren alternativas. Y ahora están abriendo la alternativa de la ruta marítima del norte con los rusos. Y esto les permite sacar sus productos, exportar e importar, utilizando otros lugares donde no hay incidencia, ahí sí, de Occidente. Entonces, cada vez que Occidente quiere imponer sanciones o delimitar o limitar el potencial de Rusia y China, estas dos naciones utilizan estrategias que han hecho posible quitar o esquivar las sanciones o los tropiezos que quieren poner en su camino. Ahí es donde Estados Unidos y la Unión Europea dicen, carajo, ¿cómo hacemos para detener a esta gente? Antes de querer detenerlos, pónganse las pilas, mejor ustedes, porque ¿cómo van? Ahorita le van a quitar el poderío mundial. Además, amigos oyentes, 19 muertos en ataques crudos entre Rusia y Ucrania. Se sigue recrudeciendo este conflicto que antes de tener soluciones de pacificación, amigos oyentes, está incrementando. De hecho, ya se conoce un atentado contra un barco iraní. Es decir, que Ucrania quiere mezclarse también con la guerra contra Irán. Y eso sería, pues, el acabóces. Al menos 13 personas murieron y otras 75 resultaron heridas en la madrugada de este lunes tras un ataque de drones ucranianos contra la localidad de Nizhne-Kamsk en la República de Tartaristán, perteneciente a la Federación Rusa, que tendría como objetivo la refinería local, según confirmaron el Estado Mayor y medios ucranianos. 21 de los heridos tuvieron que ser hospitalizados, añadieron. En un comunicado publicado en su cuenta de Telegram, el Estado Mayor ucraniano afirma que la pasada noche fue atacado el complejo petrolero Taneco en el marco de las acciones destinadas a reducir el potencial militar del agresor ruso, como le llaman desde Ucrania. En Ucrania, 5 personas murieron en la región nororiental de Kharkiv tras un intenso bombardeo de artillería ruso contra una zona de residencia o residencial de una aldea del distrito de Chuguvik, informó a Telegram la Fiscalía General de Ucrania. Entonces miren cómo en el caso de la información depende quién le informe. En DW, cada vez que Ucrania ataca, dice que ataca, en este caso, el complejo petrolero, no a la gente. Y cuando ataca Rusia, la DW alemana, que está al lado de Ucrania, dice que los rusos atacaron una zona residencial. Pero si usted busca esa misma información desde Rusia, es al revés. Y entonces uno dice, ¿a quién le cree? Como siempre digo, en los conflictos, la primera sacrificada es la verdad.
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0: Bueno, vamos con el chat. Vamos a saludarlos en el chat. Ahora sí. Bueno, vamos con el chat, amigos oyentes. Y saludamos a Leti García, que está bien temprano con nosotros. Leti García desde Azcapotzalco, en Ciudad de México. Cristina Jaraba también en la ciudad de Santa Marta. Con nosotros Ruby Ibáñez desde Girón, Santander. Luz Quiñones desde Cartagena. Oh, no, gente, tembló en Cartagena y también recibió noticias. Y también recibo noticias de Bogotá, ahora en la mañana. Dice que hubo un movimiento telúrico en Cartagena. Rodolfo Álvarez nos saluda también desde Bucaramanga. Elba María nos saluda. Dice, buenos días para todos. Ahora dicen que es culpa de Petro. A pesar de que ya se fue, ¿no? Eliana Gómez también comenta, hola, buenos días. La tierra se manifestó, como ella sabe hacerlo, con tanta estupidez e ignorancia. Que en su casa están... ¿Qué en su casa están haciendo? Dice. John Ayala también dice, tembló fuerte en la ciudad de Cali. Fíjate que nos dicen nuestros oyentes, Cali, Cartagena, Bogotá también, según lo que estoy leyendo. Osbar dice, excelente inicio de semana, amigo Neil. Saludos desde Cuautitlán, México. Él es Oscar. Un saludo, Oscar. Qué bueno que estés ahora conectado también. Además de descubriendo con nuestro canal de información Visión Noticiosa. María Elena López nos saluda desde Cali. Creo que sí, María Elena López. John Ayala dice, se sintió en Soacha fuerte también, dice. María Elena también dice, sí, aquí en Cali se sintió fuerte por Comuneros, barrio. Se cayeron algunas casas. Germán también dice, buenos días, Neil. Aquí en Bogotá se levantó un temblor, Visión Noticiosa, dice. Nancy también comenta, para toda la familia RCPcista, maravilloso comienzo de semana. ¿Sintieron el temblor? Como que ocurrió justamente cuando estábamos acá hablando con ustedes. También John Ayala dice, la tierra recibe al Filipichín con terremoto 6.4, supongo, ¿no? También nos saluda Agustín Ara. Oh, Agustín, allá en San Luis Potosí. Fuerte abrazo, amigo. Agustín Ara, que compartimos con él, con su familia, en nuestra última visita a San Luis Potosí. Buenas personas. Un abrazo. También Sandra Sandoval nos saluda desde Aguachica, Cesar. También se sintió fuerte el temblor en Aguachica. O sea, tembló en toda Colombia. La tierra se está moviendo, ¿ah? ¿Eh? Y estábamos hablando del sentir. Rosa Yasno también nos saluda. María Isabel, buenos días, RCPcistas. Nancy también comenta. Veremos ahora, dirán que es el resultado de Petro haberle dado tantas gabelas a los grupos armados. Así que seguirán echándole la culpa a Petro. No le ponga duda a eso. John Ayala dice, ya empezó a correr la sangre y en su cara sale o se le nota maldad y soberbia. Luz Quiñones también nos comenta, vaya a YouTube, no acepta el comentario. Bueno, lo estoy leyendo, ¿no? Nancy Franco también dice, cómo el emperador los ha desafiado, ahí tienen la reacción. Preocupación por todas esas regiones donde siempre han estado los pueblos y campesinos, serán víctimas. La posesión del presidente, una boleta, como se dice, como se dice en la jerga popular, y en los honores, ni hablar. El oficial llamándole la atención, mucha cantinflada, porque estaba quieto, ¿no? Él se tiene que mover solo cuando está caminando, ¿no? O sea, tiene que llevar la marcha solo cuando se está caminando. Cuando te detienes, tienes que quedarte quieto, y no tienes que tener la mano así, porque tú no eres un militar, tú eres el jefe de Estado. Además, no tienes el gorro militar puesto para hacer así. Humita nos dice, dislike para Abelardo, que le gusta bailar, gastar no hará nada. Dislike, lo de Cauca, ¿será que no votaron por el insecticida y ahora represalia. Dislike, nadie sabe lo que tiene hasta que lo pierde. También Dalia Molina nos comenta, buenos días para todos desde Lejanías, Meta. Les cuento que aquí tembló muy fuerte y duró harto tiempo. Sí, seguramente las noticias ya deben estar en los informativos. Mientras dábamos las noticias, tembló en el país. Sandra Sandoval también nos comenta, el día de la posesión de Duque hubo una fuerte brisa que le tumbó la bandera de Colombia y ahora con la posesión de Abelardo un fuerte temblor. Sin ser supersticiosa, el universo está reclamando. Ángela Mejía, buenos días a todos, feliz inicio de semana, abrazo grande desde Querétaro, México. También Nancy dice, Ney, lo más posible es que Juan Pueblo pague los platos rotos de este desgobierno. Creo que por eso los de bien le hicieron la guerra a Petro, porque gobernó para el pueblo. Elmer González dice, hola Neil, buenos días, un saludo a la mesa. Gracias por todas las verdades que nos brinda y Petrico nos enseñó a luchar y defender nuestros derechos. Ángela Mejía en Querétaro dice, extrañar a Petro es porque fue un buen presidente, pese a la mala propaganda que los medios oficiales, todo lo que pudo hacer en 4 años este gobierno legítimo lo va a destruir, ya empezaron los recortes. Elmer González también comenta, yo siempre había sentido que será necesario el dolor nuevamente para que muchos entiendan lo que habíamos logrado. Sí, faltaba, entonces cuando falta hay que comer de lo de siempre para que te aburra. Ángela comenta, Abelardo y su comitiva religiosa son fariseos, sepulcros blanqueados, por fuera limpios y por dentro llenos de huesos y podredumbre. Carmen Castillo, y cuando las redes sociales no son imparciales y vuelven hacia una ideología, ya sea religiosa o política, pierde el rumbo de la información. Mi querido Nain, bueno, soy Neil. Recuerden que ustedes en las redes sociales tienen la virtud de filtrar, porque las redes sociales no son un medio de comunicación oficial, es lo que todo el mundo publica, es democrático, es abierto y puede haber cosas buenas, cosas malas y cosas regulares, pero cuando usted, Carmen, habla de un medio de comunicación oficial, está obligado a decir las verdades. Cuando usted habla de un gobierno, tiene que entender que tiene que cumplir con la Constitución, de no volverse religioso, porque ya eso no es posible. Somos un país con una constitución que impulsa lo que se llama esa libertad de culto. Laico se llama eso. Jesús Mancipe, todas las sectas, religiones, doctrinas son golosinas para la organización llamado Diablo. Saludos desde Soledad Atlántico. También Ángela nos dice que está pensando con el terremoto. ¿O qué está pasando con el terremoto en Colombia? Parece que fue fuerte en el Chocó y es el cafetero más fuerte. Raúl Gautier dice, solo entro a YouTube para dar like, pero estoy en la aplicación. Gracias. Rosa Contreras en Texas, buenos días, Nelly y familia. Pasen todos un excelente inicio de semana. Les envío un fuerte abrazo. Fuerte abrazo, Rosa. También Raúl Gautier dice, disculpa, Nelly, no recuerdo cómo volver a ver los archivos que pasa por el noticiero, gracias. En la cuenta de X de RCPC 9. John Ayala dice que escala fue corregir si no es 6-4. New Moon dice, saludos a todos. En Panamá también tembló fuerte. También John dice, Neil, es delicado comentar que fue varias partes el epicentro Cali. Sí, bueno, ya no nos informaron. Claro que yo tengo que preparar la noticia para informarles con claridad, ¿verdad? Hubo un terremoto en Cali. Vamos a ver si tenemos una noticia aquí para cerrar con esto aquí. Dice la información antes de irnos. Hospitales y edificios en Panamá son evacuados por fuerte sismo con epicentro en Colombia. Atención, que el temblor se registró a las 7:34 de la mañana, hora de Colombia, con una magnitud de 7.4. fuerte. Fuerte, fue en el Chocó, en el departamento del Chocó. Aquí estamos viendo el punto del epicentro y claro, se sintió en todo el Pacífico, en Cali, como ustedes dicen. Incluso alguien dice que lo sintió hasta en Cartagena. Varias regiones del este de Panamá fueron sacudidas este lunes por el sismo de magnitud 7.4 con epicentro en Colombia, según el informe preliminar del Instituto de Geociencias panameño, lo que provocó la evacuación de edificios en la capital y otras ciudades del país. Recordemos que la ciudad de Panamá está en costas del Pacífico y el Chocó está allí mismo, ¿no?, en el Pacífico. El movimiento telúrico se registró a las 7:34 hora local en Colombia. Por su parte, el Servicio Geológico de los Estados Unidos, por sus siglas en inglés, la USGS, situó en 7.4 la magnitud del terremoto con epicentro al este de San José del Palmar. Fue el epicentro, San José del Palmar. En Panamá, que está muy cerca, claro, las vibraciones del sismo se prolongaron entre 40 segundos y un minuto, larguísimo. De acuerdo con las autoridades del Instituto de Geociencias de la Universidad de Panamá, y fueron sentidas en la provincia del Darién y en la comarca Gunayala, fronterizas con Colombia, en la provincia de Panamá Este. Así que se sintió más en Panamá. En la capital panameña, ciudades satélites, numerosos edificios fueron evacuados preventivamente, incluso o incluidos centros de salud como la Policlínica Santiago Barraza en La Chorrera, cerquita allí a la ciudad de Panamá. Las personas se situaron fuera de las edificaciones durante un rato, una medida respaldada por autoridades de socorro que pidieron mantener la calma y regresar a las estructuras siempre que no presentaran afectaciones. Pasada cerca de una hora, el evento no se había reportado en Panamá daños materiales ni a personas por el terremoto, de acuerdo con las autoridades competentes. Hasta el momento, solo se han registrado pues los efectos del movimiento, que fue grande, 7.4, es un movimiento telúrico fuerte, que se presentó en el Chocó, como lo están viendo aquí en pantalla. Claro, toda esta zona hace que el terremoto se sienta en el interior del país, como ustedes han dicho, en Bogotá, en Cali y hasta en Cartagena, como dijo alguno de ustedes en el chat. Bueno, amigos, ahí está la información, fuerte terremoto que se sintió más en Panamá. Regreso mañana, amigos oyentes, a las 8 de la mañana en Visión Noticiosa, la otra cara de las noticias. 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
1: 9 de la mañana con 55 minutos.
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0: amigos, bienvenidos a Descubriendo con la certeza en la búsqueda de la verdad. Estamos en la Ciudad de México, en el centro de la misma, en lo que se conoce como el Zócalo. Y aquí a unos cuantos metros encontramos las ruinas de la antigua ciudad de Tenochtitlán. Esta ciudad fundada por los mexicas o mexicas, o también conocida como los aztecas. Varias cosas nos llamaron la atención, ¿no? Primero, que esta catedral que hoy se encuentra en el Zócalo fue construida encima de las ruinas de esta antigua ciudad. ¿Por qué esto ocurrió? Además, queremos conocer quiénes fueron los mexicas, de dónde venían, cómo se establecieron aquí, quién los guió y cómo construyeron esta gran ciudad. Así que, bienvenidos.
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Bueno, a mis espaldas se encuentran las ruinas de Tenochtitlán, como les decía, aquí en el centro de la Ciudad de México. Sin embargo, nos preguntamos y queremos descubrir la historia que hay detrás de este pueblo que construyó esta gran ciudad. Pues como vemos, significó en aquel entonces la conformación de una estructura social muy poderosa que incluso también logró tener o tocar a otros pueblos de aquel entonces. Tenochtitlán fue fundada en 1325 por los mexicas, un pueblo que tenía una lengua náhuatl que tenían otros pueblos en esta zona del Valle de México y que venía del norte, de una región o un lugar conocido como Aztlán. Y aquí aparece la primera, digamos, lo que no se ha confirmado o se ha hecho consenso al respecto, de dónde quedaba Aztlán. Se dice que venían del norte. Venían en un proceso migratorio de varias generaciones, conducidos por su deidad. Y luego de recibir una señal de este, de su deidad, pudieron identificar este lugar como la casa que utilizarían o la región que utilizarían para construir la ciudad. Venían del norte, como les decía, de lo que se conoce como Aztlán, de ahí el término azteca de Aztlán. Pero no se sabe, y ese es el primer misterio, de qué norte se habla. Algunos mencionan que podría ser lo que hoy se conoce como Nayarit. Otros también especulan sobre que pudieron haber venido del norte de Arizona o en Arizona, donde estuvieron también los Hopi. Sin embargo, la tendencia, la esencia de los mexicas pareciera ser bien distante de los Hopi. Otra cosa bien importante fue que en esa migración o en ese caminar o trasegar por toda esta región, el dios que los guió fue el conocido como Huitzilopochtli. Este les dijo, o les dio una señal, entre comillas, sagrada, que al identificarla, ellos, los mexicas, allí se asentarían. La señal fue donde encontraran un águila posada sobre un nopal, mordiendo una serpiente. Todos estos son símbolos que indiscutiblemente, desde la visión de Descubriendo, Exopolítica, vamos a tratar de interpretar. Cuando esto sucedió, entonces ellos se establecieron en lo que en ese momento era una isla del lago Texcoco. El lago Texcoco es lo que antes cubría de agua toda esta zona, que luego se rellenaría para crear lo que se conoce como la Ciudad de México. Entonces, lo interesante es que, ubicados una vez en esta isla, les daba una posición estratégica, pues esa posición los aislaba de posibles invasiones o pueblos que podrían, bueno, hacerles algún daño. Esta posición netamente estratégica permitió que este pueblo no muy fuerte pudiese más adelante y poco a poco convertirse en lo que se conoce como el gran pueblo azteca.

0: Entonces llegaron a esta región, llegaron a la zona del Valle de México, en el Gran Lago Texcoco, en la isla, en una isla ubicada en el mismo. Allí se establecieron, por lo que ya les mencioné, de el símbolo de Huitzilopochtli. Aquí en Descubriendo hicimos una investigación de este personaje que, en pocas palabras, se asemeja mucho a aquellos Elohim o aquellos seres extraterrestres de carácter negativo que impusieron su control en aquella época y tiempo de la humanidad. Una de las cosas que causa admiración es el tiempo en que Huitzilopochtli todavía tenía incidencia sobre algún pueblo en particular en Mesoamérica, como los mexicas. Pues suponíamos que solo después del diluvio, con todas las intervenciones que ocurrieron para los seres negativos, estos pudieron desaparecer paulatinamente hasta su, digamos, desaparición antes de Cristo, siglo V antes de Cristo. Pero aquí estamos hablando del siglo XIII y el siglo XIV, donde aún se nota la incidencia de uno de estos seres conocidos bíblicamente en el hebreo como los Elohim, los caídos.
1: Huitzilopochtli, el dios de la guerra, el Elohim de los aztecas. En náhuatl significa colibrí zurdo o colibrí del sur. Él fue la guía principal de los mexicas desde el inicio de su peregrinación hasta establecerse en Tenochtitlán. Se consideraba que su nombre era nigromántico, por eso lo deificaron y ofrecieron sacrificios humanos en su nombre. El culto al dios se llevaba a cabo en el Templo Mayor, una construcción gemela donde también se adoraba a Tlaloc. Los mexicas tenían gran devoción por él y celebraban grandes fiestas en su honor.
0: Así que esta deidad, Huitzilopochtli, pudo tener una incidencia, tal vez no tan fuerte como en los tiempos prediluvianos, pero sí lo suficiente para guiar un pueblo, tal cual lo hizo, y de manera muy parecida, Jehová, con el pueblo israelita. Pareciera ser este el mismo modus operandi de los Elohim cuando deciden gobernar a un pueblo en particular. Así entonces, estas instrucciones que le permitieron a los mexicas llegar a este lugar y establecer lo que se conocería como el Gran Imperio Azteca, fueron suficientes para luego trasladar a cada uno de ellos ese carácter guerrerista que caracterizó al pueblo mexica o azteca. Pero, ¿qué podemos nosotros entender además? Fíjense que la exopolítica nos permite entender la relación entre estos seres extraterrestres y la humanidad. Y en este caso, pareciera ser que las generaciones que le costó en tiempo recorrer para llegar a este lugar fueron acomodando a los mexicas bajo las características deseadas por Huitzilopochtli. De esta forma, ¿qué podemos entender si, por ejemplo, en el caso de Jehová, en el Antiguo Testamento, que guiaba al pueblo en su peregrinación de Egipto hacia la Tierra Prometida, con una columna de humo de día y una columna de fuego en la noche? Es decir, había una guía. Acá, ¿cuál fue la guía, entre comillas, divina o sagrada? El tema del águila en el nopal mordiendo una serpiente. Si es un águila, ¿por qué no interpretar que fue algo que volaba, algo que los guiaba y que se posó entre los grandes o las grandes extensiones de nopal que aquí en México se ven incluso en la actualidad? Así, la nave de este Elohim, Huitzilopochtli, podría servir como, digamos, el faro que identificó o que sirvió para identificar los mexicas el lugar donde asentarse. Posarse sobre una zona llena de nopales y con el símbolo de la serpiente incluso asociado a todo esto, interpretándolo podríamos como el programa de instauración de ese imperio de los reptilianos o del imperio draconiano. Así, este pueblo, pequeño al principio, ubicado estratégicamente en una isla en este lago Texcoco, comenzó la construcción de lo que sería Tenochtitlán, con grandes pirámides, con un complejo de construcciones importantes sobre el propio lago, que luego comenzó a expandirse hasta lo que hoy es la Ciudad de México. Pero además no fue solo así, sino que este pueblo, que era guiado por el dios del sol y de la guerra, Huitzilopochtli, también se caracterizó por invadir, por plantar guerra contra otros pueblos que, a la llegada de los españoles, sintieron un gran alivio porque pensando que asociándose o aliándose con ellos podrían combatir a ese imperio acosador de los aztecas o mexicas. ¿Pero qué pasó más adelante? Miren que en 1520-25, tiempo después, llegan los españoles. Y los españoles, además de la colonización, tuvieron un hecho no menor y fue utilizar los lugares que antes fueron sagrados para los mexicas y sobre esos antiguos templos levantaron los nuevos templos de la nueva religión, la religión católica, que llegaba desde 1520-25 en adelante.
2: Se supone que aquí era la gran Tenochtitlan, entonces los españoles lo que hacían, llegaban y montaban sus templos en centros ceremoniales para que todos los indígenas ya no pudieran hacer sus adoraciones a Dios, a sus deidades. Entonces en cada iglesia aquí han escarbado y todavía encuentran vestigios de la cultura.
0: Bueno, miren, este es uno de los ejemplos claros y gráficos de lo que estamos estudiando. Esta es la actualidad de toda esta construcción que está basada. Encontramos ruinas en la parte inferior, en la parte de abajo, de lo que fue la antigua Tenochtitlán. Así que la Iglesia Católica sepultó a través de esa construcción lo que significaron los antiguos templos o lugares santos o sagrados de los mexicas, instaurando también nuevos templos que tampoco representaban una adoración a la ley universal o a la creación, sino también a toda una manipulación. Se sepultó una tradición, y de sepultar es literal. Aquí debajo de nuestros pies se encuentra la antigua Tenochtitlán, debajo literalmente. Allá en la parte que les mostrábamos se encuentran los lugares más altos de Tenochtitlán, pero encima de ella se impuso una nueva religión. Los españoles les pareció estratégico para poder controlar, destruir lo anterior, para poder estipular algo nuevo que según ellos era verdad. Pero ninguno de los dos, ni la antigua tradición mexicas correspondía al dios universal, sino a un dios en particular conocido como Elohim, y luego los católicos ni más faltaba. Ahora, si analizamos ya detalladamente lo que significó uno de los edificios más complejos o más importantes del complejo, como fue la Gran Pirámide, conocida como el Templo Mayor, es una estructura elevada, muy parecido a lo que habitualmente los seres caídos de carácter negativo siempre utilizaron para ubicarse en lugares altos. Recordemos al Shaddai, el dios de la montaña. Al parecer, la estructura piramidal más alta dentro del complejo de Tenochtitlán significa o sirvió para aislar físicamente al Elohim, Huitzilopochtli, con el pueblo. En la cima de esta gran pirámide o gran templo vemos dos habitáculos, uno para Huitzilopochtli y otro para Tlaloc. Esta era otra deidad, una deidad que se asociaba con el agua y la fertilidad, mientras que Huitzilopochtli era asociado con el fuego y la guerra. Estos dos personajes eran adorados por los mexicas. Estos dos personajes podríamos interpretarlos a la manera de Descubriendo como un par de Elohim que se complementaban, uno la guerra, otro la fertilidad. Esos lugares podrían servir para el aterrizaje de sus naves, lugares altos a los que ellos llegaban, luego para recibir el número de sacrificios que representaba la adoración justamente en estos personajes. Lo curioso de toda esta historia que acaban de escuchar es que alrededor de ella se han creado varios mitos, tanto para el caso de los aztecas, antiguos mexicas, de haber sido guiados por deidades, y así se cree en toda la antropología y la historia de este pueblo. Sin embargo, descubrir que también hacía parte este ser o estos seres que lo guiaban de toda esta manipulación a la que la humanidad se encontró sumergida en esa antigüedad, podría ser decepcionante para algunos, pero para otros podría darle luces y entender cada vez más lo que significan varios mitos. Y desde el punto de vista religioso también, pues desde 1520 y pico, a la llegada de los españoles aquí, y la imposición de su religión, sepultando la antigua tradición, podría asegurarse de que estos vinieron a civilizarnos y a entregarnos la verdadera espiritualidad. Pero pues nada más alejado de la verdad que lo que acabo de mencionar. Ni la antigua tradición ni la nueva cubrían las expectativas que la humanidad de aquel entonces y de la actual necesita para el crecimiento real y espiritual. Y ese avance solo podrá ser efectivo si podemos diferenciar quién es quién a lo largo de la historia de la adoración. Amigos de Descubriendo, comenzamos a encontrar que el verdadero ser que estamos buscando como guía espiritual no está reflejado en ninguno de estos mitos, ni tampoco en las grandes religiones modernas, sino al interior y sobre todo en el mensaje que algunos mensajeros y proponentes del mensaje luz trajeron para nosotros. Aquí en el canal, por ejemplo, hemos hablado, en el caso de Mesoamérica, aquí en México, en lo que hoy llamamos México, a un gran hombre proveniente de las estrellas, conocido por nuestros ancestros como Quetzalcóatl. Grandes diferencias. Así que si el pueblo mexica, actual México, o toda la República Mexicana, o los países de Mesoamérica, Centroamérica y parte de Norteamérica, quisieran recuperar el conocimiento, la sabiduría de una verdadera herencia espiritual, pues tendría que enfocarse mejor en la recordación de Quetzalcóatl, Gugumás y Kukulcán, que al final es el mismo ser conocido de diferentes formas en Mesoamérica, como lo conocían los mayas, así, Kukulcán. Así que amigos, este ha sido nuestro pequeño Descubriendo, este clip de video para acompañarles desde México. Y como siempre le decimos aquí, buscando la certeza en esa búsqueda de la verdad. Hasta la próxima.
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2: Esta es la canción que canto cada mañana al despertar, para agradecerle al Señor la gentileza de un nuevo día, es decir, de una nueva oportunidad. Porque siempre se puede empezar de nuevo. En una eternidad siempre se puede empezar de nuevo. Y esto es tan cierto como que el paraíso no está perdido, sino olvidado.

Todos nacemos con un ángel de la guarda, pero pocos lo conservamos. 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Todos tenemos una conciencia, pero pocos la escuchamos. Hay quien prefiere la televisión. Todos somos ricos, es decir, hijos de Dios, pero pocos lo sabemos. Perdona, hermano, que yo no entienda que no seas feliz en tan bello planeta, que hayas hecho un cementerio de esta tierra donde está toda la vida, que es una fiesta. Tienes un corazón, un cerebro, un alma, un espíritu. Entonces, ¿cómo puedes sentirte pobre y desdichado?

Ahora mismo le puedes decir basta a la mujer que ya no te gusta, al hombre que ya no amas, al trabajo que odias, a las cosas que te encadenan a la tarjeta de crédito, a los noticieros que te envenenan desde la mañana y desde el helicóptero, a los que quieren dirigir tu vida. Ahora mismo le puedes decir basta al miedo que heredaste, porque la vida es aquí y ahora mismo. Por eso...

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3: 11 de la mañana con 2 minutos.
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Jesús y el pensar con el corazón. Esta serie de videos tiene como propósito poner sobre la mesa diferentes historias, textos, enseñanzas y referencias de Jesús el Cristo, a través de las cuales encontramos o identificamos que su sabiduría también reseñó, enfocó, dio un lugar importante a lo que es la inteligencia y el poder del corazón. Un nivel de relevancia tal que estamos hablando de que todo el centro de su enseñanza, que está en el amor, tiene un asiento en el corazón. Y que el objetivo para el cual enseñó el mandamiento del amor, que es que cada uno de nosotros logremos ser uno con Dios, yo en el Padre y el Padre en mí, como él lo decía, pues sucede a través del corazón también. Es decir, Jesús viene y enseña a vivir en el amor para volver al reino del cielo, que es la pertenencia con Padre y Madre, el principio creador. Si seguimos ese camino del amor, entonces volvemos a esa conexión. Pero ese nivel de conexión, todo este ejercicio de ser uno en esta experiencia humana, con esa esencia divina, sucede por medio del corazón. Eso es lo que él llamó el reino de los cielos, de lo cual ya hemos hablado y hemos referido en los episodios anteriores, donde, por ejemplo, encontramos que la definición de reino es que el Padre decidió morar en el Hijo y el Hijo en el Padre, y ese es el reino de los cielos. Pero que también decía el documento, el Padre mora en el amor. Quien mora en el amor, mora en el Padre y el Padre en él. Ese es el baluarte de la enseñanza de Jesús, que quien sigue su palabra referente al amor se hace uno con el Padre. Luego, en ese sentido y en esos términos, llegaría entonces a experimentarse lo que el mismo Jesús experimentó y mostró en su vida y en sus palabras, de lo cual decía, por ejemplo, de la abundancia del corazón habla la boca. Y luego decía que lo que él decía y lo que él traía era voluntad del Padre. Por lo tanto, si lo que habla Jesús es del Padre y de la abundancia del corazón habla la boca, quiere decir que lo que existe y pervive en el corazón de Jesús con total abundancia es el Padre. Ahí está el centro de comunión o conexión, o el sentido de el Padre y yo somos uno y el mismo. Sucede en un enlace a través del corazón. Luego, quien viene a morar en el amor por práctica del mensaje de Jesús entra en esa condición también, prepara su corazón para ser uno a través de él con Padre y Madre, porque desde el principio Padre y Madre, o el principio creador, habita en el corazón. No es nada extraordinario o nada extraño entonces que se haya dicho en una de las profecías, en uno de los llamados, que nos daría un corazón nuevo y entonces él sería nuestro Dios y nosotros sus hijos o su pueblo, en el sentido de la transformación del corazón. Y bien, ese sentido, ese enfoque, eso que hemos venido viendo en la serie, volvemos a traerlo a colación aquí, en este video, reseñando otro mensaje que se convierte en parte de la interpretación acerca de la importancia del corazón. Y es la profecía que en Apocalipsis reseña el final, pero no el final de las cosas, no el final de que se acabó todo, no. El final del suplicio, el final del martirio, el final de la guerra, el final de la muerte, en el sentido de que el ser humano, estando vivo, permanece muerto en su conciencia, en su conexión espiritual o fuera del reino. Como dijo Jesús, dejad que los muertos entierren a sus muertos. Quiere decir que quienes iban en aquel proceso de enterrar, de velar a su difunto, también estaban en una condición de muerte, ya en términos de conciencia o de espiritualidad. Entonces, la profecía del Apocalipsis termina con lo que son las bodas del Cordero, con lo que es la segunda venida o el regreso de Jesús a la tierra, un reencuentro con la humanidad. Y todo esto tiene un símbolo o tiene un acompañamiento, que es lo que hoy vamos a ver. Y es cuando se habla de que en ese momento, que es la esperanza, es la promesa, es lo que muchos conciben como el reino, aunque ya hemos visto que el reino no sucede hasta ese entonces, sino que es una condición interior. Pero todo ese proceso de logro, de promesa, digámoslo así, de cuando termina la oscuridad sobre el planeta, digamos también que es el momento del despertar del ser humano, está reseñado con otro acontecimiento,
Y es cuando habla de que entonces en ese momento hay un cielo nuevo y una tierra nueva. Ahora, parte de del planteamiento que hemos adelantado aquí en Pensar con el Corazón es llamarnos a darnos cuenta que en la reflexión, el análisis sobre las profecías debe tener un punto de precaución, y es el hecho de que no nos adentremos en el peligro de darnos fechas, de decir eso va a pasar en tal año o eso va a pasar en tal momento, porque ya han ocurrido en muchísimas ocasiones que el aventurarse a dar fechas hace que la interpretación quede mal. Y eso no solamente, o sea, el llamado no es solamente para no quedar mal. El llamado es para que sepamos ser precisos ante la interpretación. Y lo que esto significa es que el mensaje profético, como una brújula, como algo que nos pretende dar un camino, como una bitácora, no se trata de tener fechas. Se trata de que nosotros sepamos comprender lo que está sucediendo y ubicarnos ante ello. Por eso, la interpretación que hoy traemos no se trata del futuro. No se trata de, entonces vamos a esperar que todo eso ocurra para hablar del cielo nuevo y la tierra nueva. No. El planteamiento de este video es muy corto y contundente. Tenemos que traer a colación nuevamente lo que ya hemos hablado del reino de los cielos, lo cual sucede en una interview, en una conexión, relación íntima entre el Hijo, que somos cada uno de nosotros, y Padre, Madre. Cuando existe esa relación consciente, ahí está el reino de los cielos, como dijo el Evangelio apócrifo. Luego, si el lograr esa relación y conexión con Padre Madre ya establece el reino de los cielos, quiere decir que para entrar en esa dimensión, conexión o condición, no hace falta esperar que suceda todo lo que el Apocalipsis y las demás profecías dirían o dicen que tiene que suceder, sino que es una condición que tú y yo podemos estar trabajando ahora mismo. De hecho, creo que el ser humano tiene que darse cuenta que tal vez hemos estado equivocados al esperar que todo ese suceso del reino de los cielos sea ante la venida de Jesús. Porque van 2023 años esperando que el reino sea por la venida de Jesús. ¿Y qué tal si el reino debía comenzar a suceder desde hace 2023 años cuando Jesús se fue? Si nosotros nos entregáramos a la verdadera comprensión y aplicación de ese mensaje, que fue lo que, por ejemplo, quiso decir y enseñar María Magdalena, que no había que esperar más la transformación en el reino de algo que sucediera afuera, sino que nosotros, cada ser humano, cuando se encarga de una aplicación de ese mensaje en su interior, entonces entra en esa condición y se vuelve ejemplo. Ese es el cumplimiento de lo que Jesús dijo como el levantar del Hijo del Hombre. A lo cual los judíos le preguntaron, ¿quién es ese Hijo de Hombre? Muchas veces se ha pensado que solamente es Jesús, pero él lo dejó claro, y hemos sido reiterativos en ese mensaje cuando dice, aún por un poco hay luz dentro de vosotros. Entre tanto que tenéis luz, andad con la luz. Es decir, la chispa y la luz que tenemos en el corazón, porque el corazón es el verbo hecho carne, lo vimos desde el primer capítulo, esa luz, quien la sigue, se levanta como hijo de hombre. Y esa luz que hay en el corazón es la presencia de Padre y Madre en nuestro ser. Por lo tanto, es la conciencia crística o la condición dentro de la cual el Hijo, yo, mi ser, habita en Padre y Madre y Padre y Madre en mí, que es lo que la Escritura, vuelvo a decir, ha dicho que significa el reino de los cielos. Todo esto en síntesis nos está enseñando que la experiencia del cielo no es al morir, no es si viene Jesús de nuevo y lo vemos como una persona sobre la tierra, sino que es una experiencia que está por dentro. ¿Y por dentro dónde? En esa dimensión que crea el corazón cuando está limpio. ¿Por qué cuando está limpio? Pues volvamos nuevamente a algo que vimos en uno de los episodios. Por acá lo dejamos, el de las bienaventuranzas, cuando dijo, bienaventurado los de limpio corazón, porque ellos verán a Dios. ¿Y acaso no es esa la experiencia del cielo? ¿La referencia del cielo no es llegar o estar o en presencia de Dios o verlo? Pues dice Jesús que eso ocurre cuando está el corazón limpio, cuando está sin peso, cuando se desvela, se revela, se desnuda, se limpia de todo lo que es contrario al amor.
El amor llega a sanar, a limpiar el corazón, y el corazón retorna a su condición original de permitirnos experimentar o vivir la presencia de Padre Madre. Sentirlo en nosotros y vivirlo en todo, porque está presente en todo. Sentirlo por dentro, nos acompaña siempre, y vivirlo en todo. Esa condición está en el limpio corazón. Eso es lo que lleva al cielo y al reino de los cielos, como una condición que se logra ahora por trabajo interior, por aplicación de la misma enseñanza que trajo Jesús y que la dejó para que precisamente nosotros dejáramos de pensar que se trataba era de Él, de estar con Él como persona. No, se trata de que su mensaje entre a nosotros y limpie el corazón para que entremos en esa experiencia de Dios. Volvamos a lo que dice la profecía. Cielo nuevo, tierra nueva. Entonces, resumamos lo que ya he venido planteando como que Jesús está invitando a que el ser humano renueve su corazón, lo limpie, por medio del amor, que lo lleva a la conexión con su naturaleza divina o original. Si Él está invitando a que el corazón sea transformado, quiere decir que está

muy profundo. Es de tremendo poder, porque lo que está aquí reseñando, si lo vemos así, es que la transformación interior del ser humano al limpiar su corazón tiene un eco, y el eco que genera es una transformación planetaria, porque entonces dice cielo nuevo, tierra nueva. Entonces es lo interno y lo externo. Cielo, pero el cielo personal. Tierra nueva. O sea, ¿qué tal si la profecía no está diciendo como dos cualidades o características de la promesa? Que hay un cielo nuevo y que hay una tierra nueva, como dos condiciones externas. Un cielo que no sé cómo sería, no sé cómo sería un cielo nuevo. ¿A qué se refiere? ¿Tendremos otro mapa estelar? ¿Tendremos más soles? ¿Ya habrá otra luna? ¿Cómo sería entender el cielo nuevo afuera? Pero dentro de esta interpretación creo que nos da una oportunidad grandiosa de aterrizar esto al decir cielo nuevo, si se renueva el corazón, cielo nuevo, tierra nueva. Si está nuevo el corazón, entonces la tierra estará nueva. Ya no son dos características o cualidades que suceden o que se ven en ese tiempo, ya es una secuencia. Acción, reacción, causa, efecto. Se hace esto y entonces ocurre esto. Cielo nuevo, tierra nueva. Cielo nuevo, tierra nueva. Pero también está la condición de cielo nuevo adentro, al darse cuenta al ser humano de que el imaginario que tiene de cielo, como que el cielo, las nubes y Dios por ahí andará sentado en algún trono, el cielo como una dimensión después de la muerte y en contraposición al infierno. ¿Qué tal si cielo nuevo se refiere a que el ser humano deja esa concepción y el cielo nuevo es que entiende que lo tiene en su corazón, y cuando eso ocurre y el ser humano por ende vive desde ese corazón, entonces la tierra se hace nueva? La tierra, todo lo que sucede en el mundo, todo lo que nos rodea, se renueva también. Te limpias por dentro, se limpia el planeta. Seguimos por dentro ciegos, seguimos por dentro desubicados, seguimos por dentro atiborrados, pesados, sucios. Entonces no pasa nada afuera. Pero si ocurre adentro, se cambia afuera. Es un paso para llegar a otro. Es una secuencia, es causa-efecto, es acción-reacción. Cielo nuevo adentro, cielo nuevo, tierra nueva. Eso encaja además con lo que acompaña esas citas del Apocalipsis. Las bodas del Cordero. Hay una desposada. Están las bodas con el Cordero, que por lo general se interpreta Jesús, el hombre, Jesús. Y la mujer, la humanidad casándose con Jesús. Pero ¿cómo ocurre eso? Ya hemos visto en otro de los videos que Cordero, Corder, viene de Corderis, corazón. El corazón inmolado, es decir, el Cordero inmolado, ha sido ese corazón que se alejó de la condición de ser cielo. Ha sido ese corazón que no está viviendo el amor de Dios. Ha sido inmolado. Cuando se renueva, ese es el Cordero que se casa, de las bodas del Cordero, donde todo está blanco, puro. Las bodas del Cordero es esa misma condición, donde el ser humano renueva su corazón y vuelve a ser el corazón original, el sitio o dimensión de la relación del ser, el Hijo, con Padre, Madre, con la Divinidad. Cuando eso ocurre, el ser humano, la humanidad como tal, está volviendo a Cristo. Es la resurrección total dentro de toda la historia que narra la Biblia, donde comienza el Génesis, poniendo toda la culpabilidad del pecado original sobre Eva, sobre una mujer que trae la desgracia a la humanidad, según el cuento del Génesis, porque no deja ante todo una fábula. Ya estaremos haciendo estudios al respecto, pero en sí el planteamiento desde el Génesis es una humanidad que se pierde supuestamente en el pecado de Eva, pero que en realidad es una transgresión o una manipulación a esa humanidad que es Adán y que fue dañada en Eva. Adán es varón y hembra y fue dañada para Eva, que no es una mujer, es una tergiversación o un daño a la humanidad. Y ahora lo que trajo Jesús es la posibilidad de la resurrección de toda esa humanidad volviendo a su corazón. Cielo nuevo, tierra nueva. Ese es, desde esta apreciación, un gran llamado que nos deja Jesús en el Apocalipsis. Que también nos dice que, más allá de estar pendiente de dónde sale el dragón, es importante comprender las señales, pero hay que estar trabajando por dentro. ¿Dónde está mi cielo? ¿Dónde está tu

cielo, ¿cómo está ese cielo? Porque en el momento que se haga nuevo, los cambios comenzarán a ocurrir en la tierra. ¿Qué tal? ¿Sientes que puede ser así? Compártenlo en comentarios. Esto ha sido todo para este capítulo de Jesús y el pensar con el corazón, una propuesta interpretativa para ver cómo Jesús nos enseñó el poder, la importancia del tesoro que llevas en tu corazón. Nos vemos en la próxima.

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0: 11 de la mañana con 21 minutos.
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3: 12 del mediodía con 3 minutos.
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0: Hola, ¿qué tal amigos? Bienvenidos a las noticias de la tarde en esta lamentable situación que está viviendo nuestro país o que vivió nuestro país luego del terremoto sucedido a las 7:30 de la mañana de hoy 10 de agosto con una intensidad de 7.4, significó un movimiento telúrico de bastante importancia que ha dejado un rastro de desolación en las imágenes que estamos ya viendo a través de medios de comunicación y de las redes sociales. Así que vamos a hacer un recorrido de lo acontecido hoy en Colombia. Esta mañana cuando realizamos el noticiero, apenas estaban presentando los primeros informes de lo que estaba ocurriendo en el país. Sin embargo, ya recopilada la información, estamos aquí para informarles. Este lunes 10 de agosto se presentó un fuerte terremoto que sacudió varias ciudades de Colombia, de acuerdo con el Servicio Geológico Colombiano, de magnitud de 7.4, importante, con epicentro en San José de Palmar, en el departamento del Chocó. De allí la afectación de este movimiento telúrico se presentó en mayor proporción, en mayor dimensión, en el occidente colombiano. Es decir, la región pacífica, la región también de Antioquia, sobre todo el eje cafetero. La Unidad Nacional para la Gestión del Riesgo descartó que exista alerta de tsunami. Se presentó al interior del continente. De acuerdo con la información del Servicio Geológico Nacional, este sismo ha sido el de mayor magnitud registrado en Colombia durante los últimos 10 años. Estamos hablando de un importante, amigos oyentes, movimiento telúrico. El más fuerte registrado en Colombia durante los últimos 10 años. Según la entidad, también se sintió en países vecinos como Venezuela, Ecuador y también en Panamá. Tras el evento principal, se han registrado hasta el momento dos réplicas de magnitud 2.8 y 4.8. Siempre es asociado a un gran terremoto las réplicas. Hasta el momento no se reportan víctimas de vidas humanas, aunque hay reportes extraoficiales que hablan de 28 fallecidos. Sin embargo, se han recibido reportes de afectaciones en algunos sectores, entre ellos Manizales y la ciudad también de Armenia, en el eje cafetero, también en Pereira. La información sobre estas posibles afectaciones continúan siendo verificadas por las autoridades competentes. ¿Pero qué ocurrió o por qué ocurrió este sismo? Atención, que según la información suministrada por el Servicio Geológico Colombiano, la actividad sísmica registrada en esta zona responde a la dinámica tectónica natural del occidente colombiano. Entre los procesos asociados se encuentra la subducción de la placa de Nazca. La subducción de la placa de Nazca bajo la placa suramericana, que son dos placas que se chocan. Esta es una dinámica que hace que esta región haya registrado sismos de magnitud considerable a lo largo de la historia. ¿Sí? Entonces, es habitual por la dinámica de subducción de dos placas en particular, para que sepamos del porqué de este movimiento telúrico. La placa de Nazca y la placa suramericana. Placa suramericana de este lado y la placa de Nazca que se mueve, que es la dinámica natural del planeta, generando los movimientos que se están registrando. Como antecedente histórico se encuentra el sismo ocurrido el 23 de noviembre del año de 1979, que tuvo una magnitud similar de 7.2, amigos oyentes. Es lo que se está informando en los medios de comunicación a través de los informes que vienen directamente del Servicio Geológico Colombiano, el Servicio Geológico Nacional. Sin embargo, también tenemos información sobre las imágenes que estamos viendo en redes sociales, sobre todo en la ciudad de Cali, en Pereira, en Buenaventura, en el departamento del Chocó, también en Manizales. Poco a poco les voy a ir mostrando aquí, amigos oyentes, de qué se trata todo este movimiento. Veamos acá. Ya estos son edificios caídos, amigos oyentes, en la ciudad de Cali. Colapsa el edificio conocido cerca del edificio Los Colores en Cali. Se buscan personas atrapadas entre los escombros. De allí que más adelante es que comenzaremos a conocer el número de fallecidos o de víctimas. Todavía es muy temprano para tener la información completa. También tenemos, amigos oyentes, el movimiento exacto, cuando se estaba presentando el movimiento exacto de la Tierra. Vean ustedes. Fue en la ciudad de Cali. Ah, no, aquí tenemos la ciudad de Manizales. La ciudad de Manizales, que fue una de las ciudades que también presentó grandes daños. Lo que ustedes pueden notar, amigos, es la fuerza. Ahí se cayó un edificio, vean ustedes. La fuerza del movimiento, acompañado de la duración, duró bastante el movimiento. Entre más duro un movimiento, pues más capacidad de daño tiene. Aquí vemos la ciudad de Manizales. También hay que considerar que cuando un movimiento de esto se presenta, lo que se afecta de inmediato son las comunicaciones. Recordemos que las líneas celulares dependen de postes, de cables, de interconexión, y evidentemente luego del movimiento lo que queremos es saber cómo están nuestros familiares, si están en estas ciudades, en estas localidades, y es difícil la comunicación, generando desesperación, ¿no? Lo que tenemos que tener en estos momentos es calma, calma, esperanza de que todo esté bien para el mayor número de personas que viven en estas ciudades que se sintieron tocadas, afectadas por este fuerte movimiento telúrico 7.4. También desde Manizales podemos observar el siguiente movimiento. Aquí se los comparto. Siguen llegando más informaciones desde la ciudad o desde, sí, Manizales. Vean ustedes. Amigos, vean ustedes la fuerza de la naturaleza. Aquí estamos viendo parte del video que ya les compartíamos desde el principio, este, en el que se ve esta estructura en Manizales. Manizales es una ciudad, amigos oyentes, que está encima de la cordillera central, y claramente cuando se producen los choques entre las placas en las montañas se siente fuertemente este el eco, por decirlo en términos nuestros, del movimiento. Miren cómo se tambalean los automóviles. Y miren, aquí hay una imagen impresionante de la iglesia. Miren aquí cómo cae la parte de arriba de la iglesia. Miren ya las imágenes.
1: Años completos.
0: Manizales.
2: Pereira.
0: Ahora Pereira.
2: Vámonos.
0: Fuertes afectaciones, amigos oyentes, en el eje cafetero Pereira, Manizales, Armenia. También la ciudad de Cali, que ya les tengo también un video. Bueno, comienza, amigos oyentes, los señalamientos de la locura de Abelardo del Spray, amigos oyentes. Una de las cosas que tiene a la gente preocupada es que al no haber empalme entre el gobierno saliente y el entrante, por el orgullo, por la pendejada de Abelardo, por el loco de este, por la locura de este loco, entonces no se tienen planes eficientes. A la hora todavía no se tienen planes eficientes o cómo enfrentar exactamente la contingencia. Aquí es donde damos cuenta que el empalme no es porque sí o porque no, es porque se definen muchas cosas, se pueden, en este caso, haber tenido la claridad de enfrentar o para enfrentar este movimiento telúrico por la irresponsabilidad del payaso de Abelardo. No es que se vaya a evitar el terremoto, ni mucho menos, pero sí la forma en que se reacciona ante esto, ¿no? La unidad de gestión para la gestión del riesgo y desastres. Y apenas están entrando hoy a ver qué es lo que hay, y miren con qué recibe la naturaleza a este nuevo gobierno. Véanlo aquí, también amigos oyentes, amplificado ya en Manizales. Las imágenes están en las redes sociales. Recuerden ustedes que cada persona ahora tiene en su celular una cámara con la cual puede registrar en tiempo real lo que ocurre. Y ahí poco a poco vamos diferenciando, vamos seleccionando en qué lugar específicamente ocurrió cada una de las tomas que los colombianos nos comparten casi que en vivo, ¿no? Casi que en vivo. Ya ahí se detuvo más o menos el movimiento, las personas salieron a la calle para, claro, no estar encima o debajo de, mejor, debajo de cualquiera de estas estructuras que terminan colapsando. En momentos como estos, amigos de Visión Noticiosa, cuando estamos viendo que la naturaleza está moviéndose, las placas tectónicas moviéndose, apenas hace un mes y algunos días se presentó el gran terremoto o los dos terremotos de 7.4 y 7.2 en Venezuela. Ya esto con la subducción de la capa del Caribe con la suramericana. Entonces debemos seguir creando los planes de contingencia, las rutas de evacuación, el qué hacer entre nosotros mismos, en nuestras casas, en nuestras familias, sobre todo si vivimos en edificios, si vivimos en estructuras altas que puedan terminar siendo o terminar colapsadas detrás de estos movimientos. Estamos en movimientos, estamos en tiempos de movimiento de la Tierra, cosa que no se ha querido tomar en serio, ¿no? Simplemente ustedes escuchan fenómeno del niño, fenómeno de la niña, es decir, el tema de que llueve, que no llueve, pero no se habla mucho de que estamos en plena actividad sísmica. Allí es donde la unidad de gestión del riesgo para la gestión del riesgo en el caso de Colombia debe estar adelantada. Y ahí es donde se critica ya la poca o el nulo entendimiento del nuevo gobierno en entrar a hacer un empalme con tiempo para recibir las cosas y enfrentarla lo más rápido posible. Aquí tenemos imágenes de Pereira, amigos oyentes, en este movimiento telúrico ocurrido hoy en Colombia. Aquí comienza a estremecerse el edificio que está ubicado en la esquina de esta cuadra. Las personas afortunadamente reaccionaron con agilidad, saliendo a la calle, poniéndose en medio de algún espacio donde no pueda caerles algo encima. Apenas sintamos esto, amigos oyentes, debemos practicar el protocolo de evacuación y de seguridad que podamos ya diseñar a nivel familiar, grupal y también en... Mire, ahí se vino, terrible, ¿no? Terrible. Además, ya hay aplicaciones, amigos oyentes, aplicaciones en internet que se pueden descargar, que pueden alertar con unos segundos de adelanto, porque al moverse la tierra hay unos mecanismos y alertas que están interconectados con estas aplicaciones que le pueden dar a las personas unos segundos que son vitales para la evacuación ordenada pero rápida, sobre todo de edificaciones estas altas, viejas, ¿no?, que fueron edificadas con tecnología que de pronto no era antisísmica, en fin. Así que es importante, es imperante que luego de los dos últimos movimientos telúricos que ha vivido Sudamérica, Venezuela y Colombia, tomemos en serio esto y tengamos los planes de evacuación y de conocimiento sobre los movimientos telúricos. Hoy más que nunca, amigos oyentes, es importante. Más imágenes, por ejemplo, en el centro de la ciudad de Pereira. Dios mío, protege. Esta es la estatua del Bolívar Cóndor, el Cóndor Bolívar. Dios mío. En pleno centro de la ciudad de Pereira.
1: catedral, marica, no.
2: ¿Qué hacemos?
1: No, no, no. No, no, no.
0: Y se escuchan los gritos de desesperación de la gente. Algunos se abrazan. Importante mantenerse en estos espacios abiertos, amigos. Mirar hacia los lados, que no vaya a haber nada que pueda caer encima de donde estamos concentrados. Guardar la calma, guardar siempre la calma. Porque guardando la calma podemos pensar. Mientras que si nos dejamos ahogar del pánico, en el pánico y el miedo, el cuerpo se paraliza. Tranquilidad, porque es la realidad que está viviendo el planeta. Mire, ahí se fracturó una de las dos cúpulas de la Catedral de Pereira, en pleno centro de la hermosa ciudad de Pereira.
1: ¡Catedral, marica, no!
2: ¿Qué hacemos?
1: ¡No, no, no!
0: Hemos recibido mensajes en el chat de nuestros amigos, seguidores, oyentes, en diferentes lugares del mundo, y pues les damos el parte de tranquilidad. Acá, por ejemplo, donde estamos en la Costa Caribe, poco se sintió acá en la Costa Caribe, en la ciudad de Barranquilla, Puerto Colombia, casi que no se sintió. Esta mañana, durante el noticiero, una amiga, compañera, oyente desde Cartagena, decía que se había podido sentir en el corralito de piedra. Así que escríbanos en qué lugar de Colombia o hasta qué lugar de Colombia lograron sentir. Miren que el informe que les presenté al principio dice que hasta Venezuela se sintió el movimiento telúrico. Repito, se habla de 28 personas fallecidas. Todavía no se tiene quien tiene que mostrar estas cifras. Es la Unidad de Gestión del Riesgo, también, amigos oyentes, la Cruz Roja Colombiana, y estamos a la espera de la información. El panorama en la ciudad de Cali no es inferior. Miren ustedes lo que sucedió, y aquí les tengo las imágenes de la ciudad de Cali.
3: Seguimos acá de frente al edificio Vida o edificio de los colores. Siguen las labores de rescate. Se sabe que eso es un edificio de habitación, donde funcionaba también, se tiene entendido, la casa médica. Ya han rescatado a dos hombres y están rescatando a otra persona con vida, gracias a Dios.
0: Qué bien.
3: Se piden más maquinaria para cumplir esas labores. El sur es el sector más afectado de la ciudad, con varias edificaciones que han sido destruidas y otras afectaciones. Se pide calma a la ciudadanía, se pide también ayuda de las autoridades para esas labores, porque los voluntarios, la Cruz Roja y la gente que está cumpliendo esas labores necesitan una maquinaria más especializada para cumplir eso.
0: Maquinaria especializada, y ahí es donde le digo, la unidad
3: seguimos
0: para gestión del riesgo, de lo que ya se viene señalando en redes sociales, la irresponsabilidad del gobierno entrante en su capricho de no estrechar la mano del gobierno saliente en un empalme. Recuerden que todo esto empieza simbólicamente cuando el presidente electo se dirige a la Casa de Nariño, da la mano al presidente saliente, y de ahí comienza todo un proceso de empalme. Este loco, este filipichín, este tigre de Temu, no encuentro otro apelativo para referirme a lo inepto que es este personaje, no lo quiso, retardando un empalme, y solo entrando el viernes, seguramente hoy lunes, los encargados de asumir la responsabilidad de la dirección de la unidad para la gestión del riesgo y desastre estarían enterándose de las cosas, perdiendo más de un mes en poder hacer el empalme y poder responder con capacidades a este tremendo desastre. ¿Quién iba a creer, amigos oyentes, que la naturaleza nos iba a dar una lección de que por encima de las divisiones políticas y el que no me gusta porque te voy a destripar porque eres de izquierda, Ormamerto, está la vida y la responsabilidad que tienen los gobernantes, aparte de eso, para protegerla? Hay una imagen que nos llega de la ciudad de Cali bastante preocupante, pues desde lejos se logra ver, o desde las montañas se logra ver, el humo que en varios sectores de la ciudad por los edificios caídos se pueden notar. Miren Dios ustedes.
4: Amado, acaba de temblar en Cali de la cosa más horrible de este mundo. Miren cómo se ve la ciudad. Miren cómo se ve la ciudad. Dios mío, el temblor. O sea, Jesús bendito, ¿qué fue lo que acaba de vivir Cali? ¿Qué acaba de vivir Cali?
0: Si lo ven, ¿cómo está? La ciudad se ve en una parte humo. Este humo es precisamente cuando las estructuras se caen, queda el polvorín.
4: ¿Cómo se ve la ciudad?
0: Esta persona pudo hacer esta toma desde uno de los cerros a las afueras de la ciudad de Cali.
4: O sea,
0: cada concentración de este humo, hay probablemente, posiblemente, un edificio colapsado. Entonces, la agilidad en estos momentos para movilizar los equipos de rescate nacionales e internacionales son sumamente importantes. Y hablemos un poco de esto, porque también Venezuela reacciona, amigos oyentes, al terremoto. Gobierno de Venezuela pone a disposición de Colombia envío de ayuda tras terremoto de 7.4. Ya se están moviendo los países vecinos para ayudarnos en este sentido. El gobierno de Venezuela, encabezado por Delcy Rodríguez, emitió un comunicado en el que expresan su solidaridad y fraternidad con el pueblo y el gobierno de la hermana República de Colombia ante el terremoto de magnitud 7.4 que se registró en gran parte del territorio colombiano en la mañana de hoy, 10 de agosto de 2026. Ante este hecho, señalan que a través de los mecanismos de cooperación bilateral y de los organismos de protección civil, ponen a disposición del gobierno colombiano el envío de grupo de rescatistas, vean esto, rescatistas y de ayuda humanitaria necesarias dentro del marco del respeto pleno a su soberanía y autodeterminación. Cuando pasó el terremoto doble en Venezuela el 24, si no estoy mal, 24 de junio, Colombia hizo lo propio, allá envió una unidad de rescate bien coordinada para apoyar las labores de búsqueda y rescate que se deben presentar en un movimiento telúrico de esta magnitud. Presidente Petro, con la relación bilateral restablecida, no tuvo ningún problema. Pero ahora llega Abelardo, y Abelardo entonces estaba hablando de no ser amigo más de Venezuela, y Venezuela mire lo que hace en este momento, ayudando. Ante este hecho, señalan que a través de los mecanismos de cooperación bilateral y organismos de protección, se pone a disposición la ayuda. Aquí está el comunicado de prensa de la República Bolivariana de Venezuela, dándonos la mano en este momento. La líder opositora venezolana del Premio Nobel, María Corina Machado, también expresó su solidaridad y oración con el pueblo colombiano tras el fuerte terremoto con epicentro en San José del Palmar, en Chocó, que fue donde exactamente ocurrió el movimiento telúrico, amigos oyentes. Tenemos al presidente, al Temu de papel, al Tigre de papel, ya expresando qué va a hacer. Escuchemos a Abelardo de la Espriella, presidente de Colombia.
5: En este momento me dirijo a Bogotá. He ordenado suspender toda la agenda que tenía en la capital de la República para concentrarme en el desastre natural que hoy azota a nuestro sufrido pueblo colombiano. He citado a una reunión de urgencia, un puesto de mando unificado, en las oficinas de la UNGRD en Bogotá. Allí estaré con todo el equipo tomando determinaciones y acciones. Personalmente voy a liderar estas acciones para llevarle soluciones a nuestra gente en el departamento de Chocó, en el eje cafetero y en otras zonas del país que han sido afectadas. No están solos. Colombia tiene un presidente que le duele a su gente y que hará todo lo que esté a su alcance para ayudarles en los momentos más difíciles. Firme por la patria.
0: Sigue con su pendejada de firmes por la patria. Ven aquí.
5: Lo que esté a su alcance para ayudarles en los momentos más difíciles. Firme por la patria.
0: Es que ni en momentos de seriedad, como debe estar en este momento, de afligido por lo que le está pasando a sus hermanas colombianas, sigue con la tontera del firme con la patria. Vaya. Entonces, estaba en Barranquilla, estaba en Medellín, estaba por allá paseando. Recuerden que ayer estaba en la Feria de las Flores, chévere. y hoy se le presenta esto y tiene que irse para donde debe gobernar, para Bogotá, porque está con la locura de que gobernar acá en Barranquilla, y hizo una Casa Blanca, el remedio de Casa Blanca que hizo para parecerse a los gringos, ¿no? Recuerden ustedes que tiene ciudadanía norteamericana, bueno, y ahora le toca irse para Bogotá. ¿Dónde es la vaina? ¿Dónde realmente es la vaina? Entonces, díganme ustedes, ¿en manos de quién estamos? Entonces, miren, dos países que en este momento viven una convulsión política. Recordemos que Venezuela, recientemente, pues tuvo la intervención gringa, se le metieron allí, e hicieron y deshicieron los gringos como les quisieron, se llevaron a su presidente, ahora hay una encargada, la encargada le ha tocado hacer todo lo que digan los gringos, porque si no también se la llevan presa, y sucede el terremoto. Y Colombia cambia de gobierno ahora el viernes 7 de agosto y hoy lunes lo inaugura la naturaleza con tremendo movimiento telúrico. Con tremendo movimiento telúrico. Lo que sucede en la superficie o encima de la superficie, que es la inconsciencia de los seres humanos, es ajustada en el tiempo por la fuerza y determinación de los cuatro elementos. A ver si aprendemos, a ver si cada que ocurre una señal de estas, podemos nosotros levantar la conciencia y pensar en lo que realmente es importante y no en las tonteras en las que pensamos a diario. Ahí está. Vamos a escuchar otra vez al Filipichín, porque así he decidido llamarle durante los 4 años, el Filipichín colombiano.
5: Compatriotas, en este momento me dirijo a Bogotá. He ordenado suspender toda la agenda que tenía en la capital de la República para concentrarme en el desastre natural que hoy azota a nuestro sufrido pueblo colombiano. He citado a una reunión de urgencia, un puesto de mando unificado, en las oficinas de la UNGRD en Bogotá.

0: empalme en todos los órganos del Estado empieza apenas hoy, entre ellos el que hoy más se necesita, la unidad para la gestión del riesgo. ¿Sí lo ve?
1: Y acciones personalmente, voy a liderar estas acciones para llevarle soluciones a nuestra gente en el departamento de Chocó, en el eje cafetero y en otras zonas del país que han sido afectadas. No están solos. Colombia tiene un presidente que le duele a su gente y que hará todo lo que esté a su alcance para ayudarles en los momentos más difíciles. Firme por la patria.
0: Con la tontera de firme por la patria. Vázquez-Kell. Bueno, ahí está. Firmes por la patria, sigue el tipo con su vaina. El firme es por la patria en medio de tremendo desastre. El payaso Filipichín. Bien, tenemos además, amigos oyentes, varios gobiernos hablando, amigos oyentes, de ayudar. Por ejemplo, tenemos a Ecuador con Noboa, que es amigo de Las Priellas. Ecuador pone a disposición de Colombia equipos de rescatistas tras el terremoto. Es que por ley les corresponde. Venezuela y Ecuador somos el mismo país casi, nacimos el mismo día casi. Es lo correspondiente. Atención que el presidente de Ecuador, Noboa, se solidarizó este lunes con Colombia por el terremoto de magnitud 7.4 que ha dejado al menos una veintena de fallecidos. 28 dicen las cifras hasta ahora, amigos oyentes. Eso seguramente, y lamentablemente hay que decirlo así, se van a aumentar la cifra, ¿no? Recordemos que cuando sucedió lo de Venezuela, se hablaba de 700, de 1000 y terminó siendo más de 6000. Y puso a disposición equipos de rescatistas listos a movilizarse cuando Bogotá lo requiera. Toda nuestra solidaridad con Colombia y con la familia afectada por, o las familias afectadas por el sismo de esta mañana, escribió Noboa en su cuenta de la red social X. En lo que señaló Colombia, Ecuador están con ustedes. El gobernante puso a disposición de Colombia el equipo USAR 47, un equipo rescatista, canales especializados y equipo con autonomía para operar durante 7 días. Pero eso lo tiene que dirigir la unidad para gestión del riesgo, que es lo que apenas ahora Abelardo apenas va a llegar allá a la oficina a ver qué es lo que va a hacer. Estamos listos para movilizarnos cuando lo requieran, finalizó el jefe de Estado. Es el comunicado que desde Ecuador se conoce, amigos oyentes. Tenemos más imágenes del movimiento telúrico. Ahora tenemos, amigos oyentes, en Buenaventura. Miren, Buenaventura, este es Quibdó, en la costa pacífica. Recordemos que el movimiento fue justamente en Chocó, y en Quibdó se tuvo que haber sentido fuertemente. Veamos las imágenes.
2: Así está Quibdó en estos momentos. Se nos habla de muchas personas atrapadas en este edificio. Era de 4 pisos y se vino abajo.
0: Un edificio de 4 pisos en Chocó, absolutamente destruido, cayó por el movimiento de hoy. También hay que tener en cuenta que la mayoría, amigos oyentes, de estos edificios son antiguos y no fueron construidos con las normas de sismo resistencia. Son los primeros que se van a caer en estos movimientos, y aquí es donde hay que comenzar a mirar. En serio, más allá del problema de las disidencias y todo lo que siempre hablan, estamos en medio de una situación del movimiento de la Tierra. La Tierra se está moviendo y tenemos que tomar esto en serio. Miren que ya lo está anunciando en diferentes puntos del planeta, sobre todo en América del Sur, que se están viendo los movimientos telúricos. Aquí el informe nos dice lo que pasó en Quibdó.
2: Así está Quibdó en estos momentos. Se nos habla de muchas personas atrapadas en este edificio. Era de 4 pisos y se vino abajo.
0: De 4 pisos y se vino abajo, nos informan desde Quibdó. También tenemos información, amigos oyentes, desde Buenaventura, Quibdó, en el departamento del Chocó, donde fue precisamente el epicentro. Buenaventura también en plena costa pacífica, cerquita al epicentro, ¿no?
3: ¡Ay, hey! ¡Victoria! Venga para acá, venga para acá, venga para acá, venga para acá. Venga para acá, venga para acá, venga para acá.

0: están cayendo las casas, miren. Se vino la casa. Completamente la casa de la vecina se cayó. Ya ahí se paró la tierra, pero no sin antes haberse caído varias paredes y varias edificaciones en Buenaventura. Así que varios municipios de la costa pacífica, atención, varios municipios de la costa pacífica, comenzaremos a ver las imágenes en las redes sociales sobre la dimensión del movimiento. Y una de las cosas que, como les dije, me llamó la atención cuando comencé a verlas para compartírselas aquí en este informe especial del terremoto, y es la duración. Generalmente un terremoto dura entre 20 y 30 segundos. Hay informes de que dura, que dicen que duró hasta 50 minutos, amigos oyentes. Perdón, 50 segundos. 30, había dicho minutos, no me equivoqué, perdón. De 20 a 30 segundos. O a 30 minutos no queda nada en pie. Definitivamente, pero apenas son 20, 10, 20, 30 segundos. Pero hay informes que se hablan de 50 segundos, es decir, casi un minuto. Quiere decir que fue prolongado el movimiento, muy, muy prolongado el movimiento. Miren ustedes, también tenemos más imágenes, aquí les comparto, en un batallón militar. Esto ocurrió al interior de un batallón militar. Y vemos que mientras comienza la tierra a moverse, todo el techo de esa guarnición militar al piso. Menos mal que los soldados estaban afuera en formación. Ellos están afuera, miren, y comienza a temblar. Comienzan, todos ellos se arrodillan, se tiran al suelo y comienza la tierra a moverse. Vemos cómo se caen todas las tejas. Todas las tejas se vinieron. Una persona que esté enfrente puede recibir el golpe de todo ese tejado, perder el conocimiento y quedar allí sepultado. Afortunadamente, todos los soldados estaban fuera haciendo su formación. Y se ve que son oficiales soldados de campaña, ¿no? Miren, ustedes tenían todas sus cosas en la espalda, dispuestos a hacer un patrullaje, ¿no? Vayan colocándonos ahí en el chat, voy a leerlos ya en unos minutos, hasta dónde se sintió, en qué parte de Colombia están y si lo sintieron, ¿no? Acá yo estaba preparando el noticiero porque fue a las 7:30 de la mañana, estaba aquí sentado preparando el noticiero para salir a las 8 en vivo. No sentimos absolutamente nada. Y dicen personas que aquellos que se encuentran en altos edificios, claro, el bamboleo, así sea suave, se siente un poquito más si usted está en lo alto. Si usted está en lo alto, ¿verdad que sí? Eso también es cierto. Tenemos más imágenes para respaldar la información. Aquí tenemos imágenes, mire cómo quedó este edificio. También, amigos oyentes, poco a poco iremos conociendo más y sabiendo cuáles no son imágenes precisamente de este movimiento. Porque puede ocurrir que en el afán de gente compartir información, comparta algo que no sea ni de Colombia ni precisamente este movimiento. Por ejemplo, tenemos este fuerte.
1: Está temblando fuerte. Mire. 7:36 de la mañana, 10 de agosto del 2026, acá en Cali, Avenida Roosevelt con 43.
0: La ciudad de Cali, que es la que les estábamos mostrando con gran número de edificios caídos, ¿no? Miren ustedes acá, estos son imágenes también desde otros puntos en los que se ve el movimiento. A ver si se puede ver, notar aquí esto. Esto es lo que yo sí veo terrorífico, vivir en un edificio alto. Claro que evidentemente algunos edificios portan con todo el sistema antisísmico, pero otros no. Meterse en un ascensor para bajar esto, amigos oyentes, es terrible, terrible. Se habla de que mejor hacer la evacuación por las escaleras. Esto es una de las cosas que tenemos que descubrir, de informarnos. Estas personas pudieron salir.
2: ¡Aléjense de las ventanas! ¡Aléjense de las ventanas!
3: ¡Hijo de puta! ¡Dios mío!
0: Estos edificios son nuevos. Seguramente podrán resistir
3: un
0: poco más.
3: ¡Esto sí es muy fuerte,
2: marica! ¡Ya está pasando, ya está pasando!
3: ¡Dios mío! ¡Ay, Dios! ¿Qué es esto? ¡Ay, Dios! ¡Dios! ¡Ay! ¡Jueputa! ¡Miren! ¡Vean cómo caen cosas! ¡Dios!
0: Lo importante es que la estructura, amigos oyentes, queda...
3: ¡Dios mío, Dios mío, Dios mío!
0: Intacta,
3: ¿qué es
0: esto? ¿No? En el sentido de... la base estructural.
3: Uy, por allá veo humo, por allá veo polvo.
0: Allá se cayó algo, sí.
3: Por allá hay polvo.
0: Ahí queda entonces la preocupación evidente, la preocupación hasta normal, pues, con todo lo que vemos que ocurre. Aquí también tenemos la imagen al interior de un hogar, donde vemos el momento exacto del movimiento. Este bamboleo es típico. Este es edificio. Prefiero vivir en casa, definitivamente.
4: Amor, ¿por qué no vamos bajando?
0: Calma, dice él.

0: mire todo lo que ha demorado, ¿ah? Mire todo lo que ha demorado temblando. Y ahí parece, todavía sigue moviéndose. Bien, ahí ya, ya ahí cesó la vaina, cesó la tierra de moverse. Y este muchacho, la mujer le está diciendo, mi amor, vayamos bajando. Y nada, qué cosa, ¿no? Hay quienes son lentos a veces en la reacción. Entonces, grave panorama en el sector de La Luna, en la ciudad de Cali, sobre la autopista suroriental de la ciudad. Tras el terremoto de 7,4, la estructura, en concreto, de un tradicional complejo de locales y discoteca colapsó hacia la parte superior del edificio. La Luna. Esto es muy, muy conocido en la ciudad de Cali. Vamos a ponerlo aquí. El edificio La Luna, que queda ahí enfrente, lo que ven enfrente. La Luna. La parte de arriba colapsó. Los pisos de arriba, como lo están viendo allí. Vamos a escuchar el informe directamente.
1: Esta es la escena lamentable en otro punto de la ciudad, aquí en el sector de La Luna, donde funcionaba también una discoteca y seguían funcionando algunas de las especialidades que se brindaban desde el hotel, un sitio también donde ha sido concurrido por el comercio. Y así se puede observar claramente que ha colapsado completamente desde la parte inferior. Se ven los daños a la estructura, pero desde la parte de afuera podemos observar desde acá, desde el puente en el sector de La Luna, se ve claramente que la estructura en concreto toda ha colapsado hacia la parte interior del edificio y ha generado también daños a algunos de los sectores vecinos a este, el tradicional hotel La Luna, en este punto de la
0: ciudad. Pero fíjense ustedes que no estamos viendo ningún equipo de rescate, de remoción de escombro, no estamos viendo. Apenas, seguramente fue a unos minutos de lo sucedido.
1: En este lugar, al parecer, no habían personas, no se ve presencia de organismos.
0: Bueno, dicen que no habían personas, afortunadamente.
1: Personas, no se ve presencia de organismos de rescate, pero al igual que hemos visto en otros sectores de la ciudad, colapsado completamente el tráfico. Intentan dar vía y los esfuerzos, lo que nos dicen es que se están centrando en los lugares donde al parecer todavía hay víctimas atrapadas entre los escombros en otros puntos de la ciudad. Vamos a hacer aquí de pronto un acercamiento. Se puede apreciar cómo la estructura sostenía este edificio, la base en ladrillo en concreto, se encuentra colapsada hacia la parte interior. Y algunas personas que nos comentan es que al parecer no lograron salir las personas, por fortuna, con vida en el momento mismo del temblor que se registró esta mañana en todo este sector del país, en la costa pacífica, que tuvo como epicentro el municipio de San José del Palmar.
0: Así es. Bueno, aquí este informe de un ciudadano común y corriente, con cámara en mano, celular en mano, seguramente informándonos sobre el hotel, Boulevard. Eso aquí es un lugar de ocio en la ciudad de Cali. Frente está el Puente de la Luna, que es de donde él está haciendo las tomas. Pero como le decíamos, no se ve gente allí, tampoco se ven equipos de rescate ni nada, ¿no? Algunos dicen que, bueno, están concentrados en los lugares donde sí se presentaron situaciones complejas, amigos oyentes de Visión Noticiosa. Van dejándonos sus comentarios en cuanto a que dónde sintieron, amigos oyentes, el terremoto. Esto ya no es movimiento sísmico, es un terremoto 7.4, tremendo. Atención, tembló también, se sintió el temblor en Armenia luego del terremoto del Eje Cafetero en el año 1999, que fue devastador. Esta ciudad se reconstruyó nuevamente con normas de sismo resistencia. Esta es la evidencia. Miren que en el 99 ocurrió en Armenia un terremoto que casi destruyó la ciudad. lo debemos recordar, el terremoto del 99 y de ahí para adelante se comenzó a construir edificios con las normas sismos resistentes. Vamos a ver imágenes de cómo resiste Armenia el movimiento. Ven ustedes que los edificios se mueven. Deben tener una flexibilidad. Donde no la tengan, no hay forma de absorber el movimiento y es donde se colapsan las vigas, las columnas y se viene al piso la estructura. Pero con lo que sucedió en el 99, tal vez Armenia ya sabe cómo construir. Entonces, amigos oyentes, importante que en Colombia, vea, le estoy diciendo, mucha atención, recordemos que se habla del fenómeno del niño, se habla del fenómeno de la niña, de los efectos del fenómeno del niño, pero nunca hablamos de los movimientos telúricos. Así que tenemos que vincular dentro de la preparatoria de desastres lo que está ocurriendo en el planeta. Se está moviendo. Esto pasó en el aeropuerto de Pereira, amigos oyentes. Imágenes desde la ciudad de Pereira. En el aeropuerto de la ciudad de Pereira. Ahí se está moviendo. La estructura, la gente corre. Otros mantienen la calma. Siempre es importante colocarse debajo de estructuras fuertes. Siempre importante guardar la calma, siempre guardar la calma. Miren cómo comenzó a caerse todo el techo del aeropuerto. Y ahí apretó el movimiento. Es impresionante. Esta persona se puso debajo de una mesa para esperar que pasara el movimiento telúrico. Esta es la realidad de Colombia hoy, amigos oyentes, y la pregunta es, ¿por qué está ocurriendo todo esto, amigos? ¿Por qué ocurre todo esto? ¿Qué está pasando en el mundo? ¿Por qué estos terremotos? Hay quienes interpretan que las armas HARP, que los envía Estados Unidos para hacer daño, pero en esos análisis no se contempla una realidad que, si le prestamos atención, nos podríamos preparar mejor. Amigos, hace unos días hice una investigación en Descubriendo, que está colgada ahí en nuestro canal de investigación Descubriendo, en la que mostramos el análisis que hizo un instituto europeo que estudia las alineaciones. Eso ellos le llaman la geometría del sistema solar, como algunas posiciones de los astros, de los planetas, de la luna, incide sobre la superficie del planeta, incide sobre las capas tectónicas. Sin embargo, la ciencia oficial no ha avalado esta hipótesis, no la considera, y lo que significa es que ciertos movimientos del universo influyen directamente en la situación de capas tectónicas del planeta Tierra. Por lo tanto, estamos viviendo el final de un ciclo, como se estableció, como se anunció, un ciclo cósmico solar, y esto está conjugado con efectos que se vivirán en el planeta. Cuando estamos hablando de cambio climático, entonces salen las corrientes más conservadoras de decir que eso es un cuento, que eso es la Agenda 2030, que eso no es cierto. El cambio climático se produce por los cambios que está viviendo el planeta. Pero no solamente son los cambios climáticos, el calor o el frío, o las fuertes lluvias o las sequías, sino también los movimientos telúricos. Y la atención que quiero llamar en todos es que debemos vincular dentro de los cambios que está viviendo el planeta los cambios que va a producir o los movimientos que ya está viviendo las capas tectónicas. No hay lugar en el que usted pueda decir que no va a ocurrir, porque todo el planeta está conformado por placas tectónicas. Ya se sabe que la subducción, cuando se mete una placa, la placa de Nazca se va metiendo por debajo de la Suramérica, se mueve la Tierra. ¿Qué está produciendo esos movimientos de las placas? pues efectos de energías cósmicas, de las incidencias de alineaciones cósmicas, que eso no se le presta atención. Y como eso es indetenible, porque esos son ciclos, la humanidad tiene que prepararse para vivirlos. Entonces estábamos hablando de que gran parte de los edificios que hoy tenemos son edificios viejos, que no tienen normas de sismorresistencia. En fin, se van a sentir más los terremotos, el efecto de los terremotos, porque no mata el terremoto, te mata el edificio que se cae. Ah, pero es lo mismo. No es lo mismo, porque si construyes una edificación que sea sismorresistente, pues el terremoto no te hace daño. Pero como construimos como creyendo que esta vaina no se mueve, nos pasa lo que nos pasa. Amigos, les invito a que averigüen sobre la aplicación que anuncia, que da una alerta de movimiento telúrico con unos 5 segundos, 10 segundos de anticipación. Y uno podría decir, pero eso no es nada. No es nada. En un movimiento, unos segundos son claves. De hecho, en Venezuela algunas personas y en otros lugares han tenido esta alarma en el celular y inmediatamente pues han podido evacuar como debe ser. En México también tienen programas. Recuerden que México es un país evidentemente con grandes movimientos sísmicos, y ellos tienen planes de contingencia, hacen planes de evacuación, hacen simulacros, y ahí estamos quedados nosotros. A ver si Abelardín Pirin Pim Pim, apenas que va a ser el empalme, hoy va a ser el empalme, ¿eh? Apenas hoy el nuevo director de la UNGRD va a la UNGRD. Y apenas que se va a enterar, ni siquiera entra, porque entran a las 8 de la mañana, y a las 7:30 hay un terremoto en Colombia. No, hombre. Irresponsable. Vamos a ver si los medios de comunicación muestran esto y dan la cuestión como es. Ya casi para cerrar, en esta hora de informe especial en Visión Noticiosa, la otra cara de las noticias sobre el terremoto, les muestro también, esta es la clínica de Pereira. Vean aquí. Ahí se cae la mampostería. Bueno, que es lo de menos. Como el empañote. Ahí comienza a rajarse la estructura. Mira, ahí ya se rajó. Ay, ay, ay. La señora tranquila. La tranquilidad. Amigos, cultivemos la tranquilidad. Hay una llorando allí, que con el llanto no va a parar el terremoto. Miren cómo se mueven las matas. Esto es impresionante. El grito no detiene el terremoto. Tengamos en cuenta eso. Los colombianos saliendo. Esto también me pareció interesante. La gente salió de manera rápida. Sobre todo aquellos, Dios, que tenían...
2: ¡Ay, Señor!
3: ¡Dios, por favor, no más! ¡Por favor, ten misericordia de nosotros! ¡Por favor!
2: ¡Dios, ya!
3: ¡No más! ¡No más! ¡No más, no más, no más, no más!
0: Ay, fue tempranito, 7:30. Menos mal fue en la mañana, amigos oyentes, porque cuando ocurre esto en la madrugada es más destructivo, pues la gente está durmiendo en sus casas mientras reacciona, es más difícil. En horas del día, pues la gente sale a trabajar, algunos están apenas en el transporte, y pues eso también puede ayudar a que las víctimas, y hay que decirlo así, no sean numerosas. Bueno, ahí está. Bien, amigos, entonces hemos llegado al final de este especial, este informe especial sobre el movimiento telúrico. Pero antes voy a saludar y leer sus mensajes, lo que ustedes nos escriben ahí en el chat. Veamos. Tenemos a Mapi. María Piedad dice, qué angustia en él, yo sigo preocupada. Le decía a María Piedad que está en España, ya tiene familia allí en el eje cafetero, las hijas están en Manizales, no se ha podido comunicar con ellas, pero tranquilidad, porque en estos momentos debemos comprender que la comunicación se corta, lo primero que se corta, colapsa, entonces el no contestar no significa que estén mal nuestros parientes, sino que se incomunican por el mismo movimiento. Vamos a tener, como les decía, la tranquilidad porque se dio en una hora en que pues la gente no estaba toda metida en las casas, ¿no? Y lo otro es que observo, yo no sé, ustedes me escribirán en el chat, que las personas supieron evacuar gran parte de los videos que les mostré. Veamos mucha gente afuera, mostrándonos que pudieron salir de las estructuras que podían caer. También Electrónica dice, le están echando la culpa a Velardo por no haber hecho el empalme. Sí, ya se está notando de que lo que les decía, ¿no? Un empalme que, miren, el empalme no lo hicieron. Iban a tomar posición hoy apenas. El director de la UNGRD apenas llegaba hoy a entrar al edificio donde trabaja. Y antes de que llegara ya se había presentado el terremoto. Imagínese usted. ¿Cómo responde ese tipo ahí? Ranti Pat. Nos dice, Jehová Dios ha hablado, Abelardo Espriella debe renunciar a la presidencia de Colombia para que Dios tenga misericordia de Colombia, pues Abelardo amaldeció a Colombia al burlarse de Dios. Bueno, tengamos que en cuenta que Dios no castiga a nadie, esto no son castigos divinos, ni hace cuento, eso es lo que la religión nos enseña, ¿no? La tierra se está moviendo y se va a seguir moviendo, y por eso tenemos que seguir nosotros, amigos. Si vivimos en ciudades donde habitualmente se mueve, pensémoslo. Oye, ven acá, siéntese con los hijos, con la mamá, con el papá, con todo el mundo, ven acá. ¿Cómo se hace? Vamos a investigar sobre los planes de evacuación, qué es lo que se debe hacer ante un movimiento telúrico. Ponernos las pilas, no es solo esperar los planes de las autoridades, sino también nosotros en casa. Luz Quiñones también dice, y toda la zona del temblor está en la herradura. Ya sabíamos que Colombia tiene esas probabilidades, así que no pueden decir, no, que castigo de Dios. Dios no castiga de esa manera. No seamos así. Naturaleza se está moviendo. Estamos en un ciclo, en el final de un ciclo empieza otro y cada vez que esto ocurre el planeta se mueve. Solo que a nosotros nos niegan este conocimiento diciéndonos que son las JAR. Entonces no sabemos qué es lo que está pasando. Hay otros que dicen, no, que es Dios, el castigo de Dios. No, señor. Esto viene dentro de los cambios naturales que presenta cada tiempo el planeta Tierra para que la humanidad, entendiéndolo, cambie y se prepare, o prepare y cambie. Oscar también nos saluda, Fuerza Hermanos Colombianos, un abrazo Luz, gracias Oscar por estar pendientes. Luz Quiñones también nos comenta, lo que tocaría es que el gobierno con todos estos hechos hagan un planeamiento con la situación. También Marco nos saluda desde Chile, dice, un abrazo Colombia desde Chile. También tenemos a Cristina Jaraba desde la ciudad de Santa Marta que dice que se sintió leve en Santa Marta. Nenita, saludos y a todos, dice, mi más sentido pésame por las personas que fallecieron tras este sismo, un abrazo fuerte. John Ayala dice, así es Neil, supervivencia. Luz también nos comenta que su hija trabaja en un piso 19 y me avisó inmediatamente, dice que se sintió horrible. Creo que Luz vive en Cartagena, ¿no? John Ayala también dice, Neil, yo lo sentí en Soacha, iba manejando, estuve en el colectivo y me sacudió duro, dice. Me sacudió duro el movimiento telúrico. También él dice, para el colectivo y se sacudió. En Bogotá, imagínense, ahí entre Bogotá y Soacha, esto es Cundinamarca, al centro del país. Silvana Bro le dice, un abrazo para todos los colombianos, mucha fuerza. Un saludo también para ti, Neil, y a todos los RCPcistas. Saludos que ya está en Italia, allá escuchándonos. También Electrónica nos dice, causa y efecto por el odio a Petro. Bueno, hay quienes comienzan a asociar este terremoto con que están castigando a Abelardo. Rosa Yaz nos dice, en La Plata, Huila, fue muy fuerte y sobre todo largo. Y destaco eso que dice Rosa, largo. Además del 7.4, largo. También nos dice John Neil, el periodista de RCN dijo, la naturaleza se ensañó con nosotros, a tontaza. Hombre, ¿qué? No se ensaña contra nadie. La tierra se mueve, como todo ser vivo que es, cumpliendo ciclos, y como nosotros estamos desconectados de ella, porque creemos que es una bola, un pedazo de bola de piedra, ya. Volver a empezar, también nos comenta, saludos desde el Ecuador, espero estés muy bien, Neil, sí, acá estamos muy bien, como les escribí a varios, en la ciudad de Barranquilla, en el Caribe colombiano, no se sintió lo suficiente como para hacer los daños que causaron en el occidente y centro del país. No se olvide de proteger también a los animalitos, por favor. También María E. nos dice, Neil, acá en Chía se sintió, dice ella, por 3 minutos. ¡No joda! 3 minutos. Eso es demasiado. También nos saluda Joe Pro Max, que dice, en Venezuela se robaron a los niños, se los robaron después del terremoto. Debemos cuidar a los niños de los pedos mundiales, dice él. Que se robaron los niños después del terremoto en Venezuela. Guadalupe también nos saluda, dice, con eso de que su nuevo presidente ama a Israel. Ay, ay, ay. John Ayala dice, Neil, gracias por este tiempo. La verdad ya me molestó ver los canales vendidos. También Rubio Ibáñez nos saluda desde Girón, Santander. Fue muy duro el temblor. Aquí en Girón, Santander, se sintió, dice. También Guadalupe Priego dice, cuídense mucho, por favor. Gracias, Guadalupe. Patricia Cárdenas dice, hola, Neil, ¿cómo los edificios en Bogotá son antisísmicos? Fuerte el vaivén. Sí, hay algunas construcciones en Colombia que tienen pues ya las normas sismoresistentes y van a soportar. No quiere decir que no caigan, ¿eh? Pueden caer en algún momento con un terremoto, no solamente esos que se mueven así, hay unos que se mueven así. La tierra se mueve así, así, así. Esa vaina es sumamente dañina. Guadalupe también nos dice, y cuiden a los niños sobre todas las cosas. Ánimo, arriba, por favor. No nos dejemos amedrantar, esa es. También Fabiola nos comenta, Fabiola López, Risaralda quedó muy afectada. Ahí les mostré varios de los edificios, de las situaciones, cómo quedó. Y de aquí a mañana, en el noticiero de mañana en la mañana, también les mostraré lo que se siga informando. Así que atentos mañana a las 8. Ángela también nos dice, se sintió muy fuerte en Popayán, con una intensidad de 6,4. La característica fue su duración. Miren que está diciendo también Ángela, de la María Incapié, nos dice que lo que más ha caracterizado este movimiento es la duración. Sí, porque cuando les mostré los videos, yo notaba que, oye, muévase, y el video superaba los 30 segundos. Cuando un movimiento supera los 30 segundos, 40 segundos, 50 segundos, o un minuto, amigos, eso es larguísimo. Y el daño es proporcional a esa duración. Nenita también dice, aquí en Costa Rica, al sur, tenemos una zona muy sísmica, donde se juntan 3 placas, la de Nazca, la del Coco y la placa de Panamá. Así es, entonces, ahí deben estar muy al tanto, porque si llega a temblar en Costa Rica, no es castigo de Dios. No, el planeta se está moviendo. Y ojo con la vaina, amigos oyentes de las JARP. Hay ciertas teorías de conspiración que nos están llevando es a desconectarnos con lo que está ocurriendo en el fondo de todos estos cambios. Nenita también dice, unidos como hermanos, abrazos. Oscar también nos comenta, mente alerta y perceptiva, abrazos de corazón. Saludos, Oscar. También Jadua nos dice, a todos los colombianos, fuerza. Gladys Forero también nos comenta, yo no sentí nada, Neil, me enteré porque mis hijos que viven en Bogotá me llamaron para ver si estaba bien. Lo siento por todas las personas víctimas de este movimiento de la madre tierra. Esto debería... Tal. Sí, yo acá no sentí. Como les dije, yo estaba aquí sentado, listo para iniciar las noticias y nada. Los monitores todo tranquilo, no se movió nada. John también nos dice, Neil, ¿ves cómo el pensamiento del ser humano está el castigo sembrado por las religiones? Dios no castiga a nadie, hombre. Eso no le ponga misterio a esa vaina. Gladys Forero dice, pensar en que la madre tierra es un ser grande, ¿qué siente? Y también Luna Tulanic dice, oración mucho, se abrieron puertas. Oraron mucho, se abrieron puertas. Bueno, entonces ese ha sido el informe. Este es un informe especial. Nuestro noticiero se escucha todos los días de 8 a 10 de la mañana para que usted siempre esté pendiente. Y en esta oportunidad hicimos un informe especial para cubrir evidentemente este desastre tan complejo, amigos oyentes, ocurrido en Colombia. Mañana a las 8 estaré con ustedes ampliando más la información del movimiento telúrico y hasta entonces vamos a ver que no, hombre, que estemos muy atentos de que no vaya a haber más muertes, hombre. Es lo que más queremos, que evitar las muertes de seres humanos. Bueno, cuídense mucho y regresamos mañana. Chao, chao.
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Nos despertamos y tuve la fortuna de despertarme 5 minuticos antes que ella y de verla ahí al lado y de ver cómo el rayito de sol la recorría de arriba abajo. Y aquí estamos, en este momento.

0: 3 de la tarde en punto.
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2: Hola, hola, hola, ondanautas de todo el país. Les saluda su amigo el Armadillo en su programa favorito y hoy les traigo una gran sorpresa. Esta semana vamos a aprender la onda tortuguera. Amigos y amigas, por favor, griten, canten y bailen para darle la bienvenida a la nueva integrante de Aprender la Onda. Ella es Gloria la Tortuga, la amiga más paciente que puedan conocer.
3: Gracias, gracias, querido Armadillo. ¿Qué es esa presentación tan linda? Les saludo con mucho amor a todos y a todas. Me siento tan feliz de estar aquí contigo y con cada ondanauta, que hoy en vez de demorarme 3 horas desde mi casa, me demoré 2 horas y 45 minutos. ¡Hice un récord!
4: ¡Guau!
2: Uf, Glory, yo no sé cómo haces para tener tanta paciencia. Si yo me demoro más de 20 minutos llegando a un lugar, ya me hago bolita del afán que me da.
3: ¡Armadillo! Hay que tomarse la vida con calma. Disfrutar del camino. Vivir el momento presente. Ser tortuga me ayuda a ver las cosas tan diferente. Yo creo que el confinamiento a raíz del COVID-19 nos está dando una gran lección. Es necesario a veces parar el ritmo rápido de las cosas y dejar de tener afán.
2: No lo había pensado, Glory. Es verdad. Sin darme cuenta, me he vuelto más paciente, esperando y esperando a que esto pase y poder volver al cole con mis amigos, amigas y profes. Bueno, pero Glory, cuéntanos más de ti, porfis. Preséntate.
3: Nací en un nacedero de tortugas en Bahía Hondita, en la Alta Guajira. Hago parte de las tortugas caguama. Eso es importante que lo sepan para que no me vayan a confundir. No todas las tortugas somos de la misma especie. Colombia es el segundo país de Latinoamérica con mayor diversidad de tortugas. Tenemos 36 especies. De estas, 28 son de agua dulce, 2 terrestres y 6 marinas.
2: ¡Wow! Yo no sabía eso, Tortu. ¿Y qué tal es diferente a todos los demás?
3: Las tortugas caguama somos las más cabezonas de todas las tortugas y nuestro caparazón es rojizo o café. Además, somos unas tortugas viajeras porque recorremos muchos kilómetros en nuestras migraciones. Ya quiero ser grande para empezar a viajar, pero por ahora vivo sobre una alga marina junto a otras tortugas de mi especie mientras nos preparamos.
2: ¡Ah, qué interesante! Oye, Glory, ¿y cómo así que naciste en un nacedero?
3: Todas las tortugas sufrimos de muchas amenazas, porque los humanos no cuidan la naturaleza como deberían. A mí eso me da mucha tristeza. A las tortugas caguama nos dicen las tortugas bobas, porque caemos mucho en las redes de pesca. Y como nadamos muy en la superficie del agua, dicen que somos fáciles de pescar.
2: ¡Ay, no! ¡Qué horrible!
3: Pero no todas las personas nos hacen daño. De hecho, hay gente muy buena que nos cuida y hace cosas para ayudarnos. La Fundación Tortugas, por ejemplo, es un grupo de personas que quieren mucho a las tortugas y nos quieren ayudar a vivir mejor. Es por eso que hacen nacederos que son como una guardería de huevitos de tortuga. Eso lo hacen para que ni la gente ni los animales nos coman y nos resguardan ahí hasta que nacemos.
2: ¡Claro! Saben que es importante cuidar a las tortugas y a todos los animales para proteger los ecosistemas. ¡Ey, ondanautas! ¿Qué tal si prendemos la onda tortuguera y con nuestra amiga Glory reconocemos la diversidad de tortugas que existen en toda Colombia? Y de paso, aprenderemos a valorarlas.
3: ¡Me encanta esa idea! Yo conozco mucho sobre nosotras las tortugas y tengo amigos que nos cuidan y protegen porque somos muy importantes. Me encantaría contarles cosas sobre nosotras a los y las ondanautas. Por ejemplo, las tortugas marinas ayudamos a mantener el equilibrio de los ecosistemas porque al comer varias especies controlamos su población. Nos alimentamos de algas y así evitamos que estas invadan los corales. Además, mis primas, las tortugas terrestres y de río, también contribuyen al equilibrio de sus ecosistemas. ¡Somos muy importantes!
2: O sea, ¿que existen diferentes tipos de tortugas? ¿Cómo así? ¿Hay tortugas marinas, terrestres y de río? ¡Ay! Yo quería saber más de ustedes y saber más sobre cómo cuidarlas.
3: ¡Exactamente! Y para aprender más sobre nosotras, esta semana vamos a aprender la onda tortuguera con Fundación Tortugas. Pon atención a la siguiente historia.
4: En una ciénaga donde vivían muchos animales, llegó un monstruo, una máquina que destruye todo lo que encuentra. Al paso más rápido que pudo, huyó Tea, una tortuga icotea, sabiendo que nunca más podrá volver a su ciénaga. Tea continuó caminando, cruzó carreteras, vio más máquinas y de repente encontró una quebrada y allí se refugió. Vio otra tortuga al lado y sin dudarlo le habló.
5: Hola, soy Tea, una tortuga icotea. Vengo desde la ciénaga donde antes vivía, pero una máquina la destruyó y tuve que huir.
6: ¡Hola! ¡Hola! ¡Soy Carranchina!
4: Carranchina era tímida. Pocas veces había visto y hablado con otras tortugas.
5: Mis hermanas me contaron que estas máquinas han destrozado muchas ciénagas, bosques y lugares en los que viven las tortugas y otros animales. Me contaron también que si estas máquinas siguen destruyendo todo a su paso, prontamente las tortugas icoteas no tendremos donde vivir.
4: Tea hablaba y hablaba, y Carranchina, muy interesada, escuchaba. Al oír de las máquinas, recordó aquel momento en el que una máquina había prendido fuego a su hogar.
5: Carranchina, ¿en qué piensas? ¿Tú has visto esas máquinas?
6: Sí. Una máquina que bota fuego me hizo esta gran cicatriz en mi caparazón.
4: Carranchina se volteó un poco, le mostró la cicatriz a Tea y le contó su historia sobre cómo, al no poder correr lo suficientemente rápido, el fuego la alcanzó y le quemó parte de su caparazón. Continuaron compartiendo sus historias y después de una larga charla cayeron dormidas. Pasaron los días y cada vez eran más amigas. Una mañana, mientras descansaban, sintieron que algo se acercaba y ya acostumbradas a huir, se prepararon. De repente, a las orillas de la quebrada, vieron a Juliana, una niña que lideraba un tortugui club, un club para proteger y cuidar a las tortugas. Gracias a los niños y niñas del Tortugui Club, Tea y Carranchina fueron llevadas a una reserva natural, un lugar en donde Tea puede vivir en la ciénaga y Carranchina en las quebradas y bosques de ribera.
5: No, hombre, menos mal nos encontró Juliana. En esta reserva he aprendido que las tortugas terrestres, de mar y de río ayudamos a mantener el equilibrio en los ecosistemas.
6: Tea, y no se te olvide que Juliana, los demás niños y niñas del Tortugui Club y todos los humanos dependen de todas las especies que habitamos en la Tierra y que si las tortugas desaparecemos, se pueden afectar los ecosistemas de todo el planeta.
7: ¡Wow!
2: Es una historia muy dura, pero muy hermosa. Tea y Carranchina son un ejemplo de las cosas que se pasan a muchas tortugas y a muchos otros animales del planeta.
3: Así es, Armadillo. Por eso, hay muchas personas que se preocupan por cuidar de nosotras. Y es que el 40% de nuestras especies está en peligro de extinción.
2: ¡Increíble! Definitivamente hoy he aprendido muchísimos datos sobre tortugas y creo que nuestros ondanautas también. Es más, como vamos a aprender la onda tortuguera, les quiero proponer un reto.
3: Un momento, Armadillo. En 10 segundos, buscaré lápiz y papel. 10, 9, 8, 7, 6, 5, 4, 3, 2, 1.
2: Y ahora, el reto. Primero, vamos a hacer un dibujo de una tortuga caguama para darle la bienvenida a Glory, la tortuga que llegó hoy a aprender la onda. Después, vamos a escribir al lado todo lo que hayamos aprendido sobre tortugas en este capítulo.
3: Me siento tan halagada con este reto, Armadillo. Qué felicidad ver cómo los y las ondanautas me imaginan. Yo estoy escribiendo ya un montón de cosas que vimos hoy para complementar mi dibujo. Vimos, entre muchas otras cosas, que las tortugas marinas son muy importantes para mantener el equilibrio en diferentes ecosistemas, ya que con nuestra alimentación controlamos las poblaciones de varias especies, y también que el caparazón de las tortugas caguama puede ser café o rojo.
2: Exactamente, Tortu. Esta semana conoceremos muchas más cosas de las tortugas, que es un animal vital para el ecosistema de nuestro país y del mundo. Gracias por compartir tus conocimientos y de nuevo, bienvenido a Aprender la Onda.
3: Es con todo el gusto. 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
2: Ya, entonces yo cuento hasta 10 y todos se esconden. ¿Listos?
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0: continuación,
1: adultitis.
0: Una enfermedad que afecta la mente de las personas adultas. Las personas adultas dicen:
2: ¡no te ensucies!
0: Pero...
2: ¡ya basta! ¡He dicho que basta! ¡Miren cómo se han puesto! ¡Cochinos! ¡Vamos, vamos! ¡Pónganse a estudiar!
3: ¡Ay, abuela, si estamos jugando!
2: ¡Jugando, jugando! ¡Qué bonito, eh! Y a mí me toca lavar la ropa sucia, ¿verdad?
3: ¡Ay, abuela, no seas pesada!
2: ¡Se acabó! ¡He dicho que se acabó!
4: ¡Adultitis, abuela! ¡Adultitis!
2: ¿Adul qué? ¿Qué enfermedad es esa?
4: La de la vaca que no se acuerda de cuando era ternera.
2: ¿Vaca?
4: ¿Usted no jugaba y brincaba y se ensuciaba la ropa cuando era niña?
3: Tenemos edades distintas, pero valemos igual.

0: 4 de la tarde con un minuto.
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0: Quiero morir en Marte, pero no en el impacto. 50 años después de que el último humano pisase la Luna, Elon Musk ha convertido el planeta rojo en mucho más que un destino. Es el símbolo de una nueva era espacial. Hoy, el espacio vuelve a ser el escenario de una gran competición entre China y Estados Unidos, pero también es el escenario de la carrera por crear una economía de órbita baja y del dominio de empresas que ya dictan el futuro del espacio. Este nuevo lugar y contexto plantea múltiples riesgos, desde la basura espacial a la militarización, y todos ellos nos obligan a mirar de nuevo a las estrellas. Por eso hoy, en Es el fin del mundo, hablamos de la nueva era espacial.
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0: Este episodio que le vamos a dedicar al tema espacial, si es la primera vez que nos escuchas, porque bueno, has caído aquí como un meteorito, te damos la bienvenida. No es el fin del mundo, que esto es un podcast de El Orden Mundial, podcast semanal de El Orden Mundial, que somos, bueno, el principal medio de análisis internacional en español. Ya digo, si no nos conoces, que sepas que sacamos episodios todas las semanas analizando desde la geopolítica de países a conflictos, recursos. Así que si te interesa un poco los temas de geopolítica o temas internacionales, pues es probable que seamos el podcast perfecto para ti. Así que no olvides seguirnos. Y aprovecho para presentar a quienes nos van a acompañar hoy, que son Alba Oliva. ¿Qué tal, Alba?
2: Pues muy bien, muy contenta porque por fin tratamos el tema del espacio exterior. Por fin me quito esta espinita. Vengo con muchas ganas de este tema que me apasiona, me parece muy interesante y es verdad que es un poco episodio pasillo, de estos que tratamos muchos temas que a veces hacemos y que nos permitiría profundizar mucho más en algunos de ellos concretamente. Así que bueno, si a los oyentes les gusta, que pidan por esa boquita, que yo encantada de hacer más temas espaciales.
0: Y David Gómez, ¿qué tal, David?
3: Pues muy contento por Alba de poder hacer este episodio por fin. Y más aún en el contexto este de la inminencia del eclipse. No sé si habéis pillado ya las gafas para verlo, si lo vais a ver, tenéis planes.
0: No, la verdad es que, bueno, están los hoteles a no sé cuántos cientos miles de euros.
3: Sí, ya si no habéis reservado.
2: Creo que me lo voy a perder.
0: Sí, yo creo que también. Bueno, que además, sois unos impostores.
2: ¿Por? Ya sí, sé por dónde vas a ir.
0: Porque, irónicamente, este episodio de del tema espacial. Estáis los hermanos que no sois, que no os dedicáis a esto.
3: Es verdad.
2: Somos los hermanos claro, de dos ingenieros aeroespaciales. Claro. Entonces, claro, eso es algo, aparte de ser internacionalistas y frikis de lo internacional, lo que nos une a mí es que tenemos hermanos ingenieros aeroespaciales que nos hablan mucho del espacio y que en mi casa son muy frikis del espacio, así que por eso también me gusta un poco.
3: Mi hermano que tiene la habitación llena de maquetas, de plataformas de lanzamiento, de cohetes. Es una cosa. Ya no cabe nada más.
0: La tía del Atleti, aunque los deseos del Atleti, pero la tía es del Atleti.
3: Bueno, también tiene cosas del Atleti. El tema es que en esa habitación ya se condensan demasiadas cosas.
0: No cabe nada más, es muy barroca, ¿no? Bueno, siempre empezamos los episodios preguntándonos por qué vamos a hablar del tema que toca. Vamos a ello, así que contemos por qué hablamos hoy sobre todo de la nueva carrera espacial, no más allá de eclipses y demás, la nueva carrera espacial.
3: Sí, para empezar, porque este es uno de esos temas que hemos prometido muchísimo en este podcast, teníamos la cuenta pendiente de hablar del espacio exterior y ahora que todos vamos a estar mirando al cielo, o casi todos, por ese eclipse del 12 de agosto, creemos que es un buen momento para tratar el tema porque va a estar en la agenda pública. No solo eso, 2026 ha sido un año muy importante para la carrera espacial. Hace unos meses vimos cómo los astronautas de la misión Artemis II sobrevolaban la cara oculta de la Luna. Uh-huh. Es una de las fases de la misión de la NASA para devolver a la humanidad a la Luna y sentar las bases para construir un asentamiento permanente en el satélite. También hemos visto cómo China ha conseguido desarrollar cohetes reutilizables como los que ya utilizan SpaceX o Blue Origin, aunque con su propio sistema. Sí. Y por último, estamos a la espera de que anuncien el lanzamiento de su misión Chang'e 7, con la que pretenden explorar con robots el polo sur de la Luna. Estos ejemplos son una muestra clara de que hay una carrera espacial en marcha, con proyectos muy activos y cambios que están revolucionando la forma en la que miramos al cielo. Venimos de décadas donde parecía que el espacio había quedado en un segundo plano. Uh-huh. Pero los avances de las últimas décadas nos llevan a hablar de satélites que dan internet, de volver a la Luna o de incluso llegar a Marte, que trataremos también este melón. Y esto va a ser determinante para las próximas décadas y queremos analizar por qué se está dando y qué va a suponer.
2: Y yo diría que hay pocas cosas más geopolíticas que la carrera espacial, porque desde que el espacio se convirtió en un lugar accesible, las potencias han buscado proyectar su poder en él, hasta el punto en el que se ha convertido en un lugar esencial para las telecomunicaciones, el estudio y análisis meteorológico, la lucha contra el cambio climático y, por supuesto, la seguridad y la defensa, ¿no? Empezaremos mirando brevemente a la historia para ver cómo y por qué nace la carrera espacial de la Guerra Fría, que tal vez es lo que tenemos más en mente con esa famosa competición entre la Unión Soviética y Estados Unidos, y los grandes hitos de este periódico, de este periodo, como el Sputnik, el primer hombre en el espacio o las misiones Apolo. Y también explicaremos el declive de la competición en las últimas décadas, donde lo que ha primado era una visión más científica y multilateral del espacio. Y después nos meteremos de lleno en la carrera espacial actual, en esta nueva era espacial. Hablaremos del auge de China, de la competición que tiene con Estados Unidos, de la revolución que ha supuesto la entrada de empresas privadas como SpaceX, también de esta privatización del espacio y del nacimiento de una economía de órbita baja. Pero además hablaremos del objetivo que hemos mencionado antes de volver a la Luna y de llegar a Marte, ¿no? Y vamos a analizar el impacto que están teniendo estos cambios, no solo en el espacio, sino también en la geopolítica de la Tierra.
0: Pues sí, hoy hemos lanzado la bat señal de los ingenieros aeroespaciales y aeronáuticos. Está en el cielo y vienen aquí a congregarse en este podcast.
3: Posiblemente uno de los lobbies más poderosos de No es el fin del mundo.
0: Sí,
3: más
0: sí,
3: allá
0: sí.
3: de nuestra experiencia personal.
2: Este episodio se lo podemos dedicar a todos los oyentes ingenieros aeroespaciales que nos siguen, que no son pocos, la verdad.
0: No, podríamos decir casi los millones de ingenieros aeroespaciales que siguen este podcast, porque vamos, es una cantidad tremenda. Bueno, vamos al turrón. Creo que, bueno, todos tenemos en mente, es muy histórico, la carrera espacial de la Guerra Fría, competición Unión Soviética Estados Unidos, ser los primeros en alcanzar, pues poner un trasto en órbita, llegar a la Luna, en fin, hacer mil cosas. Pero también, por dar un poco de contexto, os quería preguntar cómo llegamos a ese interés tan repentino por el espacio, que esto al final es muy reciente, tiene nada, 70, 60 años. ¿Qué buscaban las dos grandes potencias de la Guerra Fría, esas dos grandes superpotencias, para invertir tanto dinero en competir por el espacio?
3: A ver, Fer, es verdad que siempre que se narra la carrera espacial parece que apareció por generación espontánea en ese contexto de la Guerra Fría,
0: claro,
3: cuando en realidad es todo un poquito más complejo. Para empezar, la fascinación de la humanidad por el universo siempre ha estado presente. Desde la forma en la que hemos construido telescopios o seguido el movimiento de los planetas desde la antigüedad hasta nuestros días, el universo siempre esconde los secretos de lo que somos y cómo estamos en el mundo. Querer llegar más allá, descubrir lo que esconde, es pura curiosidad científica transversal a cualquier civilización. La clave es que a mediados del siglo XX, el espacio exterior se convierte en un territorio al que podemos acceder gracias al desarrollo de la aviación. La Segunda Guerra Mundial es la primera gran guerra aérea, como comentamos en ese episodio sobre la geopolítica del aire. Aunque ya en la primera se utilizaron aviones de combate, es en la segunda cuando el aire se consolida como el gran espacio de batalla con el perfeccionamiento y la mejora de esos motores de propulsión. Esos avances harán que, por ejemplo, se desarrollen los cohetes y todo tipo de tecnologías militares.
0: Sí.
3: En principio, están pensados para atacar al enemigo, pero pronto se dan cuenta de que también permiten superar esa atmósfera terrestre y tal vez llegar a la órbita de la Tierra. De hecho, los primeros en superar la atmósfera y hacer un vuelo suborbital fueron los nazis, como siempre los nazis en todos nuestros episodios, con ese cohete balístico A4.
0: Huyendo a refugiarse a la base de la Luna.
3: Sí, algunos cruzaron el Atlántico y otros se fueron fuera de la Tierra. Es decir, los inicios de la exploración espacial están estrechamente ligados al contexto bélico y de competición. Las lógicas de control del espacio aéreo, como territorio de competición geopolítica y de seguridad, se replican en la órbita terrestre. El espacio exterior se entiende entonces como una extensión de ese lugar a dominar, y esto va a ser clave en la Guerra Fría.
2: Claro, pero a comienzos de la Guerra Fría, toda esta derivada militar todavía era un horizonte hasta cierto punto lejano, ¿no?
0: Sí.
2: Primero había que llegar al espacio y poder ver qué proyectos se podían desarrollar desde ahí. Era más una cuestión de potencial defensivo que otra cosa. Y esa exploración por llegar pronto derivó en una carrera también por el relato. La potencia que fuese capaz de llegar al espacio antes, mandar el primer satélite, el primer humano o pisar la Luna, era la que tenía una economía más próspera, una tecnología y científicos más potentes y mejor proyecto de bienestar y de futuro en su conjunto. piloto. En definitiva, era la potencia mejor y a seguir, claro, ¿no? Es decir, la carrera espacial tenía tres patas. Por un lado estaba la científica, con ese afán de conocimiento que beneficiara a la humanidad y también enriquezca nuestro conocimiento sobre el universo. La estratégica, con su derivada de espionaje, defensa y tecnológica. Y también la propagandística, la idea de aupar la imagen que se tenía de Estados Unidos o de la Unión Soviética.
3: Básicamente, la carrera espacial era la ciencia, lo que los Juegos Olímpicos al deporte.
0: Claro.
3: La potencia que quedaba primera en el medallero, que llegaba primera a la Luna, era la mejor.
0: Y ya está. Y así se marcaba. Pero sí, era una lógica muy, muy sencilla, sí, en lo teórico, pero luego muy complejo en lo técnico, evidentemente. Bueno, es que además, esto, quiero decir, no es descubrir el fuego. Quienes realmente dominan la carrera espacial en los primeros años son los soviéticos. Luego Kennedy hace esa promesa, ¿no?, de llegar a la Luna y tal, pero al final la URSS al principio llevaba la delantera. ¿No hay una idea de Estados Unidos de que no pueden permitirse quedarse atrás? Es un poco lo de, oye, no podemos perder contra los comunistas.
2: Es un poco eso, ¿no? Porque pensad que la Unión Soviética logra los primeros grandes hitos de esta carrera espacial, como poner el primer satélite en órbita con el Sputnik 1, al primer ser vivo con la famosa perra Laika, que murió de una forma bastante trágica, y también al primer hombre, que fue Yuri Gagarin, y a la primera mujer, Valentina Tereskova. La historia de Yuri Gagarin, de cómo llega al espacio, toda esa misión, cómo aterriza, bueno, es una locura. Si no la conocéis, os sabéis que Yuri Gagarin fue el primer hombre a llegar al espacio, pero no conocéis exactamente todos los detalles de la misión, yo os animo a buscar un poquito porque es interesantísima. El hombre aterrizó mucho más lejos de donde le tocaba y se encontró ahí con unos vecinos del pueblo más cercano,
0: unos paisanos,
2: que dijeron: este señor con este traje, ¿de dónde ha salido? Y la verdad que muy divertido un poco toda la historia.
0: Y ponte todas las explicaciones.
2: Claro. Todos son hitos relacionados con, pues, lo que decíamos, ¿no? Con llegar a e investigar la sostenibilidad de los satélites artificiales en la órbita terrestre, de estudiar la atmósfera, también la propia sostenibilidad de presencia de humanos y otros seres vivos. Oye, podemos mantenernos aquí y sobrevivir.
0: Bueno, ¿no? se empieza a concebir como una frontera accesible, es decir, el ser humano puede llegar a este lugar. Otra cosa es que luego que hagas, pero podemos llegar.
2: Eso, claro, es. Podemos llegar y mantenernos vivos por lo menos un tiempo.
0: Y volver.
2: Podemos llegar y volver, que no es tontería.
0: Claro, claro.
2: Por eso, claro, en los años 60 es cuando Kennedy da ese discurso histórico en el que promete que en una década un estadounidense llegará a la Luna. Es uno, yo creo que, de las promesas no electorales, pero sí como de mandato, más llamativas o más importantes de la historia de Estados
0: Unidos.
2: Un
0: proyecto de país, ¿eh? Es decir, sí, hay que llegar a la Luna antes que los soviéticos.
2: Eso es. De nuevo, no es un objetivo militar o estratégico, sino de lograr ser el primero en llegar a nuestro satélite, superar un hito que les haga ganar a la Unión Soviética. Aunque sea algo puramente propagandístico, aviva como pocas cosas la inversión en exploración espacial. Por eso decimos que la verdadera carrera espacial de la Guerra Fría comienza con la respuesta de Kennedy a las conquistas soviéticas. Y por eso, a lo largo de los 60, veremos la consolidación de la NASA y el programa espacial soviético como las dos grandes agencias de la carrera espacial, que tienen una inversión millonaria con programas específicos y una apuesta clara por formar a los mejores científicos, ingenieros y astronautas y cosmonautas, ¿no? Eso acelera a su vez las dos patas de la exploración espacial, la científica y tecnológica, y también la defensiva.
0: Claro.
2: Y claro, lo consiguen. Ganan esa victoria simbólica cuando en 1969 el Apolo 11 llega a la Luna y tenemos esa famosísima frase de Neil Armstrong de: este es un pequeño paso para un hombre, pero un gran salto para la humanidad. Que en el fondo no es solo un mensaje que siempre nos emociona un poco a todos, sino que al final contiene la victoria del relato, ¿no? O sea, en una competición propagandística, este es la frase de la victoria.
0: Y emitido en directo, al final lleva un refuerzo de propagandístico de que el mundo entero vea en directo cómo el ser humano llega a la Luna.
3: Sí, y además, en términos políticos, me hace mucha gracia que el que apuesta por la carrera espacial es Kennedy, se desarrolla durante la presidencia de Johnson, pero el que se apunta al tanto es Richard Nixon.
2: Sí.
0: Ah, bueno, ya, a ver, Kennedy, por lo que sea, no lo llega a ver.
3: No, el hombre no llegó a verlo, pero sí que es muy irónico.
0: Ya.
2: También es la idea de que es la idea de proyecto de país que va más allá de la política concreta de uno de los dos partidos,
0: claro,
2: ¿no? Es un proyecto que une una política de Estado. Y ojo también, porque nos solemos quedar mucho con el Apolo 11 como el gran hito, pero Estados Unidos volvió a la Luna 5 veces más en distintas misiones. Los astronautas llegaron a conducir por la Luna en rovers, a explorar pendientes, recolectar rocas, que también nos han dado mucha información sobre la formación de la Luna. Hasta se lanzaron pelotas de golf, que esto lo hizo un astronauta llamado Alan Shepard en la misión del Apolo 14.
0: Bueno.
2: Todo esto entre los años 1969 y 1972, que en el fondo no es tanto tiempo, pero hubo varias misiones y fueron unos años, pues, de auge de de viajes a la Luna y del auge de las misiones Apolo. Y por contra, ni la Unión Soviética ni ninguna otra potencia ha logrado llevar a la humanidad a la Luna, y esto se sigue entendiendo como un fracaso, pues por toda esta cuestión simbólica.
0: Que aquí me estaba acordando, hay un episodio, el podcast es muy recomendable, no sé si lo habéis escuchado, Hechos Reales, que creo que se llevaron el Ondas el mismo año que nosotros.
2: Puede ser.
0: Es un estilo más narrativo, son episodios individuales de temas diferentes. Uno es sobre el seguimiento que se hizo desde la estación espacial en España, la de Fresnedillas de la Oliva, que está aquí en la Sierra de Madrid, al Apolo 11. Que es el que aterriza, porque claro, tenían tres estaciones, la NASA, repartidas por el mundo, esto ya cuando Estados Unidos y la España de Franco se llevaban bien, tres estaciones, pero claro, por la rotación de la Tierra,

0: nos ayudasteis a llegar a la luna. Pero ya digo, Hechos Reales creo que es el nombre del podcast. Impresionante ese episodio de... Tienes otros fantásticos, pero ese me pareció una barbaridad. De todas formas, hablamos de un momento de, pues eso, lo que estamos viendo, de gran competición propagandístico-científica. Da igual que fuese la luna o pegarse tiros en, sí, en guerras proxy por medio mundo, pero lo que me llama la atención es que aparentemente eso luego no se llevó a la defensa o a la militarización de una forma muy directa, como que la carrera espacial quedó ahí un poco frenada, quizá por bien de la humanidad. Tampoco hubo una reclamación colonialista de la Luna o de la órbita terrestre. Quizás si hubiésemos llegado al siglo XIX sí que hubiese ocurrido. De hecho, ocurrió todo lo contrario, ¿no? Llegar a un acuerdo y decir, no vamos a militarizar esto porque podemos ir a peor. ¿Esto por qué ocurre? ¿Por qué no se militarizó tanto como podemos pensar el espacio exterior en una época de competición y de militarización tan exacerbada? Como que se crea ahí un oasis de no militarización.
1: Sí, es verdad que es paradójico, pero en realidad sí que podemos decir que fue un espacio militarizado, solo que no de la misma manera o de forma tan exacerbada como ya, en la Tierra. Claro. Se entendía que los riesgos eran gigantescos, entonces era una lógica de militarización diferente a la que teníamos aquí. Ojo, en los primeros años de la carrera espacial sí que hubo una militarización clara del espacio exterior. Se desarrollaron los misiles balísticos intercontinentales que podían ponerse en órbita, también se exploraron programas para desarrollar tecnología antimisiles o antisatélite y, sobre todo, se lanzaron satélites espía al espacio que servían para vigilar los movimientos de la otra potencia. Tanto soviéticos como estadounidenses tuvieron sus propios programas al respecto. También se hicieron pruebas nucleares en el espacio, que, aunque fueron algo controlado, demostraron que dedicar mucho armamento militar en un entorno como la órbita terrestre u otros cuerpos celestes implicaba unos riesgos altísimos, especialmente teniendo en cuenta que podían albergar tecnologías más útiles para la humanidad y para la economía de esos mismos países. Satélites de telecomunicaciones, claro, comerciales, meteorológicos, etc. Es decir, ese potencial militar no lo era todo para la competición de los estados. Por otro lado, también tenemos que pensar en el contexto geopolítico de esos años 60. La tensión entre las potencias llega a su máxima expresión con esa crisis de los misiles de Cuba de 1962. Ahí es donde se instaura realmente el miedo a una guerra nuclear. Y se entiende que la Unión Soviética y Estados Unidos tienen que disuadir, sí, pero también entenderse y saber negociar, porque si no se va todo al carrer, como diría aquel. Si los misiles en Cuba casi hacen que todo vuele por los aires, ¿cómo no lo iba a hacer la competición en el espacio, que además era mucho más complicada, tanto de gestionar como de mantener?
2: Y aquí es donde vemos muy bien cómo el espacio funciona como un reflejo de la geopolítica de la Tierra, porque en un momento de gran conflictividad y tensión, en el que se sentaron las bases de la destrucción mutua asegurada, se entendía que esa doctrina también estaba rodeada de un corpus legal que permitía ese equilibrio que aseguraba al final cierta paz, ¿no? Y también pensemos de nuevo en el relato, porque si Estados Unidos o la Unión Soviética tenían una vocación de que su modelo fuese universal, de convertirse en referentes, no podían renunciar a cierto poder blando positivo. Y por eso la visión más humanista o científica del espacio era la más realista a corto y medio plazo que la idea de, por ejemplo, la guerra de las galaxias. Los medios militares ya los estaban desarrollando en la Tierra y, como mucho, en la órbita terrestre. Podían renunciar a conquistar la Luna o a reclamar o a reclamarla como propia, porque al final podían seguir llegando a ella y hacerlo en nombre de toda la humanidad, que siempre queda mucho más atractivo. Por eso pudo nacer el Tratado del Espacio Ultraterrestre en 1967, que precisamente establece que el espacio, los cuerpos celestes, no pueden pertenecer a un país concreto y que los usos que se den en ellos deben ser pacíficos. De nuevo, esto no anula la competición. Y tampoco anula el hecho de que décadas después volvió a cobrar peso la mirada más militarista, porque en los años 80 se acaba el periodo de cierta disuasión y acercamiento de los 70 y se disparan las tensiones de nuevo con una apuesta por militarizar y por el aumento de cabezas de nucleares, capacidades militares también de forma clara, y todo esto se trasladó al espacio con la famosa doctrina de Reagan de, ahora sí, la guerra de las galaxias, que venía a ser un programa de inversiones que buscaba desarrollar defensas antisatélite y antimisiles misiles en la órbita de la Tierra. El problema es que no se tenían en ese momento los medios técnicos para un programa tan ambicioso a nivel militar. Se exploró, nunca se llegó a cancelar del todo, pero no se materializó en un sistema defensivo muy concreto, ¿no? Muy claro, muy, muy desplegado, con capacidades muy identificables.
0: Pero es que Reagan quería la Estrella de la Muerte y le dijeron,
2: cálmate,
0: Ronald, baja un poco.
1: Se había visto la de George Lucas y dijo,
0: yo también quiero eso.
1: Es que soy yo, literal.
0: Claro, claro. Dijo, no, a ver, céntrate.
2: Claro, pero sí que aceleró las tensiones entre los dos bloques hasta el final de la Guerra Fría con ese desmoronamiento.

0: coronamiento de la Unión Soviética también forzó una respuesta de la Unión de la URSS, que hay analistas que dicen que son, es uno de los factores, entre muchos otros, sí, del colapso de la propia Unión Soviética. Ya en un momento débil, el forzar todavía más esa militarización, esa apuesta por la defensa, por capacidades, cuando tu economía está un poco tensionada, pues fue otro paso más, otro ladrillito más, que al final hizo que se cayese ese yenga, básicamente.
1: Claro, también hay una cuestión de, o sea, en teoría de relaciones internacionales, equilibrio de poder, ¿no? Al final, si tú has ganado un poco la carrera espacial llegando a la Luna un poquito antes, bueno, celebras eso, pero sabes que a lo mejor la URSS te puede ganar en otro campo. Entonces, eres el primer interesado en no seguir apostando porque a lo mejor sales perdiendo y podía llegar a un punto en el que, joder, salieses muy mal parado de que a lo mejor la URSS ganaba el siguiente paso de la carrera espacial y tú quedabas en mala posición. Entonces, ahí lo más, pues, un poco teoría de juegos, lo más racional es moderarse para precisamente calmar las aguas y bueno, y que una parte no salga perdiendo claramente porque quizás eres tú. Es interesante porque aquí pasamos a uno de los momentos álgidos de competición y militarización que también se traslada al espacio, a lo que acaba siendo la victoria efectiva de Estados Unidos en la Guerra Fría, pues ya con el colapso de la Unión Soviética. Algo que hemos mencionado en otros episodios es que esta victoria también tuvo su trampa porque casi de la noche a la mañana Washington se quedó sin el principal enemigo contra el que había estado luchando pues prácticamente medio siglo y contra el que se dirigían todos sus esfuerzos. Y era un poco, ¿y ahora qué, no? Esto, ¿cómo se refleja en el espacio exterior? Ya no había que ganar a la Unión Soviética, ya habíamos ganado.
2: Pues se refleja de una manera muy evidente, y es que se reflejó en que el espacio se convirtió en un espacio de cooperación. Ya no era un claro espacio de confrontación, en el que las grandes potencias dejaron atrás la carrera por conquistar las estrellas y pasaron a establecer proyectos de forma más colaborativa. Empezó a primar una visión que favorecía más los proyectos científicos y colaborativos más que esas grandes gestas espaciales. En realidad es algo que ya había quedado atrás en los 70, cuando se cancela ese programa Apolo. Uh-huh. Ya habían conseguido los hitos que se habían propuesto y además mantener el programa era carísimo.
1: Hombre, mantenerlo en NASA era un pastizal.
2: Claro, y ese es otro de los grandes cambios. Se deja de invertir tanto en los programas espaciales. Para que nos hagamos una idea, en los años 60, en ese punto álgido de la carrera espacial durante la Guerra Fría, en pleno auge de la competición por llegar a la Luna, el presupuesto de la NASA rozaba el 4% del presupuesto federal en Estados Unidos. Pero desde los 70 no supera el 1%, y ya con la era Obama descendió muchísimo. Por eso, las décadas de los 90 y los 2000 se caracterizan por misiones técnicas, es decir, desarrollo de robots y sondas exploradoras del sistema solar, de telescopios desde la Tierra y la órbita terrestre, es decir, esa visión más de exploración espacial y no tanto de carrera por la conquista de nuevos espacios. Además, se da con la colaboración entre agencias. Es también cuando ganan cierto peso y relevancia agencias como la ESA europea, sí, o la JAXA de Japón. Es decir, vemos un espacio que refleja ese momento más multilateral, que parecía que se estaba abriendo sobre todo con ese final de la Guerra Fría y de la lógica de bloques. Las amenazas del momento, el terrorismo internacional, el integrismo islámico, esa guerra contra el terror, obviamente no salían de la Tierra, no se manifestaban en ese espacio exterior.
1: La yihad espacial quizás en siglos existe, pero todavía no.
0: Todavía no. Aquí también es muy interesante mirar a las películas de ciencia ficción para ver cómo reflejan precisamente estos cambios un poco de época, de la competición a la cooperación y tal. Es verdad que siempre que se habla del espacio suelen tratarse como temas de extraterrestres. Claro, en las películas de los 70, 80, en principios de los 90, hay un factor muy de todo sucede en Estados Unidos, todo el extraterrestre siempre aterriza ahí, sí, y los que lo solucionan todos son los estadounidenses. Pero una película que empieza a cambiar esto, y luego si ponemos otros ejemplos, se verá también cómo continúa esta lógica, es Contacto. Esta de Jodie, vale, Foster, sí, que está basada en un libro de, ahora no me va a salir el nombre de este buen señor, que fue como muy divulgador de temas del espacio.
1: ¿Carl Sagan?
0: De Sagan, gracias, de Carl Sagan.
1: No sabía que estaba basada en un libro suyo, conocía la película.
0: Sí. Pero bueno, la película es una absoluta maravilla y es verdad que todo sucede mucho dentro de Estados Unidos, toda la historia es los estadounidenses, el contacto, no sé qué.
1: Esto es como una astrofísica o algo así.
0: Claro,
1: ¿no?
0: Es el contacto con los extraterrestres para construir una misión, etcétera, pero empiezan a aparecer como colaboraciones con con otros países, pues de repente se van a Japón porque había, ahí habían desarrollado pues una de las capacidades, pero nuevo es muy, muy Estados Unidos, muy noventero. Pero luego la siguiente, en otras películas más actuales, como por ejemplo Arrival, en plan La Llegada, sí, o El Marciano, The Martian, es la idea de repente aparece la agencia china o aparecen otras agencias que tienen que ver y que colaboran. O sea, hay una visión muchísimo más internacional de los estadounidenses no lo pueden todo, ¿no?
1: Bueno, quiero creer, es que te voy a meter otro follón. ¿Tú has visto Encuentros en la tercera fase?
0: Todavía no.
1: Pues es que...
0: Me has dejado mal frente a toda la audiencia,
2: claro,
0: Fernando.
2: Mucho lo bien que había quedado, la recomendación era perfecta.
1: Mucho cine eslovaco de los...
0: ¿Pero
1: años,
0: qué eslovaco? O sea, acabo de recomendar tres hitos de Hollywood.
2: A ver,
0: ¿qué me estás contando?
2: De Martian.
0: He dicho de Martian, Contacto y Arrival. O sea, ¿qué me estás contando?
1: Mucho cine mudo turcmeno y luego no hemos visto Encuentros en la tercera fase. Creo recordar que ahí también hay como cierto espíritu colaborativo de no, es que los... No recuerdo, los soviéticos han descifrado como algunos patrones, como tocaban las notas estas, como que hay cierto estadounidense céntrico la película, pero sí creo que se esboza que otros países también contribuyen a saber qué narices quieren los aliens. Evidentemente aparecen pues descubrimientos, ¿no? El barco este que aparece en medio del desierto, creo que es pues eso, en el Mar de Aral o así, en medio de la Unión Soviética. Hay ese espíritu de, bueno, no estamos compitiendo por ni con los marcianos ni por los marcianos, sino colaboramos para entender esta gente qué narices quiere.
0: Claro, también entiendo que va muy de la... O sea, también nos habla de que durante, de esos matices, de que durante la época de la Guerra Fría hubo cierta colaboración o espíritu humanista, ¿no? De esta idea de la humanidad se lanza al espacio, la idea es quién es el primero en representar a toda esa humanidad. No. Pero esa idea de fondo está presente.
1: Luego,
0: ¿no?,
1: tienes Independence Day, claro, que es ya, bueno, vamos a disparar a los marcianos ahí, claro, como si no hubiese.
0: Esto tiene muchos matices, pues como aquí hay películas que de repente captan esa sensibilidad,
1: pues es verdad que refleja
0: de época,
1: mucho el momento.
0: Y tal, desde donde lo enfoquen, pues es interesante verlo. Entonces, nada, por si queréis hacer un maratón de ciencia ficción, que no es nada de cine de Turkmenistán. que eso pues también puede ser muy interesante. Luego, a ver, claro, el gran símbolo de esta era de cooperación es la Estación Espacial Internacional, que yo creo que es tal vez el mayor ejemplo de colaboración entre países en pos de la ciencia. A mí la Estación Espacial Internacional es un proyecto que me emociona mucho, o sea, como que me gusta muchísimo. Como
1: pues está
0: ejemplo,
1: pa el chatarrero,
0: sí,
1: ya.
0: Ahora lo contamos, esto es la pena de todo esto, pero como idea me parece muy guay. Pensemos que es un laboratorio que está en constante funcionamiento en la órbita terrestre desde 1998, que es cuando se empezaron a lanzar o a montar las primeras partes, y luego ya módulos. En el año 2000 es cuando ya está full en funcionamiento, tripulado, ya pues tal y como la conocemos ahora, con esta unión de módulos rusos y estadounidenses. El módulo ruso lo operan los cosmonautas de Roscosmos, mientras que los otros, la gestión es compartida por astronautas de NASA, ESA, JAXA, o la agencia canadiense y otras naciones invitadas. O sea que sí que sigue habiendo cierta división sobre el papel, pero en la práctica todas las nacionalidades conviven y se trabaja de forma conjunta a través de acuerdos de colaboración. Y de hecho, durante varios años fue Roscosmos, la agencia rusa, quienes aseguraban el transbordo de los astronautas y cosmonautas a la estación. Es decir, la NASA llegó a depender de Rusia para poder llevar a sus propios astronautas a la Estación Espacial Internacional, hasta que llegó SpaceX y construyó transbordadores espaciales que eliminaron esa dependencia de Rusia.
1: Mayores subidas de Baikonur o algo así, sí, que está en Kazajistán, además. Bueno, en fin,
0: creo que
1: en
0: sí, creo que
1: cuadro.
0: Sí. Claro, la Estación Espacial Internacional simboliza muy bien todo lo que el espacio o la colaboración entre potencias podría ser. Incluso casi como, yo diría que como un modelo utópico más allá de lo que realmente estaba sucediendo en la Tierra. Nos habla de ese optimismo del fin de la historia que es tan noventero. Y por eso mismo lo que vemos es que ese modelo, pues lo que dices tú, está ya pachatarra, está en crisis. Se prevé que la estación finalice su vida útil en 2030, cuando se desmantelará y se estrellará en el punto Nemo. Y hay que decir que es bastante más de lo que se preveía en un inicio. Ha tenido una vida útil bastante más larga de lo que se pensaba. Pero ese fin ya reúne todos los elementos que nos anuncian el cambio de época y el surgimiento de una nueva era espacial. Este fin de la colaboración con Rusia, la competición con China y el auge de actores privados como SpaceX, que revolucionan el acceso al espacio exterior. Y aquí ya voy con la segunda recomendación cultureta del día. Esta sí que es más cultureta, que es el libro este que está aquí, que se llama Orbital, de Samantha Harvey.
1: Creo lo he recomendado muchas veces.
0: Lo he recomendado muchas veces porque creo que es uno de los libros más bonitos que me he leído en mi vida. Es pura poesía, como está escrito, pero es muy, muy bonito, y habla sobre las experiencias de los astronautas o de un grupo de astronautas que está en la Estación Espacial Internacional orbitando sobre la Tierra, su relación con observar la Tierra, y paralelamente hay una misión que se entiende que es la Artemis, ¿no? Que va camino a la Luna. Entonces es esa visión cíclica que no va a ninguna parte, que parece que está también a punto de desaparecer esa lógica colaborativa frente a la misión brillante propagandísticamente pues mucho más potente de ir a la Luna, de los que avanzan hacia adelante con una dirección concreta.
1: Lo fancy de ir
0: a
1: la Luna.
0: Es un libro precioso, muy poético y, bueno, si os gustan estos temas, pues para vosotros.
2: Bueno, yo no tengo una recomendación de libros tan intelectual, pero sí una práctica, y es que si, al igual que Alba y yo, tenéis hermanos o hermanas que son ingenieros aeroespaciales, hay una maqueta de Lego de la Estación Espacial Internacional que es maravillosa y que para Reyes funciona de
1: estas que cuesta un potosí.
2: Recuerdo que no era especialmente barata, pero estaba guay.
0: También la Estación Espacial Internacional se puede ver desde la Tierra.
1: ¿Se puede ver?
0: Sí, cuando orbita por encima de la Tierra, o orbita, porque claro, va haciendo distintas órbitas,
1: claro,
0: y tal.
1: Claro, tiene que pasar por encima para que la veas.
0: Tiene que pasar por encima, pero no es como, no la podemos pensar, o sea, no tenemos que pensarla como que siempre pasa por las mismas partes, ¿vale? Tú puedes seguir o buscar cuándo va a pasar por encima de tu país o de tu territorio, y puedes ver la Estación Espacial Internacional desde el espacio, o sea, desde la Tierra.
1: Nada.
0: Es interesante.
1: ¿Le pidas el telescopio a tu hermano?
0: Se ve como un punto brillante así atravesando.
2: Pero ¿con cuánto tiempo de antelación planifican la ruta?
0: Eso ya no lo sé. O sea, sé que son órbitas que están estudiadas y definidas. Mm. Es como que ellos están en órbita y entonces lo van siguiendo. No me sé las cuestiones técnicas, pero que lo puedes buscar.
2: Vale. Con eso...
1: Si sabemos cuándo va a haber eclipses y meteoritos pasando en el año 3128, pues puedes saber también por dónde vas a
2: pasar. Claro, pero yo qué sé, digo, no sé, a un año vista decidimos que vamos a pasar por aquí. O la órbita va a ir por aquí...
1: Me pillas.
2: Con cuánta antelación, claro. Eso
0: que nos contesten los ingenieros.
1: Claro, que nos digan los ingenieros aeronáuticos.
0: Que iluminen a estos pobres ignorantes.
1: Claro, que aquí pues, hemos llegado a nuestro límite. Acabamos de llegar al tope de conocimiento.
2: Yo solo quería recomendar un Lego, nada más.
1: Aquí estaba pensando que cuando estalló la guerra de Ucrania, por ejemplo, los rusos siguieron la Estación Espacial Internacional. Hubo movida por esto, porque fue uno de los grandes focos de tensión, ¿no? Porque, bueno, en fin, colaborar y tal con esta gente que estaba ahí invadiendo otro país. ¿Hasta qué punto este conflicto, por ejemplo, el que hemos hablado, el de Ucrania, marca el inicio de una nueva era espacial, o si es una especie de coincidencia temporal o algo circunstancial?
0: A ver, no es realmente tan determinante para la nueva carrera espacial, pero sí que ejemplifica bien la idea del fin de la cooperación entre ciertas agencias y de cómo los conflictos en la Tierra se trasladan al espacio. La guerra de Ucrania simboliza el regreso de un tipo de conflicto que pensábamos que había quedado atrás, que es la invasión o los ataques frontales entre países, ¿no? Frente a la idea de las guerras subsidiarias que creíamos que era más propia del siglo XXI.
1: Hubo actores no estatales, tío, pues yihadistas o milicias raras de sitios.
0: Justo, justo. El hecho de que no se pueda castigar a Rusia con tanta contundencia porque tiene armas nucleares y también de que se haya violado el principio de no intervención ha abierto la puerta a la idea de recuperar la conquista como un método legítimo, por lo menos en los conflictos. Y es una lógica que vemos que se traslada también al espacio, aunque no sea de forma tan directa, porque los espacios de cooperación ya no tienen sentido cuando son la competición y el conflicto lo que pesa más. Sí. Es verdad que la Estación Espacial Internacional tenía un fin anunciado desde hace años, pero la guerra de Ucrania ha acelerado su fin y ha acabado con la colaboración entre agencias, pues también en otros ámbitos. Hay un caso bastante sonado, que es que la ESA, la Agencia Europea y Roscosmos tenían una misión conjunta llamada ExoMars para estudiar la presencia de agua y vida en Marte, que acabaron cancelando cuando Moscú invadió Ucrania.
1: Por lo que sea.
0: Por lo que sea, claro. Pero ahí vemos como el cambio de estas lógicas de, oye, en el espacio había una cooperación muy estrecha, a nivel incluso científico, de programas ambiciosos, y todo eso se cae por un conflicto.
1: Sí, es verdad que ya antes de la guerra de Ucrania ya había debates de qué hacer con la Estación Espacial Internacional, si renovarla, si hacer una cosa nueva. Se dejaba mucho de largo, en plan, se iba contemporizando de, bueno, no sabemos qué hacer. Como que tampoco había una voluntad muy clara por dar un nuevo impulso, y ya la guerra ucraniana fue un poco la puntilla, vamos.
2: Sí, el último clavo en el ataúd.
1: Claro, claro.
2: Y por encima de eso también nos habla de la caída en desgracia de Rusia como actor en el espacio. Roscosmos es una agencia con un presupuesto 6 veces menor al de la NASA y 3 menos que el de la agencia china, y que apenas cumple con los plazos de las misiones que se ha propuesto. Tiene como objetivo construir una estación espacial propia, explorar la órbita baja y también volver a la Luna. Pero está muy, muy lejos de conseguirlo. Es cierto que cuenta con décadas de infraestructura y también de experiencia, lo cual le coloca en una posición de poder mantener cierta primacía en el espacio exterior, pero Rusia es claramente una potencia en decadencia en el espacio que va a ser superada por otros países y actores si no lo ha hecho ya.
1: Y hasta India, que no ha salido todavía, pero empieza a hacer sus cosas en el espacio.
2: Sí, de hecho, ahora la mencionaremos.
1: Claro.
2: Y esto es otra de las claves que mencionábamos y que caracteriza esta nueva era espacial. Hay muchísimos más actores involucrados, más allá de los dos tradicionales que podía haber en esa época de la Guerra Fría, donde teníamos a Estados Unidos y la Unión Soviética. Luego hablaremos del auge de China, pero también vemos a otras potencias medias que tienen programas espaciales importantes. Precisamente, en 2023, India se convirtió en el primer país en alunizar una sonda en el polo sur de la Luna, convirtiéndose así en el cuarto país que había llegado a nuestro satélite. Es decir, hay una clara relación entre que nuestro mundo cada vez sea más multipolar y que esas potencias nacientes busquen proyectarse en el espacio o tener un área estratégica que se dedique a ello. Es casi el sello definitivo para consolidarte como potencia, enviar algo al espacio. Incluso en España, aunque estemos dentro del marco de la ESA, de la Agencia Espacial Europea, tenemos una agencia espacial propia. Y dentro de las Fuerzas Armadas hablamos del Ejército del Aire y del Espacio.
1: Que esto, el cambio fue reciente, además, lo de cambiarlo del nombre o ampliar el nombre de Ejército del Aire al Ejército también del Aire y del Espacio, como siempre hubo un poco de choteo. De manera completamente infundada, porque de nuevo es necesario, y sobre todo que España tiene unas capacidades bastante relevantes en el ámbito europeo a nivel espacial, ¿no? Y de nuevo, que al final están ocurriendo muchas cosas allá arriba y debemos tenerlas en cuenta, porque a lo mejor en 20, 30 años, que no es algo tan lejano en el tiempo, el espacio nos puede generar problemas o lugares de disputa, o en fin, ser una nueva arena de competición. Pero aquí quienes marcan claramente ese punto de inflexión, también porque tienen la capacidad, esto es así, va un poco por peso, es la agencia china, ¿no? No es el fin del mundo, hemos señalado muchas veces el año 2008 como el gran punto de inflexión en el que China se presenta, especialmente en los Juegos Olímpicos, como un competidor real de Estados Unidos. Ya pasa de ser potencia emergente a potencia emergida o aspirante claramente a la hegemonía global. Y a partir de ese año 2008 las relaciones entre ambos empiezan a cambiar hasta que, pues, con la época Trump vamos a la competición, guerra comercial, guerra tecnológica que tenemos hoy. Esto también se ha trasladado al espacio. ¿Cuál es el momento en el que, por ejemplo, Estados Unidos o la NASA se dan cuenta de que China constituye, no sé si una amenaza, pero desde luego un serio competidor por esa supremacía en el espacio de la que gozaban, pues, a lo mejor hacía 20 o 30 años?
0: A ver, los éxitos de China en el espacio son algo relativamente reciente, pero es verdad que sí que podemos ver un reflejo de ese punto de inflexión que supuso para Estados Unidos 2008. Lo podemos ver también en el espacio. En 2011 ya vetaron cualquier tipo de colaboración espacial con China o contrato con alguna de sus empresas, por lo que era una forma más de reconocer a Pekín como un competidor claro. Decían que había un riesgo alto de espionaje en materias de seguridad nacional y de tecnologías estratégicas, que no deja de ser todo lo que esté relacionado con el espacio exterior. Pero si nos ceñimos al espacio en sí, el momento en el que China se presenta como capaz de competir, es decir, cuando demuestra que tiene un programa espacial sólido y fuerte, es cuando consigue llegar a donde el resto no lo había hecho. De nuevo, la idea de la lógica de llegar el primero y superar
1: la última frontera.
0: Un hito tecnológico. Claro. Superas otra frontera. En 2019 se convirtieron en el primer país en alunizar en la cara oculta de la Luna, lo cual tiene una complejidad técnica especial con su programa no tripulado Chang'e, ¿no? Pero en el proceso también tienen otros programas ambiciosos. Para empezar, han construido toda una red de satélites y tecnología GPS que les permite ser autónomos y no depender de las tecnologías existentes estadounidenses o de otros países. Una red que también les da autonomía de telecomunicaciones y también militar clave para su propia proyección geopolítica.
1: Claro.
0: También tienen su propia estación espacial, Tiangong, donde tienen astronautas y científicos de forma permanente realizando experimentos, pues al igual que sucede en la Estación Espacial Internacional.
1: ¿No sabía yo que China tenía una independiente?
0: Sí,
1: pues
0: sí,
1: ahí
0: sí.
1: Están también ahí arriba.
0: Sí, ahí tienen su Estación Espacial Internacional, es bastante reciente, pero pues ya es un proyecto en marcha para que veamos que hay avances muy claros
1: sí,
0: muy ambiciosos.
1: Porque además de la Estación Espacial Internacional, ¿son los únicos que tienen ahí arriba independiente?
0: Creo que sí, juraría que sí, puede que me equivoque o que haya algún proyecto en marcha.
1: O sea, no me suena que Estados Unidos tenga una, desde luego la Unión Europea no.
0: La Estación Espacial Internacional aúna todos los proyectos estadounidenses, ruso, europeo, japonés. Entonces, otra cosa es los proyectos que a futuro hay proyectados, que ahora veremos que se van más por la pata privada. Roscosmos, como decíamos, tiene su proyección de, una vez se acabe la Estación Espacial Internacional, desarrollar una estación espacial rusa. Es verdad que
1: suerte,
0: veremos si son capaces. Pero China, como se les vetó también de de cualquier tipo de colaboración, y eso incluye a la Estación Espacial Internacional, desarrollaron la suya propia.
1: Se buscaron la vida.
0: Entonces a menos que de repente ahora me esté equivocando muchísimo, sí sé que esta es una, que es, tal vez es la única que funciona de manera autónoma como un elemento nacional. Eso es. Y luego el pasado mes de julio hemos visto cómo han conseguido lanzar sus propios cohetes, decimos reutilizables a nivel de la idea que han conseguido desarrollar un sistema de recuperación del cohete, ¿vale? Una tecnología que hasta ahora solo han logrado SpaceX y Blue Origin, y que en realidad es la verdadera revolución de esta nueva era espacial, de la nueva carrera espacial, ya que permite abaratar muchísimo el lanzamiento de todo tipo de sondas, satélites, transbordadores y todo tipo de misiones espaciales.
2: Claro, aquí vemos claramente una carrera tecnológica en marcha. Si Estados Unidos desarrolla cohetes reutilizables que China sabe que van a ser determinantes en el futuro de esta industria aeroespacial, ellos tienen que desarrollarlos también para poder estar a la altura. Pero lo más importante de esta carrera es cómo ha reactivado el interés por esas grandes gestas espaciales que se habían dejado de lado una vez terminó la Guerra Fría. No entenderíamos el lanzamiento del proyecto Artemis de la NASA, la misión con la que quieren regresar a la Luna, sin el acelerón espacial que ha pegado China en los últimos años. Y además, ya no es solo intentar ganar la batalla del relato, que también.
1: Sí.
2: Estados Unidos ha propuesto llegar mucho más allá. Hay que volver a la Luna para llegar a Marte.
1: Claro, a la Luna, llegar a la Luna es de pobres. Hay que, ya es como a Marte directamente.
2: Claro,
1: sí. Si los chinos ya llegan a la Luna, pues entonces hay que ir a Marte.
0: Claro.
2: Es la misión definitiva,
1: claro.
2: Llegar a Marte.
1: No, y cuando sea, a lo mejor, no sé si nosotros lo veremos, luego os pregunto, ¿no? Si llegamos a Marte y hasta, yo qué sé, Camboya puede llegar a Marte, pues entonces habrá que buscar otro planeta donde seguir midiéndonos aquí los egos.
2: Efectivamente. Pensemos que se tardaría meses en llegar a Marte, mientras que a la Luna solo, entre comillas, unos días. Por lo que quieren que nuestro satélite se convierta en una base intermedia desde la que preparar los viajes a Marte. Es decir, con resistencia de los astronautas, desarrollo de trajes espaciales o sistemas de reciclaje de agua y aire para viajes más largos, así como para repostaje o lanzamiento de cohetes.
1: O sea que la Luna es a Marte lo que las Canarias eran a los viajes por el Atlántico en el siglo XV.
0: Sí.
2: Sí, el punto de habituallamiento.
1: Claro.
0: Eso es. Es un poco eso.
1: La paradita.
2: Claro, entonces, en esa ruta transatlántica, versión lunar hasta Marte...
1: Es decir, a Marte se tardarían meses. Bueno, ¿cuánto se tardaba en cruzar el Atlántico en el siglo XVI, por ejemplo? Un mes, yo creo que mínimo.
2: Sí, yo creo que se tarda más en ir en coche de Nueva York a Los Ángeles que en ir de la Tierra a la Luna.
1: Pues fíjate.
0: También sirve sobre todo esta idea de entrenamiento, ¿no? De que se pueden construir estas bases, se desarrollan tecnologías que favorecen que se pueda llegar a Marte con más conocimiento, más capacidades técnicas. Es la idea de ir asegurando poco a poco y generando esa red.
2: Claro, siguiendo ese plan, el objetivo es llegar primero a la Luna, construir en sucesivas misiones una base permanente y más adelante una estación espacial en la órbita del satélite. Y una vez eso se esté asentando o ya esté en marcha, plantear una misión a Marte más ambiciosa. Como vemos, se están planteando objetivos a décadas vista, tal y como ocurrió en esos años 60. Pero teniendo en cuenta que las tecnologías y la experiencia en el espacio nos permiten ser mucho más ambiciosos que hace 60 años. Para que nos situemos con el ritmo de la misión, la Artemis II acaba de conseguir que una misión tripulada vaya a la Luna, orbite y vuelva. Se espera que el primer alunizaje tripulado sea en 2028. Es decir, si todo va según lo previsto, estamos hablando de que el asentamiento en la Luna lo veremos en las décadas de 2030 y 2040.
1: Es una locura esto, ¿eh?
2: Es increíble.
0: Absoluta locura.
2: Es mañana.
1: Mañana, sí, año, eso, 2000, aunque sea el 2045, quedan menos de 20 años.
2: Que sí.
1: Una barbaridad.
2: Es una locura.
1: Es que a lo mejor el orden mundial se acaba quedando como nombre de periódico local. Porque sí. Ya llega un punto en el que hay 20 planetas colonizados.
0: El orden espacial.
2: El orden lunar.
1: Claro, algo así.
0: Claro.
1: Hay como una filial, ¿no?
0: Abrimos una filial en
1: una
0: el orden.
1: Una oficina
0: mundial.
1: Ahí en la Luna. En
0: un fin. Fernando Robot, claro, llevando el podcast.
2: Es. No es el fin del universo.
0: No es el fin del universo.
1: Eso ya, yo creo que estaremos criando malvas para entonces, pero bueno, ahí dejamos ese testigo, ¿no? De, bueno, que como es esto que se queda grabado y sigue flotando por internet, pues que dentro de 100 años recojan este mensaje, rollo cápsula del tiempo, y sigan con ello, con el orden universal, básicamente. No es el fin del universo. Y aquí China no tiene. No sé, nos ha planteado una misión paralela de llegar también a la Luna o alcanzar Marte, porque de nuevo hemos visto que, joder, que está dando un acelerón importante a todo el tema de los programas de exploración espacial, que está consiguiendo cosas muy, muy heavies, pero no sé si ellos también tienen en mente una misión tripulada, ambiciosa, y tienen esas ganas de llegar a la Luna o a Marte, o les da un poco más igual y ellos siguen un poco a su ritmo.
2: No, la duda ofende, Fer. Claro también. Que la tienen, por supuesto que sí. De hecho, todos sus programas que hemos mencionado antes tienen un doble objetivo. Por un lado, ocupar espacios en los que antes predominaban Estados Unidos u otros países, como por ejemplo la Luna, o el tener una estación espacial en órbita o cohetes reutilizables, y por otro, conseguir y probar la tecnología necesaria y entrenar a sus astronautas para pasar grandes temporadas en el espacio. De hecho, ahora mismo su astronauta Chen Dong estuvo más de un año en el espacio, lo cual batió un récord internacional. La CNSA planea llevar a su primera misión tripulada a la Luna en 2030, para la que además ya están desarrollando la construcción y el envío del módulo lunar donde alunizarán los astronautas, que es el la NIUE desplegado por robots. Y también tienen un programa para llegar a Marte entre las décadas de 2030 y 2040, aunque primero han desarrollado una fase de exploración por robots, que es algo que Estados Unidos sí que ha hecho ya a través de distintas misiones desde hace años, los famosos robots Pathfinder o Curiosity.
0: De hecho, los Pathfinder y los Curiosity, también historiones de todo el desarrollo de esos robots, de cómo se conectaban desde la Tierra, de la relación de los ingenieros que los desarrollaron y hacían todo el seguimiento. Ahí hay muchísimos documentales e historias muy, muy chulas de exploración de espacial, tal vez menos conocidas que misiones tan grandes como la misión Apolo, pero que habla mucho de esa exploración del espacio y de otros planetas desde un punto de vista muy científico, que es muy bonito.
1: Eso, que en Marte ya ha habido, voy a decir, cacharritos por allí dando vueltas, ¿no?
0: Varios cacharritos. El orden mundial y en el Atlas que tenemos, las fuerzas que mueven el mundo, tenemos mapas de todas esas misiones y de los distintos puntos de las distintas misiones en Marte, por ejemplo, que son bastante chulos.
2: Por cierto, hablando de los astronautas chinos,
1: es verdad.
2: He utilizado el término, que es el de taikonautas.
0: Taikonauta, es verdad.
2: Es un término muy, muy curioso, igual que el de...
1: Cosmonauta,
2: claro,
1: para los
2: cosmonautas
1: rusos. Taikonauta para
2: taikonauta
1: los chinos.
2: El de los chinos, para el que lo quiera saber. Pero bueno, estábamos hablando de esos robots Pathfinder o Curiosity, y también de todos estos proyectos que tiene China, pero todo esto lo harán con el objetivo de explorar la superficie marciana para analizar las condiciones a las que podrían llegar esos taikonautas.
1: La banda avanzadilla.
2: Claro,
0: eso es. Tampoco pensemos que no hay colaboración en estas grandes misiones, porque bueno, luego hablaremos de colaboración público-privada o de los retos que plantean, pero una cosa es lo que está sobre el papel y luego la realidad. Pero la realidad es que las grandes misiones son un foco de colaboración importante también. En Artemis participan más de 40 países, por lo que aunque sea una misión capitaneada por la NASA, hay otras agencias y empresas de todo el mundo involucradas. Un poco parecido a lo que comentabas antes con la misión Apolo y esa retransmisión de desde España. España, ¿no? De hacer también ese seguimiento, exige una colaboración entre países para que también se haga pues un seguimiento de lo que está ocurriendo en el espacio por pura lógica de la órbita terrestre. Pues aquí pasa de manera parecida con otras tantas partes de la misión, ¿no? Es algo que va en la línea también de la estrategia de Estados Unidos para competir con China, lograr que otros países se alineen con ellos en ese frente común. Y es verdad que China está más aislada a nivel internacional, especialmente a nivel tecnológico y comercial, pero ya ha trazado alianzas interesantes, por ejemplo, con Roscosmos, con la agencia rusa.
1: Claro.
0: Es decir, vemos una lógica en la que las agencias que pierden peso pero tienen experiencia y conocimiento aportan a las grandes misiones de otras agencias que sí que tienen capacidad de llevar a cabo esas grandes misiones, esas grandes gestas. Y también vemos cómo en el espacio sí que se están conformando tal vez bloques geopolíticos un poquito más claros.
1: Otra película impresionante, tiene poco que ver con el tema, pero es en Marte, Desafío Total. Total Recall.
0: Yo la he visto, pero la tengo un poco olvidada, pero
1: Schwarzenegger,
0: sí, es
1: haciendo
0: una
1: de policía en Marte. Bueno.
2: Ahí no baila un tango.
0: No,
1: No. Pero es una otra película maravillosa, maravillosa. Que antes habéis mencionado los cohetes reutilizables de SpaceX, los de Blue Origin también, que ahora ha conseguido replicar China, que también esto me llama la atención, es decir, que una tecnología como muy novedosa hace un año o dos, esto fue hace nada.
0: 2015.
1: De repente China te lo ha copiado.
0: Sí. Bueno, ha desarrollado, no lo sé explicar, ¿vale? Sé que también recapta el cohete, lo vuelve a traer a tierra, por decirlo en términos simples, pero lo hace con otro sistema, con un sistema diferente al que pueden tener desde SpaceX o Blue Origin, ¿no? O sea, que hay distintas maneras de recuperar el cohete.
1: No, sin duda, pero que al final, esa tecnología que parece súper disruptiva, de repente un país que tú no pensabas, de repente en pocos años te lo iguala.
0: Sí.
1: Entonces, hay como que esa avanzadilla, esa capacidad competitiva cada vez se acorta más. Una nueva novedad tecnológica que tú lanzas, a lo mejor China u otro país te lo puede replicar en unos pocos años. Eso también alimenta mucho esa carrera por seguir manteniendo la delantera. Hablamos, ya digo, de estos cohetes reutilizables, pero estos actores, SpaceX, Blue Origin, no son estados. Son empresas privadas que están, bueno, convirtiendo en actores, se están convirtiendo en actores de pleno derecho en esta nueva era espacial, en protagonistas evidentes, lo cual complejiza todo un poco más. Claro, antes tú tenías la NASA, pública, Roscosmos, el Politburó y dos cosas más. Pero, ya digo, han entrado las empresas en este fregado y eso implica que hay un negocio muy importante. Vamos a hablar de eso, pero antes, mucho más importante, nuestro testimonio.
0: Testimonios.
1: Hoy vamos a rescatar, porque estamos rescatando, una carta que nos llegó a la oficina. Nos la mandó Adrián y dice, no tengo la carta físicamente, pero nos la han aquí puesto en el guión. Nos decía Adrián: queridos amigos de OM, soy Adrián, un chico de 23 años que estudió física y matemáticas en Santiago. Durante la ESO odié historia por mi profesor. Un mal profesor ya, hace mucho, y un buen profesor hace mucho.
2: Sí. Y encima historia, que si no se te hace muy denso.
1: Sí, hace falta un buen profesor. Y en primero de bachiller la eché de menos y comencé a pensar que realmente la asignatura sí me gustaba. Bueno, si tiene 23 años, esto fue ayer por la tarde. En quinto de carrera me topé con vuestro primer episodio del podcast grabado en vídeo. Me encantó tanto que a partir de ahí empecé a escuchar o ver cada nuevo episodio. Compré vuestro Atlas el mismo día que salió y esperé pacientemente a que vinieseis a Galicia para ir a veros.
0: Igual es de los que vino al directo. ¡Qué guay!
1: Te estás adelantando. Y cuando lo anunciasteis, me hicisteis la persona más feliz del mundo. Os escribo esta carta como agradecimiento a todo lo que hacéis. Que más, en el de Galicia, en Santiago, estuvimos hablando de geopolítica de la física.
0: Hablamos de la geopolítica de la física, vino muchísima gente y fue un directo chulísimo, fue precioso. Sí.
2: Muy irónico que no tengáis la carta en físico siendo físico, este chaval.
1: Sí, también.
2: Da que pensar.
1: Claro, es que es muy de ciencias, a lo mejor no lo mandan en un telesketcher. Dice, os escribo esta carta como agradecimiento a todo lo que hacéis. No solo informáis y analizáis eventos, procesos o materiales, sí, lo digo por ti y tu indestructible mortero Eduardo. Bueno, desde luego, lo que no caracteriza al mortero Eduardo es el concepto de indestructible.
0: Sí, eso para quienes estéis un poco perdidos, buscad el episodio Geopolítica de la Arena y lo entenderéis todo.
1: Claro, ahí las metareferencias de los del Mundial, ¿no? Y no es el fin del mundo. Dice, sino que lo hacéis de manera muy amena y divertida, con un humor que se agradece un montón. La labor que hacéis es pedagógica y necesaria en el día de hoy, en un mundo tan cambiante. Ahora que empiezo a tener ingresos propios, me he suscrito.
0: ¡Ole!
1: Muy bien. Esta gente de física y matemática no le falta trabajo ahora mismo. Es lo mínimo que puedo hacer para sostener este medio independiente que tanto tiempo me ha acompañado y tanto me ha hecho aprender. Gracias a todo el equipazo que tenéis, un enorme abrazo de parte de un nuevo suscriptor. Pues nada.
0: Qué majete, Adrián.
1: Muchísimas gracias, Adrián, por suscribirte, por disfrutar también con lo que hacemos. Nosotros nos lo pasamos muy bien, pero disfrutamos todavía más si quienes estáis escuchando o viéndonos, pues eso, os lo gozáis, os reís, aprendéis, que al final es de lo que va esto. Que ahora, por cierto, mira, ahora que empieza agosto, hay un montón de gente que nos escucha de vacaciones, yendo en coche, en el Alsa, ahí por un romance, en el tren, tranquilos en la playa, en la piscina. No me vale excusa para seguir procrastinando el momento de suscribirse. Lo he dicho muchas veces, si has escuchado más de 200 episodios, debes dinero a esta santa casa. Y ha llegado el momento de saldar esa deuda. Igual que nosotros hoy estamos saldando una deuda de un episodio que habíamos prometido hace varias eras geológicas, pues ha llegado también tu momento de que saldes la deuda que tienes con nosotros, porque si llevas un tiempo pensándolo y siempre, bueno, acabas poniendo, no, tal, bueno, a ver si en el fin me suscribo cuando cobre y tal, pausa el episodio, menos si estás conduciendo, que entonces sí, a lo tuyo, y entra en elordenmundial.com/suscríbete y... Para ponértelo más fácil, que no haya excusitas de no, es que hoy tengo callista, no puedo, tal, tengo que, bueno, en fin, bañar al pez, ese tipo de cosas. 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Y que además, los ingenieros aeronáuticos, esa gente gana pasta, ¿eh?
0: Bueno.
1: Los aeronáuticos, esa gente mueve, mueve, mueve
0: ingenieros
1: metal.
0: Ingenieros aeronáuticos del mundo, os
1: claro,
0: ha tocado ya
1: apoquinad,
0: vosotros. Que os llega la libreta.
2: Unidos, ¿no?
1: Unidos.
0: Unidos, os llega la libreta, que es chulísimo.
1: Claro, para vuestros bocetos y vuestros avioncillos.
0: Los este cálculos, de, todas esas cosas.
2: Y eso,
0: cosas.
2: Y si la gente va en el coche, pues un área de servicio, a
1: sí.
2: descansar y a sufrir.
1: A la que pares a echar una meadita o a tomarte un refrigerio, o a echar gasolina o lo que sea, o a enchufar el coche, estas cosas modernas, pues ahí en el rato que está el coche eléctrico cargando, 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inmejorable. Así que, ala, queda en tu tejado esa, esa pelota.
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1: Vamos de nuevo con la carrera espacial. Estábamos diciendo que algo que caracteriza, bueno, esta nueva era, ¿no?, es la aparición de empresas que no solo están acelerando o contribuyendo a la, pues, esta reciente, creciente competición entre estados en el espacio, sino que, pues al final, como una empresa, tiene su agenda y objetivos. ¿Esto hasta qué punto ha sido revolucionario? El rol de empresas, por ejemplo, como SpaceX. ¿Qué es lo que han supuesto? ¿Qué cambio han promovido?
2: A ver, antes de nada tenemos que aclarar que las empresas privadas siempre han estado presentes en el espacio a través de contratos con las grandes agencias y programas espaciales estatales. Y, por supuesto, iniciativas privadas de menor relevancia. Pero bueno, que siempre ha habido un rol en mayor o menor
1: medida. You can kill the man, but not the idea.
0: Justo.
2: Exactamente ese meme que no lo tenemos en el guión, pero estaría muy bien proyectarlo en la pantalla. Lo que marca la diferencia en esta nueva era espacial es precisamente lo que dices, que ahora tienen una agenda y capacidades propias mucho más marcadas. Ya no es que Airbus o Boeing desarrollen cohetes para la NASA o la ESA, que también, sino que hay empresas que están desarrollando estaciones espaciales privadas, programas de exploración espacial propios o redes satelitales privadas. Es decir, vemos una privatización creciente del espacio exterior, pero también una mayor democratización del acceso al espacio, tanto a nivel de tipos de actores como de cantidad de ellos. Ojo, lo que nos tiene que quedar claro es que esta privatización sucede de forma paralela a la carrera espacial entre China y Estados Unidos y que, de hecho, la alimenta y la hace posible. Antes mencionábamos que programas como Artemis o la misión de China se dan porque se vuelven a dar las condiciones para que esto ocurra. Estos son las mejoras y avances tecnológicos, pero sobre todo la reducción de costes.
1: Claro.
2: Lo que las grandes agencias estatales lograron con mucha inversión y esfuerzo claro y constante, el capital privado desarrolla esa misma tecnología más rápido y con menores costes.
0: Y aquí el gran artífice de este cambio es el SpaceX de Elon Musk. Ellos son quienes demuestran que el espacio puede ser rentable para las empresas privadas.
1: Al César lo que es del César.
0: Al César lo que es del César. Y lo hacen precisamente con el desarrollo de estos cohetes reutilizables, sistemas de propulsión que regresan a la Tierra y se pueden utilizar en varias ocasiones, lo cual abarata muchísimo los costes. Aquí, en este podcast, hemos analizado muchísimas veces la figura de Elon Musk, que no es precisamente amable, pero no le podemos negar que con SpaceX fue un visionario. Y ojo, no deja de ser algo complejo, porque él fundó la empresa en 2002 con el objetivo de desarrollar las tecnologías necesarias que hicieran que la humanidad volviera a interesarse por el espacio y consiguiera llegar a Marte. Él era, pues bueno, y es una persona obsesionada con el espacio y que le frustraba mucho esta dejadez o este abandono de las grandes misiones y las grandes gestas, ¿no? Y eso pasaba por reducir los costes. Uh-huh. Y es un sueño bastante megalómano, también es problemático si tenemos en cuenta que Musk se ha convertido en uno de los principales voceros y referentes de la derecha radical dentro del panorama de Silicon Valley, pero lo cierto es que su apuesta ha sido revolucionaria.
1: Sí.
0: En 2008 fueron la primera empresa privada que conseguía poner un cohete en órbita, y eso que en el proceso casi quiebran, tuvo que rescatarles, pero gracias a unos contratos con la NASA, SpaceX pudo mantenerse, y en 2015 lograron el primer aterrizaje vertical de su cohete Falcon 9, con esas famosas imágenes en las que se ve como un cohete vuelve a tierra y aterriza con muchísima precisión sobre la misma plataforma de despegue, ¿no? Con esos dos hitos probaron que les...
4: 5 de la tarde con 2 minutos.
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0: Poco después de las 5 a.m. del 13 de junio de 2026, los científicos que vigilaban Yellowstone notaron algo extraño. Primero, sus instrumentos detectaron una ráfaga breve de pequeños temblores. Momentos después, captaron infrasonido, ondas de sonido tan graves que las personas no pueden oírlas, aunque sí viajan por el aire. Y entonces el río Firehole, que normalmente es cristalino, se volvió blanco y turbio cuando agua caliente brotó del subsuelo hacia él. Esa combinación solo podía significar una cosa. Algo había explotado bajo la superficie y había un solo y muy obvio sospechoso. Unos 2 años antes, Black Diamond Pool, un manantial termal en la zona de Biscuit Basin en Yellowstone, había hecho erupción de repente. Pudo haber sido un desastre, porque lanzó agua hirviendo, lodo y rocas por los aires, mientras los turistas estaban muy cerca. Por suerte nadie resultó herido. Pero desde entonces, los geólogos habían estado vigilando esa poza, esperando ver si volvía a pasar. Así que cuando vieron las nuevas señales, Black Diamond parecía la causa más probable. Pero curiosamente los datos contaban otra historia. Verán, si esa poza hubiera explotado otra vez, su nivel de agua habría bajado casi al instante y la temperatura habría cambiado drásticamente. Pero eso nunca ocurrió. Los sensores solo mostraron un ligero aumento de temperatura antes de volver a la normalidad. Eso solo podía significar una cosa. Black Diamond no había hecho erupción. Entonces, ¿qué fue? Por suerte, los investigadores tenían otra herramienta vigilando la zona. Una cámara que apuntaba hacia Black Diamond resultó estar orientada justo en la dirección correcta cuando ocurrió la explosión. Y cuando los geólogos revisaron el video, encontraron la verdadera fuente. Al parecer, no fue Black Diamond en absoluto. La explosión en realidad vino de otra poza termal ubicada más al norte. Cuando los científicos visitaron el sitio, encontraron 3 respiraderos completamente nuevos en el suelo. Agua hirviendo subía por esas aberturas y llegaba a la superficie casi al instante. Y entonces las cosas se pusieron violentas. En las profundidades, el agua puede mantenerse más caliente que su punto normal de ebullición porque el peso de toda la roca encima la mantiene bajo una presión enorme. Es algo así como el agua dentro de una olla de presión. Se calienta mucho más que los 100 grados centígrados, pero sigue siendo líquida y no se convierte en vapor. Pero en el momento en que esa presión cae de golpe, todo cambia. Parte de esa agua sobrecalentada se convierte en vapor casi al instante. El agua se expande unas 1700 veces al volverse vapor, así que de pronto necesita mucho más espacio del que tenía un segundo antes. Y esa expansión rápida actúa como una pequeña explosión subterránea. La onda lanza agua hirviendo, vapor, lodo y rocas a través de los nuevos respiraderos. Eso fue exactamente lo que pasó en Biscuit Basin. Por suerte nadie resultó herido. De hecho, nadie vio la explosión. Después de la gran erupción de 2024, las autoridades del parque cerraron Biscuit Basin a los visitantes. Así que cuando esto pasó, el área estaba vacía. Pero la explosión sí cambió el paisaje. Cuando los geólogos fueron a ver qué había pasado, descubrieron que el suelo se había hundido justo donde ellos habían caminado apenas 48 horas antes. En su lugar había una poza termal completamente nueva, creada por la explosión. Era un poco más grande que 2 cajones de estacionamiento y estaba llena de agua gris y lodosa que hervía sin parar. El vapor se acumulaba bajo el agua antes de liberarse. Cada pocos segundos, la poza también producía golpes profundos cuando enormes burbujas de vapor se formaban y luego colapsaban. De vez en cuando, la nueva poza se volvía aún más violenta. En lugar de solo hervir, de pronto lanzaba agua al aire como un géiser. Algunos de esos chorros alcanzaban de 6 a 9 metros de altura, más o menos lo que mide un edificio de 2 o 3 pisos. Luego se calmaba de nuevo, al menos por un rato. Pero incluso cuando no lanzaba agua, toda la poza seguía agitándose mientras el agua hirviendo subía desde abajo. Ahora, encontrar un manantial termal nuevo en Yellowstone en realidad ocurre más seguido de lo que uno pensaría. Yellowstone está sobre uno de los sistemas geotérmicos más grandes del planeta. Los conductos subterráneos se abren, se cierran, se tapan y se rompen constantemente. Conforme esas tuberías naturales cambian, manantiales viejos pueden desaparecer mientras otros nuevos aparecen de repente. Así que la nueva poza en sí no es la mayor sorpresa. Lo increíble es que los científicos captaron casi todo el evento. Nunca habían tenido tanta información de una explosión hidrotermal tan cerca de su equipo. En las próximas semanas, van a revisar cada segundo de los datos de antes, durante y después de la explosión, buscando algo en particular. ¿El suelo dio alguna señal de advertencia antes de explotar? Si pequeños temblores, sonidos inusuales u otras señales aparecieron primero, los científicos podrían aprender por fin a reconocer los signos de alerta de estas explosiones antes de que ocurran. Y eso podría hacer de Yellowstone un lugar mucho más seguro en el futuro. Ahora, quizás se estén preguntando, ¿esta explosión es una señal de que el supervolcán de Yellowstone está despertando? Definitivamente no. Los manantiales termales, géiseres y pozas de lodo de Yellowstone obtienen su calor de una enorme masa de magma muy bajo tierra. Ese magma calienta el agua subterránea y el agua caliente eventualmente encuentra su camino de regreso a la superficie. Pero una explosión hidrotermal es muy diferente a una erupción volcánica. Es básicamente una explosión de vapor. El magma no sube hacia la superficie y no sale lava fresca del suelo. El Servicio Geológico de Estados Unidos dice que no hay evidencia de que una erupción volcánica poderosa esté a punto de ocurrir. Los volcanes no funcionan como despertadores y no se vuelven pendientes solo porque haya pasado mucho tiempo desde la última erupción. Así que aunque esta explosión fue muy dramática, no significa que el supervolcán de Yellowstone se esté preparando para hacer erupción. Aunque hay que admitir que Yellowstone tiene una de las reputaciones más aterradoras del planeta. Cada vez que tiene un enjambre de temblores o uno de sus géiseres hace algo inusual, el internet se llena de rumores de que el supervolcán está a punto de despertar. Pero los científicos acaban de encontrar algo que en realidad apunta en la dirección opuesta. En las profundidades, descubrieron algo que básicamente funciona como una válvula de seguridad natural que ayuda a evitar que Yellowstone haga erupción. Para encontrarlo, los investigadores condujeron un camión de más de 24.000 kilos a través del parque. No estaba ahí para transportar equipo pesado. El camión era el experimento en sí. El camión sacudía el suelo suavemente una y otra vez. Las vibraciones viajaban miles de metros bajo tierra. Rebotaban en distintas capas de roca y regresaban a la superficie. Más de 600 sensores sísmicos registraron esos ecos. El resultado fue una de las imágenes más claras que se han hecho del sistema subterráneo del supervolcán. Los investigadores vieron que a unos 4 kilómetros bajo la superficie había una capa que marcaba la parte más alta del depósito de magma de Yellowstone. Los científicos habían debatido durante años exactamente dónde empezaba ese depósito, y ahora por fin lo saben. Pero esta capa no es solo un límite, parece cumplir un papel muy importante. Es algo así como una tapa, una capa de roca caliente parcialmente derretida, llena de pequeñas bolsas de agua extremadamente caliente y gases volcánicos. Además, es ligeramente porosa, como una esponja. Este último detalle es muy importante, porque en lugar de atrapar la presión bajo tierra, deja que pequeñas cantidades de gas se escapen lentamente. Ese gas termina saliendo por los famosos géiseres, manantiales termales, fumarolas y pozas de lodo de Yellowstone. Es como dejar salir el aire de un globo poco a poco, en vez de esperar a que reviente. Como el gas escapa de a poquito, la presión subterránea no se acumula tan rápido. Y eso hace que una gran erupción sea mucho menos probable, al menos bajo las condiciones que vemos hoy. Eso no quiere decir que Yellowstone esté extinto. La enorme cámara de magma sigue ahí y sigue activa. Ha estado bajo el parque durante aproximadamente 2 millones de años. La roca fundida en su interior es del tipo que puede producir erupciones muy explosivas, y los científicos no están diciendo que el volcán nunca pueda hacer erupción otra vez. Lo que dicen es que en este momento el sistema subterráneo de Yellowstone parece estar haciendo exactamente lo que debe hacer. En lugar de acumular más y más presión, la está liberando poco a poco. Ahora que los científicos saben exactamente dónde está esta tapa subterránea y cómo se comporta, tienen una imagen mucho más clara de lo que pasa bajo Yellowstone. Y si este sistema subterráneo alguna vez empieza a cambiar, tendrán muchas más posibilidades de detectar esos cambios a tiempo.
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0: 5 de la tarde con 14 minutos.
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0: 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Buenos días, amigos oyentes. Bienvenidos a la reflexión de hoy, miércoles 29 de diciembre. Y en esta semana hemos venido aprovechando las fiestas para hablar del nacimiento de Jesús, el nacimiento del Cristo y el nacimiento de Cristo. Y precisamente vamos a continuar con esto. Y uno de los eventos más importantes y más conocidos dentro del nacimiento del Cristo fue precisamente la estrella de Belén. La estrella de Belén, sí, la estrella de Belén. ¿Qué era la estrella de Belén? Bueno, tradicionalmente se dice que era una estrella que iba guiando a los tres reyes magos, que no eran ni reyes ni eran magos, eran sabios que venían de Oriente para entregar algunas ofrendas y conocer al Cristo en su nacimiento. Sin embargo, pues es evidente que una estrella no se mueve, o sea, ya estamos bastante desarrollados, bastante grandecitos para entender que las estrellas son puntos, son planetas, son soles que emiten una luz desde allá y pueden, de acuerdo a la distancia en la que estén, verse más brillantes o no. Así que dejemos las estrellas donde están, dejémoslas allá y vamos a entender qué era ese objeto que brillaba allí. Y para eso hay muchas teorías, ¿no? Y una de las más sonadas, que se acercan un poco a la realidad de aquel evento hace 2000 años, es precisamente un objeto volador. Un objeto volador, si se puede desplazar de un lugar a otro. Y al parecer este objeto volador estaba haciendo como de tutor del evento que estaba ocurriendo en el planeta, que era el nacimiento de esa energía que hemos conocido como Cristo encarnada en un hombre llamado Jesús. Una nave que también incluso sirvió como faro o referente para estos sabios de Oriente, que también tenían conocimiento que era una nave, ¿no? Es decir, ellos sabían que había un evento muy importante que ocurría en el planeta Tierra y que habrían señales en el cielo o avistamientos que los llevarían hacia donde eso estaba ocurriendo. De tal forma que la famosa estrella realmente era un objeto volador. Pero en otra dimensión también podemos entender que en el momento en que surge todo esto, que surge, que nace el Cristo, también podemos interpretarlo como que desde las estrellas siempre han estado muy atentos al nacimiento del Hijo del Hombre en cada hombre, en cada uno de nosotros. El acompañamiento a través del mensaje estelar, el acompañamiento a través de contactos extraterrenos que nos comparten información para que ella nos sirva para salir del engaño, adentrarnos a la verdadera espiritualidad, también es determinado por ese símbolo que se vio, por ese evento que se vio, el nacimiento de Jesús el Cristo. Quiero decir con esto, en esta semana que hemos hablado de esto, de que así mismo como ocurrió para el nacimiento de Jesús, así mismo ocurrirá o está ocurriendo para el nacimiento del Hijo del Hombre en cada uno de nosotros. En el proceso del renacimiento interior no estamos solos, siempre hemos estado acompañados e iluminados. Y por último, también podemos interpretar cómo esa luz que brilla dentro de nuestro corazón nos va guiando para llegar hacia el momento exacto y glorioso, como lo podemos también denotar, del nacimiento del Cristo interior. Esa lucecita que brilla en el firmamento de nuestro corazón, que nos puede ir guiando para el despertar interior. Esta ha sido la reflexión del día para hoy, aquí en RCPC, la radio como debe ser.
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2: No, aquí en Dominicana, oiga, aquí no se había visto una cosa igual, ni cuando los peores huracanes, oiga. Es que el diablo anda suelto en estos tiempos, ¿eh?
3: Las recientes inundaciones en el sur de República Dominicana y Haití han costado la vida a miles de personas pobres. Pueblos enteros han quedado sepultados bajo el agua.
4: ¿La causa?
3: El cambio climático.
5: La comunidad científica internacional ha advertido, ha repetido, lo ha gritado, pero los gobiernos no hacen caso. Ya estamos viendo las señales del desastre: inundaciones, sequías, huracanes, olas de calor y olas de frío.
3: La Tierra está enferma, igual que una persona enferma. Tiene fiebre alta, tiembla, suda, se abraza de sed, se muere.
4: Según la Organización Mundial de la Salud, las muertes provocadas por el cambio climático ya ascienden a 160.000 personas al año y aumentarán en forma dramática, especialmente en las regiones más pobres de América Latina, África y Asia.
3: La principal causa es el dióxido de carbono, el humo de los combustibles, del petróleo, el gas y el carbón.
5: Andan buscando armas de destrucción masiva. El cambio climático es la peor de todas esas armas. Imagínense, en los últimos años el nivel del mar aumentó casi 20 centímetros. Y resulta que la mitad de la población del mundo vive en las costas junto al mar. Si las cosas siguen como van...
6: Yo lo que quiero que me digan es quién tiene la culpa de ese desbarajuste en el clima.
4: Greenpeace acaba de señalar al principal culpable con nombre y apellido, al mayor responsable que impide la recuperación de la salud de la Tierra.
3: Estados Unidos, con apenas el 5% de la población mundial, es responsable de la cuarta parte de las emisiones de gases contaminantes.
7: Estados Unidos no ratificará el protocolo de Kioto.
4: George W. Bush sigue rechazando el protocolo de Kioto, único mecanismo internacional para disminuir los gases que provocan el calentamiento global y el cambio climático.
3: En la reciente cumbre de Monterrey, Bush presionó a los gobiernos latinoamericanos para que no traten este tema porque...
7: porque perjudica los intereses de nuestras empresas. ¡Y basta!
3: Greenpeace lo ha declarado terrorista ecológico.
2: Es que el diablo anda suelto en estos tiempos, ¿eh?
6: Que no, mi amigo. No le eche culpa al diablo. El culpable tiene nombre y tiene apellido.
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0: Amigo,
1: toma tu clave.
0: Como dijo el sabio, la vida es eso que pasa mientras tú haces otros planes.

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3: 7 de la tarde con 2 minutos. 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

0: Hola amigos, ¿cómo están? Bienvenidos una vez más al canal. Para hoy tenemos un segundo podcast. Este formato que estamos explorando en él, donde traemos invitados que manejen ciertas temáticas para que puedan compartir con nosotros, compartir esos conocimientos que tienen y por supuesto hacerles preguntas, compartir. Y bueno, para el día de hoy no es la excepción. Hoy tenemos un investigador bueno, que ha hecho un trabajo interesante, ¿no?, en todo el conocimiento de lo que es el legado ancestral, sobre todo de las culturas de Norteamérica y un poco también de Centroamérica. Hoy tenemos con nosotros a Julio Gaitán. Julio, bienvenido al canal, ¿cómo estás?
1: Un placer. Muy bien, Salem, un gusto estar aquí. Pues yo soy investigador de estos temas que de hace un tiempo. Lo hago de una manera amateur, pero pues ahora empezando con oportunidades, empezando pues a traer un poco de estos conocimientos.
0: Ok. Bueno, hay que decir que Julio es fiel seguidor de Descubriendo, por supuesto, este canal y varios otros que venimos haciendo una labor. Y bueno, siempre nos ha llamado la atención